0: empieza a mejorar con el contenedor marrón. Así se hizo rico Alberto González Amador. El empresario ha multiplicado sus ganancias desde que es pareja de la presidenta madrileña Isabel Díaz Ayuso. José Antonio Álvarez, presidente de la Autoridad Portuaria de Ferrol San Cibrao. SAIC ha activado ya una línea que dejará en Ferrol 700 vehículos al mes. Más asuntos, las vacaciones sufren el mordisco de la inflación. Ante el encarecimiento de la vida, los españoles optarán este año por escapadas más cortas, viajes nacionales y un presupuesto más comedido. Los consejos de 6 expertos para cuidarse en verano. Un medicamento que dejes en el coche puede deteriorarse. La época estival requiere cuidados específicos, desde proteger la visión frente a los rayos UVA hasta refrigerar de manera adecuada alimentos como las tortillas. Juan Pablo, venezolano en Galicia, cada 10 minutos te enteras de que alguien que conoces ha muerto. Más asuntos, Cañita Brava, nunca me rindo, tengo mucha resistencia física y química. Por si tienes prisa, 3 cosas que igual ignoras. Se llama Manuel González Sabín, tiene 80 años, aunque nadie me cree cuando lo digo, y su cantante favorito es Tom Jones, sí, el de Sex Bomb. El PSOE cierra filas con Sánchez y deja solo a Page pidiendo elecciones. El presidente del gobierno niega que la corrupción sea sistémica, cuestiona las causas judiciales abiertas a sus familiares, afirma que solo hay un caso que afecta a los anteriores secretarios de organización. Además, la titánica misión de recuperar los bosques, hay concellos que no tienen ni una hectárea en una comunidad en la que más de la mitad del territorio es monte, apenas quedan estos ecosistemas. Varios proyectos buscan ganarle terreno a las zonas arboladas para producir. Llevan al Supremo por compleja la app española para declarar la pesca de recreo. Oleiro se consolida como motor de la construcción en el área de A Coruña. Desde dentro de Alcohólicos Anónimos, lo primero que hice al salir de un centro de rehabilitación fue cruzar la acera y meterme en un bar a beber. 5 personas relatan su caída a los infiernos y cómo lograron salir del pozo. Hay un momento en que tocas fondo, pero no quieres reconocerlo. Rematamos, el belga que envió desde prisión 1.250 kilos de cocaína a Vigo. No sé nada. Michael Anot declaró desde la cárcel de su país para negar la implicación, pero el juzgado le considera culpable y propone juzgarlo en la audiencia. Son algunas las informaciones que podemos atopar a esta hora en esa edición digital de La Voz de Galicia en este domingo. Una primera pausa antes de buscar a nuestro primer convidado para falar, como estamos a hacer esta fin de semana, dunha radiografía das infraestructuras de comunicacións en Galicia. Facelo co director do Instituto de Estudos de Galicia, de Estudos e Desenvolvemento de Galicia, Rubén Lois. Principiamos.
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6: 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Estando xa en vacacións os pequenos, pusimos falar de conciliación familiar. Teresa, que tal? Bo día.
7: Hola, moi buenos días, Félix.
6: Bueno, un asunto que é complicado moitas veces, non? Porque os pais, as nais, traballan, os nenos agora teñen pues, todo día libre, e algo hai que facer con eles, non?
7: Pues sí, algo hay que hacer con ellos, porque, claro, la conciliación familiar, pues que son unas medidas, unas estrategias que se supone que hay que tener para compatibilizar cuando los hijos pues ya no están en el colegio, en la universidad y están libres, no están en etapa laboral y viven fuera de los estudios, ¿qué pasa, no? Con la vida de las familias, su vida laboral, su vida personal. Pues es un poco complicado porque el objetivo es que los padres puedan atender todo tipo de responsabilidades, tanto las familiares como las de sus hijos, que son muy importantes, sin renunciar al desarrollo profesional y a uno estar con bienestar emocional por ambas partes. Sí.
6: ¿Cómo nos organizamos? Hay que decir, Teresa, que de un tiempo a esta parte os concellos elaboran programas de conciliación, de vacacións para os nenos, certamente interesantes, pero bueno, non ocupan todo o verán, non son todas as horas, e ademais tampouco temos que aparcar, permítaseme a expresión, aos pequenos, ¿no? Temos que nos poñer tamén algo de nos.
7: Claro, no, y no todo el mundo puede entrar en esos programas de los concellos o a lo mejor incluso, no siempre, ¿vale? Pero incluso el llevar y traer a los hijos a ese tipo de proyectos del ayuntamiento, pues también requiere que tengas tiempo y a veces es incompatible el horario con el horario de que tú entras en el trabajo en la oficina. La conciliación, pues eso, las medidas a veces no son suficientes porque sí que es verdad que se suele producir en estas fechas bastante estrés, sobrecarga, mucha fatiga física, bastantes conflictos con la pareja, una sensación de culpa o muchas veces, si no se concilia bien, pues dificultad para dedicar tiempo de calidad a los hijos, a todo. A los hijos, al trabajo, a las personas dependientes. Y yo creo que es un asunto muy importante, porque no solo es un asunto que atañe a madres o a padres, también afecta, sobre todo en estas fechas, recordemos que, aunque no tengan colegio, las personas mayores que también se cuidan, también son personas muy dependientes y que hay que cuidar, con lo cual se complica más la conciliación. Claro, conciliar no significa hacerlo todo perfecto. habría que encontrar un equilibrio razonable que permita cuidar a todo el mundo sin dejar las labores externas, que son importantes para poder llegar a fin de mes, claro. Entonces, consejos, pues mira, priorizar. No todo se puede hacer al mismo tiempo, no todo se puede hacer con la intensidad que se hacía hace 2 días. Y sobre todo, yo lo que diría es a todas las personas, pues que la conciliación no es nada fácil, pero que hay que aceptar que se va a ser imperfecto, que no se llega a todo. Y que aprendan a diferenciar las cosas que son muy urgentes de lo que es importante. Que aprendan a reducir la autoexigencia que tenemos todo el mundo de querer cumplir con las amistades, en el trabajo, con Hacienda, con las matrículas de los niños, con donde todo eso se podría evitar si tenemos una familia extensa de personas adultas que nos puedan ayudar. Cada persona puede aportar pues algún cuidado o alguna exigencia y que no recaiga todo en la misma persona. Eso es un poco complicado porque también existen las familias monoparentales hoy en día, con lo cual solo recae en una persona esa conciliación complicadísima. Eso de repartir las responsabilidades si no tienes una pareja. Pero yo diría también que a los hijos, cuando la conciliación es complicada, les viene bien porque los padres deben de distribuir las tareas domésticas y de cuidado y hablar abiertamente con sus hijos y explicarles la situación y revisar qué reparto de tareas justas a adecuadas a su edad ellos pueden hacer. Y planificar, organizar muy bien los horarios, las actividades o no actividades, utilizar calendarios y no cargar tampoco a los niños de cosas excesivas por lo que decías tú, por aparcarlos en cualquier sitio mientras yo estoy trabajando. Otro consejo importante, pedir ayuda. Pedir ayuda pues no es fracasar, son estrategias saludables. Apoyarse en amistades, en familiares que sean comprometidos, todo lo que sea para bien y que nos pueda ayudar una red de apoyo pues, y que esté disponible, pues yo diría que hay que sacarse eso de la cabeza de ser superhombre o supermujer, porque eso no existe, y pedir ayuda. Y luego descansar adecuadamente. Si se puede tener actividades agradables compartidas con todos los miembros de la familia, pues mucho mejor. Y sobre todo yo diría tener mucha paciencia y hablar de estas dificultades a determinadas edades, yo no digo cuando son muy pequeñitos, con los hijos para que no se conviertan en conflictos y hacer una apuesta en común de cómo cada uno puede aportar ayuda al otro sin ser una sobrecarga. Porque la verdad, conciliar, aparte de que no es fácil, las piezas a veces no van a encajar nunca a la perfección como un puzzle. Hay que ser muy creativo y encontrar equilibrios flexibles. Y una buena conciliación nos va a evitar muchas veces el estrés, disgustos, riñas, sentirse fracasado o sentir que hay más carga de la que existe y aprender mucho a organizarse diariamente para proteger la salud mental y que las relaciones con nuestros seres queridos mientras estamos conciliando pues sean lo más agradables y lo más fructíferas posibles. Y también decir que a veces la conciliación es insuficiente. A veces una persona se puede organizar bien, pero a lo mejor pues no tiene los recursos suficientes de la ayuda de otras personas. Entonces ahí sí que ese tipo de padres o madres van a aumentar estrés, ansiedad, mucho cansancio físico y mental acumulado, sensación de no poder llegar a todo, porque la vida te exige, tienes unas exigencias laborales, unas exigencias de puntualidad, unas exigencias para con tus hijos, van a aparecer sensación de sentirse culpable, ¿no? Y un mayor riesgo de agotamiento, de síndrome de burnout, que hemos hablado muchísimas veces. Entonces, consejos para este tipo de casos: poco tiempo de interacción, si es de calidad. Tienen que estar tranquilos esos padres o esas madres sobresaturadas, que llega de sobra. No es lo suficiente, pero es mejor poco y de calidad a mucho tiempo y estar riñendo, regañando, haciendo mal las normas de casa o la educación de nuestros hijos. No preocuparse a veces demasiado, porque los hijos van a salir para adelante igual y a veces necesitan necesidades o emociones que nosotros no les estamos dando en ese momento. Y a lo mejor la emoción que necesitan estos hijos pues es una sonrisa, es tener buen ambiente en casa y que tengan a su disposición pues un buen cuaderno de dibujo, un buen libro, no solo play y móvil, que seguramente muchos padres cuando están estresados recurren a este sistema. Y yo no estoy en contra de los móviles ni que las juventudes utilicen los recursos de las nuevas tecnologías, pero sí rogaría que en estos meses de a lo mejor dificultad en la conciliación, pues que les pusieran una serie de herramientas a sus hijos de calidad y que sean buenas para desconectar y que creen hábitos saludables. Y lo que más se suele resentir pues no es la cantidad de tiempo, sino eso, las discusiones, la tensión, que no hay tiempo para escuchar lo que dicen nuestros hijos o compartir experiencias, menos sensación de apoyo mutuo. Entonces, yo rogaría, insistiría mucho en que es mejor poco y de calidad a mucho e interactuar más. Y no culpabilizar nunca a veces a las familias, ¿no? Muchas veces las dificultades para conciliar son un muro tremendo con los horarios laborales o los horarios que nos imponen, pues a veces el sistema funcionarial. Tiene que ser a tal hora en tal sitio y tienes que entregar la matrícula en tal otra, en tal plazo. Y a lo mejor pues hay a personas que no se les permite, no les es fácil con el horario laboral y el tipo de trabajo que tienen, pues poder acudir cuando tienen hijos pequeños a hacer trámites que son muy sencillos, pero que tienen que ser presenciales. Por eso yo insisto en que la conciliación a veces es fácil si hay muchos recursos humanos importantes, si hay buen horario laboral, pero si no es así, la conciliación pues es un reto social, además de un reto familiar, que a veces no tiene una fácil solución, o más bien no tiene solución. Y son familias que se llenan de estrés, que se llenan de discusiones, que se llenan de emociones negativas pensando que no dan. Pero yo les diría que los padres no son perfectos y pero si son padres que tienen disponibilidad emocional positiva, aunque el tiempo sea limitado, pues merece mucho la pena.
6: Un interés, creo que muy ha caído ahora en vacaciones para redescubrir a familia, ¿no? Porque no resto do ano é máis difícil, ¿no? Pasar tempo xuntos, experiencias xuntas. Parece increíble, pero que as familias ás veces necesitan de máis interacción, ¿no? Por lo tanto, aproveitemos agora o verán para eso, reconectar coa familia, coa parella, porque o resto de ano moitas veces pues estamos moi moi condicionados, non é así, Teresa?
7: Claro, yo por ejemplo pienso que tamén hai que conectar a los nietos con los abuelos en estas fechas, porque pueden ser una red de apoyo de muchas familias, de muchas parejas, y gracias a ellos pues muchos padres y muchas madres pueden compatibilizar su responsabilidad laboral con el cuidado de sus hijos. Pues a veces son los abuelos en verano los que se dedican a llevar al pediatra a los hijos que durante el tiempo de invierno a lo mejor no tuvieron tiempo o no era el momento. Entonces, si hay tiempo, si hay buena tradición familiar, si se transmiten buenos valores, si hay un muy buen vínculo intergeneracional en estas fechas de verano, eso también aporta, aunque nos parezca que no, una estabilidad a la pareja, que se tiene que también ayudar y reconectarse en esos momentos de soledad que no tiene a los hijos porque han pasado a los abuelos o a algún familiar o a casa de los primos, y no convertirlo todo esto en una obligación permanente. Es que de vez en cuando un respiro de todo el curso es que parece como que si los hijos vuelven a casa después de su etapa escolar ahora en las vacaciones de verano, pues que durante el invierno te lo has pasado muy bien como padre y como madre y no has tenido responsabilidades. Bueno, sigue habiendo una carga extraordinaria y una lucha por a veces falta de buenos requisitos. Es una lacra social a veces esto de que no se puede conciliar ni en invierno ni en verano. Pero tenemos la necesidad de cuidar de nuestra salud, tenemos que también respetar como adultos y como pareja nuestros tiempos de descanso y ocio, y los abuelos, por ejemplo, o algunos vecinos, o campamentos de verano, lo que decías tú antes, o ir a casa de los amiguitos o de los primos, pues es bueno. No debería descansar exclusivamente la conciliación en eso, pues para hacerlo bien o para tener una buena salud en la pareja, pero también es algo importante, ¿no? Enriquecer la vida familiar con otras ayudas externas que son fuente de apoyo, pues para conciliar bien y no renunciar en una etapa vital importante de algunos padres el poder disfrutarla y también asumir que no siempre las cargas excesivas tenemos que cargar una o dos personas con ellas, que se puede repartir.
6: Es un error sobrecargar de actividades os nenos en verán, Teresa.
7: La propia palabra lo dice, sobrecargar es sí. Siempre cargar de más. Y parece que la sociedad cada vez nos está exigiendo más sobrecargarnos. Yo cada vez que leo en los titulares, se va a simplificar los trámites. Bueno, pues cuando vamos a hacer esos trámites, de simplificarlos nada, se sobrecargan. Con lo cual, nos estresamos todos. Entonces, los niños, démonos cuenta que vienen de unas rutinas de estudio, de horarios, de comida, de madrugones, pero también vienen de una sobrecarga de estrés de los exámenes, de los disgustos. Entonces, yo diría que el verano para los niños es no sobrecargar los demás, juntarlos con las familias, que aprendan a disfrutar del tiempo libre, que aprendan a conciliar valores, que aprendan a estar en familia con otros amiguitos sin tantas responsabilidades, porque es importante que tengan ocio, que tengan tiempo libre, que empiecen a experimentar en su etapa determinados hobbies que durante el invierno van a ser completamente imposibles y ya tenemos la sobrecarga de los estudios. Entonces, yo no soy muy partidaria de la sobrecarga. Yo soy más partidaria de que aprendamos a quitarnos las cargas, porque la vida nos va a ir poniendo muchas tesituras, sobre todo a los niños, no la tienen ahora, ni los jóvenes, pero van a ser futuras personas que carguen con muchas responsabilidades y hay que enseñarles de pequeños a no sobrecargarse de tanto estrés como tenemos los adultos para ir transformando un poco la sociedad. Hay muchos padres que yo me acuerdo de siempre que están diciendo, en verano es que lo voy a mandar a clases particulares, en verano es que lo voy a meter a trabajar en una cafetería, en verano es que le voy a hacer esto y lo otro para que aprenda lo que es llegar a fin de mes. A ver, también tenemos que decir que cada caso es un mundo, pero en líneas generales yo diría que eso es adelantarles a etapas tempranas una madurez que no tienen y una sobrecarga que no es nada positiva. Si un chaval hizo bien el curso, no tiene por qué ir a clases de refuerzo, y si un chaval hizo mal el curso, pues no pasa nada, porque las últimas semanas de agosto, si se puede, pues empiece un poquito a repasar, pero no estar todo el verano sobrecargándolo con esas tareas que ya tendrán todo el invierno para volver a retomarlas. Siempre pongo un ejemplo, es como aquel señor que trabaja repartiendo butano, e incluso en edificios y en comunidades que no hay ascensor, pues tú lo que no puedes hacer en sus vacaciones es al butanero meterlo a hacer pesas todo el verano, todas sus vacaciones, en un gimnasio cogiendo más peso. No, tiene que hacer todo lo contrario. Tiene que descansar esa sobrecarga que tiene todo el, su etapa laboral.
6: Uh-huh. Pues un ejemplo magnífico de lo que estamos a falar a lo largo de estos minutos. Bueno, aquí oímos deixar, si me permites, incido, reitero, bo tempo agora en vacacións para reencontrarnos coa familia, cos fillos, cos avós, cos tíos mesmo, coa parella. É un tempo, un inter que nos abre infinidade de posibilidades, aproveitémonas. Quedámonos, polo tanto, con esa idea, se te parece, Teresa. Grazas e ata vindeiro domingo.
7: Nada, un saludo a ti, Félix, y a todos nuestros oyentes.

0: 11 de la mañana, 29 minutos. Seguimos en Con Otra Voz, en Radio Voz. Tras un par de consejos, nuestro nuevo convidado será José Ramón Hermida, autor de A Batalla por la Nación, Historia de la Creación y Consolidación de la Unión do Pobo Galego, volumen 1, 1950-1966. Después podremos saludar al director de edición de Galaxia, Marcos Calveira, una editorial que vende presentar 5 nuevos audiolibros para público juvenil y adulto, y también 10 contos clásicos.
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7: E coñecemos agora a proposta de A Coruña, neste Sete Sabores, Sete Cidades, que ha de la Sinfonaría Gastrobar. Saudándose un responsable, Carlos Montes. Carlos, que tal? Bo día.
8: Hola, buenas tardes.
7: Bueno, antes de nada, voy a preguntar qué es de un gastrobar. Es un concepto que de un tiempo a esta parte está de moda, pero mucha gente no tiene muy claro qué es eso de un gastrobar. ¿Cómo definirías ti?
8: Bueno, pues gastrobar es un local pequeño en el que se hace comida bastante elaborada por lo que es el sitio. Uh-huh. Bueno. Normalmente cuando tú vas a comer comida muy elaborada es un restaurante con mantel de lino y eso. Bueno, pero en un sitio pequeño.
7: Bueno, una versión express, por lo tanto, podríamos decirlo de ese sitio. ¿Dónde está la sifonería y cuándo nacía este establecimiento, Carlos?
8: Está en la calle Franja, 25. Está a mitad de la calle Franja de aquí, en la calle de los Vinos, uh-huh. En Coruña. Y nació el 24 de febrero del 2022, uh-huh. Porque ni mi pareja ni yo somos de aquí. Ella es de Cáceres y yo soy de Chinchón, de Madrid. Y bueno, llegamos aquí a Coruña. Antes del COVID nos encantó Coruña y ya nos quedamos aquí a vivir. Bueno. Y decidimos abrir nuestra propuesta.
7: ¿Y cómo están siendo estos 4 años primeros de vida? ¿Cómo es a vosa clientela, Carlos?
8: La verdad, todo el mundo nos ha tratado súper bien desde el principio. Nos hemos sentido muy acogidos. Y la verdad que hemos querido también transmitir nosotros eso al abrir esto. Es como si fuese la cocina de nuestra casa, uh-huh. Entonces devolverles todo lo que nos dan nuestros clientes.
7: Perfecto. Bueno, para esta ocasión, para este certamen, vos ides proponer Dry Caldini. Explícate a audiencia de Radio Voz que esta tapa coa que A Coruña será representada en Sete Sabores, Sete Cidades.
8: Pues el Dry Caldini realmente es un caldo gallego, de ahí viene el nombre, porque queríamos hacer un trampantojo de un Dry Martini, pero lo hemos hecho un caldo. Entonces, hemos clarificado lo que es el caldo y lo hemos dejado completamente transparente. Un toque amarillo queda, pues, porque todo, hasta el color no se puede quitar, pero sí queda un poquito amarillo. Y luego con las habas, las patatas, la carne, el chorizo, todo eso se tritura, los grelos, se tritura y hacemos unas aceitunas, que las pinchamos con un palillo y las ponemos encima de una copa de cóctel y le servimos el caldo clarificado desde una costelera. Entonces hace un trampantojo perfecto.
7: Ajá. Bueno, y además un juego de palabras, ¿no? Aunque se puede ser un daiquiri de caldo galego, ¿no?
8: Sí.
7: Entenderlo de ese seito. Oye, Carlos, ¿a clientela de la sifonería tuvo ocasión ya de probarlo?
8: Sí, es que esta etapa la tuvimos en diciembre de este año pasado, del 2025, porque concursamos en el concurso de picadillo y ganamos el concurso a mejor tapa creativa. Y entonces todo el mes de diciembre lo pudieron probar, en enero también lo tuvimos un tiempo, y bueno, luego nos llamaron para este concurso, para representar a Coruña, y claro, decidimos que sí. Y bueno, ahora mismo no la tengo, pero a partir del día 1 de julio sí que la vuelvo a poner otra vez en funcionamiento, y ya no la voy a quitar porque nos ha dado, o sea, la gente nos ha conocido también por los medios, por el Re Caldini, y bueno, quiero tenerla en carta porque quiero que la gente disfrute lo que es.
7: Bueno, pues a partir del 21 mes de suyo, voltará a poder a clientela de la sifonería probar ese Dry Caldini. ¿Gañedes o no, o concurso, no?
8: Claro, claro. Ya la voy a dejar en carta en principio.
7: Bueno. ¿Qué sabes del resto de propuestas? Las seis otras ciudades de Galicia que acceden a este certamen de siete ciudades, siete sabores. Carlos.
8: Bueno, la verdad que no he tenido mucho tiempo porque como estoy solo en la cocina, no me ha dado tiempo a echarle un vistazo. Algo me ha comentado mi pareja, que ella sí que lo ha visto, y la verdad que me ha dicho que bueno, que los competidores pues tienen muchas posibilidades porque hacen unas propuestas muy, muy buenas. Entonces, bueno, vamos a ver si estamos a la altura y para poderles devolverle todo el cariño que nos ha dado Coruña y representarles y hacerlo lo mejor posible.
7: Bueno, pues el 30 de junio vais a saber, porque será cuando ese xurado decida, ese xurado y os votos do público decidan que lea a mellor tapa de sete cidades, sete sabores a da Coruña, ese Dry Caldini que confecciona la sifonería. Carlos Montes é o seu responsable, o seu autor, e tivo a xentileza de explicarle a audiencia de Radio Voz en que consiste. Carlos, grazas e moita sorte.
8: Muchas gracias.

0: amigo, jefe de cocina, pues un día le estaba presumiendo el castillo, dice, bueno, quedaron allí unas pedras, unos rastros, unos vestigios, y él decía, pues fue un castillo súper importante, pero acabo reconociendo que, os recuerdo que él tenía que estuviera cubierto de maleza, que él sabía dónde estaba, pero que ahora está cuidadiño, pero que más o menos la vegetación crece, entonces un oso crujiente simboliza ese recuerdo que él tenía de la infancia, la vegetación cubriendo los restos del castillo.
1: É unha tapa que está normalmente na carta da artesana ou exclusivamente agora para este certame, Álvaro?
0: No, gustanos moito que no concurso das Santiago Tapas, no concurso local, que habitualmente a final de Galicia vai o gañador de cada concurso, que sean propuestas exclusivas y a propósito para ese concurso no debe de ser un plato que teñas en carta, así están las bases. Entonces, a facemos durante o concurso. É verdad que cando ganamos o solemos repetir un par de semanas y probablemente, pues, si ganáramos tamén o volvamos a repetir, pero non está en carta habitualmente. Sí que cando ganamos, despois sí que pues, a xente non lo demanda, nos estamos por escoitar os clientes y sempre o puboño. Pero sempre digo que hai que estar atentos a o Santiago Tapas, porque creo que somos o local que máis veces ganamos ahora mismo o Santiago Tapas, entonces si non ves, igual te perdes unha das tapas favoritas.
1: Bueno, pues esta é a tapa que representará a Compostela, que representa a Santiago de Compostela neste certame de sete cidades, sete sabores, do que coñeceremos o gañador xa en poucos días. Chámase Castelo da Rocha e a creación de artesana Gastobar de Santiago de Compostela. Álvaro Pérez é o seu responsable. Algo máis que engadir, Álvaro?
0: Nada, que nos sentimos súper orgullosos de representar a Santiago y que creo que lo vamos a hacer muy bien y espero poder brindar a todos los clientes de todos los santiagueses un premio, un reconocimiento.
1: Pues mucha suerte y muchas gracias por estar con nosotros. También de la ocasión.
0: Gracias a vos.
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1: Chegándonos xa ás 2 da tarde, poñendo o punto final a este Con Outra Voz de Radio Voz de domingo 28 de xuño. Titulares na edición dixital de La Voz de Galicia. Las deficiencias en las labores de rescate sacuden la legitimidad del régimen chavista. Los afectados se quejan de la inacción del gobierno, mientras la opositora María Corina Machado ya presiona a Estados Unidos para que autorice su regreso. Venezuela registra 1.430 muertos tras los terremotos, mientras llega maquinaria con la esperanza de salvar vidas. Juan Pablo, venezolano en Galicia, cada 10 minutos te enteras de que alguien que conoces ha muerto. Más asuntos, la tasa de basura seguirá subiendo en Galicia a pesar de los aumentos ya aplicados. El tratamiento de residuos empieza a mejorar con el contenedor marrón. Así se hizo rico Alberto González Amador. El empresario ha multiplicado sus ganancias desde que es pareja de la presidenta madrileña Isabel Díaz Ayuso. Y además, José Antonio Álvarez, presidente de la Autoridad Portuaria de Ferrol-San Cibrao. SAIC ha activado ya una línea que dejará en Ferrol 700 vehículos

al mes. 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

Muy buenas noches, noches veraniegas, aunque no sabemos muy bien si estamos en verano, en alguna otra estación, esto es un desorden, bueno, en fin. Domingo 28 de junio de 2026, vamos a iniciar la edición 4961 de la noche con Esther en Radio Voz. Pregunta, ¿un silencio vale más que mil palabras? A menudo mejoramos el debate público si callamos. Bueno, el planteamiento no es nuestro, es de varios profesores del Departamento de Filosofía de la Universidad de Granada en la publicación The Conversation. Un artículo muy interesante. Vamos allá. El silencio, dicen, tiene mala prensa. En la vida pública, halagos y reproches suelen asociarse con lo que alguien ha dicho. Cuando el silencio aparece en escena, lo hace a menudo bajo fórmulas de derrota. Lo dejó sin palabras, no supo qué responder, se quedó sin argumentos. Estas expresiones caracterizan momentos en los que alguien, frente a la fragilidad de sus razones, es incapaz de articular una respuesta. Sin embargo, hay ocasiones en que el silencio tiene otros efectos. Especialmente en ámbitos públicos, puede cumplir distintas funciones. Permite romper con las expectativas de quienes nos interpelan o comunicarnos de maneras inesperadas para no caer en el juego polarizador. La filosofía del lenguaje ha estudiado algunos de estos casos en los últimos años. En un juicio por violación, interrogan a la víctima, por ejemplo. El abogado defensor le pide responder sí o no a las preguntas que le va a hacer. Después reproduce el vídeo de la agresión delante del jurado. Se ve cómo la víctima comienza resistiéndose furiosamente, cómo el acusado la sujeta con brusquedad, forzándola, hasta que deja de resistirse y se queda inmóvil hasta el final. El abogado defensor pregunta, ¿acaso no es cierto que pasados unos minutos dejó usted de mostrar cualquier signo de resistencia? La víctima permanece en silencio. Si contesta sí, parece admitir que acabó consintiendo. Si contesta que no, después de que el jurado vea el vídeo, queda como una mentirosa. En casos como este, analizados por el filósofo Alex Davis, la víctima tiene solo dos opciones, callar o hablar sabiendo que sus palabras serán usadas en su contra. Este es un caso de silenciamiento. Pero hay otros silencios que no operan como reacciones condicionadas ante un intento de dominación, sino elecciones comunicativas deliberadas. Las también filósofas Alessandra Tanesini y Anna Kleber han estudiado estos silencios elocuentes que comunican rechazo, distancia o desaprobación, por ejemplo, ante un comentario de mal gusto. Ahora bien, quienes guardan silencio no siempre pretenden decir algo. A veces el silencio se emplea estratégicamente para evitar que al responder determinados temas ganen espacio en la esfera pública. Un caso tuvo lugar en la Asamblea de Ceuta, cuando varios partidos políticos acordaron una política de no diálogo con una formación que frecuentemente hace declaraciones racistas. Otro ejemplo, la Organización Mundial de la Salud refuerza sus políticas de vacunación con campañas formativas dirigidas al personal sanitario, en lugar de convertir a los grupos antivacunas en interlocutores. En una publicación llamada Silencio Estratégico y Discurso Politizado, estos expertos de la Universidad de Granada decían mostrar la efectividad del silencio estratégico en dos contextos muy concretos, que representan dos formas de propaganda, la naturalización de la ideología y la politización de la ciencia. Lo explican. En los casos de naturalización de la ideología, actitudes o prejuicios que antes se percibían como sesgos ideológicos empiezan a presentarse como hechos, explicables a través de la ciencia. Ciertas explicaciones biológicas o evolutivas de las brechas de género en disciplinas académicas, ámbitos profesionales o posiciones de autoridad son ejemplos de este fenómeno. La discriminación por razones de género adquiere así una apariencia científica. En los casos de politización de la ciencia ocurre lo contrario. El trabajo de quienes investigan cuestiones empíricas, sociales o naturales se presenta como una contribución a una agenda política. Las discusiones sobre el aumento de las temperaturas de la Tierra debido a la acción humana son un ejemplo claro. En lugar de discutir la evidencia, los modelos o las medidas adecuadas, se desplaza el foco hacia supuestos intereses ideológicos. Al defendernos de la naturalización de la ideología o de la politización de la ciencia, incurrimos, comillas, en desacuerdos cruzados, situaciones donde las partes parecen discutir sobre lo mismo, pero damos muestras claras de concebir la disputa en términos distintos. Tú y yo discrepamos sobre algo, pero para ti es una cuestión factual que se resuelve atendiendo exclusivamente a los hechos, mientras que para mí atañe a qué valores queremos potenciar como sociedad. Bueno, los desacuerdos cruzados favorecen la polarización. Cada intervención añade razones a favor de lo que ya defendemos. Quienes ya nos apoyan refuerzan lo que nos separa de los otros. Y con el tiempo, los argumentos ajenos dejan de verse como razones que merecen atención y pasan a funcionar como señales de pertenencia. Cuando el aumento de la polarización no nos favorece, puede merecer la pena permanecer en silencio o al menos no responder en los términos esperados. Eso no siempre significa callar por completo. A veces consiste en negarse a discutir la provocación tal y como ha sido planteada. Por ejemplo, la respuesta de la Agencia Estatal de Meteorología, la EMET, tras la DANA, en su cuenta oficial de X, ofrece un ejemplo ilustrativo. Cuando una usuaria acusó a la EMET de no tener credibilidad y de ser sicarios del sistema que defienden la estafa del cambio climático antropogénico, la agencia evitó polemizar, respondiendo simplemente, cuando veas un aviso rojo de la EMET, ponte a salvo. A pesar de todo,
también trabajamos para ti. El silencio estratégico no sustituye la crítica ni exonera de responder cuando la respuesta sea necesaria, pero no estamos obligados a responder siempre. Terminan diciendo que saber cuánto callarse y cuándo callarse no supone abandonar la deliberación pública. A menudo es la mejor forma de cuidarla. Una idea muy interesante, sobre todo en un programa en el que hablamos de temas de actualidad y opinamos, ¿verdad? Bueno, hoy en la noche con Esther en Radio Voz vamos a hablar de conceptos como el silencio social y del ruido que producen ciertos debates también. Y te vamos a preguntar, vamos allá, ¿ante qué temas te posicionas abiertamente? ¿Sobre qué te gusta debatir y dar a conocer tus ideas? ¿Sobre qué temas prefieres mantenerte al margen y guardar silencio? ¿Es tener las ideas claras y exponerlas un tipo de polarización? ¿Por qué motivos evitas opinar en público? ¿Qué es exactamente eso de la polarización? ¿Sueles opinar y debatir en redes sociales, por ejemplo, o en los foros que te ofrecen los medios de comunicación, por ejemplo, este? ¿Crees que hay un silencio social con respecto a alguna realidad? ¿Cómo lo argumentarías? ¿Podemos mejorar el debate público si callamos? ¿Vale un silencio, como dicen estos profesores, más que mil palabras? ¿Quizás en ciertos casos? Por cierto, ¿sobre qué temas deberíamos callar menos?

0: Iba a decir, debo confesar y confieso que tengo mucha curiosidad, mucho interés por saber cómo vamos a llevar el tema de esta noche. Lo digo porque esto del silencio social es una realidad, es evidente. Lo hemos dicho muchas veces en el programa. Hay determinados temas que sabemos no tienen tirón. Bueno, porque la gente prefiere callar. Sí, prefiere no decir nada. Temas gravísimos, además, frente a los cuales la oposición suele ser un clamoroso silencio. Extraordinariamente clamoroso silencio. Bueno, y hay una espiral de silencio derivada de, a lo mejor, no dar a conocer nuestra opinión para que no nos etiqueten o bueno, pues para que no nos rechacen. Bueno, de hecho, se habla de la espiral del silencio relativa a intentar encajar en el grupo y no vaya a ser que mi opinión haga que no sea popular en ese grupo o que sencillamente no forme parte del grupo. Entiéndase grupo como grupo social en general, sociedad incluso, etcétera. Bueno, vamos a darle vueltas al asunto. Comenzamos con el planteamiento de que un silencio podría valer más que mil palabras. Bueno, lo veremos. El psicoanalista Lawrence Joseph dice que callarse a veces significa aprender a escuchar, y eso es algo raro en la sociedad actual. Explica que, igual que hay muchos tipos de ruidos, también hay muchos tipos de silencios. Algunos pueden servir para proteger a la víctima o para encubrir al verdugo. Pueden enquistarse y hacerse bola cuando envuelven un vergonzoso secreto. Pueden ser silencios cómplices. En una sociedad hiperconectada y ruidosa en la que vivimos, a veces el silencio también se convierte en un bien de lujo. Cristales insonorizados, cascos con cancelación de ruidos, retiros para meditar. Aunque el silencio puede ser también una especie de intemperie, un lugar inmenso y desprotegido para quien no tiene a nadie con quien hablar. De eso habla Lawrence Joseph en su libro Nuestros silencios y por qué callamos. Es psicóloga clínica y psicoanalista y explica que solo ante el mutismo de su interlocutor puede una persona empezar a contarse, la llamada escucha silenciosa. Pero también dice que hay silencios muy duros y muy incómodos. Los ha vivido en consulta. Pacientes, especialmente niños, víctimas de incesto o violencia sexual. Así que es evidente que hay aspectos del silencio que rodean niños, adolescentes y mujeres que se debe a la imposibilidad de escucharlos. Y habla de hasta de una connivencia social con ciertos delincuentes, por ejemplo, pederastas. Bueno, dice que cree firmemente en el poder del ejemplo para permitir que las personas se expresen y que la narrativa de la vergüenza hace posible que pasen cosas. Bueno, hablaremos de esto, de por qué algunas personas creen que no tienen derecho a salir de su silencio, por qué guardan silencio. Algunas ideas que vamos a entrelazar, a ver qué os parece. Lo leemos en okdiario.com. La psicología concluye que las personas de entre 55 y 75 años tienen una mayor tolerancia al silencio en comparación con las generaciones posteriores. No se trata de una cuestión de personalidad únicamente, sino también del mundo en el que crecieron. Lo explica Laura Mesonero. En un mundo donde el silencio es más bien escaso y el ruido lo llena todo, los momentos de calma parecen haberse convertido en una excepción. Las notificaciones del móvil, los vídeos constantes, la música de fondo y la necesidad de estar siempre conectados han cambiado la forma en la que muchas personas se relacionan con los momentos de calma. Nuestro cerebro estaría acostumbrado a la calma en algunos casos y el silencio, claro, podría tener beneficios también para la mente. Hay personas a las que les cuesta estar en silencio, pero sabedores y conocedores de esa realidad, también sabemos que el silencio puede ser un silencio cómplice. Y vamos a tirar por ahí. Bueno, en mensactiva.com hablan del valor psicológico del silencio en las relaciones sociales. En la era de la hiperconectividad y el constante intercambio verbal, el silencio frecuentemente es percibido como algo incómodo, amenazante o incluso como un signo de desaprobación. Esta percepción, sin embargo, ignora las dimensiones psicológicas profundas que el silencio puede adoptar dentro de las relaciones humanas. Más allá de la simple ausencia de palabras, el silencio puede operar como un canal de comunicación poderoso, portador de significados emocionales, cognitivos y relacionales. El silencio tiene funciones comunicativas, es una forma de escucha activa, ofrece una pausa para la reflexión, puede también significar una muestra de respeto. También puede suponer una contención emocional o es un lenguaje implícito. En relaciones duraderas significativas, por ejemplo, se habla de silencio cómodo. El silencio compartido que no genera ni incomodidad, sino complicidad. Bueno, aunque el silencio en los vínculos afectivos también puede ser algo grave, claro, porque puede convertirse en indiferencia. Hablaremos de consideraciones culturales sobre el silencio también. Y nos detendremos en la cuestión de la complicidad del silencio, la responsabilidad social educativa de hablar. De esto habla Luis Manuel Martínez. Nos ha gustado mucho su planteamiento. Dice que, bueno, hoy a quien habla se le etiqueta de radical. Si te consideras una persona moderada, ¿deberías estar callado o deberías estar callada? Bueno, dice él que le parece que en un Estado democrático la posibilidad de hablar no puede ser un boomerang que te da en la boca, a no ser que digas el discurso oficial de tu entorno. Si no quieres posicionarte con tu entorno, sino que quieres a todos, tienes que callarte. ¿Esa es la educación democrática que queremos, dice, para las nuevas generaciones? Bueno, dice que personalmente se niega a estos simplismos y además se manifiesta disidente del odio. La gente moderada tiene derecho a hablar y defender su postura, pues ser moderado no es ser tibio, sino una persona abierta, sensible y empática que busca el diálogo, el entendimiento y también que reine la pluralidad sin que nadie vea amenazados sus derechos fundamentales, porque algunos aprovechan la confusión y quieren avanzar en lo que se puede llamar nuestros derechos, pero no pasa de ser sus intereses y posiblemente sus legítimos intereses. Bueno, hay que redescubrir la rectificación, el arrepentimiento y el perdón, y por todo ello cree que hay que hablar. Leíamos a la psicóloga Valeria Sabater hablando de la espiral del silencio. Bueno, ella dice que podemos callar por miedo al rechazo. ¿Alguna vez te has callado una opinión porque era diferente de la mayoría que te rodeaba? La espiral del silencio es una teoría que define una realidad muy común en sociedades como la nuestra. La espiral del silencio define una conducta en la que alguien, una minoría, opta por callarse su opinión por temor a las represalias del grupo dominante, la mayoría. Si lo pensamos bien, este fenómeno social es algo que todos hemos experimentado alguna vez. Es la inquietud soterrada que uno siente al percibir que su punto de vista difiere del que asume el resto del entorno. El temor a ser rechazados, señalados y ser las voces que difieren ante una mayoría nos aboca irremediablemente a esa espiral silenciosa tan habitual en nuestra sociedad. Robert Frost decía que la mitad del mundo tiene algo que decir, pero no puede. La otra mitad no tiene nada que decir, pero no calla. Es algo curioso también este planteamiento. La espiral del silencio es una teoría que tiene su origen, por cierto, en la comunicación de masas y la ciencia política. Fue propuesta por la politóloga alemana Elisabeth Noelle Neumann en 1977 en su libro La espiral del silencio, opinión pública, nuestra piel social. La intención de la autora con este trabajo era comprender por qué algunas personas optan por callarse determinadas opiniones, hechos o vivencias frente a grupos que intuyen que no van a compartirlas. Así lo primero que nos puede venir a la mente es por miedo, porque esta dinámica del comportamiento es algo que muchos vemos con frecuencia en los entornos laborales, por ejemplo. Ante situaciones de acoso abundan los que prefieren callar lo que ven por temor a la presión del grupo, perder el trabajo o, más aún, ser el próximo en sufrir conductas de intimidación. En efecto, Noelle Neumann explicó que la espiral del silencio se alimenta en realidad de dos tipos de miedo, el de quedar aislados y el de sufrir posibles represalias. ¿La ley del silencio es reflejo de nuestra cobardía? Pues en absoluto. Fingir que estamos de acuerdo con la mayoría es el reflejo de un posible instinto de supervivencia. Y todo esto, evidentemente, es muy matizable. Los medios y la publicidad, por cierto, son grandes hostigadores y moldeadores de la espiral del silencio, en su opinión. Las redes sociales son día a día y a día de hoy nuestra ventana para ver y entender el mundo. Y es muy frecuente que en ese escenario digital fluyan opiniones que de pronto se vuelven mayoritarias. ¿Qué pasa entonces si nos atrevemos a ofrecer un punto de vista del todo opuesto? Pues lo más probable es que seamos víctimas de una campaña de acoso y derribo en esas redes sociales. Bueno, leíamos también en psicologiaymente.com que algunas creencias muy generalizadas en la población no son expresadas por miedo a la presión social. Citan de nuevo la cuestión de la espiral del silencio de Noelle Neumann. Y bueno, pues habla de una serie de hipótesis relacionadas con todo esto de la teoría de la espiral del silencio que iremos repasando a medida que avance el programa. Bueno, Carla Abadía preguntaba en larazón.es, ¿cómo defender tu opinión y romper con el miedo a la exclusión? Bueno, cree que hay personas que tienen miedo a ser rechazadas por los demás y quedar aisladas, y por eso tendemos a expresar las opiniones de la mayoría, aunque no estemos del todo de acuerdo. Y habla del riesgo de la opinión única en el mundo digital. Termina diciendo que defender tu opinión es un deber democrático. Defender tus opiniones merece la pena y tienes muchos medios para hacerlo. Bueno, respetar a la minoría evidentemente es un deber democrático también. Y esto de quién es mayoría y quién es minoría, pues evidentemente también sería francamente opinable. De todo esto queremos hablar esta noche en Radio Voz.
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insisto en que tenemos mucha curiosidad por saber cómo vais a abordar este tema. Bueno, y a ver cómo estamos de animados, despiertos, etcétera, así con este clima que está medio tonto y nos tiene a todos medio así adormilados, ¿no? Ay, ¿será posible? Bueno, a ver cómo estamos de veraniegos. Hoy en la noche con Esther en Radio Voz vamos a hablar del silencio social, de la espiral de silencio, del ruido que producen ciertos debates. Venga, y te vamos a preguntar así, directamente. ¿Ante qué temas te posicionas abiertamente? ¿Sobre qué te gusta debatir y dar a conocer tus ideas? ¿Sobre qué temas prefieres mantenerte al margen y guardar silencio? ¿Es tener las ideas claras y exponerlas un tipo de polarización? ¿Por qué motivos evitas opinar en público? ¿Qué es exactamente eso de la polarización? Bueno, ¿qué ideas serían polarizadas y qué ideas no lo serían? Bueno, en fin, esto sería muy debatible también. ¿Sueles opinar y debatir en redes sociales, por ejemplo, o en los foros que te ofrecen los medios de comunicación, o un programa como este, en el que hablamos cada noche de un tema distinto? ¿Crees que hay un silencio social con respecto a alguna realidad? ¿Cómo lo argumentarías? A nosotros se nos ocurren unas cuantas, ¿eh? ¿Podemos mejorar el debate público si callamos? ¿Cómo matizar esto? ¿Valdría un silencio más que mil palabras en ciertos casos? ¿Sobre qué temas deberíamos callarnos menos? ¿Sobre qué temas hay probablemente un clamoroso silencio? Vamos a preguntárselo a nuestros habituales en Toma un Café. Hoy están con nosotros Pepa Rodríguez y Carlos Llorens. Nos vamos a tomar algo fresco con ellos y les preguntaremos qué opinan sobre este asunto, a ver qué nos cuenta. Luego llegará una nueva edición de ON Gente. Estará con nosotros una vez más Juan Ramón Junqueras Vitas, el comunicador, que hoy nos hablará también del silencio social, la espiral de silencio y todas estas cosas en su espacio ON Gente. Y vamos a escuchar música del grupo Fancorama. De vez en cuando les invitamos con algunas de sus novedades. Y hoy hemos escogido música que habla del silencio, con diferentes temas, diferentes argumentos que hablan precisamente de esto, de guardar silencio o de lo que se encuentra en el silencio. Tenemos hasta las 2 de la madrugada para que te animes a marcar el 981 13 44 33 para que nos escribas a lanocheconester@radiovoz.es y también nos dejes un comentario en La Noche con Esther en Facebook. ¿Te animas? ¿Vamos allá? Pues venga, hay mucho sobre lo que hablar y espero que poco sobre lo que callar. Aunque bueno, de eso ya nos hablaréis a medida que vaya avanzando el programa. Está Sonia Rodríguez al frente del control técnico de sonido y una noche más os habla Esther López. Comencemos.

Ay, ¿hablaremos o no hablaremos? ¿Debatiremos o no debatiremos? ¿Nos estaremos callados? Ajá, expresión coloquial, claro, entre comillas. ¿Estaremos callados? ¿Nos estaremos callados? Una forma de hablar. O mejor decir algo. ¿Y si resulta que me posiciono en público y quedo fatal? ¿Y si resulta que me posiciono en público y la gente me etiqueta? ¿Y si resulta que tengo que seguir diciendo lo que dice la mayoría, por ejemplo? Bueno, hay muchas posibles formas de afrontar esto. ¿Qué te parece? Bueno, enseguida nueva edición de un espacio titulado Toma un café. Últimamente no tomamos café porque tenemos calor y preferimos tomar zumo, o limonada, o helados, o cosas por el estilo, la verdad, o agua fría directamente. Pero bueno, ¿qué os tomáis con nosotros? Triveses, esta noche durante Toma un café tomaré una infusión de jengibre y unas galletas de coco. Saludos a todas y todos. Saludos también para Sofía, que nos dice: buenas noches, deseosa de escuchar de nuevo vuestra tertulia, hoy tomo mi infusión de frutos rojos, que ya es una tradición, con un par de cubitos de hielo. Hoy me voy a tomar también una magdalena de limón. Besos. También nos dice Ana, vía mensaje: buenas noches a los integrantes de Toma un café. Echo de menos a Elena. Espero que esté bien. Y saludos también en la distancia a Aurora, que siempre nos regaló tertulias muy divertidas, aunque ya sé que el tiempo pasa y tiene derecho a descansar. Os echo de menos a todos cuando no estáis, dice Ana. Voy a tomarme con vosotros un cafecito con leche y un par de galletas de canela. Besos. Pues gracias. Es verdad, Elena está pocha estos días y esperamos que se pueda incorporar ya a una próxima edición de La Tertulia. Pero recibimos enseguida a nuestros invitados.

0: O no. Lo digo por una razón. Está cantando Pablo Costas la sintonía de este espacio, Toma un café. Y resulta claro que él invita a hablar, porque dice, las palabras volarán hacia ti, ¿no? Y bueno, porque este es un espacio de temas de opinión, es un espacio en el que charlamos, en el que conversamos. Pero resulta que varios profesores de la Universidad de Granada nos, bueno, enfrentan a una situación, ¿no? Nos ponen frente a una idea que me ha parecido muy interesante, y además muy interesante en un programa de temas de opinión, en un programa en el que charlamos y debatimos y opinamos, y bueno, pues muchas veces discrepamos también amablemente con lo que los demás están diciendo. Decían ellos y titulaban hace unos días, un silencio vale más que mil palabras. A menudo mejoramos el debate público si callamos, decían. El silencio tiene mala prensa, dicen estos profesores. En la vida pública, halagos y reproches suelen asociarse con lo que alguien ha dicho, y cuando el silencio aparece en escena, lo hace a menudo bajo fórmulas de derrota. Lo dejó sin palabras, no supo qué responder, se quedó sin argumentos. Estas expresiones caracterizan momentos en los que alguien, frente a la fragilidad de sus razones, es incapaz de articular una respuesta. Hay gente a la que le encanta dejar a los otros sin palabras, por ejemplo. Sin embargo, hay ocasiones en las que el silencio tiene otros efectos. Especialmente en ámbitos públicos, puede cumplir distintas funciones. Permite romper con las expectativas de quienes nos interpelan o comunicarnos de maneras inesperadas para no caer en el juego polarizador. Hay gente que está provocándote a ver si dices algo y si te callas, también lo desarmas, ¿no? La filosofía del lenguaje ha estudiado alguno de estos casos en los últimos años. Se habla de silencios elocuentes, se habla de la naturalización de la ideología y la politización de la ciencia. Dice el psicoanalista Lawrence Joseph que callarse a veces significa aprender a escuchar, y eso es algo raro en la sociedad actual, pero también es cierto que estamos llamados a posicionarnos, a opinar, a debatir, y a veces pues nos encanta también dar nuestra opinión. Pero cuidado, porque también podría haber una complicidad del silencio y habría una responsabilidad social de hablar frente a determinadas cosas que no están bien, ¿no? También es verdad. Si miras para otro lado y no dices nada, a veces lo que estás haciendo es apoyar algo que tampoco funciona. Qué interesante, ¿no? Bueno, pues vamos a, claro, invitar a nuestros invitados a que nos hablen, pero si se quedaran en silencio esto sería muy aburrido y tendría que monologar o poner canciones o algo, y no, esa no es la idea. A nosotros siempre nos gusta que la audiencia nos diga algo. Carlos Llorens, buenas noches.
1: Hola, Esther, muy buenas
0: ¿Qué tal,
1: noches.
0: ¿Cómo estás? ¿Bien?
1: Bien, ya mejor.
0: Sí, bien, así me gusta, porque esto del calor lo vamos llevando como podemos, ¿no?
1: Sí, ya.
0: Abanicos, aire frío, agua fría, ahí estamos, ¿no? Qué remedio.
1: Bueno, este verano tocó así, pues tocó así.
0: Este verano vamos a pasar mucho calor, me temo. Sí, pero bueno, hay que comprarse más abanicos. Tenemos que regalarnos unos otros abanicos y agua fría, no queda otra. Pepa Rodríguez, bienvenida, ¿cómo estás?
2: Pues muy bien, aquí con el aire acondicionado se está estupendamente.
0: Se está bien, ¿no? Sí, hemos puesto el aire frío a propósito. Y eso que no somos nosotros amigos de aire frío, ¿eh?
2: No, yo tampoco.
0: Que
2: pero,
0: para la garganta
2: pero
0: no está bien.
2: Porque
0: es que si no, no se soporta, no se aguanta. Bueno, y mandamos un saludo a Elena Cácamo, todavía está así recuperándose también, y con el calor tampoco le ayuda, evidentemente, así que nada, un besiño, Elena, y a mejorarse pronto, y esperamos contar contigo en la próxima edición de nuestra tertulia. Bueno, estamos en época de debates, estamos en época de polarización, y hay quienes dicen, pues a lo mejor hay que aprender a callarse un poco, o bueno, ¿cómo de alguna forma valorar esto del silencio? ¿Cuándo saber utilizarlo? Cuidado con el silencio social, que a veces habría que decir cosas y no nos... o a veces opinamos sobre temas que no nos llevan a ninguna parte, y sobre lo importante no decimos nada. ¿Qué os parece?
1: Mira, el silencio es tan importante como la verbalización, es decir, comunicarse con alguien. Y dices, ¿cuántas situaciones conocemos en que la ausencia de palabras se mitiga simplemente con una mirada?
0: Sí, por ejemplo.
1: Y dices, lo dijo todo.
0: Sí.
1: Con pocas palabras, es decir, con ninguna.
0: Con
1: lo
0: ninguna.
1: Dijo todo. Sí, hay situaciones, hay situaciones. Se habla mucho de, a veces, de reuniones familiares en las que ya se presupone el enfrentamiento porque... Porque uno es de un equipo deportivo y otros de otro. Y a lo mejor un tercero no es de ninguno.
0: Ya. Por
1: eso
0: ejemplo.
1: Sucede, sí.
0: Por ejemplo.
1: Y luego, se pasa que, bueno, normalmente las personas mayores, lo que se dice, templan gaitas, sí, para que la cena, la comida o el encuentro transcurra con cierta...
0: Hoy vamos a hablar del silencio y de las palabras en todos los ámbitos, pero especialmente en el ámbito público. Porque es cierto, claro, que en las instancias cortas quizá tenemos otros motivos, otros manejos también. Pero claro, cuando toca hablar de cara afuera o de cara al público, o incluso en ámbitos públicos o en los que hay más gente, a lo mejor que son los cercanos, quizás tenemos otros protocolos y lo iremos ahondando a medida que vaya avanzando también este espacio en Radio Voz. Para empezar, Pepa, ¿qué se te ocurre?
2: Bueno, yo con lo del silencio, desde hace años... Siempre digo que dos no discuten si uno no quiere. El problema es que hoy en día para callarse tienes que tener bastante aguante. Os lo digo con sinceridad. Sí.
0: Hay mucho provocator, ¿eh?
1: Sí, hay mucha provocación. Hay gente que busca provocar.
0: Hay mucha provocación.
1: Sí,
0: es verdad. Sí. Es verdad.
1: ¿A quién admira el interlocutor? Al que sabe callar, al que sabe callar y no se altera. Es decir, no alteran su paz interior.
0: Claro.
1: También es importante. Y bueno.
0: Claro, ¿y cómo hacemos con ese aguante? ¿Cómo podemos ir desarrollando eso? ¿Qué os parece?
2: Bueno, yo lo tuve que ir desarrollando a lo largo de mi vida. Yo soy una persona de mucho carácter, aunque algunas personas no lo creen, pero soy una persona de mucho carácter. Y tuve que ir aprendiendo, porque a mí a veces el carácter me jugaba malas pasadas. Y a lo mejor decía una verdad, pero no debía de decirla, me la tenía que callar y me buscaba problemas. Y aprendí con el tiempo y tal. El problema es ahora. Es que ahora, hables de lo que hables,
1: puedes crear controversia.
2: Yo en algunos círculos digo, a mí no me va a hablar de política, por favor.
0: Ya.
2: Porque ya es dispararse uno, el otro. No. Cada uno que sea del partido que quiera, que haga lo que quiera, pero por favor, aquí de política no. Yo recuerdo hace años que yo tenía un cuñado que con la política era un poco problemático.
0: Y encima cuñado, porque yo te cuente. Esto
2: si
0: el cuñadismo
2: me está escuchando, lo siento.
0: No, pero existe el deporte del cuñadismo.
2: Sabe,
0: esto existe,
2: lo
0: esto existe.
2: Sabe.
0: Es verdad.
2: Y mi padre decía, a lo mejor en Nochebuena o así,
0: ay,
2: que nos reuníamos y tal.
0: Claro.
2: Y ya cuando llegábamos por la puerta, mi padre decía, esta noche de política,
1: nada.
2: Silencio.
1: ¿De qué vamos a hablar? De la importancia del agua en la navegación.
0: Por ejemplo. O del color de las mariposas, que son muy bonitas también.
1: Sí,
0: algo así.
1: Sí.
0: Claro, lo que pasa es que hay gente que tiene la tendencia, ¿no? A lo mejor, efectivamente, a buscar. Bueno, hay personas que ven malo en todo, ¿no? Es decir, hay gente que lo ve todo negativo y hay personas que están buscando siempre la controversia, porque hay gente que parece que tiene especial interés en llevarse mal con los demás o en dejar siempre clara su postura. Quiero decir, hay gente a la que le encanta. Hombre, todos tenemos criterio, ¿eh? Y todos tenemos pues nuestras historias y nuestros puntos fuertes y tal. Pero quizás hay personalidades, oye, que están en su derecho también, pero hoy vamos a hablar de cómo hacer con estas situaciones. Hay personalidades que, por lo visto, tienen que imponer también su criterio y no siempre amablemente, claro. Bueno, imponer ya no es amable, pero nos entendemos. Y claro, ¿qué hacemos? Cuando tú no quieres discutir de cierto tema y venga. Y claro, hay que ir gestionando el asunto. ¿Cómo hacemos?
1: Mira, hay un refrán que es muy viejo y muy antiguo que dice, serás esclavo de tus palabras y dueño de tus silencios.
0: Es verdad,
2: sí.
1: Es decir, tú en un momento dado puedes tener ganas de decir determinada cosa o de faltar el respeto a alguien de determinada manera y te lo guardas. ¿Por qué? Porque tiene consecuencias a posteriori. Tiene muchas consecuencias. Y el arrepentimiento nunca está en el antes ni en el durante, está en el después. Eso perdura. Y luego, en otra reunión, hablando de una reunión familiar, si se vuelve a producir, lo que arrastras es resentimiento. Entonces, si tú guardas el silencio, no te manifestaste, y al otro le das una oportunidad. ¿Y sabes qué oportunidad es? La oportunidad de pensar.
0: De pensar. Por ejemplo. Claro.
1: Si te enzarzas en una conversación con descrédito recíproco, ¿a dónde vas a llegar? A ningún lado.
0: Ahora hablaremos del silencio social y del debate público, si os parece, pero un poco todavía en la distancia corta. Hace unos días nos llamaba una oyente que nos decía que ahora la gente joven no escucha los consejos de los mayores. Claro, lo que pasa es que, según nos contaba, ella entendía que debe dar su opinión en todo momento y que los demás están obligados también a escuchar su opinión y que, bueno, pues cree que debe contarles también a los demás pues cómo ella cree que deben vivir y aconsejarles, no necesariamente cuando se lo han pedido. Es decir, también es verdad que, claro, a veces pides consejo, pero a veces recibes consejos que no has pedido y también a veces esto puede ser complicado. Y bueno, teníamos ahí un pequeño, no digo desencuentro, y está escuchándonos la oyente, que es un oyente habitual, y claro, yo le decía, claro, lo que pasa es que a veces pues hay cosas que no tendríamos necesariamente que decir. Y a veces decimos, es que la gente no me escucha. Bueno, a lo mejor es que ya te ha escuchado varias veces y le vuelves a decir lo mismo y ya te han dicho, no te vayas por ahí, no vayas por ahí, que vamos mal, y sigues insistiendo en el asunto, ¿no?
1: Sí, pero eso requiere un comportamiento inteligente. Es decir, crear un mal hábito en una reunión y tal. pervive durante mucho tiempo.
0: Uh-huh.
1: ¿Cuándo guardar silencio? Yo creo que casi siempre. Mira, en un...
0: Hombre, nos referimos al tema, y ahora nos cuentas, al tema, por ejemplo, de gente que te está contando siempre cómo debes vivir.
1: Sí.
0: Oye, según... Bueno, deberías hacer así.
1: Y que nunca lo haces
0: deberías
1: bien.
0: Deberías hacer asa, y nunca lo haces bien. Y nunca lo haces bien.
1: Solo comes
0: claro.
1: Eso. Qué poco.
0: Eso.
1: Comes mucho, es que comes mucho.
0: Claro.
1: Si es de día... Si es de día, porque es de día. Claro. Si es de noche, porque es noche. Es decir, hay personas para las que nunca nada está bien.
0: Exacto.
1: Y siempre personas que se creen que están en posesión de la auténtica verdad.
0: Uh-huh.
1: Mira, la verdad...
0: Es complicado.
1: No, es que cada uno tiene su verdad.
0: Sí, sí.
1: Hay temas que hoy en día es muy recurrente. El tema de que te cuenten un problema de pareja, por ejemplo. Yo normalmente no intervengo, salvo que me pregunten expresamente... Y aún en ese caso,
0: claro.
1: Siempre seré muy prudente.
0: Ya, por ejemplo.
1: ¿Por qué? Porque hoy la situación es esta, pero mañana puede ser la contraria.
0: Uh-huh.
1: Dar un giro de 180 grados y ser otra cosa.
0: Ya.
1: Y entonces, si tú has creado discrepancia, controversia o malestar, te van a señalar.
0: Ya, por ejemplo.
1: Porque
0: a lo mejor te has metido en la vida de alguien sin que viniera a cuento, que a veces el tema va por ahí. Claro, y dices tú, oye, que te estás metiendo
1: mira,
0: en mi vida.
1: Tú,
0: no te he pedido...
1: ¿Tú qué piensas de esta persona? Mira, eso tienes que averiguarlo tú.
0: Claro,
1: tú eres la persona que está más cerca de ella.
0: Por
1: las razones que sean. Pueden ser relaciones sentimentales, pueden ser relaciones de amistad, puede ser relación profesional, puede ser la relación que sea. Tienes que conocerla.
0: Claro, claro.
1: Tienes que tener capacidad para poder conocerla.
0: Ya, ya. Pepa, ¿qué ibas a decir? ¿Qué nos contabas también?
2: Bueno,
0: seguimos bebiendo agua.
2: Yo vuelvo a decir algo que decía mi padre.
0: Yo os planteo
2: cuando
0: algo
2: había
0: también.
2: Así controversias y todo eso, llegaba un momento que decía, basta, hasta aquí hemos llegado. Para ti la peseta, se acabó.
0: Sí, sí.
2: Me hacía mucha gracia. Pero, ¿sabes una cosa? Hoy es bastante complicada la relación. Más que nunca.
0: Sí, ¿por qué? ¿Por qué lo crees?
2: Mira.
0: Estamos en Radio Voz.
2: Yo, que conozco mucha gente, que trato con gente, que hablo y, y que a veces pues me cuentan problemas y que bueno, que a veces no es fácil tampoco.
0: Sí, temas de familia o temas de pareja, ese tipo de cosas.
2: Sí, sí, sí. Sobre todo yo estuve un tiempo que estaba relacionado con la mujer y todo eso y la verdad que fue bastante complicado porque... hay que defender a las mujeres, pero también hay que defender a los hombres.
1: También,
2: ¿eh? Porque yo me he encontrado con casos que tela marinera. O sea que hay que tener muchísimo cuidado. Y yo he hablado con otros que llevan cosas de mujeres y habíamos llegado a la misma conclusión. Vamos a ver. Hoy hay madres que se meten en la vida de sus hijos donde no se debían de meter. Y lo digo, además, con conocimiento de causa. Y hay hijos que quieren manejar la vida de los padres
0: también,
2: donde tampoco se debía de meter. Y el problema es que cuando tú le dices, eso no puede ser así, tú tienes que tratar mejor a tus padres o tú tienes que tratar mejor a tus hijos, resulta que la que llevas la bofetada eres tú, que se lo estás diciendo.
0: Ya, ya.
2: Y no sabes en qué postura quedarte, sinceramente. Las relaciones se han vuelto más complicadas que nunca.
1: Muy complicadas, muy complicadas.
2: Muy
1: y
2: complicadas.
1: Hoy en día está muy exacerbado el que en un matrimonio con varios hijos haya trato diferente de uno hacia el otro.
2: Sí, sí.
1: No, es que este llegó a empresario tal y cual, no, y el otro es que no pasó de tal. Mira, cada uno va funcionando en esta vida según sus capacidades.
0: Ya.
1: Las con las que has nacido y las tienes dormidas y las desarrollas, o con las que puedes aprender a elevarte sobre ti mismo. Mira, el ser humano tiene que elevarse sobre sí mismo. Es decir, es un libro en blanco que tienes que escribir páginas. La última pondrás fin y otra cosa será. Pero dejemos llegar dejemos de que eso sea siempre.
0: ¿Sabes una de las paradojas al hilo de lo que estáis diciendo? Y ahora vamos con algún asunto también del tema del silencio social. Pero es paradójico. Por una parte, en la sociedad actual, lo comentamos muchas veces aquí con la audiencia de Radio Voz, la sociedad actual va de buen rollista, ¿no? De súper buen rollo, súper no sé qué, no me meto en nada y tal y tal. Pero en realidad es una sociedad súper cruel.
1: Ah, sí, sí, sí.
0: Es súper cruel.
1: Muy cruel.
0: Y la gente es tremendamente cruel con los demás, tremendamente injusta. Hace pocos días hablábamos del tema de la operación bikini, el adelgazamiento y todo aquello, y hablábamos de la crueldad de la gente a la hora de juzgar los cuerpos de los demás, cómo se le dicen a la gente cosas tremendas, ¿no? Y es verdad que vamos de súper enrollados, de buen rollistas y tal, pero de cara afuera. Pero luego, en la distancia corta, se es extraordinariamente cruel. Y la gente dice unas cosas y critica además a los demás de una forma tremenda. Y hay una falta de empatía además. Y un me aprovecho del prójimo y me aprovecho de mis hijos y me aprovecho de mis padres y me aprovecho del que pasa por delante, que es algo tremendo. Es tremendo.
1: Pero mira, eso pasa en seres adultos. Pero yo voy a ir un poquito
0: Estamos
1: más
0: haciendo una lectura amable, ¿eh?
1: Sí, voy a ir un poquito más atrás. Acoso escolar.
0: Por ejemplo.
1: El bullying, lo que se llama el bullying. Y que hoy no se interviene porque...
0: ¿Silencio social?
1: No te quieres posicionar a favor de uno o del otro. Sí, pero mira, ese ser humano que está siendo menospreciado o menosvalorado, esa sensación la va a arrastrar durante mucho tiempo.
0: Sí.
2: Y le está haciendo muchísimo daño.
1: Y le está
2: daño.
1: Haciendo muchísimo daño.
0: Bullying, violencia machista.
1: Exactamente. Ah, bueno.
0: Abuso de personas mayores.
1: Exactamente.
0: Todo tipo de tropelías, etcétera, etcétera. Bueno, hablamos de silencio social. Hay muchas cosas que están ocurriendo que deberían posicionar al ciudadano normal de forma directa, ¿no? Es decir, y resulta que se habla del concepto de espiral del silencio. Yo miro para otro lado, no digo nada, me callo y sobre este tema no se habla. Y bueno, yo recuerdo que en programas como este hay gente a la que todavía le molesta que hablemos del suicidio, por ejemplo. Sí. O que hablemos de otros temas.
1: Los medios de comunicación.
0: Sobre los que hay que hablar. Claro, y ahora resulta que decimos, oye, mira, es que ahora podemos hablar sobre estos temas. Pero hay quien todavía prefiere que no.
2: Yo creo que había, no sé ahora, que había como una ley del silencio, sobre todo sobre los suicidios.
0: Sí.
2: No salían las noticias.
0: Claro.
2: O sea, no,
0: estaba basada con la mentalidad con respecto, efectivamente, a la situación de la persona que se ha quitado la vida.
1: Es un tema que crea mucha alarma
0: social.
1: Crea mucha alarma social.
2: Sí.
1: Es lo mismo que el tema
0: y asociado también a la cuestión religiosa, asociado a la cuestión, efectivamente, al estigma de la persona que, efectivamente, pues se ha quitado la vida, su familia quedaba también con ese estigma, etcétera. Y claro, ahora ya podemos ir más allá y podemos hablar y podemos, efectivamente, visualizar una realidad. Pero, ¿y el maltrato intrafamiliar? ¿Y la violencia ejercida sobre tu mujer, por ejemplo? Que antes te callas, te vas para casa y te aguantas.
1: La violencia ejercida sobre un hijo.
0: Por ejemplo.
1: Otro tipo de violencia, la infidelidad.
0: Por ejemplo.
1: No hay golpes.
0: ¿Preferimos callar?
1: Pero es una forma de hacer daño.
0: Claro, claro.
1: Y cuando la otra persona se entera, creo que el plato no debe ser de buen gusto.
0: Uh-huh. Ya, ya.
2: De hecho, arrastra muchos problemas.
1: Muchísimos problemas. Callamos. Sí. ¿Por qué? Por cobardía.
0: Por miedo al rechazo.
1: Por miedo al rechazo,
0: porque
1: no
0: a lo mejor
1: se
0: eres un grupo...
1: de una forma o de la otra.
0: Correcto. Porque a lo mejor formas parte, comillas, con esa opinión de un grupo presuntamente minoritario, cuando a lo mejor bastante más gente de la que tú piensa así, por ejemplo, ¿no?
1: Hoy en día nunca se habló tanto de los derechos de la mujer.
0: Uh-huh.
1: Efectivamente.
0: Ya.
1: ¿Hay que equipararla en derechos al varón? Por supuesto. Porque hay tantas violaciones.
0: Ya. Por ejemplo.
1: Porque hay tanta violencia hacia la mujer.
0: Pues todavía se sigue mirando para otro lado y hay gente que dice que te calles.
1: Claro.
0: No vaya a ser.
2: No, es que además eso ya empieza en el seno de la familia.
0: Claro.
2: Porque si, por ejemplo, hay una mujer y el marido, pues le está poniendo los cuernos para hacer así, hacerlo gracioso, si queréis, y resulta que, no, hijita, te tienes que aguantar. No, aguantar no. ¿Por qué tengo que aguantar yo
1: eso? Eso pasaba años atrás, cuando el papel de la mujer era meramente el de, digamos, organizadora del hogar.
0: Sí. Claro.
1: Y entonces,
0: criada.
1: La parte económica...
0: Un saludo a todas las personas trabajadoras del hogar, ¿eh?
1: La parte económica y la parte de fuerza física era ejercida por un varón.
2: Sí. Y luego había la mujer florero.
1: Hoy, ¿qué pasa? Que la evolución del ser humano hacia mejor... Y en el ser humano se incluyen hombres y mujeres. La mujer han buscado su posicionamiento, es decir, su papel. ¿Qué pasa? Que hay hombres que lo entienden y quien no lo entiende.
0: También hay mujeres que no lo entienden.
1: También.
0: Que esa es otra.
1: También.
0: Ay, dices, no, que no se puede decir eso.
1: No, eso no se puede decir.
0: Últimamente tenemos unos despistes que... Es verdad.
1: Claro. ¿Qué crea? Lagunas.
0: Uh-huh.
1: Es decir, de esto no se habló, pero ¿qué habrá querido decir? ¿Cómo lo habrá podido interpretar? Vivimos en un mundo que efectivamente sí, se habla de todo y tenemos derecho a todo,
0: pero no somos capaces de componer
1: una sinfonía como hablábamos el miércoles.
0: Sí, pero ¿sabes qué? Y además hay cosas que seguimos diciendo. A mí me parece, es un mundo muy paradójico este, porque presuntamente eso, estamos inteligencia artificial, estamos en la línea, vamos a la luna, volvemos otra vez y tal... Y resulta que nosotros, por ejemplo, en este programa en el que hablamos de todo, y hemos hablado abiertamente de muchos temas muy directos, recuerdo personas que protestan, por ejemplo, oye, y como este es un programa libre, también la locutora puede decir en libertad muchas veces cosas que pasan que nos llaman la atención. Y de repente estamos hablando, hemos hablado, de la menstruación, de la menopausia, de un montón de cuestiones que forman parte de la vida y que ahora se efectivamente normalizan porque ya está bien de jijiji, jajaju y hacer chistes de cosas que son fisiológicamente normales. Bien, sí. Resulta que te pones a hablar de estas cosas con total naturalidad y hablando de lo interesante e importante que sería normalizar las cosas y te llama gente que dice, uy, mujeres, estáis hablando de la menstruación, qué asco. Uf, ¿y cómo estáis hablando de estas cosas? ¿Y cómo decís, porque te estoy oyendo decir eso? Y yo decía, claro, lo que pasa es que es como si hablamos del hígado y me dices, qué asco me da, porque el hígado es un órgano. A lo mejor si te abren y te ves el hígado, te da repelús. Pero es que esto es fisiología.
1: O si hablas del final del proceso digestivo.
0: Por ejemplo, claro, pero dices pues tú, pero vamos
1: natural,
0: a ver, es algo natural.
1: Natural.
0: Una cosa es escatología y que hagas chistes groseros y otra cosa es que entendamos que no hace falta decir cosas gráficamente interesantes, bueno, en fin. Pero bueno, que ya nos moleste el hecho de hablar de ciertos temas o que haya cosas que, mira, mejor no lo toques. ¡Uy, qué horror! ¿Cómo vas a hablar de pederastia?
1: Mira.
0: Digo, claro, es que mientras haya criaturas que están siendo abusadas por adultos, claro, que es de lo más asqueroso, claro, execrable, repugnante y horrible, habrá que decirlo.
1: Mira, el papel de la mujer, uno de los papeles
0: no
1: de
0: lo
1: la
0: digas,
1: mujer
0: no hables de nada porque
1: la,
0: esto da mucho...
1: Es la
0: da
1: maternidad,
0: mucho...
1: un tema muy natural. Ante tanta violencia masculina y... ¿Por qué se crearon los bancos de esperma, por ejemplo?
0: Sí.
1: Yo quiero ser madre, pero no quiero tener contacto con un varón. Dices, Dios mío, parece como que esto traspasa los límites de lo tal.
0: Ya.
1: O varones que dicen, me harté de estas y prefiero hacer mi vida en soledad. Hoy la institución matrimonial, en todos sus órdenes, religioso, civil o como quieras llamarle, está en crisis. En crisis.
0: También se puede hablar.
1: Tal vez porque no hemos sabido entender adecuadamente el papel de cada uno y el sentimiento de cada uno. ¿Por qué hay tantas consultas de terapia emocional?
0: Por ejemplo, sí.
1: ¿Por qué hay tantas consultas de terapia de pareja? El cortejo normal entre hombre y mujer ha perdido su valor, ha perdido su interés, ha perdido esa capacidad de entendimiento o de complementación. Es que... Surgen un montón de preguntas.
0: Os hago alguna pregunta más.
1: Dime.
0: Bueno, porque hay personas que a lo mejor ocultan sus opiniones cuando creen que son minoritarias o que son controvertidas. Bueno, es que controvertido puede ser cualquiera, cualquier cosa que digamos. Entonces yo tengo derecho a emitir mis opiniones. ¿Cuál es el problema de que yo diga lo que pienso? ¿No? Mira. Sin embargo, a veces preferimos callar precisamente por esto, pero, oye, si otras personas están diciendo otras cosas, yo también tengo derecho a decir, ¿no?
1: Sí, pero...
0: lo que quiera. O mejor, decido callar. ¿Qué os parece? Y nos vale para temas de bioética, nos vale para temas, como estáis comentando, que tienen que ver con lo personal, con lo social, con lo relacional, que pueden ser
1: mira,
0: opinables, ¿no?
1: Cuando,
0: ¿qué os parece?
1: Cuando surge cuando surge
0: política, religión, etcétera, filosofías...
1: Cuando surge este tema que puede crear controversia, lo que tienes que hacer es conocer bien al interlocutor. Conocerlo bien. Si ya lo conoces de ediciones pasadas, valga la expresión, ¿qué haces? Ir suave. ¿Para qué? Para no crear una controversia. Para no... Y ir a su terreno. Y bueno, para media hora que voy a estar con esta persona, pues para qué voy a... Otra cosa es la amistad duradera, que debe llevar implícita en sí misma el saber aceptar la forma de ser de los demás y el de los demás. A mí me pasó el otro día. Con esto de los partidos de fútbol y tal cual.
0: Sí.
1: Yo llevaba una camiseta de España y alguien me dijo, ¡qué fiasco! No lo entendí.
0: Ya. Alguno de los partidos,
1: Se referirá a la camiseta, no, se referiría a que España había quedado en no sé qué lugar porque no había quedado...
0: Vaya.
1: Vale, dijo, mira, yo llevo la camiseta porque me la regalaron en el centro deportivo. ¿La llevo de España? Porque soy español. Si fuera ruso, pues llevaría la bandera de la Federación Rusa.
0: Claro.
1: Pero eso no es motivo de nada. Ni significa nada. O la llevas blanca, ay, pareces esquimal.
0: Bueno.
1: No, o vas de rojo, te va a atacar un toro. Siempre tenemos una serie de pretensiones y de comportamientos hacia los demás que parece que...
0: Era lo que decíamos, métete en tu vida. Yo me he visto como quiera, me calzo como quiera y hago lo que me parece.
1: Otra cosa es que te pregunten.
0: Pues, ¿qué opinas sobre esto?
1: ¿Qué opinas sobre esto?
0: Pues mi criterio es este. Claro. O a veces, pues mira, ¿me quieres saber la verdad o quieres que te la almíbar, que le ponga almíbar?
1: Exactamente.
0: Claro.
1: ¿Qué quieres oír?
0: ¿Qué quieres oír?
1: ¿Cómo quieres que te regale el oído?
0: Había una canción que se titulaba así, ¿recordáis? Diré lo que quieras oír, efectivamente. ¿Qué nos decías, Pepa?
2: Bueno, yo lo que digo es que vamos de mal en peor. Sí.
0: Yo, ¿en qué sentido?
2: Mira, las relaciones familiares, las relaciones de amistad, cada vez es peor. Uh-huh. Mira, yo a veces me está pasando con amistades que conozco de hace años que me está sorprendiendo, pero para mal.
0: ¿Sí? ¿Por qué?
2: Sí, porque a veces yo estoy pensando en una que después de conocerla de hace pues de 50 y tantos años y tal, uh-huh, pues ahora no la conozco, porque cada vez que hablamos o que nos llamamos y tal, me sale con cada montada, uh-huh, que no lo entiendo. Es que no queda ni el exmarido, ni los hijos, ni la nuera, ni el yerno, ni nada. O sea, sí, sí, ella habla, habla, habla, habla, habla, y además...
0: Pero
2: habla...
0: no tiene nada bueno que decir, nunca.
1: No.
0: Vaya.
1: No. Hay personas que no te alaban nunca.
2: Eso lo pongo de ejemplo, porque hay más personas que lo conocen.
0: Sí.
2: Uh-huh. No. Yo digo, no puede ser. Y yo que conozco a la familia... ¿Está mintiendo?
0: Ya, esa es otra.
1: O cuando te critican, mira, a mí me pasó la forma de vestir. ¿Y cómo vienes vestido así? Dije, disculpa, tenía que haberte llamado por teléfono para preguntarme qué es lo que me tenía
0: que tengo que poner, efectivamente, sí.
1: Entonces se hace un silencio. Uh-huh. ¿Cómo eres? ¿Cómo soy o cómo eres tú?
0: Claro, claro. Seguramente a esa persona que te dice eso, si tú le dices cómo se tiene que vestir, se molesta.
1: Claro.
0: Que eso es a lo que vamos. Oye, no, tenemos que jugar al mismo juego, porque esto de la comunicación tiene que ver con esto. Si tú crees que tienes derecho a decir lo que te parezca, yo también.
1: Claro.
0: Entonces, claro, llegaremos a un punto de encuentro en el que te darás cuenta de que habrá que respetarse un poco.
1: Si yo tengo que respetar tu criterio...
0: Tú respetas el mío.
1: No, implica que tengas que respetar el mío.
0: Claro, claro. Efectivamente.
1: Sí, porque me coincidió.
0: Efectivamente.
1: Sí.
0: Uh-huh.
2: Coincidió, bueno, sí. Yo voy a contar algo que me pasó...
0: Contad anécdotas.
2: Hace años, con dos hermanas, uh-huh, que además también ya son conocidas porque, por ejemplo, una de mis hijas también la veía... He dicho algo bastante fuerte. Y que bueno, que yo en aquel entonces pues pesaba 15 kilos más que ahora. Ahora ya estoy en un tipito más mono, ¿no? Y cada vez que me veían, ¡ay, qué gorda estás!
0: Uy,
2: era lo primero que me decía.
0: Vaya,
2: las
0: hombre.
2: Dos, además.
0: Uf.
2: Y ya llegó un día que me cansé y le dije, mira una cosa. Estaros tranquilas, porque a mí me gusta estar gorda, rechoncha y mufletuda. Y como yo me gusto así, pues punto.
0: Ya.
2: Claro, ahora ya hace un tiempo una de ellas me vio y me dijo, ¡ay, qué bien estás! Dije yo, no, ya dejé de estar gorda, rechoncha y mufletuda.
0: Claro, lo que pasa es que es como si tú le dices, pues tú estás viejísima, por ejemplo. Entonces empezaríamos, ¿verdad?, a llevarnos bien todos y menudo lío.
2: Pero es que esto es ahora es normal que te lo digan, porque yo veo...
0: Estás otras. Muy delgada, estás muy gorda,
1: mira,
0: estás muy tal...
1: cambiaría el normal por habitual.
0: Habitual.
1: Por el habitual.
0: Sí, eso es habitual ahora. Sí, normal no. Sí.
1: Claro, yo toda mi vida fui así, delgado, de poco peso, claro. por mi propia constitución.
0: Sí.
1: Bueno...
0: Oye, pero fíjate que hay muchas otras cosas que también tienen que ver... Bueno, yo leía, preparando el programa de esta noche, que, bueno, y me parece una idea muy interesante también, que defender tu opinión es un deber democrático. Uh-huh. Sí, visto así, efectivamente, tus opiniones son tuyas, tienes derecho a tenerlas y estamos en democracia, con lo cual no hay ningún problema en que votes a quien te apetezca, hagas lo que te apetezca, pertenezcas al colectivo que te parezca oportuno y tengas tus ideas con respecto a lo que sea. Claro, hay gente que cree que sus ideas son las que realmente valen y en política y en muchas otras cosas, pero es verdad, tienes derecho a tener tu opinión. Y de hecho, tenemos derecho a tener muchos tipos de opinión y a no ser discriminados por nuestras opiniones, que esa es otra.
1: Y a cambiarla.
0: Y a cambiar de opinión, si queremos.
1: Porque las circunstancias pueden ser
0: correcto,
1: distintas.
0: Exacto, correcto.
2: Exacto,
0: entonces, yo puedo cambiar de opinión política, puedo cambiar de opinión filosófica, de opinión religiosa, puedo cambiar de opinión.
2: Exacto.
0: Y tengo derecho a emitir también mis opiniones. Sin embargo, no todo el mundo está en esta dinámica y no se respeta muchas veces las opiniones ajenas.
1: No.
0: Lo cual, claro, nos debe invitar a pensar. Y ese es el motivo de que haya mucho silencio en muchos asuntos. Mm. Por si acaso no digo nada, no vaya a ser. Dices tú, oye, pero es que tú estás dando tu opinión continuamente. Pues yo también tendré derecho a tener la mía. Y a decirla además y a expresarla. Y es posible que en un ámbito público, pero también de la distancia corta, es decir, cuando hay más gente delante, de vez en cuando, oye, hasta quede bien. Y digo, pues ¿sabes qué? Pues yo opino esto. Y ya está. Bueno, ¿y qué pasa? No pasa nada.
1: Hay otro capítulo que es la humillación en colectivo.
0: También. También.
1: La humillación en colectivo.
0: Sí, sí, sí.
1: A veces...
0: O humillar a la persona por lo que piensa, de hecho, y por lo que opina.
1: O por lo que he visto, por lo que come, o por lo que hizo, por lo que subió, o por lo que bajó, o por lo que a la izquierda, o por lo que a la derecha.
0: Sí, sí.
1: Sin saber quién es.
0: Sin saber quién es. Sí.
1: Y a veces te llevas grandes sorpresas.
0: Sí.
1: Es porque el hábito no hace al monje. Uh-huh. Al monje lo hace otra cosa.
0: Ya.
1: Pero el hábito forma parte, pero no es el papel principal.
0: Uh-huh.
1: Eso es muy secundario.
0: Ya.
1: Y en la vida social pasa exactamente igual.
0: Uh-huh. Oye, ¿sabes qué? Me venía a la mente por algo, precisamente. Tiene que ver con el tema, por ejemplo, de la comida. Lo que te gusta comer o lo que te gusta beber, o lo que no comes y no bebes, ¿de acuerdo? Porque esto es como muy personal. Y en esto también hay bastante falta de respeto, ¿no?
2: Uh-huh.
0: A mí me gusta comer así. ¿Os ha ocurrido? A mí me ha ocurrido un montón de veces, ¿eh? Claro, aquellos que no bebemos alcohol, pasamos el 50% de nuestra vida ordinaria explicando... Que ya no lo explicas, ¿eh? Pero bueno, ¿por qué razón? Pero vamos a ver, yo a ti no te he preguntado por qué bebes alcohol, ni por qué prefieres la limonada a la naranja. Es decir, esto es una cuestión de gustos y personal. ¿Por qué me estás preguntando por qué no bebo alcohol? Por ejemplo, ¿no? Cada uno hace lo que le da la gana. ¿Por qué no fumas? ¿Por qué fumas? Es decir, ¿qué tipo de pregunta es esa? ¿Te gusta la comida asiática? Eso es una porquería.
1: Claro.
0: Y aparte esa gente, mira, en una mesa, recuerdo, hace algún tiempo, yo aluciné

0: ¿De acuerdo? Porque esto es como muy personal. Y en esto también hay bastante falta de respeto, ¿no? A mí me gusta comer así. ¿Os ha ocurrido? A mí me ha ocurrido un montón de veces, ¿eh? Claro, aquellos que no bebemos alcohol, pasamos el 50% de nuestra vida ordinaria explicando, que ya no lo explicas, ¿eh? Pero bueno, ¿por qué razón? Pero vamos a ver, yo a ti no te he preguntado por qué bebes alcohol, ni por qué prefieres la limonada a la naranja. Es decir, esto es una cuestión de gustos y personal. ¿Por qué me estás preguntando por qué no bebo alcohol? Por ejemplo, ¿no? Cada uno hace lo que le da la gana. ¿Por qué no fumas? ¿Por qué fumas? Es decir, ¿qué tipo de pregunta es esa? ¿Te gusta la comida asiática? Eso es una porquería. Y aparte esa gente, mira, en una mesa, recuerdo, hace algún tiempo, yo aluciné, ahí guardé silencio, ¿de acuerdo? No fue un silencio social, pero sí fue silencio porque yo respeto muchísimo la cultura asiática en general.
1: Yo también.
0: Y además soy fan, soy de verdad fan de comer con palillos. Me encantan los palillos, me rechifla comer con palillos, me encanta, y tengo una buena técnica con palillos porque me gusta. Entonces, claro, me encanta comer con palillos. Y de hecho los colecciono, me encantan y me parecen bellísimos. Es una pasada. Y cuando como comida asiática, la como siempre con palillos, siempre. Claro. Bueno, dicho esto, oye, cada uno hace lo que le da la gana. Resulta que estábamos en un almuerzo y empezamos a hablar del asunto este y no sé cómo surgió la cuestión de los palillos. Y yo decía, pues, a mí me encantan los palillos, a mí me rechifla comer con palillos y tal. No sé, surgió el tema, ¿no? O tenía que ver con algún viaje, estábamos hablando a lo mejor de algún viaje que hicimos y tal, bueno, algo así. El tema fue que yo hablaba del tema de los palillos y alguien que pasó por la universidad, por cierto, quiero decir que, bueno, en fin, se supone que tiene un poco más de mundo, a lo mejor, pues que, bueno, ya bueno, me entendéis, mundo, se supone que al menos un poquito más de cultura general, pero bueno, ya sabéis lo que quiero decir, es un comentario muy entrecomillado, me entendéis. Bien, dice, bueno, ¿qué puedes esperar de una cultura que sigue comiendo con palillos? Porque claro, eso son bastante estúpidos, porque teniendo cuchillos, tenedores y cucharas, ¿por qué siguen comiendo así? Claro, ante tamaño ejemplo de burrez, ¿sabes? De desconocimiento, de ignorancia cósmica, etcétera, etcétera, no dije absolutamente nada. Porque una persona así merece seguir siendo un auténtico garrulo. ¿Me entendéis? Perdón lo que acabo de decir. Pero merece, ¿sabes? No salir nunca de su garrulez. Porque es un ejemplo de garrulez que no merece siquiera que dedique 5 minutos de mi tiempo a explicarle las maravillas de la técnica de comer con palillos, lo fácil que es hacerlo. Y, por cierto, la cantidad de tenedores, cuchillos y cucharas que hay en Asia. Lo que pasa es que, como es estúpido, pues evidentemente no lo sabe. E ignora la riqueza de la cultura que está asociada a la cuestión de los palillos. Por cierto, los niños comen perfectamente con palillos y todo el mundo puede aprender a hacerlo tranquilamente. Pero fijaos qué burradas se pueden decir, ¿eh? ¿Qué barbaridades se pueden decir e insultar a millones de personas desde tu extraordinario atalaya de ignorancia?
1: Cuando además,
0: he sido muy de poco amable.
1: Además, muchísimos restaurantes asiáticos, y yo lo puedo decir,
0: sí,
1: te ponen no solamente los palillos tradicionales de su cultura, sino que te ponen un cuchillo y un tenedor por si te resulta difícil comer con ellos.
0: Correcto.
2: Es cierto.
0: Exacto. Son súper amables.
1: Y esta, mira, una...
0: Esto me pasó aquí, ¿eh?
1: Una de las grandes aerolíneas en las que yo he viajado, y no voy a dar nombres, servía el menú con cubiertos de plata. Tuvieron que retirarlos. ¿Por qué? Porque se los llevaban.
2: Normal.
0: ¿Habéis ido alguna vez a comer a casa de alguien y os ha sacado las cucharas de Iberia?
1: Sí.
0: Sí.
1: O que tengas en el cuarto de baño la toalla del hotel.
0: En fin. Bueno, pues de esto también se puede hablar y se puede opinar, ¿de acuerdo? No hace falta guardar silencio social. Hay gente así, hay gente que no, efectivamente, que no respeta a los demás y que cree que vive, efectivamente, en el mundo de Yupi, claro, porque lo que piensa él, cómo come él y cómo utiliza la cuchara él o ella, era él en este caso. Pues es, claro, lo mejor que se puede decir, los demás son unos ignorantes, ¿qué os parece?
1: Claro.
0: Mira, así estamos,
1: yo tuve una pequeña polémica hace tiempo sobre el matrimonio. Decía... Casar sacerdote. Dije yo, perdón, estás equivocado. Se casan los contrayentes entre sí.
0: Claro.
1: El sacerdote, el ministro,
0: certifica
1: el casamiento.
0: Es un oficiante.
1: ¿Por qué no se casa con nadie?
0: No,
1: él,
0: es un oficiante.
1: Él se casan los contrayentes entre sí, por mutua aceptación.
0: Él oficia la ceremonia.
1: Y él oficia y digamos que...
0: Oficializa de alguna forma, oficia.
1: O certifica, como si fuera un notario, algo parecido.
0: Oficia la ceremonia, claro.
1: Siempre se dijo así. siempre se maldice.
0: Siempre se dijo mal.
1: Se dijo mal.
0: Es como cuando se dice concreta y entonces la RAE decide que se pone así, pero no, es croqueta, que lo sepáis. Lo ha aceptado desafortunadamente porque está mal dicho y mucha gente lo dice mal, pero no porque esté bien dicho, ¿sabes? ¿Me entendéis? Bueno, en fin.

0: Esto puede ser muy controvertido, puede ser muy divertido, si queréis, si queréis. Hoy vamos a apelar efectivamente al sentido del humor de la audiencia de la noche con Esther aquí en Radio Voz y vamos a hablar del silencio, de si es mejor callar, es mejor debatir, a veces será mejor callar, a veces será mejor mirar para otro lado o ya será hora de que hablemos y que nos digamos ciertas cosas. Pues a ver cómo están hoy de animados y a ver qué nos van contando. Pepa Rodríguez, gracias por acompañarnos una vez más en Toma un Café.
1: Bueno, encantada de estar aquí con vosotros.
0: Pasa buena noche.
1: Igualmente.
0: Y nos seguimos encontrando también delante de un café, del agua o del abanico en este caso. De donde sea.
1: Vale.
0: Cuando quieras, vente. Carlos Lorenz, igualmente, buenas noches. Nos vemos en el próximo Coffee Party.
2: De acuerdo.
0: Venga.
2: La preocupación por atender la ilusión de ser único se ha convertido en la ineludible pauta de lo nuevo. ¿Para qué? Tal vez para darnos esa parte de la personalidad que nos faltaba.
0: Caramba, pues sería una pregunta para pensar. A lo mejor hay gente que todavía no sabe que tiene identidad propia y quiere ser la identidad de otro, o quiere ser suficientemente original y se le va la pinza, que también sería otro tema. Bueno, bien, lo vamos a hablar hoy con la audiencia, a ver qué nos cuenta. Hasta la próxima edición de Toma un Café.
2: Hasta el próximo día.
0: Buenas noches.
2: Buenas noches.

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0: ¿Qué tal? ¿Cómo están? Muy buenos días. Bienvenidos a la sintonía de Radio Voz. Bienvenidos a Despierta Galicia. En esta mañana de lunes, este 29 de junio, estamos despidiendo ya este mes, este primer mes del verano, y lo vamos a hacer con una semana prácticamente toda ella marcada por la influencia anticiclónica. Hoy, de hecho, vamos a recuperar ya la influencia de las altas presiones con circulación del viento del nordés. Vamos a tener cielos con más nubes en la mitad norte. De hecho, a primera hora de esta mañana puede haber alguna precipitación, eso sí débil, en el norte de la provincia de Lugo. Las mínimas siguen sin cambios, las máximas suben de forma moderada, excepto en la zona de Mariña y también en Costa da Morte, donde van a quedar sin cambios o incluso podrían bajar ligeramente. Hoy se esperan 33 grados de máxima en Ourense, 31 en Pontevedra y en Vigo, 27 de máxima en Santiago, 25 en Ferrol y en A Coruña, 24 en Lugo. Como decimos, para abrir una semana, la que será la última de este mes y primera de julio, que estará marcada al menos hasta el miércoles por esta influencia anticiclónica que nos va a dejar temperaturas altas pero bastante más agradables que en la última semana y cielos prácticamente despejados. Esto en cuanto al tiempo en las carreteras. A esta hora, ¿qué nos encontramos? Nos lo cuenta desde la Dirección General de Tráfico Marta Míguez. ¿Qué tal? Buenos días.
1: Muy buenos días. ¿Qué tal? Arranca la jornada de lunes y en estos momentos les pedimos precaución por tráfico lento en Ourense, la 52, en los entornos de Verín y Alvarellos. En ambos sentidos de la marcha también se complica ya la AP9 a su paso por Porriño en sentido Tuy, así que mucha precaución también en este punto y vía.
0: En el tráfico, un accidente mortal. Un conductor de 67 años perdía la vida este sábado tras sufrir una salida de vía en el municipio de Triacastela con el coche que conducía. El vehículo se precipitó por un desnivel de varios metros en la carretera LU637 a su paso por la parroquia de Lamas de Viduedo. Precisamente hoy tenemos que hablar de un aniversario, y es que el próximo miércoles, el próximo día 1 de julio, se cumplen 20 años de la implantación del carné por puntos. Un 1 de julio de 2006 entraba en vigor este nuevo modelo con el que la Dirección General de Tráfico pretendía fomentar hábitos de conducción seguros, premiando a quienes cumplen las normas y castigando a los infractores. En estos 20 años se redujeron en un 60% los muertos en carretera y los conductores españoles perdieron 72 millones de puntos durante estas dos décadas. La mayor parte de ello por no respetar los límites de velocidad, seguidos por conducir bajo los efectos del alcohol, saltarse un semáforo en rojo o por el uso del teléfono móvil. Hablando también de transporte, nos quedamos con una huelga, la huelga del sector ferroviario, que arranca hoy. Se prevé un día complicado, muchas estaciones ferroviarias españolas, también aquí en Galicia, y es que desde la pasada medianoche y hasta las 23:59 está convocada una jornada de huelga en los servicios de Renfe, que va a alterar la circulación de trenes de alta velocidad, larga y media distancia. En toda España hay 320 trenes que se van a ver cancelados en todos estos servicios. La resolución de servicios mínimos fijada por el Ministerio de Transportes y Movilidad Sostenible de los 360 trenes de alta velocidad y larga distancia programados para este lunes va a permitir que se suspendan 98, mientras que en media distancia se van a cancelar 222 de los 642 previstos. Las franjas de mayor cobertura en cercanías serán las de primera hora de esta mañana hasta las 9, desde la 1 y media hasta las 4 y de 6 y media a 8 y media de la tarde. Servicios mínimos que van a afectar también a los núcleos aquí en Galicia. Y en esta jornada nos quedamos con un suceso que nos lleva hasta Coruña, donde un hombre de mediana edad fallecía ayer sobre la 1:30 de la tarde al ser acuchillado en plena calle. Ocurría en el barrio de Los Rosales. La víctima fue atacada a plena luz del día en un camino cercano a la calle Manuel Azaña, donde residía con su madre. Los primeros datos de la investigación indican que recibió un navajazo en el cuello. Fue otro hombre quien se lo asestó, al parecer por un ajuste de cuentas. Tras el ataque, el herido logró caminar unos metros, pero acabó desplomándose en la acera en la travesía de Los Rosales junto al colegio Emilia Pardo Bazán. La policía está buscando en la zona a un individuo que tendría tatuajes en las manos, y este es el suceso que contaban muchos vecinos, que explicaban que el hombre falleció desangrado. Estaban todavía conmocionados por este crimen. En una jornada además en la que tenemos que hablar también de la defensa de la Constitución que ayer hacía el presidente de la Xunta, Alfonso Rueda, en el acto de entrega de las medallas Castelao a Charo Barca de la Fundación Andrea, al músico Esteban Batallán, a la científica Marca Peans, el atleta Adrián Ben y la empresaria María Barallobre. Ayer en Santiago se entregaban estas medallas, en las que Rueda aprovechaba para apelar a la defensa de la Constitución y a la igualdad territorial. También celebraban el 90 aniversario del 28 de junio de 1936, cuando los gallegos aprobaron en plebiscito de forma mayoritaria el primer Estatuto de Galicia. El Bloque Nacionalista Galego lo hacían en Pontevedra y el BNG pedía más autogobierno para que Galicia no quede atrás en la Liga de las Naciones. En una jornada, además, en la que hablamos también de la situación de ruido que sufren muchos vecinos de la AP9. Y es que, según los mapas sonoros que marcan en nuestro país los efectos del ruido generado en las grandes aglomeraciones urbanas y las más transitadas infraestructuras de transporte, se cuela la AP9, que está identificada como un foco importante, según el último estudio, que es de septiembre de 2024, y que indica que hay 12.700 viviendas afectadas por niveles sonoros superiores a los 55 decibelios que marca como límite la Organización Mundial de la Salud. Unas 25.000 personas residen junto a la autopista en estas zonas ruidosas, la mayoría en Pontevedra, en la provincia de Pontevedra. Y se ven afectados también más de 8.700 alumnos de colegios y al menos otros 8 centros sanitarios. La pasada primavera, Udasa anunció un plan para iniciar la ejecución de las obras del proyecto de pantallas antirruidos este mismo año. Vamos a contarles enseguida todas estas noticias. Miraremos también hacia las parroquias de Viana do Bolo más afectadas por las riadas de hace 10 días. Escucharemos el testimonio de los vecinos que todavía tratan de recuperarse y que se quejan por la falta de ayuda recibida hasta el momento. Por supuesto, también con la mirada puesta en Venezuela, muy pendientes de la situación, con las últimas esperanzas de encontrar a personas con vida bajo los escombros, entre las críticas de los ciudadanos al gobierno de Delcy Rodríguez por la falta de apoyos, por la falta de ayudas que se están encontrando. Ya hay 17 fallecidos en los terremotos de Venezuela, y en Torrejón, en Madrid, ha aterrizado el primer avión con 76 españoles repatriados desde este país después del terremoto de la pasada semana. Son las 7 y 7 minutos. Vamos a contarles todas estas noticias y el resto de la actualidad en esta jornada con la ayuda en el control técnico de Jesús Villares. Un saludo de quien les acompaña, Antía Díaz. Vamos a hacer un pequeñísimo alto, unos consejos, y enseguida repasamos las noticias aquí en Radio Voz.
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1: Lunes 29 de junio comenzamos el repaso a las principales noticias que nos deja el día, muy pendientes de la investigación en A Coruña después de un apuñalamiento mortal ayer en plena calle en torno a la 1:30 de la tarde en el barrio de Os Rosales, donde un hombre del que se sabe que se llamaba Jaime fue atacado a plena luz del día por otro hombre que le asestó una navajada en el cuello. Es el dato que se conoce hasta ahora. Tras el ataque, el herido logró caminar unos metros, probablemente para pedir ayuda, pero acabó desplomándose en la acera, en la travesía de Los Rosales. El ataque tuvo lugar en un camino cercano a la calle Manuel Azaña. El cadáver quedó tendido sobre la acera. Los primeros agentes en llegar al lugar acordonaron la zona y colocaron un vehículo policial junto al cuerpo para poder realizar sobre el terreno las primeras averiguaciones acerca de lo ocurrido. Todo apunta a que se trata de un ajuste de cuentas. Se desplazaba a la zona una ambulancia, el 061, pero nada se pudo hacer por salvar la vida de este hombre. Un amplio dispositivo policial formado por agentes de la Policía Nacional que investigan el suceso y la policía local se desplazó por la zona. Hasta 8 dotaciones policiales se trasladaban hasta este punto para empezar a recabar información de posibles testigos para tratar de saber cómo se habían producido los hechos e intentar obtener algún dato sobre el agresor. Por las descripciones aportadas a los investigadores por algunos testigos, el sospechoso del crimen podría ser un individual que habían visto merodeando por la zona en el momento en el que se produjo el suceso, que caminaba ocultándose el rostro con una capucha. Los agentes se distribuyeron por los barrios próximos, preguntaron en distintos establecimientos y varios testigos apuntaron a que podría tener tatuajes en las manos. Al parecer se trataría de un vecino del barrio de Labañou, viejo conocido de la policía, al estar relacionado con algunos incidentes violentos ocurridos en el pasado. Todo este proceso ha dejado, como decíamos, pues una conmoción en todo el barrio de Los Rosales. La investigación continúa en este punto para tratar de detener al presunto autor de este navajazo mortal en el barrio de A Coruña. En una jornada, además, en la que nos quedamos también con un dato práctico para todos aquellos que tengan que viajar hoy en tren, que tengan previsto viajar hoy en tren, a mayores de las dificultades que produce durante estos días, en las próximas semanas hasta el 11 de julio, el cierre total de la estación de tren de A Coruña. Hoy hay que hablar también de una huelga convocada por el sindicato ferroviario para este lunes. A lo largo de toda la jornada, comenzaba la pasada medianoche y estará activa la huelga hasta de la próxima medianoche. Hay servicios mínimos del 73% en alta velocidad. Los trenes de media distancia van a tener servicios mínimos del 65%, según lo indicado por el Ministerio de Transportes. La jornada va a obligar a cancelar 320 trenes en toda España entre los servicios de alta velocidad, larga y media distancia. Este paro se va a repetir el próximo 15 de julio. La razón es la organización denuncia el incumplimiento de los acuerdos alcanzados en noviembre del 2023 y el abandono premeditado, dicen, del servicio de mercancías. El sindicato argumenta que los motivos de esta convocatoria se centran en el incumplimiento de los acuerdos alcanzados el 23 de noviembre del 2023 entre el Ministerio de Transportes y Movilidad Sostenible y la representación legal de los trabajadores. Van a circular en toda España 262 trenes de alta velocidad y larga distancia. Se mantienen 420 convoyes en viajes programados en cercanías. Los servicios mínimos se han fijado en el 75% en horas punta y en el 50% en el resto de la jornada. Renfe permite a los usuarios afectados viajar en el tren más próximo a su horario original o, si lo prefieren, cambiar o cancelar el billete sin coste a través de los habituales canales de venta. Está previsto, como decimos, que decenas de trenes aquí en Galicia, sobre todo en el eje atlántico, pero también en las conexiones con Ourense y en larga distancia también en los trenes con destino y origen en Madrid, se vean afectados hoy por esta huelga. Hay otras noticias destacadas también en esta jornada. Nos quedamos con el acto que ayer en Santiago de Compostela servía para imponer las medallas Castelao. Los condecorados este año son Charo Barca, de la Fundación Andrea, el trompetista Esteban Batallán, la física Marca Peans, el atleta Adrián Ben y la empresaria de restauración María Barallobre. Fueron los galardonados este año. Recibían esa medalla en un acto en el que el presidente de la Xunta aprovechaba para reivindicar el afianzamiento de la autonomía y para advertir de que la España constitucional no puede admitir ningún intento de establecer discriminaciones entre ciudadanos y territorios.
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1: Bueno, pues ayer precisamente en Pontevedra, delante del histórico Café Moderno, a los pies del conjunto escultórico que destaca la figura de Castelao y Alexandre Bóveda, el BNG conmemoraba el 90 aniversario del 28 de junio del 36, cuando los gallegos aprobaron en plebiscito de forma mayoritaria el primer Estatuto de Autonomía de Galicia. En ese acto, la portavoz nacional Ana Pontón defendía que es el momento de que Galicia reivindique un nuevo estatus que otorgue más competencias, más autogobierno y capacidad propia de decisión política y económica sobre el futuro de Galicia.
3: Por iso, o BNG vai a poñer sobre a mesa, antes de finalizar este ano, unha proposta de novo estatus político para Galiza, que recoñeza a plurinacionalidade do Estado e a nosa condición de nación. 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
1: Bueno, pues esto en este acto que celebra el Bloque Nacionalista Galego para celebrar ese 80 aniversario del Estatuto del 36. Y en esta jornada también hablamos de los ecos y las consecuencias de la tormenta que descargó con fuerza en distintos puntos del sur de Galicia el pasado día 17, arrastrando piedras, troncos y materia vegetal, desbordando cauces y causando riadas en varios puntos de concellos tan afectados como Viana do Bolo y Vilamartín de Valdeorras, los dos más afectados, aunque también provocó daños en otros municipios de la zona o en Monforte, Audiña y Osaviñao. Más de una semana después, la cicatriz de la riada es más evidente en el paisaje y los vecinos siguen indignados. En la parroquia de Prado Cabalos, en Viana, hay decenas de prados desaparecidos bajo el lodazal. En Abouza, una zanja separa la aldea en dos partes, abierta por donde discurría el río canalizado, con el objetivo de evitar una nueva catástrofe en caso de lluvias intensas. Las toneladas arrastradas siguen en medio de la aldea, impidiendo todavía la entrada a casas y bodegas. Llevan los afectados, sobre todo, muy mal la inacción y la falta de avances. Lo dicen los integrantes de Cruz Roja, que durante varios días visitaron las aldeas para llevar a cabo una intervención psicosocial. Lo cuenta de esta forma de Celia Couso, una octogenaria residente en Abouza, que estaba en la capilla cuando escuchó de lejos los truenos que apenas 15 minutos después se convirtieron en una tremenda tormenta y riada sobre el pueblo.
4: Eu, cuando era ahí por las 8 de la tarde, pues veixaba de arriba de la capilla, dijíamos una compañera, una señora que está aquí, dicíamos, Celia, está tronando. Non oía, a verdad, non oía. Pero abrí la porta para salir, sí que entonces xa oí unos tronos, pero muy longe, muy longe. Pero esto foi, cuando lle decupo, de menos de un cuarto de hora. Bueno, entonces xa sentía tronar cada vez máis cerca. 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Oh, me tenía una perriña pequeñina, marchó una cauga.
1: Como decimos, el principal enfado es por la falta de claridad y de acción. Los afectados han criticado la falta de respuesta, tal y como cuenta Fernando Araujo, vecino también de la aldea de Prado Cavalos, que no oculta su enfado al ver que ninguna administración les está echando una mano para recuperar la normalidad.
5: Non se fai nada. Aquí o primeiro día, sí, moito chaleco amarelo, moito casco blanco, moita Audi A6, eso sí. 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
1: Críticas del alcalde de Viana, del socialista Germán García Ávila, que lamenta que no les hayan dado una solución. La Consellería de Medio Ambiente recuerda que en el caso de que entre los materiales retirados existan residuos, envases o restos de construcción, uralitas o chatarra o cualquier otro material de naturaleza no natural, deben ser entregados a un gestor debidamente autorizado que deberá separarlos y gestionarlos conforme a lo previsto en la ley. Los vecinos y el alcalde trasladaron sus críticas a las consellerías de Presidencia y Planificación de Infraestructuras. La respuesta de la Xunta se limita a recordar que la Xunta actuó en 200 metros de la carretera OU-533, una carretera de su titularidad, para reabrirla al tráfico y que los trabajos continúan para retirar con ayuda de maquinaria pesada los materiales arrastrados en la riada. Bueno, pues esto ocurre 10 días después de que se produjeran estas terribles inundaciones, en una jornada en la que hablamos también de vivienda, porque el Partido Socialista ha trasladado que va a llevar al Parlamento una petición de explicaciones a la Xunta, porque entienden que no se ha efectuado ningún tipo de inversión o de uso de los euros del programa de acceso a la vivienda. Según el portavoz socialista de vivienda en el Parlamento de Galicia, Aitor Bouza, debería ser la política de administración autonómica en este terreno prioritaria, pero los datos muestran lo contrario, que la ejecución a 31 de marzo se sitúa en el 0%.
6: Cero euros. 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
1: Por cierto, los socialistas gallegos comenzarán el próximo fin de semana a diseñar el calendario para elegir a sus candidatos de cara a las elecciones municipales de mayo. Lo van a hacer durante el Comité Nacional, que a falta de convocatoria oficial se celebrará previsiblemente el sábado en Santiago. Todo ello en un contexto en el que el reglamento interno del Partido Socialista contempla que sea decisión de los alcaldes optar a la reelección, de forma que solo habría primarias en los casos en los que así lo exija más de la mitad de la agrupación local. En Lugo, el propio José Ramón Gómez Besteiro se mostró convencido de que el exalcalde Miguel Fernández volverá a presentarse a las elecciones tras la moción de censura impulsada por la popular Elena Candia. Se prevé que repitan como candidatos Iván Puentes en Pontevedra y Natalia González en Ourense. En Ferrol lo más probable es que haya primarias después de que la exconcejala Eva Martínez avanzase su intención de competir con el actual portavoz local Ángel Mato. Santiago es la gran incógnita. La agrupación local ha encargado una encuesta donde pide opinión a los vecinos sobre 5 militantes: el delegado del gobierno Pedro Blanco, la diputada autonómica Patricia Iglesias, el secretario general de la agrupación local Aitor Bouza, el exministro de Sanidad José Miñón y la vicesecretaria local Marta Álvarez Santullano. 7:27, vamos a hacer un alto y volvemos.
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1: Seguimos muy pendientes de la situación en Venezuela. En esta mañana de lunes van cerrándose las esperanzas de encontrar supervivientes bajo los escombros de los edificios destruidos por el doble terremoto de la pasada semana. Y todo ello con las críticas de los ciudadanos por la falta de acción del gobierno. De hecho, el abucheo a la presidenta encargada de Venezuela, Delcy Rodríguez, en la visita a uno de los barrios más afectados por el terremoto en Caracas, mostraba el descontento de la población con la mala gestión de la catástrofe. En las últimas 24 horas, los equipos de rescate salvaban a 33 personas, rescataban también a varios fallecidos, entre ellos 17 españoles. Hay otros 150 españoles que continúan desaparecidos después de 4 días. En Torrejón de Ardoz ha aterrizado el primer avión con 76 españoles repatriados desde Venezuela. En total han llegado 96 personas, de las que 76 son ciudadanos españoles. Viajaban otras 20 personas de distintos países, no solo de Europa, también de América Latina. Exteriores ha confirmado, como decimos, que hay 150 personas desaparecidas tras 4 días de búsqueda. Y en total, la cifra de fallecidos que asciende a 1.450, aunque, como decimos, todavía hay muchos desaparecidos. El presidente de la Junta, Alfonso Rueda, se reunía ayer por videoconferencia con representantes de los centros gallegos en Venezuela con el objetivo de conocer de primera mano la situación del país y trasladarles la solidaridad del pueblo gallego. Se han activado distintas actuaciones de cooperación para contribuir a la atención de las personas afectadas a través de diferentes ONGs y también se va a destinar todo el presupuesto disponible para la cooperación de emergencia. Y en esta jornada también, pendientes de varios procesos judiciales e investigaciones vinculadas también con la política, hoy Gertrudis Alcázar, la secretaria personal del expresidente José Luis Rodríguez Zapatero, imputada por el juez de la Audiencia Nacional por su presunta implicación en delitos de tráfico de influencias y blanqueo de capitales en el marco del caso Plus Ultra, comparece en el Senado ante la Comisión de Investigación por supuestas deficiencias e irregularidades en la gestión de la SEPI. Además, en el caso Leire, el juez Santiago Pedraz prosigue hoy con la ronda de interrogatorios en el caso Leire, iniciado esta semana con la toma de declaración como testigo de la empresaria Carmen Pano, conocida por haber afirmado que llevó 90.000 euros al PSOE y que ha denunciado ser víctima de un intento de soborno para evitar que lo ratificara en los tribunales. Pero además, entramos ya en la recta final del juicio por el caso Kitchen, el juicio que investiga la presunta operación parapolicial para espiar al ex tesorero del PP, Luis Bárcenas, hoy con la declaración de los 3 últimos acusados que deben comparecer ante el tribunal, a quienes no acusa la Fiscalía. Hay también un punto importante en esta jornada. El Gobierno lleva este lunes a Consejo de Ministros, que se adelanta un día, la actualización del cuadro macroeconómico que va a servir de base a los presupuestos de 2027, una revisión que va a incorporar por primera vez el impacto del conflicto en Oriente Medio sobre el crecimiento y la inflación de la economía española. Un conflicto, por cierto, que no cesa. Irán insiste en que Hormuz es suyo durante los próximos 30 días, pero ha habido ataques entre Estados Unidos e Irán que alejan de esta forma la opción diplomática. Ambos países se acusan mutuamente de vulnerar el alto el fuego, aunque eso sí, insisten en que cesarán sus ataques y seguirán negociando, según un funcionario norteamericano. Los ataques de Israel contra Líbano continúan. Israel ha volado un túnel de Hezbollah en el Líbano. Bueno, pues todo ello en esta jornada en la que vamos a estar pendientes de todas estas noticias, de lo que está ocurriendo en Venezuela, pero también, por supuesto, de los deportes. Y del rival de España para la siguiente fase, que ya sabemos que será Austria, para ese encuentro que se va a celebrar el próximo jueves a las 9 de la noche. Austria se enfrentará con España después de empatar en su último partido ante Argelia. 3 goles cada uno de los equipos que marcaban esta entrada en la siguiente fase, con Argelia que se libra de enfrentarse con España. Los resultados del día de ayer: dejan además la victoria de Argentina frente a Jordania, 1-3 el resultado final. Colombia, que empataba contra Portugal, el Congo, que vencía a Uzbekistán por 3-1, y Canadá, que sigue, bueno, pues convertida en una de las estrellas de este Mundial, venciendo por 1-0 a Sudáfrica. Así está la situación de cara a la siguiente fase, con Alemania, Francia, Portugal y Bélgica, que están por el mismo lado del cuadro de España, con un hipotético camino que incluye cruces con la selección portuguesa o con Croacia en octavos, y campeones del mundo como los alemanes o los franceses, en este caso en la siguiente fase. Vamos a estar muy pendientes de los próximos encuentros. Esta madrugada se enfrentan, en este caso, Marruecos con una de las jugadores estrellas, en este caso Boadi, que con solo 18 años lleva el timón de la selección africana. El jugador prefirió jugar con Marruecos y no hacerlo con Francia, y esta madrugada busca los octavos ante los Países Bajos. Bueno, pues vamos a estar pendientes, por supuesto, del Mundial, pero también del resto de equipos, también de la pretemporada y de los fichajes que se van conociendo estos días, entre ellos el de Gonzalo Ramos, el delantero portugués del PSG, que podría convertirse en el fichaje más caro de la historia del Milán, si se confirman las informaciones de medios locales que sitúan la operación de su llegada en torno a los 70 millones de euros. Sería una de las incorporaciones más caras de la Serie A en los últimos años. En una jornada, además, en la que hablamos también de motor, en automovilismo, George Russell ganaba ayer el Gran Premio de Austria por delante de Verstappen y Antonelli, y Japón volvía a la gloria tras el premio de Ai Ogura. En el premio de Assen, Jorge Martín es el nuevo líder. Con todo ello, vamos a arrancar en esta mañana con la ayuda en el control técnico de Jesús Villares. Un saludo de quienes acompañan día 10. Hacemos un pequeñísimo alto y repasamos las noticias en Radio Voz.
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1: En la crónica política, pero también judicial de esta jornada de lunes, se esperan citas destacadas. Vamos a irnos en primer lugar hasta el Senado, donde iba a comparecer en la comisión de la SEPI, en la comisión que investiga presuntas deficiencias e irregularidades en la gestión de la Sociedad Estatal de Participaciones Industriales, Gertrudis Alcázar, la secretaria personal del expresidente José Luis Rodríguez Zapatero, que está imputada por el juez Calama en la Audiencia Nacional por su presunta implicación en delitos de tráfico de influencias y blanqueo de capital. Comparece también hoy, pero ya por la tarde, Jesús María Gómez, que era comisario de policía en el aeropuerto de Barajas en enero de 2020, cuando aterrizó allí el avión de la entonces vicepresidenta y ahora presidenta encargada de Venezuela, Delcy Rodríguez. Esto en el caso Plus Ultra, con detalles que se van conociendo también acerca de los chats que Zapatero quiere invalidar y que incluyen 108 referencias a él por parte de la trama Plus Ultra y 14 alusiones operativas sobre supuestas gestiones a favor de Plus Ultra. Por cierto, con respecto a la trama de las mascarillas, el vicesecretario de Educación e Igualdad del PP, Jaime de los Santos, se desmarcó ayer del empresario Víctor de Aldama, condenado a 4 años y medio de cárcel por el caso Mascarillas, aunque se le exime de cárcel. Asegura que al PP no le gustan los delincuentes, decía en una entrevista a Europa Press, de los Santos, justificando que Aldama se haya librado de entrar en prisión por su colaboración con la investigación abierta. Dice que la justicia lo que ha hecho es dar los beneficios que el Código Penal recoge de forma transparente en los artículos 21.4 y 21.7. De esta forma respondía a las críticas del Gobierno y del PSOE que apuntaban a pacto y connivencia del PP con Aldama para rebajarle la pena y que no entrará en prisión. Todo ello mientras continúan también otras investigaciones, la del juez Pedraz en el caso Leire. Hoy prosigue la ronda de interrogatorios en el caso en el inicio de esta semana con la toma de declaración como testigo de la conocida empresaria Carmen Pano, que afirmó, recordamos, que llevó 90.000 euros al PSOE y que ha denunciado ser víctima de un intento de soborno para evitar que los ratificara en los tribunales. El magistrado de la Audiencia Nacional solo ha señalado comparecencias para este lunes, en el que está prevista la declaración de 4 testigos, y no será hasta la próxima semana cuando continúe con más interrogatorios, entre ellos el de la presidenta del PSOE, Cristina Narbona, citada como testigo el 10 de julio. Entramos además en recta final del caso Kitchen, del juicio del caso Kitchen, la presunta operación parapolicial para espiar entre 2013 y 2015 al extesorero del PP, Luis Bárcenas. Se acerca su desenlace con la declaración a partir de este lunes de los 3 últimos acusados que deben comparecer ante el tribunal y a quienes no acusa la Fiscalía. La Audiencia Nacional reanuda hoy el juicio contra la cúpula del Ministerio del Interior del primer gobierno de Mariano Rajoy con la declaración del inspector José Luis Olivera, José Ángel Fuentes Gao y Bonifacio Díaz Sevillano, a quienes la acusación particular de la familia Bárcenas pide 41 años de cárcel. Bueno, pues en esta situación, con todos estos casos que se están investigando y al hilo del comité celebrado por el Partido Socialista este fin de semana, han llegado las críticas del PP. Ayer el secretario general de la formación, Miguel Tellado, aseguraba que ese comité federal, celebrado el sábado, ha sido un encuentro de tintes norcoreanos, más que un consejo federal, dice, es un consejo criminal.
2: Una democracia no se puede permitir a un presidente del gobierno que se cree por encima de las Cortes Generales. Un demócrata asumiría esta realidad, dimitiría y daría la voz a los ciudadanos convocando elecciones. Lo que hace Sánchez es enfrentarse también al poder legislativo, igual que se enfrentan todos los días al poder judicial. Porque Sánchez ya no es un demócrata. Sánchez se ha convertido en un autócrata y esa es la realidad, la triste realidad que vive hoy nuestro país. Y lo vimos ayer en ese Consejo Federal del Partido Socialista, que más que Consejo Federal se ha convertido en un Consejo Criminal. Aquello tenía tintes norcoreanos.
1: Pues esto es lo que decía Tellado ayer al hilo de esa reunión. Hoy vamos a estar pendientes además del Consejo de Ministros, que se adelanta un día. El Gobierno va a aprobar el cuadro marco que incorpora por primera vez el conflicto de Irán, el efecto del conflicto en Oriente Medio sobre el crecimiento y la inflación de la economía española. Las previsiones vigentes son de noviembre de 2025 y sitúan el crecimiento esperado para este año en el 2,2%. Pero esta cifra no recoge ni el impacto de la guerra en Irán ni el efecto de las rebajas fiscales incluidas en el plan de respuesta al conflicto. conflicto. El vicepresidente primero y ministro de Economía, Carlos Cuerpo, aseguró hace unas semanas que la guerra podría restar entre 0,1 y 0,4 puntos porcentuales al crecimiento y sumar un punto a la inflación media anual. Pero además, la reunión de esta jornada va a servir para prorrogar el escudo anticrisis pese a las advertencias del Fondo Monetario Internacional, del Banco de España y de Bruselas sobre el elevado coste fiscal y la escasa focalización de algunas medidas. Pero Moncloa aún así ha decidido renovar parte de este escudo desplegado en marzo tras el estallido de la crisis en Oriente Medio, con especial atención a carburantes, industria, transporte y campo. Así lo confirma el presidente del Gobierno, Pedro Sánchez, que afirmó que aunque la guerra pueda cerrarse en los próximos días, un escenario que parece alejarse de nuevo, sus efectos van a perdurar durante meses y que ninguna empresa o autónomo puede quedar desprotegido. La prórroga de las rebajas fiscales a los carburantes sigue sobre la mesa a pesar de la bajada del precio del crudo. El plan aprobado en marzo incluyó una reducción del IVA del gasoil, gasolina y otros hidrocarburos al 10%, la rebaja del impuesto especial de hidrocarburos hasta el mínimo permitido por la Unión Europea y ayudas específicas para transportistas, agricultores y pescadores. En conjunto, el paquete movilizó 5.000 millones de euros en un solo trimestre. Y este diseño es precisamente el que cuestionan los organismos económicos. El Fondo Monetario Internacional pidió en mayo a España que retirase los subsidios energéticos para recomponer colchones fiscales y evitar distorsiones en los precios. A las críticas se sumaba también los técnicos del Ministerio de Hacienda. Gestha pidió al Gobierno que no reedite las rebajas fiscales generalizadas y que las sustituya por ayudas directas a los sectores más afectados. Las empresas piden que la prórroga no solo sea un puente hasta octubre. La gran industria electrointensiva advierte que el coste eléctrico del segundo trimestre se sitúa ya en un 20% por encima de lo previsto antes de la guerra en Irán. Son las 7:48 minutos y en esta jornada continuamos muy pendientes de la situación en Venezuela, donde continúa la búsqueda de supervivientes con los equipos de rescate que continúan trabajando sobre todo en las ruinas de las edificaciones de las zonas más afectadas en el estado costero de La Guaira, la zona cero de la devastación. 1.450 personas han muerto y 3.150 están heridas. Este es el último balance que ha hecho el gobierno venezolano, aunque no da cifras de desaparecidos. La ONU, a través de la Oficina de Coordinación de Asuntos Humanitarios, ha señalado que se desconoce el paradero de 50.000 personas. En España se ha confirmado la muerte de 17 ciudadanos españoles. Hay 150 desaparecidos. En las últimas 24 horas, los equipos de rescate han logrado salvar a 33 personas, pero afrontan en este momento horas críticas. Ayer en el programa con Otra Voz teníamos oportunidad de hablar con el periodista gallego Manuel Félix, que está precisamente estos días en Venezuela trabajando en la preparación de un nuevo libro y que contaba de esta manera cómo vivió desde el hotel donde se aloja en Caracas el terremoto.
3: Porque el edificio movíase, cimbreábase para todos los lados, era como un látigo, increíble, víase as cortinas da habitación moverse para todos os lados, as ventanas, que son ventanas correderas, una delas abriuse hacia a izquierda, o sea, imagínate como se moveu todo o edificio. É un edificio ten máis de 50 anos este edificio, un edificio bello. Entonces nada, collín o pasaporte, puden abrir a porta, non sei como fixe, porque tiña un pestillo destos de seguridade interior, e tireime polas caleiras abaixo, e a altura do piso 2, yo 1, hostia, empezaron a caer desconchois de cal e de reboque. 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Saiu xa toda a xente á calle, e aquí non houve heridos, pero eso sí, un nerviosismo, a verdad que personalmente digo, eu pasei medo, temblaba un cuarto como una vara verde.
1: Y explica lo que se está encontrando en estos días precisamente con esas dificultades para las labores de búsqueda, porque asegura no hay mecanismos oficiales ni personal oficial que esté colaborando, pero sí la solidaridad de muchas personas.
3: A situación muy, muy, muy, muy complicada. Hay necesidades de todo tipo, sobre todo, como digo, na zona da Guaira, que é onde está ahora concentrado todo o gran problema, e a maioría dos efectivos que están mandando pues a UME de España, de varios países de alrededor, os americanos tamén están aquí, norteamericanos. Hai necesidades de todo tipo. 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
1: Hablaban de Manuel Félix de la Hermandad Gallega de Venezuela. Precisamente ayer el presidente de la Xunta, Alfonso Rueda, se reunía por videoconferencia con representantes de los centros gallegos en este país para conocer de primera mano la situación, trasladarles la solidaridad del pueblo gallego y agradecer la labor que están desarrollando. También destacó que la Xunta va a activar todos los mecanismos a su disposición para colaborar con el país y explicó que se va a contribuir a la atención de las personas afectadas canalizando a través de diferentes ONG la ayuda. También se va a destinar todo el presupuesto disponible para cooperación a esta emergencia. A la comunidad venezolana se refería precisamente ayer también en el acto de entrega de las medallas.
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0: recuperación a esta emergencia. A la comunidad venezolana se refería precisamente ayer también en el acto de entrega de las medallas.
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0: Pues ese será el reconocimiento también a los venezolanos que están tan vinculados también con el pueblo gallego. Y todo esto con las críticas que se están escuchando por la falta de medios por parte del gobierno venezolano, aunque ayer Delcy Rodríguez, la presidenta encargada, aseguraba que la zona de La Guaira ha recuperado sus redes de electricidad en un 75%, de agua en un 68% y de vías en un 90%. En Caracas, en uno de los barrios más afectados, era abucheada por los ciudadanos que se quejan por la falta de atención por parte del gobierno. Aseguran que esto es lo que pueden esperar de los gobernantes y que son peores que el terremoto. Todo ello por esa falta de medios que se está notando en la zona donde continúan esas labores de rescate, pero escapándose también esas posibilidades de recuperar a más supervivientes después de casi una semana del terremoto. Con esos datos que indican que hay 17 ciudadanos españoles entre los 1.450 fallecidos. Ha llegado, por cierto, a España el primer avión con españoles repatriados. En total son 76. En el avión volaban 96 personas. 20 de ellos eran de distintas nacionales, desde Francia hasta Argentina. El ministro de Asuntos Exteriores, José Manuel Álvarez, informaba de que aterrizaba ayer domingo en la base aérea de Torrejón de Ardoz el primer avión con ciudadanos españoles repatriados. Exteriores ha confirmado que hay 131 españoles desaparecidos, dos menos que en el balance anterior, y que se mantienen en 14 los localizados bajo los escombros. Insisten en que todas las líneas de emergencia consular se pueden consultar en redes sociales del Ministerio y de la Embajada en Caracas. Están abiertas. Se pide a los españoles en Venezuela que las utilicen. Recordamos que el gobierno venezolano no da cifras de desaparecidos, pero que Naciones Unidas ha asegurado que se desconoce el paradero todavía de unas 50.000 personas. Es el punto clave también en la actualidad internacional, pero tenemos que mirar a Oriente Próximo, donde entre Irán y Estados Unidos continúa la tensión con Estados Unidos e Irán asegurando que van a cesar sus ataques y que seguirán negociando. Esto ha dicho un funcionario norteamericano después de los últimos enfrentamientos que alejan cada vez más la opción diplomática con los ataques en aguas de Hormuz y ambos países acusándose mutuamente de vulnerar el alto el fuego. Irán insiste en que Hormuz es suyo durante los próximos 30 días y lo que continúa también son los ataques de Israel contra Líbano. Lo último ha volado en este caso un túnel de Hezbollah en Líbano. 7:56 minutos, vamos a hacer un pequeño alto y enseguida volvemos con mucho más aquí en Radio Voz, en Despierta Galicia.

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1: 8 en punto de la mañana, aquí seguimos en la sintonía de Radio Voz abriendo la segunda hora de Despierta Galicia en este lunes 29 de junio. Vamos a buscar antes de nada la previsión del tiempo para hoy que nos trae en esta mañana de lunes desde Meteo Galicia María Souto. ¿Qué tal? Bo día.
2: ¿Qué tal? Bos días. Comezamos a semana na influencia do anticiclón que da Galicia baixo as altas presións co seu vento do nordés asociado. Así que hoxe comezamos a xornada con nubes baixas e bancos de néboa que pouco a pouco co avance da mañá iránse desfacendo para quedar o mediodía e pola tarde cos ceos pouco nubosos ou despexados. Únicamente persistirán as nubes baixas na zona da Mariña, onde xa se registran orballos e aínda teremos precipitacións de carácter feble durante a mañá. Non contamos con elas xa pola tarde, pero si pola noite de novo volverían eses orballos. Tamén teremos formación de nubes de evolución en puntos de montaña, aínda que con moi baixa probabilidade de precipitación. Destacamos hoxe eses ventos do nordés que soprarán máis intensos pola tarde con refachos fortes sobre todo en puntos da Costa da Morte. As temperaturas foron algo máis frescas esta madrugada, as máximas oscilarán entre os 25 e os 30 graus na metade sur de Galicia, valores máis suaves no terzo norte.
1: En las carreteras, hasta ahora que nos encontramos, vamos a la Dirección General de Tráfico. Saludamos a Marta Míguez. ¿Qué tal? Buenos días.
3: Muy buenos días. ¿Qué tal? Arranca la jornada de lunes y en estos momentos les pedimos precaución por tráfico lento en Ourense, la 52, en los entornos de Verín y Alvarellos, en ambos sentidos de la marcha. También se complica ya la AP9 a su paso por Porriño, en sentido Tuy, así que mucha precaución también en este punto y vía.
1: Pues así vamos a arrancar en esta mañana en la que, como cada día, nos vamos hasta la redacción central de La Voz de Galicia. Saludamos a Sara Fernández. ¿Qué tal, Sara? ¿Cómo estás? Muy buenos días.
4: ¿Qué tal? Buenos días, Antía.
1: Vamos a comenzar en Venezuela. 4 días después del doble terremoto, continúa la búsqueda de supervivientes.
4: Sí, los equipos de rescate continúan la búsqueda principalmente entre las ruinas de edificaciones del estado costero de La Guaira, la zona cero de la devastación. Según el último balance oficial, un total de 1.450 personas han muerto y 3.150 están heridas. Aunque el gobierno venezolano no da cifra de desaparecidos, la ONU, a través de la Oficina de Coordinación de Asuntos Humanitarios, ha señalado que se desconoce el paradero de 50.000 personas. El Ministerio de Exteriores, Unión Europea y Cooperación anunciaron que en el terremoto fallecieron 17 ciudadanos españoles y otros 150 se encuentran desaparecidos. Los equipos de rescate que lograron salvar a 33 personas en 24 horas afrontan ahora horas críticas.
1: Y el proceso de regularización de extranjeros anticipa un nuevo colapso en las comisarías.
4: A un día del fin del plazo, se estima que unas 12.000 personas legalizarán su residencia en Galicia. Superada la primera fase, los solicitantes esperan la documentación provisional para poder trabajar legalmente. Sin embargo, el gran temor ahora es que se genere un nuevo colapso. Se teme un auténtico embudo en la expedición del documento de residencia y la tarjeta de identidad, es decir, el DNI de los extranjeros, que permite demostrar ante cualquier autoridad estar en posesión del permiso para residir legalmente en territorio español. En solo 5 años, Galicia ha visto duplicado su número de trabajadores extranjeros dados de alta en la Seguridad Social.
1: Y vamos a hablar de la Ribera Sacra porque va a pelear por ser Patrimonio de la Humanidad a pesar de tener un informe en contra.
4: Pues sí, el Consejo Internacional de Monumentos y Sitios, es decir, el organismo que asesora a la UNESCO, ha emitido un informe desfavorable en el que recomienda no incluir a este territorio en la prestigiosa lista. Considera que no ha demostrado su singularidad ni cumple con los criterios de integridad y autenticidad exigidos. Se trata del segundo tropiezo de este tipo tras el aplazamiento sufrido en 2021. Pese a ello, la Xunta y el Gobierno Central han decidido seguir adelante con la candidatura.
1: Y vamos con los temas más leídos hasta ahora en la web de La Voz de Galicia.
4: Uno de los asuntos que más se está leyendo, interesando a los lectores a estas horas, es la entrevista a la investigadora Laura López. La experta gallega que lidera un estudio pionero que busca evaluar dificultades emocionales en niños usando realidad virtual, dice que un factor de peso detrás de muchos problemas es la sobreprotección parental.
1: Bueno, pues bien interesante, la verdad, esta entrevista, que está entre lo más leído. Así que, Sara, muchísimas gracias por estar con nosotros y hasta mañana.
4: Muchas gracias, Andy. Hasta mañana.
1: 8:05, entramos enseguida en tiempo de análisis.
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0: 8:08, tiempo de análisis de la actualidad de esta mañana, el lunes de este 29 de junio, con Ernesto Pascual. ¿Qué tal, Ernesto? ¿Cómo estás? Muy buenos días.
1: Muy buenos días, Antía.
0: La verdad es que me imagino que, como todos nosotros, muy atento a lo que está ocurriendo en Venezuela, bueno, con lo último que nos llega desde este país tras el doble terremoto de la pasada semana que ha dejado. Los últimos datos hablan de 1.450 muertos, 3.050 personas heridas. No hay una cifra oficial de desaparecidos por parte del gobierno venezolano, pero hay una cifra terrible que ha dado la ONU a través de la Oficina de Coordinación de Asuntos Humanitarios, que dice que se desconoce el paradero de 50.000 personas. Todo ello mientras el gobierno venezolano pues sigue dando muestras, desde luego, de una escasísima capacidad de acción. No sé muy bien cómo llamarlo, la verdad, porque bueno, las labores de búsqueda da la sensación de que están en manos casi de particulares, de los rescatistas que están llegando desde otros puntos, pero vamos, a Delcy Rodríguez la han abucheado en uno de los barrios más afectados de Caracas el viernes por la tarde. Se acercaba a una zona donde hay bloques completamente desmoronados y le gritaban que el gobierno no está haciendo nada por el pueblo. Todo ello con un gobierno que ya estaba con una situación de legitimidad bastante limitada y que ahora se tiene que enfrentar a esta situación, y lo que demuestra es, no sé si llamarlo una desaparición de las propias estructuras del Estado para responder ante las necesidades de un pueblo en una situación como esta.
1: Bueno, por partes, porque todo lo que has dicho es muy importante. Primero, el Instituto Geológico de Estados Unidos ya dio una primera aproximación, nada más producirse el seísmo, que hablaba entre 10.000 y 100.000 muertos. Y muchas personas se llevaron las manos a la cabeza, pero dada la intensidad y los registros que tienen estadísticos del tipo de construcción, etcétera, pues iban camino, desgraciadamente, de acertar en ese aspecto. Porque cuando 3 días después hay 50.000 desaparecidos, Antía, con sinceridad, no son buenas noticias. Desde el primer momento se vio que no eran buenas noticias, pero desde luego ahora mismo, después de ya casi 4 días, es evidente que la lista de fallecidos va a crecer hasta probablemente los límites que vimos de Haití, no tanto, ¿no?, que fueron 200.000, pero que va a ser la segunda gran tragedia mundial en este aspecto, producida por un terremoto. Y básicamente porque todos los terremotos son brutales, pero todos no golpean de la misma manera. Y no es lo mismo un terremoto en un estado que tiene servicios públicos robustos y que es un país que puede responder ante una catástrofe, dentro de lo que se puede responder en una situación como esta, a un país que está exhausto, como es Venezuela. En Venezuela el seísmo encuentra un estado débil, una sociedad empobrecida, unas infraestructuras muy, muy castigadas y una confianza pública que, como tú acabas de decir, por los suelos, ¿no? Por eso el terremoto no solo ha derrumbado un edificio, sino que yo creo, sinceramente, que desnuda el deterioro del país. Y en este aspecto también me gustaría hacer una reflexión, uniéndola a lo que vemos continuamente en nuestras redes sociales de todos estos liberales, y quiero incluir a Milei, ¿no? O sea, liberales, quiero decir, turboliberales, ¿no? La no necesidad de un Estado. Esa no necesidad de un Estado se pone de manifiesto todo lo contrario en una situación como esta, en donde estamos viendo que el chavismo realmente no es que fuera ineficiente, es que es inexistente. O sea, que ha convertido el Estado en inexistente dentro de Venezuela, lo que es una gran tragedia. Bueno, pues apliquémoslo. Si nuestros oyentes pueden pensar, si en Japón, con la obligación tan dura de construcciones que hay, pero es que incluso con esa obligación, cuando se producen los seísmos, con la inmediata respuesta de los servicios públicos, si sería lo mismo el número de víctimas, que por cierto, al mismo tiempo que en Venezuela hubo 2 terremotos en Japón y no pasó nada, pasaron desapercibidos como muchos otros, sí pasaría exactamente lo mismo. Si la respuesta ante Fukushima, por ejemplo, fue la misma en Japón, dentro del desbordamiento, que lo que está siendo en Venezuela. Es decir, la necesidad del Estado, de eso que se critica habitualmente. ¿Por qué pagamos impuestos? Pagamos impuestos para que cuando en Lorca hay un terremoto pueda haber una respuesta de las instituciones. Porque con todas las críticas acerca de la respuesta del Estado en Valencia con las inundaciones, sí, con Adana, el ejército apareció. Es que estamos hablando de que el ejército venezolano no ha aparecido y que en La Guaira son los propios vecinos los que están desescombrando a mano. Es decir, es como estamos diciendo, la ineficacia del gobierno. El gobierno puede decir que coordina, puede salir del sí González, como hemos visto, con la boina o con la gorra de militar, pero la pregunta básica es si la coordinación está llegando a donde tiene que llegar. Pues eso, en La Guaira lo que vemos es un país que se está salvando a sí mismo, ¿no? Vecinos, voluntarios, familias, y al final camillas hechas con puertas, que yo he visto en las imágenes, ¿no? Rescates con unos medios precarios. Eso habla muy bien del pueblo venezolano, pero también de un fracaso estatal tremebundo, o sea, radical y con consecuencias. Yo creo que esto va a cambiar, va a haber un antes y un después, sin duda alguna, en Venezuela después de este terremoto y de la gestión de este terremoto.
0: Claro, porque fíjate que durante todo este tiempo en el que se hablaba de cómo funcionaban las estructuras del gobierno de Maduro hasta hace nada, ¿no? Y de Delcy Rodríguez hasta ahora, los cambios que se podían haber producido después de la detención de Maduro y con el encargo que hace el gobierno de Estados Unidos a Delcy Rodríguez de ponerse al frente del gobierno, no sé si podrían haber planteado que se podía haber producido algún cambio. Es evidente que el nivel de destrucción de este terremoto, como tú dices, es brutal, brutal, y estaremos probablemente ante una de las grandes catástrofes humanitarias de la historia, y que probablemente ningún país, pues muy organizado que esté preparado para hacer, digamos, frente de una forma tan rápida o eficaz como requiere la gente en una situación como esta, incluso si nos ponemos en plan frío a plantearnos cómo se deben hacer las cosas en una situación así. Pero lo que ha quedado claro es que después de Maduro o durante Maduro y ahora con Delcy Rodríguez, en Venezuela no hay nada. Es decir, ¿qué estructura de gobierno hay ahí?
1: Yo me acuerdo cuando te dije, cuando hablamos del secuestro de Maduro y yo te planteé, tiene que haber una coordinación, Delcy está fuera justo en ese momento, y tiene que haber una coordinación por parte del ejército, de ciertos militares, porque si no es imposible que entren los aviones norteamericanos y que no salga ni un caza a buscarlos. Aquel fue mi análisis. Ahora, a la vista de los hechos que vemos, Antía, quizás es que realmente no tienen quien dé la orden para volar los cazas, o esos cazas no pueden volar porque no tienen combustible, no lo sé. Es decir, cuando estoy viendo que se deja abandonado al pueblo, que no se sacan la maquinaria pesada, que no, es que no hay nadie que coordine. Es evidente que durante la etapa de Maduro y ahora con Delcy, que no puede cambiar porque al final lleva 3 o 4 meses, o sea, es continuismo puro y duro, es como echarle la culpa ahora a Estados Unidos. La responsabilidad de Estados Unidos es en el sentido de decir, bueno, si cojo esa coordinación, si Trump dice que es el presidente de Venezuela, debería haber por lo menos creado cierta infraestructura de Estado, ¿no? Pero es ridículo porque solo han pasado 5 meses. Tenemos que decir efectivamente que durante la época de Maduro y ahora no hay salvación posible, ¿eh? O sea, no hay posibilidad de decir, no, bueno, pero se daba de comer a los más pobres. No, no, oiga, no es que se diese de comer a los más pobres o se ayudase o no. El régimen lo que ha hecho es expropiar los recursos propios del pueblo venezolano y no construir nada, porque lo estamos viendo, no se está construyendo nada. Yo, sinceramente, del conocimiento que tenía del conocimiento incluso de viajes allí, políticos y tal, pues pensaba que la estructura militar era mucho más fuerte, pero no, se ha desmontado, es tal y como tú estás relatando. Y vamos, para mí hay un drama que casi es una parábola de todo lo que está pasando en Estados Unidos, en Venezuela, que es esta del drama de los deportados de Estados Unidos, ¿no? No sé si los oyentes la conocen, pero que es una historia que replica lo que está pasando realmente en Venezuela, ¿no? Unas personas que son deportadas de Estados Unidos, que llegan a Venezuela y que las ponen en un hotel en La Guaira. Y en cuestión de horas han quedado todas sepultadas por el terremoto. Y es ahí donde se ve todas estas capas del drama venezolano. Migración, repatriación forzosa, control estatal a donde te llevan, precariedad institucional y al final una catástrofe natural que acaba con todo este escenario y que da y que demuestra que no hay nada. Vamos, estas personas, por ejemplo, pues básicamente fueron devueltos a su país y se encontraron que en su país no había nada, se les cayó el país encima, literalmente. Así es, ¿sabes? Es decir, no hay nada.
0: Es interesante, terrible. De todas formas, esto que apuntas, porque se han escuchado muchas críticas al respecto de lo que tenía que hacer Estados Unidos como país encargado de este otro país. Quiero decir, con lo que se ha jactado Donald Trump, no de decir que controla el país, bueno, queda claro que es lo que controla. No es la organización del Estado lo que se controla. Lo que se controla son los recursos económicos.
1: Totalmente. Y hay, aparte hay otra cosa. La crítica general a Estados Unidos no viene por aquí. Para mí la crítica general a Estados Unidos viene o a la administración Trump viene a cargarse el programa de USAID, ¿no? Que es un programa que lo que hacía es ayuda de Estados Unidos, que ayudaba a los países. Son programas que Estados Unidos dedicaba mucho dinero, por ejemplo, para salir de este tema y para que lo veamos claro, en su propio interés. En Colombia pagaba a los agricultores un poco como hace la PAC europea para cambiar los cultivos, pues en Colombia Estados Unidos pagaba a los agricultores para, en vez de cultivar coca, cultivar café, por decirlo así, por decirlo claramente, entre otras muchas cosas. Tenía un largo programa de ayuda que Estados Unidos que la administración Trump se ha cargado, y eso sí que afecta al continente. En cuanto a lo que estás diciendo tú como país encargado, pues era una evidencia para todo el mundo, ¿no? Estados Unidos le interesaba controlar lo económico del país en el sentido de la exportación del petróleo, de los bienes naturales que tiene Venezuela, pero en absoluto del control de la democracia. Por eso cuando creo que, fíjate, hablamos el otro día, justo me planteaste si iba a haber elecciones en Venezuela o que se planteaba que hubiese, y yo te comenté, bueno, lo dudo porque la estructura, o sea, puede haberlas, pero que la estructura del Estado no sé si es suficiente. Fíjate, y en aquel momento no había pasado el terremoto, ni yo tenía información sobre, no quiero decir esto, pero me parecía que era demasiado pronto, porque además Estados Unidos tampoco tiene especial interés en cambiar una administración en este momento. Si tenemos que criticar a Estados Unidos, pues podemos criticarla en ese aspecto, en el que se ha cargado todo un sistema de ayudas a Latinoamérica que eran muy importantes para el ecosistema. Ahora mismo él está actuando, los Estados Unidos están actuando como una potencia humanitaria, pero también como una potencia política, y manda equipos y desbloquea ayuda y ha flexibilizado las sanciones, porque ahora permite que la licencia general 60, ¿no?, de Estados Unidos, que permite ahora transacciones relacionadas con el terremoto, ¿no?, y coordina al gobierno interino, porque es que si no ya se caería abajo.
0: Claro.
1: Pero eso intenta salvar las mínimas vidas posibles, pero consolida una realidad. Washington es hoy un actor interno de la crisis venezolana y, por lo tanto, tiene una responsabilidad, pero todos nos damos cuenta de que esa responsabilidad es una responsabilidad que ellos entienden como económica, pero no como social y política. Obviamente, porque un país es soberano por esas cosas, precisamente, ¿no?
0: Bueno, todo ello con otros actores implicados, y sabemos que está María Corina Machado, la líder de la oposición, presionando para poder volver rápidamente a Venezuela. No sabemos muy bien para qué. Es decir, ¿qué papel puede jugar María Corina Machado si vuelve a Venezuela en este momento?
1: Aquí hay una tensión muy delicada, yo diría. Yo entiendo a María Corina Machado que volver puede significar acompañar al país, ¿no? Lógicamente, tú eres venezolana, recuperar la centralidad y pedir una salida democrática. Pero, por ejemplo, ya que hablábamos de Estados Unidos, para Washington es un problema de timing, porque en plena emergencia la vuelta de la líder de la líder opositora pues puede politizar la ayuda, ¿no?, y tensar el mando de lo que se está haciendo y convertir la tragedia en una disputa de poder. Y eso a Estados Unidos en estos momentos no le interesa. Entonces, yo creo que es eso. Ella piensa que en este momento, que va a haber lo que he dicho al principio de todo, que En este momento de crisis se va a reordenar la política venezolana, yo también lo creo, ¿eh? Y si vuelve puede aparecer como una líder moral, una aspiración que ya ganó con el Nobel, ¿no? Por decirlo así, en medio del dolor nacional ella se presenta e intenta guiar los esfuerzos de reconstrucción. Pero también corre un riesgo muy grave, que es que le acusen de convertir esa tragedia humanitaria en una plataforma política para ella.
0: Claro.
1: Y ahí está el balance, cómo se hace esto. Y como la otra capa de análisis que te añado es el hecho de que Washington pues puede verlo con incomodidad. Si Washington no da el ok a esa llegada y a una transición pactada, yo creo que no se va a producir el que llegue en medio de la emergencia. La entiendo a ella como movimiento político, pero es arriesgado también en ese aspecto, ¿no?
0: Uh-huh. Bueno, es una situación, me quedo con la primera reflexión que hacías también de todas formas acerca de para qué sirven las estructuras de un Estado, que se nota en una situación como esta, sea porque se desregulariza todo, ¿no? Por una intención, como tú decías, ¿cómo lo has llamado? Turboliberales.
1: De
0: esa estructura turboliberal empeñada en decir que los Estados no sirven para nada y que hay que retirar esas estructuras, vamos, un poco que se autorregule la sociedad como tal. Esta es una parte, ¿no? La que tiene esa intención y luego la que se debe a otras razones, que es lo que está ocurriendo en Venezuela en este momento.
1: Sí, quiero decirte que los liberales de verdad, y empiezo por Adam Smith, es porque a veces nos cuentan la teoría política o el pensamiento político como quieren. Adam Smith, el padre de la economía liberal, cañones, mantequilla, oferta, demanda, todas esas cosas. Adam Smith decía que el Estado debía intervenir, por ejemplo, en la escuela, que la escuela debía ser pública. Lo decía Adam Smith, ¿eh? O sea, para que veáis, para que nuestros oyentes entiendan que el liberalismo no es ese turboliberalismo que nos están diciendo, que eso es una escuela, que es la de Nozick, y el minimal state. Pero lo que tú has dicho, es decir, cuando los incendios azotan, por ejemplo, en Aragón, donde están azotando en la zona de Tamarite, de Litera y todo esto, si no hubiese Estado, si no hubiese bomberos, ¿qué haríamos? ¿Cómo apagaríamos el fuego? Cada uno con su tractor, sus mantas y su manguera de regar. ¿O necesitamos una coordinación con aviones, etcétera, recursos que un individuo no puede tener, ¿no? Pensémoslo, sinceramente.
0: Bueno, esto por un lado. Y dos, como hemos hablado de Estados Unidos, en los minutos que nos quedan, el próximo sábado celebran 250 años de la Declaración de Independencia. Unos actos, por cierto, que en Estados Unidos están siendo muy cuestionados porque están sirviendo, bueno, pues para que, digamos, Donald Trump haga mítines, ¿no? Nos está organizando todo esto con una idea tampoco de Estado, cosa que es curiosa porque ya sabes que a mí me llama mucho la atención cómo las redes sociales también marcando un poquito el tono, ¿no? O las sensaciones. Y en estos días me he encontrado con un montón de estadounidenses que critican a los europeos por decir que somos más antiguos que Estados Unidos, cuando la estructura de muchos de nuestros estados actuales es más moderna que la de Estados Unidos, como si esto, bueno, marcase algo de peso. Pero en fin, más allá de esto, sí me llama la atención el hecho de que en Estados Unidos todo esté girando en torno a Trump, casi, ¿no? Y en torno a lo que hace y al Make America Great Again, etcétera, etcétera, que en torno a la propia celebración de lo que significa para Estados Unidos cumplir 250 años de uno de los momentos más importantes de la Edad Moderna.
1: Bien, quiero contestarte a lo primero porque ciertamente los europeos somos un poco etnocéntricos, ¿eh?
0: Hombre, y muchísimo. Te lo digo, sí.
1: Por eso, porque te lo digo porque tú que estudiaste, ¿la Revolución Americana o la Revolución Francesa?
0: La francesa, la americana, ha sido un poquito de pasada.
1: Efectivamente. Y además, incluso en los análisis de ciencia política y tal, yo que doy la teoría política al final, yo les digo a mis alumnos, no, estáis equivocados. O sea, lo que hay que estudiar primero es la Revolución Americana, porque históricamente fue así y fue la que influyó en la Revolución Francesa. Y es así. Igual que los pensadores liberales, Hobbes. Pero incluso lo que pasa es que la Revolución Americana viene de ideas tan antiguas como Sócrates, Platón y Aristóteles, básicamente Aristóteles, y pensadores más modernos como Hobbes y tal, que vienen del viejo continente. Eso es así. Pero luego, esa revolución, precisamente porque es una revolución social en la que no hay no hay clases sociales, no hay nobleza, no hay un Estado compuesto por nobleza, clero y pueblo llano, sino que todos son iguales. Y esa es lo que cambia en Europa, ¿no? Unos señores que dicen, no, ahora todos somos iguales y vamos a aplicar esto y tal, que en Europa no era así. Había una monarquía, había un clero y había un pueblo llano y unas diferencias sociales muy marcadas. O sea que primero fue la Revolución Americana, y en ese sentido tienen razón en ese sentido, pero las ideas vienen de la vieja Europa, ¿no? Tan vieja como Grecia, Aristóteles. Pero precisamente, mira, enlazándolo por lo que decías, todo lo que se hizo, y enlazándolo también, hay una periodista, Ana Bos, que ha dicho, una corresponsal de Televisión Española, famosísima, que ha dicho que se jubila ahora, sí, que ha hecho política internacional, etcétera. Y le doy una reflexión que es cierta y que yo comento con todos mis amigos también americanos y tal. La gran sorpresa de todo esto, Antía, es que la gran paradoja es que la Revolución Americana se hizo para rechazar la monarquía del rey Jorge. Y la construcción precisamente aristotélica y lockeana de Locke en la política norteamericana, del entramado constitucional norteamericano, es para evitar que hubiese otro monarca absoluto. Y lo que estamos viendo es un señor que intenta ser no solo un presidente democrático, que no lo es, sino que intenta ir hacia una monarquía absoluta, en el sentido de que él toma las decisiones y, por ejemplo, critica a los periodistas y les insulta delante o a cualquiera que le lleve la contraria. Y como tú estás diciendo, esos 200... ¿Por qué está siendo muy criticado? Porque esos 250 años están sirviendo para que Trump elogie su propia figura. Claro. No para ensalzar la historia norteamericana de esos 250 años. Este 250 aniversario de Estados Unidos no está siendo una fiesta patriótica como tal, sino que se queda hoy, celebrando los pactos fundacionales, la libertad, los límites del poder, la ciudadanía, el pluralismo. No, es un país que está polarizado y que cada bandera se está convirtiendo en una interpretación política, y Trump lo que está haciendo es básicamente quedarse con la historia para él. Una anécdota para acabar, lo del estanque que quería que fuera...
0: Bueno, lo del estanque es...
1: Claro, que quería que fuera en el Lincoln Memorial, en todo el camino que va entre el monumento a Lincoln y el Parlamento norteamericano, hay un gran estanque en Washington.
0: A ver, para que los oyentes se sitúen, los que estén más despistados, es el que sale en Forrest Gump, ese gran estanque que sale en Forrest Gump, delante del cual Martin Luther King hizo el famoso discurso de tenido un sueño. Ese estanque.
1: Perfecto, lo has situado totalmente. Bueno, pues aquel estanque que ha sido siempre un sitio de reunión, como tú dices y tal, y que cuando no están los grandes actos políticos, es un sitio donde las familias van a jugar al frisbee, o sea, y tal, porque es gigantesco, es el gran parque de Washington, pues tenía que lucir con el azul de la bandera norteamericana, y se gastan no sé cuántos millones, ahora no me acuerdo, en ponerle una pintura horrorosa, y entonces resulta que esa pintura no deja fluir el oxígeno y se convierte todo el estanque de repente en algas, nacen algas, y no se les ocurre otra cosa que echar peróxido para matar a las algas. ¿Y qué hace el peróxido? Comerse esa pintura, que estamos hablando que mínimo, yo lo estoy diciendo de memoria, pero unos 40 millones de dólares, pintar todo con aquella pintura, y se levanta. ¿Y qué hace Trump para evitar que se vea? Pone a la Guardia Nacional a evitar que pueda sacar fotos o llevar de trozos de la pintura.
0: No, es tremendo, es tremendo.
1: Eso es la administración Trump en estos momentos, es tremendo, como tú dices, ¿no?
0: Bueno, oye, que quería hablar contigo de una cosa, pero lo vamos a dejar para la semana pasada. Esto de que vamos recordando...
1: Pasada iremos mal, ¿eh, Antía?
0: Sí, a la próxima, sí, anda que estamos bien. Para la próxima semana. No sé si la gente se acuerda de un vicepresidente, de un viceprimer ministro británico que se llamaba Nick Clegg, que tenía una mujer española, la abogada Marian González. Bueno, pues resulta que esta mujer ya había fundado una plataforma que se llamaba España Mejor y ha registrado un partido político en España que se llama Democracia 21 y sopesa presentarse a las elecciones generales del 2027.
1: Pues estamos bien, ¿eh?
0: Sí. Lo que pretende es estar en buscar un partido de centro, ¿no? Que pueda, bueno, pues disputar según qué cosas a la derecha y también al Partido Socialista. Pero bueno,
1: anotamos y hablamos la semana que viene.
0: En fin, gracias Ernesto por estar con nosotros y el lunes seguimos.
1: Seguimos.
0: Un 8:32 minutos. Nosotros seguimos aquí también, en este caso con el punto de vista de José Luis Barreiro. ¿Qué tal? Buenos días.
2: Buenos días, Antía. Cada vez existen menos dudas sobre el hecho de que las improvisaciones y las travesuras de Sánchez nos están alejando del núcleo fuerte de la Unión Europea y de los aliados de confianza de América del Norte. Dos problemas que, aunque muchos españoles aplauden, abducidos por el antiinstitucionalismo progresista, nos pasarán caras y largas facturas cuando una nueva política exterior a la que estamos obligados a aspirar intente desandar los pasos mal dados por el sanchismo en los tres últimos años. El problema viene del aislamiento interno al que el sanchismo llevó al PSOE, obligándolo a condescender con el progresismo radical e independentista de Bildu, Esquerra Republicana de Cataluña, Junts, Partido Nacionalista Vasco y Bloque Nacionalista Galego, y con el proletarismo falsario de Sumar y Podemos, que nos arrastró a una estrategia de aislamiento y provocación que Europa no puede consentir. Y lo que al principio parecían bromas estratégicas y muy hábiles, destinadas a apuntalar la polarización política interior que lo sostiene en la Moncloa, empezó a generar políticas literalmente gamberras, que, pensadas para convertir a Israel y al núcleo europeo de la Unión Europea en puntales de un capitalismo y un militarismo supremacista, acabaron sembrando una desconfianza indisimulable en las instituciones y los gobernantes de nuestro país, que está redundando en la marginación efectiva de nuestros criterios políticos y en una desconfianza exponencialmente creciente contra la presencia de los delegados españoles en los aquelarres parciales que están dominando hoy, para mal de todos, la política comunitaria. El último episodio de esta peligrosa deriva se produjo la semana pasada, cuando se reunieron en Berlín por primera vez los jefes de Estado y de Gobierno de los 5 países europeos con mayor gasto en armamento. El anfitrión, que era el canciller alemán Friedrich Merz, que utilizó un criterio de selección de países participantes claramente pensado para el díscolo Sánchez, no pudiese pisar las alfombras sobre las que se realizaba el evento. Lo malo es que esta forma de seleccionar los cenáculos que tratan de superar la inconsistencia institucional de Ursula von der Leyen y de recuperar la necesaria conexión militar y económica con Trump ya no es nueva. Se repite con distintos motivos y está normalizando la idea de que el cuarto o el quinto puesto que le correspondería a España, dependiendo de que el Reino Unido sea invitado a coquetear con la UE o no, lo vaya ocupando Polonia, a la que se le da mayor valor estratégico y mayor confianza política que a nuestro país. Este problema ya lo tuvimos en su día con Zapatero, cuya deslealtad mostrada en la desleal salida de Irak nos costó Dios y ayuda, y 6 años de galanteo para volver a la OTAN y a Europa con la espalda sin marcar. Por eso me pareció necesario volver sobre aquella lamentable experiencia tras ver lo sucedido en la reunión de Berlín y lo que dijo Trump sobre España en el trágico contexto de los terremotos de Venezuela. España ya no es fiable. Y si no espabilamos a tiempo, no podremos serlo durante varios años de penitencia y rectificación. Que tengan un feliz día.
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0: Vamos a comenzar nuestra ronda por Galicia en Lugo con Raquel González. ¿Qué tal? Buenos días.
13: Buenos días, Antía. Pues con 15 grados en la capital y las máximas hoy estarán en el sur de la provincia, como casi siempre, con los 32 grados que se alcanzarán. Os contamos que los albergues de Lugo rozan el lleno absoluto para los meses de julio y agosto, ocupaciones que superan ya el 90%. El perfil del cliente está cambiando. Cada vez optan más familias por este tipo de alojamiento al ser una opción mucho más económica. El precio medio de los disponibles en la ciudad ronda los 223 euros por semana. Pues es la mitad de un hotel. Y antes de Ulla, estrenó ayer domingo el Parque Central de Galicia. Está ubicado en el centro geográfico exacto de la comunidad. Tiene 45.000 metros cuadrados. Empezó a construirse hace 3 años. Edificio multiusos, parque infantil, fuentes y una gran plaza central para el disfrute de todos. Además de un bosque de frondosas con especies autóctonas, con robles y castaños. Antía.
0: Gracias. Nos vamos a Carballo. Fran Rodríguez, ¿qué tal? Buenos días.
14: Buen día, Antía. Buenos días, compañeros y compañeras. Feos anubrados a esta hora y 15 grados a capital de Bergantiños. A actualidade deste lunes pasa polo pleno que terá lugar hoxe en Carballo. 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Na Costa da Morte temos 33.067 veciños e veciñas que cobran algún tipo de pensión, das a circunstancia de que en ningún concello das nosas comarcas a cada media provincial, que está en 1.338 euros o mes. 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Rematamos contándovos que esta fin de semana pasada deixábanos un novo accidente cun vehículo agrícola. Concretamente en Carballo, o sábado, un xoven de 25 anos tivo que ser evacuado en helicóptero tras quedar atrapado baixo o seu tractor cando este se desplazaba de forma accidental. Bo día a todos e todas. Ata mañá.
0: Ata mañá. Vamos a Santiago. Alberto González, buenos días.
15: Buenos días. Tenemos nubes y claros, 16 grados en Santiago, 17 en Ribeira, y arrancamos la semana con una concentración en la Plaza do Obradoiro, convocada por el Comité de Empresa del Servicio de Ayuda a Domicilio en Compostela, para denunciar el impago de la paga extraordinaria de verano por parte de la concesionaria. Al mediodía, tanto en el Parlamento de Galicia como en la entrada de presidencia del edificio administrativo de San Caetano de la Xunta, se va a guardar un minuto de silencio por las víctimas de los terremotos en Venezuela. Mientras, en el Ayuntamiento de Compostela, los aparcamientos públicos de la Plaza de Galicia y Plaza de Vigo, que van a pasar a tener una gestión municipal, van a necesitar una inversión de 1,6 millones de euros para actualizar todos sus sistemas y ponerlos a disposición de la empresa municipal de transporte, que será la encargada de administrar ambas entidades. Mientras, en Muros, arrancaban ayer las fiestas de verano en honor a San Pedro con un pregón a cargo del humorista Carlos Blanco, que giró en torno al Día del Orgullo. Hoy es el propio Día de San Pedro, con todo tipo de actividades religiosas, sociales, culturales. Durante todo el día se va a cerrar con la actuación de la Orquesta Panorama. Mañana es el último día de fiesta con la actuación de Nobel Ouro.
0: Gracias. Vamos hasta Ourense. Javier Moro, buenos días.
16: Buenos días, Santiago. Buenos días, compañeros y compañeras. Tenemos una mañana muy agradable. No llegamos a los 20 grados. Eso sí, también superaremos los 30 en esta jornada aquí en Ourense, despidiendo casi el mes de junio. A Bouza sepultada e Asunta non fai nada. Ese fue el grito más repetido en la jornada de ayer, en esa movilización de vecinos y también de varios alcaldes de la zona. Recordemos, una movilización que venía, bueno, pues acompañada de esas protestas por la falta de medidas que está realizando la Xunta para recuperar esa zona que fueron fuertemente azotadas por las riadas de hace más de 15 días. Por...
0: Javier, no te estamos escuchando bien. Vamos a ver si podemos recuperar esa comunicación. Mientras tanto, vamos a escuchar a nuestra compañera Viviana Villaverde desde Vigo. Viviana, ¿qué tal? Buenos días.
17: Muy buenos días. Tenemos por delante una jornada de sol con máximas que van a llegar a los 30 grados. Minuto de silencio en el Ayuntamiento de Marín a las 12 del mediodía por los terremotos en Venezuela. Un matrimonio de este municipio está desaparecido con sus hijos en La Guaira. Se fueron de viaje y nada se sabe de ellos. Además, este domingo se ha localizado en la parroquia viguesa de Bembrive el cuerpo de una mujer de avanzada edad en un arroyo de la zona. Un familiar de la fallecida alertó de que la víctima se había caído por un terraplén. La pendiente de la zona dificultó el rescate que llevaron a cabo los bomberos. Y este domingo agentes especializados reconstruyeron el atropello mortal de un obrero en el polígono de Obao, en Pontevedra. El presunto autor de los hechos, un camionero de Vilagarcía que está en prisión provisional, ha participado de la reconstrucción de este accidente ocurrido el 22 de abril y en el que murió un obrero de Vigo. Se investiga si ambos habían discutido antes y si el camionero fue consciente o no antes de darse la fuga de que había arrollado a este hombre. Y a la 1:30 de la tarde en Vigo, demostración de un robot humanoide de última generación. Va a llevarse a cabo esta demostración dentro de la asamblea anual del Digital Innovation Hub de Galicia. Será en el Hotel Ática 21. Y a las 10 de la mañana hay protesta de autónomos en Vigo, en Plaza América. Piden bajada de impuestos, especialmente para los que menos ingresan y cuyos beneficios no llegan al salario mínimo. Convoca la plataforma por la dignidad de los autónomos.
0: A ver, ahora sí recuperamos a Javier Moro. Gracias, Vivi. Javier, ¿qué tal? Otra vez, buenos días.
16: Pues aquí andamos con los duendes de la radio. Nada, no sé dónde nos habíamos quedado. Hablábamos de esas protestas en Abouza, porque la Xunta, según sus vecinos y dirigentes, no está haciendo nada para recuperar esas zonas afectadas por las tormentas de hace 15 días. También hablábamos de que el BNG va a presentar esa reclamación para impugnar el proyecto de presupuestos. La falta de ese expediente de la intervención es lo que hace que los nacionalistas vayan a impugnar estas cuentas. Por cierto, los nacionalistas también reciben hoy a la portavoz nacional, Ana Pontón, que va a estar presentando al que va a ser el candidato para las próximas elecciones aquí en Ourense, a Luis Seara. Y por último, tengo que decir que tenemos trabajos de reparación del firme en la avenida de La Habana, que es una arteria principal aquí en Ourense, que va a ocasionar cortes de tráfico, por lo tanto, muy atento a los conductores que tengan que pasar por esa zona, Antía.
0: Gracias, Javier. Vamos hasta Coruña. Silvia Penelas, buenos días.
18: ¿Qué tal, Antía? Muy buenos días. En A Coruña amanecemos con 20 grados y con máximas de 26 para este lunes 29 de junio, después de un fin de semana que ha dejado conmocionada a media ciudad después de ese asesinato en Los Rosales. En este caso, un hombre vecino del barrio de Los Rosales ha fallecido después de recibir una puñalada en el cuello, en principio asestada por otro hombre. Un hombre que, según las investigaciones policiales, tendría tatuajes en las manos y sería vecino de La Bañoa, además de un viejo conocido de la policía. Y todo esto sucedió ayer domingo a mediodía, cerca de la 1 de la tarde. Rápidamente la policía local y la policía nacional se trasladaron al lugar y, bueno, pues con una serie de dotaciones policiales, hasta 8 furgones policiales entre policía local y policía nacional, levantaron la preocupación de todos los vecinos al ver que había ocurrido algo en el barrio. Lo que no imaginaban es que había sido algo tan terrible como esa puñalada en el cuello que ha dejado un fallecido. La policía nacional y la policía local continúan investigando lo sucedido, aunque en este caso la investigación recae sobre todo en la Policía Nacional. También te cuento que en las últimas horas cerca de 800 personas se reunieron en el centro de A Coruña para celebrar la marcha del orgullo LGTBIQ+, ya que ayer se celebró el Día del Orgullo. Y además hoy, en clave política, tenemos una cita muy importante, y es esa cita de conciliación entre la alcaldesa Inés Rey y el portavoz del Partido Popular, Miguel Lorenzo, después de que Miguel Lorenzo acusase a la alcaldesa de acosar a miembros de su equipo de gobierno. todo eso en medio del escándalo que se publicó hace unos meses dentro del seno del Partido Socialista, ¿no? Vinculado, bueno, pues con diferentes casos de acoso dentro de las filas socialistas. Así que hoy es acto de conciliación que veremos cómo termina.
0: Gracias, Silvia. Terminamos la ronda en Ferrol. Victoria Peña, buenos días.
19: Hola, muy buenos días, Santía. Hoy en Ferrol amanecimos con el cielo nublado. Ahora mismo estamos a 17 grados, pero se prevé que las temperaturas asciendan hasta los 25. Lo más destacado en Ferrol a estas horas es que hay obras en el centro de Ferrol por la reurbanización de la calle Rubalcaba. El proyecto pretende sustituir el adoquín por el hormigón, como ya se hizo en las calles del Sol y la Iglesia. Este proyecto se divide en dos fases para garantizar el acceso a 300 plazas de garaje. Tras la ejecución en el tramo que llegaba hasta la avenida Dorrey, a partir de hoy continuará en la calle Rubalcaba entre Sol y la intersección entre Doctor Fleming y Almendra. Y con este objetivo, a partir de hoy hay cortes de tráfico en este recorrido. Por otro lado, en un restaurante de la calle María en Ferrol, un nuevo caso de simpa provocó en la tarde de ayer un importante despliegue policial. Pasadas las 6 de la tarde, las fuerzas de seguridad recibían la llamada por un supuesto altercado en un establecimiento hostelero en el barrio de Magdalena. Unos clientes, tras haber comido y bebido, manifestaron su malestar porque, según ellos, la comida no se encontraba en buen estado y se dirigieron a los encargados indicando que no pensaban pagar la factura. Hasta allí se desplazaron dos coches de la Policía Nacional, otros dos de la Policía Local, además de un furgón de la Policía Judicial de tráfico. Esto es todo por el momento desde Ferrol. Antía, saludos.
0: Gracias, Victoria. Así finalizamos esta ronda, 8:49.
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0: La pasada semana en Consejo de Ministros se aprobó un Real Decreto Ley por el que el Gobierno va a realizar la mayor inversión en el sistema de dependencia. Hablamos de 6.200 millones de euros más solo entre 2026 y 2027. Es una cifra récord, va a ampliar las cuantías que reciben las comunidades por cada persona con un grado reconocido, duplica las ayudas a los grandes dependientes, y de esto queremos hablar en esta mañana con la Confederación de Personas con Discapacidad. Está con nosotros su presidente, Anxo Queiruga. ¿Qué tal? ¿Cómo está? Muy buen día.
21: Ben, hola, bo día.
0: Bueno, para valorar en una primera lectura de este anuncio por parte del Gobierno, este Real Decreto Ley, como decimos, que va a ir, bueno, pues, dotar de 6.200 millones de euros sí. más a dotación de dependencia en nuestro país.
21: Sí, hombre, obviamente es positivo, ¿no? O incremento da financiación, escoitamos, non? 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

0: Abriendo semana con todos ustedes, a golpe de lunes, cerrando mes casi con todos ustedes, porque estamos en este 29 que vamos a aprovechar hasta el último minuto, sobre todo el frescor que tenemos en la calle hasta ahora de la mañana. Luego el termómetro se va complicando y de nuevo esta semana nos dicen que va a ser seca y soleada. Semana importante porque los que más o menos tienen ya previsto su fecha vacacional seguramente estén ya haciendo las maletas de cara a pasado mañana. Y los que están llegando de junio, pues también están haciendo las maletas para volver pasado mañana. En cualquier caso, que es una semana de intensidad en nuestras carreteras. Por eso nos vamos a centrar mucho en ella. Decíamos que con buen tiempo, todavía con actividades que nos llevan hasta Atlántica, el Festival Atlántica o Atlántica Festival, con todos los narradores que tenemos por Galicia. Vamos a contar con una de ellas, con Esmeralda Folgado, a primera hora de la mañana. Tendremos música que nos va a alegrar en ese espacio de nuestras versiones. Hablaremos además, como todos los lunes, en nuestro espacio del recreo con Gonzalo Alonso Abella, siempre cumplidor y con esa cantidad de contenidos que desde el punto de vista práctico pues nos resultan a nosotros también muy interesantes, entre otras cosas porque nos va enseñando todo lo que se mueve. Uno de los temas importantes es que dedicamos al mes una media de 27 horas y 38 minutos a las redes sociales, los que las tengan, claro. Si WhatsApp la consideramos red social, pues también esas 27 horas a lo mejor nos quedan cortas, ¿verdad? Bueno, pues más de 39 millones de españoles las utilizan mensualmente, que es otro de los temas que efectivamente nos llevan a muchísimas situaciones curiosas, para bien y para mal, ¿eh? Vamos a tener también un espacio dedicado a los soletes. Se encuentran en Galicia muchos de ellos. Nos vamos a ir hasta Arzúa, vamos a ver cómo se vive esa situación, ese sol colgado en sus escaparates, que nos acerca también a todo lo que los turistas van buscando, porque esta repercusión es importante, la que tienen los soletes. Tendremos a Robert López Cajeao, a golpe de lunes, también a ver qué nos cuenta Eduardo Casas, hablándonos de la situación turística que tenemos este verano en Galicia. Juan Tranche, que también nos va a hablar de Los Inocentes, pero a través de una historia que es tremendamente dura. Y muchísimos más temas que reunimos, que completamos con la dirección técnica de Darío Varela y con Antía Díaz, que a las 10 y a las 11 nos va a contar cómo están las cosas. Semana, además, de grandes titulares con las deficientes tareas de rescate, que es noticia de portada, La Voz de Galicia, que agravan la crisis del régimen chavista, como, por ejemplo, la búsqueda de un hombre tatuado en las manos por asesinar de una cuchillada a otro en A Coruña, tema del que también se están ocupando con todo detalle nuestros compañeros. La Ribeira Sacra, que sigue peleando por ser patrimonio de la humanidad, o los 12.000 extranjeros que consiguen legalizar su residencia en Galicia. Hoy hay muchos testimonios que realmente nos atrapan de una manera además importante. Dice uno de los que por fin consiguió sus papeles: me llamaron de 3 empresas, ya me contrató una y me siento feliz. Luego dice: venimos a trabajar, da impotencia escuchar que queremos pagas. La verdad que es, lleva toda la razón. Pues así amanece hoy Galicia. Bueno, ¿dónde va que amaneció con este horario que tenemos de verano? Amaneció hace unas cuantas horas, pero así amanece hoy este café. Les damos la bienvenida y nos vamos a buscar el tiempo, que de momento está muy muy fresquito, agradable para pasear. Vamos a ver qué dice el termómetro enseguida.
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0: Qué preciosidad de inauguración del Festival Atlántico fue Atlántica. Fue precisamente haciendo público el mapa de lugares míticos del Reino de Galicia. Se inauguraba en Vimianzo el 26, pues eso, con esos lugares míticos, una cartografía que nos lleva a los lugares encantados con seres mágicos. El propio Manuel Gago lo contaba, ya el año pasado eran personajes, ¿lo recuerdan ustedes? Bueno, pues en este caso con todo lo que es esa maravilla de actividades relacionadas con donde existe un punto en donde hay una fervenza, que puede ser pues un lugar mágico, o los carballos con los gnomos. Bueno, pues todo esto inauguraba el Festival Atlántico, pero Atlántica, que estoy yo aquí con el pero sí que es cierto que dentro de todas esas actividades tenemos muchísima narradora, muchísimo narrador, y nos acercan además a toda la realidad que va a ser protagonista en los próximos días. Tenemos a Esmeralda Folgado. Ella es una narradora oral, educadora y además es artesana. Tiene un proyecto que se llama Lana y Candil, que es una iniciativa pues que reúne absolutamente todo su currículum como narradora, como educadora y como artesana. ¿Y cómo? Pues recuperando historias de antiguas hilanderas y oficios tradicionales de la comarca de Aliste. Pero mejor nos lo cuenta ella, Esmeralda. ¿Qué tal? Buenos días.
1: Hola, buenos días, Eva.
0: Qué madrugadora eres, ¿eh? A nosotros no nos queda más remedio, pero a ti...
1: hay que madrugar, a mí también, si no, no como. Hay que trabajar.
0: Eso es verdad, pero ¿todavía no estás en Galicia o sí?
1: No. Estoy en Oñati hoy.
0: Anda, pero...
1: Estoy fuera también de Aliste.
0: Ajá, ¿fuera estoy de Aliste?
1: Hoy estoy en la escuela de verano de AEDA, de la escuela de formadores de la Asociación de Narradores de Narración Oral, formándome. Y así voy a tope cuando vaya el jueves para Galicia, ya con más conocimiento, más formación y mayor entrega.
0: ¡Qué maravilla! Porque eso quiere decir que no paras, que la maleta está siempre lista y preparada, y que en tu caso pocas cosas tienes que llevar, porque todo sale de ti.
1: Bueno, hay que llevar el uso, hay que llevar las cardas, hay que llevar un poco de lana también, porque no siempre encuentras lana de oveja castellana donde vas. Entonces sí, siempre hay que llevarla. El narrador lleva la maleta con los cuentos en el corazón y también pues hay que llevar mudas, porque no vas a ir oliendo mal por la vida.
0: No, por favor, eso sería tremendo, sobre todo teniendo en cuenta que eres muy cercana, ¿eh? Y el público está pendiente de todas las cosas y de todos los detalles, porque esa narración que reúne todo, que debe ser un poco complejo, ¿no? Recuperar historias de antiguas hilanderas, por ejemplo, tiene que ser un poco complicada desde el punto de vista de unir absolutamente todo, ¿no? Y de encandilar a ese público que está pendiente, porque todo el peso pues lo lleva exactamente tu voz.
1: A ver, para mí ha sido muy orgánico el poder aunar lo que es el trabajo de la lana con lo que cuento, porque si bien algunas historias las he escuchado directamente, yo pertenezco a una comunidad oral, o sea, he crecido escuchando, pero también tenemos la gran suerte de tener grandes recopiladoras que han escuchado a las viejas de finales del siglo pasado, que muchas ya se han ido y ya quedan poquititas. La semana pasada me encontré una en mi pueblo, en San Vitero, donde vivo, y dije, ven acá. y he hecho unos romances, o sea, yo la conocía, pero no sabía que sabía las historias que sabe. Entonces, a ver, pues que me dure mucho esta vieja para poder escuchar sus historias. Entonces parto de ahí, de la escucha que he hecho desde pequeña al amor de la lumbre, y el amor por la artesanía me vino de mayor. O sea, sentí la necesidad de aprender a hilar, porque mi tía Tomás era la última hilandera que nos quedaba en mi pueblo. Entonces en el momento que él ya no esté, pues alguien tendrá que tomar el relevo, o no, pero a mí me apetecía hacerlo. Entonces, pues en Cuentos de Lana y Cuentos de Lana y Lobas, que son los dos espectáculos que tengo relacionados con la lana, pues parto de este trabajo manual que se hacía con la lana, y lo que las cosas que se contaban, y también actualizo, porque también a veces, sobre todo a las criaturas, pues hay que actualizar los cuentos, pero es lo que ha hecho la humanidad a lo largo de la historia. Aunque contamos los mismos cuentos que se contaban en el Neolítico, yo estoy segura, aunque no estaba allí, o sí, pero creo que las mismas, que seguimos contando las mismas historias, porque nos sigue interesando el amor, la muerte, el a dónde vamos cuando nos vamos de aquí. Entonces, al final son siempre las mismas historias en distintos contextos.
0: Claro, y que se entienden en todos los sitios, claro, exactamente claro. Igual.
1: Esa es la universalidad de la tradición oral.
0: Claro, pedir un cuento ahora, pues a lo mejor no nos da tiempo, pero a las 12 del viernes 3 de julio, este viernes, en Figueiras, los niños y niñas del campamento de verano, que tienen más de 5 añitos, pues se van a meter de lleno en esos cuentos de allá. ¿Algún contenido así que podamos comentar, Esmeralda? De esas cosas pues, que tú escuchas y te quedan aquí también grabadas.
1: Nos vamos a reír, vamos a pasar un poco de miedo también.
0: Uy.
1: Bueno, tampoco mucho. Lo que hacemos los narradores, o yo por lo menos lo hago, es regular también en función de las criaturas que tienes delante. Tampoco los vas a hacer entrar en pánico. Pero a todos nos gusta pasar un poco de miedo regulado, porque eso también nos ayuda a aprender a vivir, el pasar miedo sabiendo que no te va a pasar nada. Por eso nos gustan las películas de miedo, de terror. Y bueno, pues desde una cabra montesina hasta cuentos de hilanderas, distintos cuentos que algunos tienen que ver con la temática de la lana y otras simplemente mientras cuento pues estoy hilando o estoy manejando la carda. O sea, no es explicar cómo es el proceso de la lana, que eso lo hago en otros talleres, sino... ni tampoco recrear un hilandar, simplemente estoy haciendo mientras cuento. Y aparece de manera orgánica lo que hago pues mientras estoy contando.
0: Y de sus relatos suelen poner en valor la memoria y la identidad rural. Qué importante es esto, ¿eh?
1: Claro, porque al final todos venimos de un pueblo, ¿eh?
0: Sí.
1: O la gran mayoría.
0: Al principio.
1: Los pueblos antes de ser pueblos fueron aldea y las ciudades antes de ser ciudades fueron pueblos. Entonces, sí. De algún modo tenemos una raíz y de hecho yo creo que hay como un retorno, una vuelta, una necesidad del ser humano a retornar a la tierra. Y, por ejemplo, el trabajo con la lana o el trabajo con barro, que también en este espectáculo, aunque es cuentos de lana, llevaré algún cuento de barro, que tengo un espectáculo también que se llama así. El trabajo de la alfarería es algo que nos ha acompañado a lo largo de la historia, y el trabajo con la lana igual, o sea, ya desde el Neolítico se hilaba. Entonces es algo que yo siempre digo que lo llevamos en el ADN, y cuando veo a chicos, chicas de 14, 15 años que los pongo a hilar y la cara que ponen de uy, esto es como mis dedos, mi ADN recuerda que esto se hacía, y el tacto con la lana, o sea, es algo que yo lo explico y parece algo como raro, pero cuando lo experimentan y lo ven es cuando las personas entienden lo que es esa materia prima, para mí es mágica.
0: Claro, no me extraña, porque además era un poco como los lavaderos que tenemos, todo ese tipo de puntos en donde se reúnen, era el WhatsApp de aquel momento, ¿no? Donde podían intercambiar, hablar de todo, era una red social, nada más y nada
1: totalmente.
0: Menos.
1: Totalmente, y además era donde se tejían las redes humanas, y sobre todo entre mujeres, porque el trabajo de la lana... hasta la esquila, hay mujeres que esquilaban, pero generalmente eran los hombres los que esquilaban, pero a partir de la esquila lo que es el lavado, el escarmenado, cardado, todo era un trabajo femenino, y era un trabajo en el que en esas reuniones, como bien dices, Eva, se hablaba, se contaba, pero también si una tenía una pena, si una tenía un dolor, lo contaba, lo compartía, y se tejía... No solamente se tejía con lana y lino, se tejían redes entre mujeres, redes de acompañamiento, redes de apoyo, que hoy en día son tan necesarias. Por eso recuperar esta esencia de los hilandares, aunque quedemos para tejer crochet o tejamos con bolsas de plástico que reciclamos. Da igual la materia prima. Lo importante es mover los dedos, porque cuando mueves los dedos se activan conexiones neuronales que de otro modo no se activan, y se activa la palabra y se activa el sentimiento. Entonces, juntarse para hacer crochet, para estas cosas, aunque ya no nos va la vida en ello, porque a nuestras antepasadas, juntarse para hacer los trabajos de la lana suponía mantener abrigada y calentita a toda su familia. Entonces, también uh-huh. parte de mi trabajo es reivindicar y honrar todo ese trabajo que nuestras abuelas, quizás de una manera a veces invisible, a veces no valorada, porque parece que lo que no se valora económicamente no tiene valor, pero ellas vestían a toda su familia con lo que creaban. Entonces, me parece que es importante poner en valor y dar nombre a estas cosas.
0: Por supuesto, y además esas cosas son una maravilla. Estamos viendo cantidad de imágenes de todo el proceso de creación y qué cantidad de elementos salen de ahí, de vuestras manos, y con ese tema además que reivindica un poco también lo que es la práctica sostenible de las antiguas economías, porque claro, hoy por hoy no tiene nada que ver, ¿no?
1: Claro. Claro, yo cuando me contratan, por ejemplo, ganaderas que tienen, pues eso, tienen sus ovejas y tal, y les enseño la manera sostenible, cómo nuestras abuelas lavaban la lana para que sea sostenible, y sin ellas, yo siempre, sobre todo a la chavalería, les digo, nuestros abuelos eran expertos en economía circular, en ahorro energético, porque se juntaban en una cocina y hacían la lumbre entre todas, o sea, en vez de gastar luz, porque no tenían tampoco luz eléctrica. Entonces me miran como diciendo, ¿pero en serio tu abuela vivía así? Y tu bisabuela también. Es que parece que, claro. parece que se nos ha olvidado que la luz eléctrica en el medio rural hace un siglo que la tenemos, o sea, un siglo, siglo y medio en algunos sitios más grandes, pero en Aliste cuando llegó la luz, aquello fue, obviamente yo ya no me acuerdo, que tengo 44 años, pero mis padres, o sea, hay gente viva que todavía recuerda estas cosas. Entonces ha pasado un siglo, no ha pasado más. Y parece que son cosas, a veces les hablo y me miran como si fueran cosas del medievo. Y como ellos sabían que no debían arrojar ese primer agua del lavado al río porque mataban los peces y porque contaminaban el agua de la que bebían. Entonces era una conexión también con el territorio que de algún modo hemos perdido y que es interesante recuperar la coherencia que ellos tenían, porque no hace falta ser haber estudiado ingeniería de no sé qué, simplemente observar el territorio y tener coherencia en lo que haces.
0: Pues sí, la verdad es que todo esto no puede ser un discurso más sensato, con los pies en el suelo y recuperando un montón de cosas que tienen ese punto importante, que es la recuperación de una tradición, el recuperar la memoria dentro de un festival que me imagino que conocías y que está muy instaurado, ¿verdad?, entre los narradores, el Festival Atlántica.
1: Sí, bueno, yo cuando me han llamado para poder asistir ha sido porque yo soy, como narradora, soy bastante novel. Llevo 6 años contando a nivel profesional, y que me hayan convocado para Atlántica, bueno, pues estoy en una nube, iré volando desde aquí. O sea, que estoy muy contenta porque por el nivel de los compañeros con los que voy a poder compartir y bueno, es pestante también, porque sé que el público gallego es un público exigente, como tiene que ser, sí. Pero, o sea, muy contenta, feliz.
0: Bueno, pues aquí te esperamos, la verdad es que con mucha ilusión. La primera de ellas, ya les decíamos, va a ser el día 3, concretamente en un punto de Galicia. Luego habrá muchas más, podrán ustedes ir detrás de ella, incluso si quieren. Pero el viernes día 3, ahí estará, ¿verdad? Cuentos de Allá, en el Centro Sociocultural de Figueiras. Para los niños y niñas que están en el campamento de verano, el público desde luego va a ser muy agradecido porque ya están felices, ¿eh? Te van a esperar felices.
1: Qué bien. Es estoy también el día jueves y el día viernes por la tarde. Contaré un ratito porque el espectáculo es de otros compañeros, pero me han invitado a contar con ellos también en Santiago y en Ribeira.
0: Pues maravilloso.
1: Entonces contaré un ratito para adultos también.
0: ¿Habías estado ya en Galicia, Esmeralda?
1: A mí me encanta Galicia y me encanta Santiago, ir a abrazar al santo. Es que los gallegos y los zamoranos tenemos ese hermanamiento por la Ruta de la Plata, que tenemos muchas cosas en común.
0: Bueno, pues ya, ¿qué más podemos decir? Que ojalá lo pases tú también, como toda la gente que te escuche, seguro. Gracias por estar con nosotros, Esmeralda. Que sea una buena semana y un buen viaje. Gracias y buenos días.
1: Gracias, un abrazo.
0: Hasta luego. Adiós. Otro. 9:26, y es que la Dolce Vita es lo que tiene.

Pues sí, estamos con esa Dolce Vita, este himno total y absoluto del género italo-disco, interpretado por el cantante italiano Ryan Paris, lanzada en 1983, y en este caso estamos escuchando la versión de Rino y Louis Austin. Es una popular colaboración musical entre DJ y productor italiano Rino y el icónico cantante Louis Austin. Su estilo se caracteriza, pues eso es lo que están oyendo, por fusionar música electrónica, deep house y sonido nudisco. Hay una colaboración destacada y no suenan nada mal, pero claro, también el tema tiene sus facilidades para darle ese toque disco, ¿eh? Y de hecho arrasó en su momento, y yo creo que en todas sus reversiones también lo continúa haciendo, porque es pegadizo y tiene ese punto interesante. Pero nos vamos con otra. Claro, todas van cambiando en función de quienes nos pues se acercan a escuchar esas versiones y de quienes nos ocupan el tiempo, como esta. A ver qué les parece, la de Gazebo.

Voy entonces. Nos vamos con Gazebo. Decíamos que este músico italiano, nacido en Beirut en 1960, claro, le pilló esta Dolce Vita de lo más actualizada. Ha sido un estudiante en Roma, en la escuela francesa, con un estilo especial de Italo Disco, y claro, no, como no iba a pasar de Dolce Vita. Se fue a por ella y la versionó, y el producto final es este. Hay alguna otra versión también que queremos que ustedes escuchen, como la de Nino Rota, y luego nos vamos con la de Ryan Paris, que al final es la original, pero también tenemos esta para compartir con ustedes, Nino Rota.

Es la banda sonora de la película Dolce Vita. Si ustedes se ponen a buscar este tema y sus versiones, es muy fácil que aparezca justamente este tema, entre otras cosas porque tenemos ahí pues a Giovanni Rota Rinaldi, al final Nino Rota, compositor italiano de música clásica y cinematográfica, que puso esa banda sonora a la Dolce Vita. Es sin duda ninguna una de las grandes versiones y una de las grandes historias de 1959 con Federico Fellini. Pero nos vamos a la otra Dolce Vita, la que nos lleva directamente con quien hoy es nuestro protagonista de nuestras versiones, Ryan Paris. Justamente es Fabio Roscioli, este cantante italiano que alcanzó el éxito internacional en 1983 con Dolce Vita, destacando pues ese género que después recogió muchísimos grandes éxitos, el género musical italo disco, que nos trae también seguramente otras versiones y otras canciones que siguieron pasando a la historia. El éxito internacional continuó con esa canción, fue escrita y producida, como decíamos, convirtiéndose en un gran clásico de los años 80 por Pierluigi Giombini, y sonaba en la televisión italiana pues cada 2x3. Así que nos vamos con la original y enseguida saludamos a todo un solete.

0: Pues estamos, fíjense que tenemos hasta fiesta de la langosta en Aguarda y tenemos que seguir nuestro camino y acercarnos a todas las que sean posibles en nuestro espacio. Manuel, muy buenos días. ¿Manuel?
1: Sí, buenos días.
0: Buenos días. Con mucho trabajo, me imagino que ya desde esta hora de la mañana, ¿verdad?
1: Bueno, tengo bastante trabajo, sí, pero bueno, menos del deseado.
0: Sí. Bueno, estamos justamente en un lugar fantástico, área grande. ¿Nos ayuda usted a conocerlo, siendo un poco así como nuestro organizador de la visita?
1: Bueno, pues está en Aguarda, enclavado en una calita a las afueras del pueblo. Es un restaurante con una terraza de 80 metros cuadrados y un interior de unos 160 metros cuadrados. Y tiene pues una terraza interior de otros 100 metros cuadrados. Entonces, un restaurante con unos 400 metros cuadrados de capacidad. Situado en, pues, un enclave paradisíaco, ¿no? Una cala pegado al mar y con una pequeña playita que es... tiene muy concurrida en esta época.
0: Es una preciosidad, estamos viendo las imágenes y, como decíamos, pues es un punto de referencia importantísimo con cantidad de visitas pues desde todos los puntos. Me imagino que ahora empieza una época ya no solo por la fiesta que les espera, sino precisamente por la cantidad de movimiento turístico, que estamos muy de moda, ¿eh, Manuel?
1: Estamos muy de moda, sí. La verdad que entre el Camino de Santiago y las temperaturas buenas que hace en Galicia comparado con el resto de España, la buena comida y todo lo que tenemos en valor en nuestra tierra, pues creo que somos un destino que va a crecer mucho en los próximos 20 años. Así que hay que intentar aprovechar ese tirón.
0: Y tanto que sí. Y vienen buscando los productos gastronómicos que ofrecen ustedes, además, y que tienen muy buena acogida entre mucha gente. Supongo que también de Portugal hay muchísima presencia, ¿no?
1: Bueno, como somos fronterizos, es normal, ¿no? Hay mucha procedencia de portugueses, así como muchos españoles que van a Portugal. No vayas a pensar que solo vienen los portugueses aquí. Si vas a Portugal, Norte de Portugal, a cualquier restaurante un fin de semana, se habla español. Así que hay como, bueno, pues un 50-50 de portugueses que vienen y españoles que van.
0: Sí. Bueno, eso siempre está muy bien porque además tenemos ahí cercanía, buenas comunicaciones, todo está muy bien, ¿no? ¿Qué cree usted que viene buscando el turista a Galicia? Porque este año, bueno, salieron así muchas noticias relacionadas con todos los perfiles de restauración que tenemos, ¿no? Se recupera pues esa casa de comidas, la taberna, el furancho, luego están los clásicos. Para usted, ¿qué es lo que cree que busca la gente que nos viene a visitar, Manuel?
1: Bueno, desde luego, los que vienen a visitar desde fuera vienen a restaurantes. Buscan un restaurante de tipo medio-alto. Lo otro va después, engloba, ¿no? Fui yo del restaurante, bueno, me recomendaron una casa de comidas, hay ahora un furancho. Eso va englobado después. Cuando tú pasas 10 días aquí, lo normal es que ya te interactúes con la gente, te integres y son los que te van diciendo lo de las casas, comidas, furanches y más. Aunque ahora hay bastante publicidad hacia los furanches por parte de, bueno, por parte de periódicos, de organismos oficiales y demás, pues al final, si tú vienes de Madrid, lo que buscas son los restaurantes, así con un poco más de nivel, y a partir de ahí pues buscas otras cosas. Pero también pues depende eso, un poco del poder adquisitivo de la gente que viene, pero bueno, yo creo que la gente que viene a Galicia viene con un poder adquisitivo bastante alto porque es de las zonas que más vienen, de la zona centro, Madrid sobre todo, Madrid es el pulmón, ahora viene mucho vasco, empieza a venir mucho andaluz escapando del calor, mucha gente de Extremadura, pero bueno, gente que viene con poder adquisitivo bastante alto.
0: Claro. Bueno, es una, es un punto precioso, desde luego es una belleza. El sitio es, tiene todo. Estos días de calor, me imagino que, claro, con la brisa marina, parece que se lleva de otra manera, pero se notó más afluencia, imagino, ¿no, Manuel?
1: Estos días de calor, bueno, sí, sí. Hubo mucha gente que escapaba de Orense, que escapaba de Zamora, que escapaba de León. Entonces, sí, vinieron a pasar simplemente un fin de semana escapando el calor. Aprovechan para comer bien, darse un homenaje bueno y esa gente sí que es muy rentable. Por esa gente que viene tres días, come y cena fuera todos los días. Al final, los restaurantes lo tienen que estar notando.
0: Claro, supongo que sí. Bueno, la Festa de la Langosta arranca. ¿Qué papel juegan ustedes en este tema? Con cociña marineira.
1: Nosotros este tema lo basamos en el restaurante. Nosotros no salimos a dar comida a la feria. Uh-huh. Tendremos la misma langosta que tienen los restaurantes, nuestra cocina y lo daremos en servicio en el restaurante.
0: Ajá. Bueno, pero de todas maneras sí que es uno de los productos estrella durante estos próximos días que se une al menú habitual, ¿no? Es una carta con todo. Eso da cocina marineira, es justamente lo que llevan, ¿no? Lo que tienen que defender cada día.
1: La cocina marineira engloba muchos productos, es decir, la cocina marineira es todo. Es decir, todo el producto que es del mar se puede llamar cocina marineira. Es decir, engloba desde los navajas, almejas, los calamares, el pulpo, después es la forma de elaborar todos los pescados, todos los mariscos, es la cocina, lo que engloba en esta fiesta lo de la cocina marineira. Después, uh-huh. Lo de cocina marineira, bueno, es como un dicho, porque la cocina marineira lo que hacía antes era sobre todo los guisos de pescado, los pescado cocido, las caldeiradas, todo eso.
0: Ajá.
1: Por lo menos bueno, aquí en mi pueblo, en otros pueblos será el tipo de cocina marinera. Cada pueblo marinero tendrá
0: sus historias, claro.
1: Eso engloba demasiado, es demasiado amplio la descripción.
0: Lo que pasa que es una edición tan larga que me imagino que ya desde pequeño la vivía usted, ¿no?
1: Pues lleva 34, 35 años, 36, sí.
0: ¿Ya estaba vinculado a la gastronomía?
1: Me faltaba poco.
0: Sí. Es duro porque es, bueno, hay que tirar muchas veces, en aquel momento me imagino que quizá algo más, porque ahora ya se desestacionalizó, por decirlo de alguna manera, todo, y estamos muy volcados en nuestra gastronomía. Está siendo uno de los puntos de referencia desde hace unos años hacia aquí, ya tanto como el patrimonio y como otros momentos estupendos del viajero, del turista, pero claro, de la pandemia me marcó un movimiento interno pues en Galicia de los gallegos, ¿no? De los del norte al sur y los del sur al norte. ¿Esto también lo nota usted?
1: Sí, la pandemia vino y cambió muchas cosas. Muchísimas. Cambió la... Pero también dejó en el camino muchos restaurantes, ¿eh? Conviene también aclararlo y decir que mucha gente quedó en el camino. Muchas casas de comida, muchos restaurantes. Ahora los restaurantes de menú del día lo están pasando fatal. Es decir... Hay un cambio que la gente no lo ve, pero hay un cambio sustancial de que la gente está haciendo jornadas continuas en casi todos los sectores. No hay tanta jornada partida, entonces los restaurantes de menú del día tienen que adaptarse. Están haciendo menú del día los fines de semana para, antes no habría muchos, para poder aguantar. Y la tendencia y la competencia es brutal. Está hablando ahora mucho del Mercadona, que están haciendo... poniendo facilidades para que la gente haga el menú del día allí en sus supermercados, sí. Otros supermercados creo que están subiendo al carro. Bueno, la cosa no parece que vaya a estar fácil, ¿eh? Hay mucha más gente, pero los productos subieron, la mano de obra es casi imposible encontrarla, así que parece todo muy bonito, pero ya no es tan bonito.
0: Justamente decía usted lo de la mano de obra, y eso es un problema que escuchamos muy a menudo, ¿eh?
1: No es que lo escuchéis, es que no hay. Yo quiero encontrar un cocinero y no sé ni por dónde empezar a buscarlo. Así, no sabes por dónde empezar a buscarlo. O vas y le tiendes los cocineros a otros, como es lo que están haciendo ahora los restaurantes, decir, oye, el cocinero este que tienes tú, ¿cuánto tal? Bueno, pues yo lo voy a ofrecer, o el del otro. O haces algo así, cosa que, bueno, a mí mucho no me gusta, porque al final son compañeros y no me gusta tocar los empleados, pero es imposible, no te aparece. Antes venían currículos, te venía gente, oye, quiero aprender, oye, quiero echar la mano, empezar de pinche, o mismo te vengo a lavar la loza. Ahora eso no hay. Buscas preguntas a vecinos, y uno que tiene un vecino que a lo mejor te viene, y así estás. No hay... Ya no sabes por dónde empezar a buscar. No hay una escuela de hostelería pública, no hay... Las escuelas de hostelería, la mayoría de la gente que va a la escuela de hostelería a hacer el curso de cocina es por hobby y para estar en su casa los fines de semana a trabajar. Entonces, no sé. No sé cómo va a acabar esto, pero no...
0: Lo tiene un poco complicado.
1: Está muy complicado. Bueno, de hecho es que es global. Se ve todos los días en los telediarios, en media temporada a nivel España. Las zonas fuertes de Andalucía, de la costa, de costa, están todos o al mínimo o buscando trabajadores. De hecho, hay un porcentaje muy alto. Los trabajadores son fuera de España. Españoles en hostelería cada vez hay menos.
0: Sí. Precisamente hoy viene, bueno, mucho testimonio en La Voz de Galicia, Manuel, de gente que ya ha conseguido legalizar su residencia. Son 12.000. A ver si en esos perfiles puede encontrar usted mano de obra.
1: Sí, pero el problema de los extranjeros, pues, que no dan facilidades para trabajar. Yo alguna vez tuve gente que te mandan, que vienen a aprender un oficio en España y demás. Y después de hacerle yo las prácticas, lo quise contratar y no podía porque no tenía los papeles. ¿Cómo pueden mandarme a alguien que tiene necesidades a aprender y que le está pagando el Estado? Cuando yo lo quiero contratar, el Estado no me deja. Es un, no sé, algo que no tiene un sinsentido total. Vale, que viene por una asociación que ayuda a los inmigrantes, porque, vale, pues la asociación ya me tenía que haber preparado los papeles y le hubiera dado trabajo y todos contentos.
0: Parece que estamos aterrizando todos.
1: Todo es una traba. ¿Sí? Lo del personal es muy complicado.
0: Decía que parece que estamos aterrizando todos en temas que nos tenemos que ir haciendo poco a poco, todo lo que es esa situación, el proceso de regulación y un poco de paciencia también con toda esta burocracia, ¿no? Porque parece que se ha duplicado en los últimos 5 años y esto requiere tener pues un camino que todavía va a llevar un tiempo, pero en cualquier caso nos quedamos con todo lo que nos comentó y desde luego agradecemos el habernos acercado a este lugar tan precioso, desde luego, de Galicia, que dentro de nada ya está con todo el bullir, con todo el festín de esa nueva edición de la Fiesta de la Langosta. Muchas gracias por estar con nosotros, Manuel, suerte, y ojalá sea un gran verano.
1: Bueno, a ver, esperemos que sí.
0: Seguro que sí.
1: La cosa empieza bastante bien ya.
0: Menos mal. Pues un abrazo y gracias.
1: Venga.
0: Hasta pronto. Bueno.

Pues es un día, desde luego, este importante por muchos motivos, entre otros, está a rebosar todo ya. De hecho, no hay entradas para Rápadas Vestas en Sabucedo. Los días 3 de julio, del 3 al 6, y con una actividad tan bonita que entre todos los curros o rapas que tienen lugar en Galicia, el de Sabucedo pues destaca por haber conservado la pureza de la tradición. Hablaremos de esto la próxima semana. De cómo resultó en esta. Les vamos a dar un avance y en la próxima les vamos a contar en qué quedó todo, porque es el único curro en el que los aloitadores se enfrentan con los caballos de igual a igual, sin cuerdas ni palos. Así los inmovilizan y le rapan las crines. Son jóvenes de la parroquia que se inician cada año en una tradición centenaria que llevan en la sangre, pues una forma de entender la vida en comunión con los caballos, un código de acciones que aprenden desde niños, basado justamente en la colaboración de tres aloitadores, en la forma en que establecen la peligrosa lucha con las bestias para conseguir vencerlas. Les decíamos que ya no hay entrada, está absolutamente agotadas. Hay otras formas de verlos sin ser en ese recinto, pero la rapa se hizo justamente siempre en ese recinto de piedra, que es el curro, que está en el centro del pueblo, y desde hace unos años se desplazó al curro nuevo. Está hecho de mampostería, donde es seguida por pues miles de personas, lógicamente. La fama, con una tradición ancestral, tiene un componente ritual y recibió la atención de antropólogos, de estudiosos de todo el mundo. Se celebra bajo la protección de San Lorenzo, ya que parte de los caballos salvajes pertenecen al santo, es decir, a la parroquia, y son los que se rapan en la fiesta. A quien se encomienda el pueblo en la misa del amanecer del sábado, pues las cosas le van a ir un poco mejor. Vecinos y visitantes salen después al monte con provisiones para reponer fuerzas, para buscar a los caballos y conducirlos hasta el curro en una singular experiencia turístico e etnográfica. El sábado se reúnen a los caballos, es una fiesta popular y hay de interés turístico además, y hay pues un mundo lleno de tradiciones, de experiencias y de actividades tan bonitas que los que van pues quieren repetir. Luego se da uno un paseo por las fervenzas más cercanas. La fervenza, que tiene también su magia, es un bosque que reúne muchos secretos, y nada, se puede convertir en un fin de semana absolutamente precioso. Bueno, hay otras actividades como ese Festival Atlántica que les contábamos, que tiene cantidad de días de citas también todos los días, y vamos a recorrer hoy otros aspectos de esta agenda. Nos vamos a ir a una casa de turismo rural que acaba de recibir también un reconocimiento Repsol, que está situada en Don Bodán, separa las provincias de A Coruña y Pontevedra, y es una tradicional casa gallega de labranza de origen centenario que ha sido restaurada y que ofrece experiencia de viajes en un entorno rural y natural, por donde también, fíjense, la proximidad al Camino de Santiago nos lleva a las rutas norte, primitivo y francés. Ahí confluyen absolutamente todas. Por eso un peregrino que descansa allí acoge luego el Festival del Camino desde otro punto de vista totalmente distinto. Así que enseguida nos vamos a esa casa de turismo, que es otro de las paradas que tenemos hoy en Galicia. Disfruten del resto de la mañana.

Santa Coruña y Pontevedra, y es una tradicional casa gallega de labranza de origen centenario que ha sido restaurada y que ofrece experiencia de viajes en un entorno rural y natural, por donde también, fíjense, la proximidad al Camino de Santiago nos lleva a las rutas norte, primitivo y francesa. Ahí concluye o confluyen absolutamente todas, por eso un peregrino que descansa allí acoge luego el Festival del Camino desde otro punto de vista totalmente distinto. Así que enseguida nos vamos a esa casa de turismo, que es otro de los de las paradas que tenemos hoy en Galicia. Disfruten del resto de la mañana de este 29 de junio. Enseguida nos vamos con las noticias, con Antía Díaz y más contenidos en Radio Voz.

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0: Las 10 en punto de la mañana. Nos vamos a la redacción. Vamos a ver cómo arranca la semana con nuestra compañera Antía Díaz. Buenos días.
1: ¿Qué tal, Eva? Muy buenos días. Vamos a comenzar hablando de huelga. Hoy tenemos una huelga de trenes convocada por el sindicato ferroviario que afecta hoy a Galicia. En toda España son 320 los trenes que han quedado suspendidos. Hablamos de larga distancia, media distancia y cercanías, además de también alta velocidad. Afecta, como decimos, a Galicia. Los servicios mínimos marcan, eso sí, un porcentaje de cumplimiento de viajes, en este caso del 73% para la alta velocidad, 65% para cercanías. Los servicios mínimos se han fijado en el 75% en horas puntas y en el 50% durante el resto de la jornada. Todo esto afecta sobre todo a las franjas de mayor cobertura, a primera hora de la mañana, entre la 1:30 y las 4, desde las 6:30 y hasta las 8:30. Los sindicatos han convocado esta jornada, que se va a repetir el 15 de julio, al denunciar el incumplimiento de los acuerdos alcanzados en noviembre del 2023 y el abandono premeditado del servicio de mercancías. El sindicato argumenta que los motivos de esta convocatoria se centran en el incumplimiento de los acuerdos alcanzados el 23 de noviembre de 2023 entre el Ministerio de Transportes y Movilidad Sostenible y la representación legal de los trabajadores. Renfe permite a los usuarios afectados viajar en el tren más próximo a su horario original o, si lo prefieren, cambiar o cancelar el billete sin coste a través de sus canales habituales de venta. En una jornada además en la que seguimos muy pendientes de la investigación en A Coruña por el crimen que tenía lugar en el día de ayer. Un hombre era apuñalado en plena calle, a plena luz del día, a la 1:30 de la tarde, en el barrio de Orrosales. Le asestaron una apuñalada en el cuello y falleció sin que nada se pudiera hacer por salvar su vida. Se busca a la persona autora de esta puñalada. Parece ser que es un vecino del barrio de Labañón, conocido por la policía por estar implicado en algunos incidentes violentos ocurridos en el pasado. No se descarta que el crimen se deba, en este caso, a un ajuste de cuentas, a una cuestión relativa a un ajuste de cuentas. Como decimos, el hombre que era vecino de Los Rosales fallecía en plena calle a causa de esta apuñalada. Y en esta jornada además vamos a estar pendientes del Consejo de Ministros. El Gobierno hoy adelanta una jornada de ese Consejo de Ministros. Va a aprobar una prórroga del nuevo paquete de ayudas anticrisis para amortiguar los efectos económicos de la guerra de Irán, aunque el precio del barril de Brent, que es la referencia en Europa, se sitúa en los niveles previos al conflicto bélico y pese a las advertencias del Fondo Monetario Internacional, del Banco de España y de Bruselas, incluso de los del Sindicato de Hacienda, que aseguran que estas medidas tienen un elevado coste fiscal y están escasamente focalizadas. Pero Moncloa va a renovar parte del escudo desplegado en marzo tras el estallido de la crisis en Oriente Medio, con especial atención a carburantes, industria, transporte y campo. Además, en esta sesión de Consejo de Ministros adelantada, también se va a actualizar el cuadro macroeconómico que va a servir de base a los presupuestos de 2027. Esta revisión incorpora por primera vez el impacto del conflicto en Oriente Medio sobre el crecimiento y la inflación de la economía española. Todo ello mientras hemos conocido hoy precisamente el dato de la inflación de junio, que se mantiene en el 3,2% a pesar de la subida del gas y de la luz, al decaer en este caso la rebaja de los impuestos sobre los mismos. El abaratamiento de los combustibles para vehículos ha compensado el incremento de los precios de la energía. 3,2% para la inflación en junio, la misma tasa que en mayo, un mes en el que la electricidad y el gas impulsaron los precios al alza, aunque este incremento ha compensado el abaratamiento de los ha sido compensado por el abaratamiento de los combustibles y lubricantes para vehículos privados. Con el dato de junio, la inflación encadena 4 meses consecutivos por encima del 3%, los 3 últimos fijados en este 3,2%.
0: Así va la mañana. Gracias, Antía. Volverá a las 11 en punto y mientras tanto seguimos.

Tenemos en Galicia pues muchos recomendados, lugares destacados de la guía Repsol. Nos vamos a ir hasta Casa Brandariz, en Arzúa. Vaya lugar bonito, ¿eh? Vamos a estar ahí pues disfrutando de todo lo que nos cuente su responsable. También las redes sociales con Gonzalo Alonso Abella. Las redes siguen siendo nuestra actividad favorita. Hombre, si es en un sitio como Casa Brandariz, allí en un jardín maravilloso, podemos entenderlo. Pero es que más de 39 millones de españoles las utilizan mensualmente. También es nuestra forma de comunicación y hay 27 horas y 38 minutos al mes que parece que estamos ahí volcados de lleno. Hablamos de adultos y es desde luego una de las oficinas abiertas permanentemente, yo creo que a estas horas y a estas alturas, para cualquier trabajo. Esto no lo había en Roma, ¿eh? Pero había otros medios. Vamos a descubrir enseguida cómo era la comunicación en Roma. Hablaremos de esto, del Camino de Santiago. Tendremos tiempo con Robert para hablar de Viveiro y de todas las fiestas y de toda la cantidad de gente que se reunió este fin de semana. Vamos a tener también pues a Gonzalo Alonso Abella, Raquel Márquez. Queda mucha mañana y mucho café. Estamos en las 10 y 6 minutos y nos vamos a dar un paseo maravilloso con Juan Tranche. Vamos a hablar de la corrupción en Roma, vamos a hablar de los seres inocentes, vamos a ponernos en la piel de niños, niñas, en este caso pequeñas, y sobre todo en esa capacidad del propio Juan para ponerse él también en esa piel y narrar todo lo que sentían niñas secuestradas en una época en la que pues el ser humano valía poco, había más ambición por el poder y más corrupción que pues apoyo y apego y empatía y cariño, pero todo ello lo vamos a rodear pues de una publicación que desde luego no pasa desapercibida. Enseguida le ponemos un café a Juan Tranche.

0: qué apasionado es. Además de la antigua Roma, del mundo clásico, seguro que disfruta paseando por esas ciudades en donde se conservan tantas y tantas cosas de aquel momento. Y encima, pues es uno de los grandes apasionados del mundo de los gladiadores. Tuvimos la oportunidad de conocer el mundo de las gladiadoras y muchas más cosas con Juan. Buenos días.
1: Muy buenos días, Eva. Encantado de estar contigo otra vez.
0: Gracias, igualmente, con este café y además relacionando pues esas secciones que hoy nos van a hablar de redes sociales con aquel momento en donde tenían pues otras maneras curiosas además de comunicarse y de hacerse entender, ¿no? Que llegasen las noticias en tiempo y hora, como pudimos ver en esa Inocencia.
1: Sí, sí, bueno, me imagino que las noticias correrían bastante más lentas, obviamente, aunque había mensajeros imperiales encargados de llevar pues mensajes directos desde Roma a todas las ciudades del imperio, ¿no? En este caso a la Hispania Romana, que es donde yo he datado la provincia, pero me imagino que las grandes noticias, o noticias como las que podían ser este secuestro de estas niñas que vemos en la novela, pues estoy convencido que como en la España de hace no tanto, ¿no? Es decir, que las noticias corrían de boca en boca y rápidamente por todos los rincones del imperio, ¿no?
0: Sí, la verdad es que ahí dejaban muy buena información con rastros de sangre.
1: Sí, las malas noticias siempre corren rápido.
0: Totalmente. Bueno, estamos hablando, es curioso, porque realmente habría que decir Inocencia o como...
1: Inocencia, pero bueno.
0: Sí, Inocencia.
1: Inocencia.
0: Vale. Para entenderlo, los oyentes les vamos a decir que se habla de esta inocencia, pero a través de la corrupción en Roma parece así como un desequilibrio, pero es así, ¿no?
1: Sí, efectivamente. Es decir, la palabra inocencia tiene dos acepciones dentro de lo que es el tema romano. Es decir, una es de derecho, pero yo no quería entrar. Pero realmente a mí lo que me gustaba, la inocencia, si realmente la traducción literal sería algo así como los que no han hecho nada, ¿no? Los que son, que por eso siempre a los niños les llamamos inocentes, porque realmente cuando nacen no tienen nada que hayan hecho mal, ¿no? Y así es un poco, esos los que no han hecho nada me llevaba un poco a esas niñas, ¿no? A esas niñas que, como empieza la novela en el primer capítulo, un grupo de niñas son secuestradas, arrancadas de sus hogares en medio de la noche. Inocencia, ¿no? Las que no han hecho nada, ¿no? Así que con esa premisa es como van a tener que descubrir los lectores cómo sería descubrir o cómo sería investigar un caso de secuestro en la Hispania Romana, ¿no?
0: Totalmente. Bueno, y además hablando de muchas cosas relacionadas ya desde niñas con la posición que jugaba la mujer en la sociedad, es también un auténtico homenaje, lo decimos si quieres también entre comillas, al papel de la mujer ya en aquel momento, ¿no? Que tenía que luchar contra la cosificación, que sabían que tenían como las Madres de Mayo, que sacar pecho para salir a defender lo que era suyo, ¿no?
1: Efectivamente, porque además hay una época, es una época muy patriarcal, y una época en la que el papel de la mujer era, ya no sé si a un segundo o a un tercer plano, ¿no? Porque realmente las mujeres no se podían presentar a cargos políticos, no podían tener ningún tipo de incidencia. Sabemos que incluso hubo mujeres que fueron abogadas, mujeres que fueron doctoras, pero realmente atacaba, digamos, a su moral. Pero aún así, con todo, ellas decidieron tirar para adelante. Yo en mis novelas, tanto en Gladiadoras como en esta, siempre intento darle ese papel importante a las mujeres. Y es una de las cuestiones que, al acabar la novela, muchos lectores me han dicho cómo me han gustado los dos personajes femeninos protagonistas, como son Domicia y Elia, ¿no? Y eso es algo que celebro enormemente, porque yo en mis novelas siempre las mujeres tendrán un papel destacado e importante, porque creo que es de justicia hablar de ellas.
0: Totalmente. Bueno, y con todo lo que salpica, por decirlo así, esta historia, nos informas de muchísimas cosas. Podemos ver perfectamente esa domus con el mosaico en el suelo, cómo era la vida interior, hasta la gastronomía, ¿no? En el momento en el que se tomaba Moretus. ¿Todo esto cómo se documenta?
1: Sí, bueno, son años ahí leyendo, ¿no? Y viendo sobre todo eso, mira, me parece interesantísimo lo que sea, porque es la parte en la que a mí más me gustaba, ¿no? Es decir, yo no voy a darle al lector cientos de datos históricos, porque creo que eso al final se aburre, ¿no? Yo creo que el lector lo que tiene es que avanzar, sobre todo divertirse y entretenerse. Es una novela que tiene una evolución, porque los capítulos son más cortos que las anteriores que he hecho, va más rápido todo, pero sí que quería darte esos pequeños guiños de, por ejemplo, cuando llegamos a una domus, como tú has comentado, pues nos daban unas zapatillas de andar por casa. Pues ese tipo de cosas me parecen curiosas cuando las leemos, y eso es algo que me parecía que, bueno, pues eran pequeños guiños a la cultura romana, que en algunos casos vamos a ver que seguimos haciendo hoy en día y que me gustaba integrar, ¿no? Pero bueno, forma parte un poco de mi forma de escribir.
0: Ajá, esa mezcla con queso, miel y especias, por ejemplo, también sí, es sí, sí. La parte más gastronómica, ¿no?
1: Sí,
0: bueno, en Moretum. Era muy fácil en aquel momento pasar de esbirro a traidor.
1: Tal cual, pero bueno, es algo que no es muy diferente a
0: lo que ocurre.
1: Días, ¿no? Porque si vemos un poco del panorama político, de hecho el otro día me lo dijeron en una entrevista, me dijeron, si esta novela sale un año, hubiera pensado que estaba inspirada en todo lo que está ocurriendo ahora, ¿no? Digo, pues sí. Y además sí nos damos cuenta, porque no lo digo yo, lo dicen grandes historiadores que dicen que la corrupción que tenemos hoy en día, política sobre todo y especialmente, ya viene de la antigua Roma, donde esos lazos que tú dices son muy finos. Es decir, tú y yo podíamos hacer ahora mismo un pacto y, bueno, nos queremos un montón, nos abrazamos, pero en el mismo momento en el que uno note cierta traición o que el otro está jugando a sus espaldas, ahí volaban los cuchillos, ¿no? Hoy en día tenemos un Estado de Derecho y no vuelan los cuchillos, pero yo estoy convencido que no por falta de ganas. Así que, como ves, es que no ha cambiado nada y esos lazos que tú comentas eran muy, muy, muy finos y muy, muy débiles, ¿no?
0: Hay una especie de también como de ser bueno, una especie de bonanza en la forma en la que se trata el tema de las niñas. Ahí se hace pues por una especie de venganza, de ambición, de hacer a las niñas pues prostitutas, pero de una manera pues un poco sibilina, ¿no? Recogiéndolas al anochecer, cuando la imagen así que tenemos todos de cómo se hacían las cosas en Roma y precisamente a cargo de esa especie de asesinos pagados era a saco, o sea, entrar en las casas ahí les das un papel un poco más, más prudente, por decirlo así.
1: Sí, bueno, me parecía que podía ser como la introducción, ¿no? Una noche cerrada con lluvia y demás, pues es un poco como muy, muy, un ambiente muy de novela, ¿no? Muy bien lo has comentado. Yo creo que además en la novela vamos a ver esos dos tipos de... Tenemos a ese sicario, que ese sí que no, le da igual que sea de día, de noche, ¿no? Que es Aquilio, que él va a cometer sus delitos con total impunidad prácticamente, sea la hora que sea. Pero bueno, sí que esa parte de las niñas tiene una explicación que los lectores irán descubriendo de por qué lo hacían de noche, en noches concretas, que eso forma parte de la investigación de Marciano Tauro y de Domicia, que son un centurión y su mujer. Y sí que, bueno, pues he intentado mezclar esas dos cosas, ¿no? Por un lado, esos robos, esos secuestros civilinos, y por otro lado, esas muertes con total impunidad del sicario, ¿no? Es decir, creo que bueno, que tiene una buena combinación de ambas cosas, podríamos decir.
0: Además, las edades, me imagino que en aquel momento no da que ver con la actualidad, ¿no? A los 12, 14, quizá ya pues se buscaban la vida de otra manera, ¿no?
1: Claro, a ver, ¿qué ocurre? Que las niñas de la antigua Roma a los 12 años ya estaban consideradas niñas, ya estaban, digamos, en edad de casarse, ¿no? Que era lo que ellos llamaban viripotens, es decir, una niña en edad ya de poder conocer varón, para que nos entendamos, dicho de una forma. Sí. Y entonces, de 12 a los 14 años es cuando yo pongo esos secuestros por esa misma razón. Claro, hay veces que te pones a investigar en cosas de la antigua Roma y te quedas verdaderamente escandalizado, porque había casos de niñas mucho menores, casos reales, pero ya me parecía demasiado escabroso. Así que fíjate que había que meter, y hay que meter a veces hasta un poco de censura, ¿no? Pero sí, yo pongo esas niñas de 12 o 14 años precisamente por eso, porque en la época romana son las niñas que están en edad de casarse, ¿no? A partir de, pues en la antigua Roma una persona de más de 20 años ya era una persona para ellos mayor, ya era una persona que se tenía que haber casado, ¿no? O sea, fíjate cómo ha cambiado esa mentalidad y esa forma, afortunadamente, de ver el cuerpo de la mujer. Así que las niñas que van a secuestrar, efectivamente, son niñas de entre los 12 y los 14 años, que tiene una explicación que invita a los lectores a que descubran en la novela.
0: Totalmente. Hay que meterse de lleno en esas páginas y conocer todas las circunstancias, todos los detalles y cómo van narrando ellas mismas muchas veces lo que viven y lo que sienten, ¿no? ¿Qué pasó con 170 mujeres que recoges, además, como hecho histórico y que fue una fuente de inspiración?
1: Sí, no, pues ese fue, digamos, yo estaba buscando un true crime de la antigua Roma. Es decir, yo cuando terminé Gladiadoras entendí que había que hacer algo ya, bueno, evolucionar un poco, ¿no? Así que lo que quise es, me pregunté, oye, ¿y qué ocurriría con casos reales de hoy en día, que no son muy diferentes a los que ocurrían en la antigua Roma? ¿Cómo los investigarían en la antigua Roma? Entonces, empecé a buscar este tipo de crímenes y encontré uno que me resultó realmente insólito, no solo a mí, sino a los propios historiadores de la época, que es que 170 mujeres envenenaron a sus maridos a la vez. Y esto fue algo que me pareció insólito, ¿no? Así que investigando, tratando de meter ficción, pues fue como llegué a la conclusión de, mira, esto lo te voy a contar en una novela. Y así es un poco, ese caso es el que me inspira a escribir Inocencia, ¿no? A escribir esta novela bajo, digamos, que esa premisa de esas 170 mujeres.
0: Bueno, se habla también de, aparte de las estructuras familiares, de hay para quien no vale nada la vida de una niña, y además se ve esa agresividad, la construcción de los personajes, desde luego yo creo que te hizo sudar en algún momento, ¿no? Porque meterte en la piel de una cría que está en una celda con todo el horror que se puede tener a esa sin saber qué es lo que está pasando, alejada de su familia, eso tiene que ser muy duro, pero también meterse en la piel de alguien que quiere vengar una traición por encima de todo, o de un padre que busca a su hija, o sea, son cantidad de sentimientos que salen de la misma cabeza, ¿eh?
1: Sí, sí, sí. Y de hecho, es exactamente eso lo que yo quería, ¿no? Es decir, yo, por ejemplo, soy padre de dos hijas y creo que esta novela también nace de ese miedo de qué le pasa, qué pasa, cómo me sentiría yo si a mis hijas, por Dios que nunca pase, les pasara algo así, ¿no? Pero también quería hacer un ejercicio que era llevar, siempre me gusta que el lector intente empatizar con los personajes, y aquí lo intentaba hacer. Imagínate a un investigador que está investigando, este padre que está buscando a estas niñas, y encima le dicen que si sigue investigando, el resto de su, la vida del resto de su familia puede correr peligro. ¿Qué haríamos nosotros en esa situación? Sin nadie quien nos ayude, sin nadie, o sea, completamente abandonados por el sistema, ¿no? Y en la que la única forma que podemos es hacer es utilizar la justicia o la venganza en nuestra mano, ¿no? O sea, ese, todo ese tipo de conflictos son a los que yo quería llevar al lector, que son los que yo he tenido mientras la escribía. O sea, cómo se sentirían las niñas, cómo se sentirían los padres, cómo se sentirían los dos investigadores que están buscándolas porque nadie hace nada. Todo ese conflicto, pues yo creo que se entiende y se refleja muy bien en la novela, porque así me lo han dicho la gente que lleva muy poquito en el mercado, pero los que se la han leído, así me lo han dicho. Y eso era lo que yo quería tratar, Eva, ese miedo, ¿no? Porque al final todos los personajes, a una cosa o a otra, tienen miedo. Y esa es un poco la base de la creación de los personajes en la novela.
0: Bueno, hay un detalle que me llamó también la atención, toda la historia que acoge el Tíber, ¿eh? ¿Cuántos cadáveres? La funeraria de Roma, ¿eh?
1: Tiene que ser increíble, o sea, yo creo que si se hiciera un estudio, pues yo creo que saldrían miles y miles de personas, ¿no?
0: Seguro. También hay que decir que nos lleva de vez en cuando de fiesta, la fiesta de la Saturnalia.
1: Sí, probablemente la fiesta más famosa de los romanos, era, para ellos lo era, ¿no? Es decir, la Saturnalia al final era como nuestras navidades, ¿vale? Y ahí hay muchos, y me gusta muchísimo siempre intentar contarlo en la novela porque tiene tantos paralelismos, ¿no? Pues ese día, por ejemplo, las condiciones sociales se cambiaban los papeles, es decir, los esclavos dejaban de ser esclavos y luego los amos esos días se convertían en sus esclavos. Claro, había algún historiador que decía, tener cuidado en la época porque luego los papeles vuelven a su sitio, a ver a los esclavos cómo volvéis a comportar. Pero bueno, se hacían regalos, se adornaban las casas, o sea, es algo muy muy parecido a nuestras navidades, y eran un día, pues eran días de felicidad, ¿no? Y es un poco el final de la novela, pues la llevo un poco a esa Saturnalia, a esos foros donde además se hacían pues convites al aire libre, donde además la gente pues charlaba ese día, pues era un día de fiesta, eran días pues como hoy ya digo, como son nuestras navidades, y siempre me gusta esos paralelismos de la antigua Roma llevarlos a nuestros días, ¿no? Pero sí, la verdad que la Saturnalia siempre, creo que en las otras novelas también menciono de vez en cuando la Saturnalia, porque es una fiesta que a mí me gusta mucho.
0: Bueno, tenemos ahí a todo cómo se movía la sociedad romana, lo que pasaba en esas alcantarillas del poder y cómo estaba dividida, cómo eran todo. Se puede hacer un mapa perfecto de cómo era todos los cargos, toda la jerarquía, ¿no? Cómo estaba la mujer, por supuesto, pues en un papel bastante más abajo de lo que corresponde, ¿no?
1: Pues, y eso además ha sido la parte que más me ha costado, porque claro, yo cuando decido que en vez de estar en la ciudad de Roma me lo voy a llevar a la Hispania romana, en este caso concreto de Mérida, todo lo que es la zona de la Bética. Espero, si a los lectores les gusta la novela, en la siguiente será toda la zona del norte, toda la zona del Cantábrico y demás. Pero yo, eso fue lo que más me costó documentarme, porque sobre Roma y cómo estaban establecidos esos poderes jerárquicos y todo eso, eso está, bueno, tenemos muchísima documentación, pero no encontré tanta documentación, me costó mucho encontrar documentación de cómo podían estar, todo lo que son los poderes políticos y demás, cómo estaban en una ciudad como, por ejemplo, Mérida, y todavía Mérida, pero en las más pequeñas, donde están narrados algunos de los capítulos, ahí sí que me costó mucho encontrar documentación de, bueno, pues tenemos a los dos dumviros, tenemos al cónsul, tenemos, ¿cómo, qué tenemos? Entonces, eso fue un poco la parte más difícil dentro de la investigación, el cómo eran las ciudades, una ciudad, pues hace 2000 años, cómo estaba distribuida, ¿no? Y cómo eran esos cargos políticos que había y quién se encargaba, por ejemplo, de si había un delito, quién se encargaba de investigarlo, aunque muchas veces también llegué a la conclusión de que era como en la España de no hace tanto tiempo, en el que cuando había robos, pues había patrullas vecinales, es decir, pues oye, Eva, mira, tú vigilas hoy, yo vigilo mañana. Y eso se vio, lo vi, lo investigué y lo encontré, como algo así como patrullas vecinales, ¿no? O sea, pero esa fue la parte quizá más ardua, más difícil.
0: Tenemos desde luego muchos más parecidos de los que nos podemos imaginar.
1: Sin duda.
0: Juan, yo veo una película aquí, perfectamente, porque hay puntos en donde se visualiza hasta el dolor y los aromas, todo.
1: Sí, bueno, yo intento siempre hacer un 360, que digo yo, es decir, además la gente me suele decir que son muy cinematográficas, pero yo estoy convencido que tú cuando estás leyendo, Eva, si yo te digo qué estás viendo, qué sientes y a qué huele, pues hace que un poco te metas dentro de... Entonces es algo que intento siempre practicar mucho y siempre intento luego llevarlo a las novelas, que es el hecho de que puedas ver un poquito a través de los sentidos cómo se están sintiendo los personajes, y por eso creo que también suelen ser muy cinematográficas mis novelas, y lo ves en una película. Ojalá, ya sí intento hacer algo con Gladiadoras, pero claro, es que llevarte una cinta de estas a la antigua Roma y traerlo aquí con todo el presupuesto, tiene que ser un presupuesto que no me quiero ni imaginar. Pero bueno, en este caso no es tan difícil, yo lo veo más fácil que Gladiadoras, así que a ver si con un poco de suerte podemos celebrar algún día que una de mis novelas es llevada a la gran pantalla, ¿no?
0: Pues esta me dio así la sensación, ¿eh? Ya sabes que en Galicia tenemos un poco... No le echamos la culpa a los dioses de nada, como ocurre aquí, que todo es culpa de los dioses, de que enfadan a... Aquí nosotros sí que tenemos esa magia también. Y bueno, que hay dulzura, lealtad, traición, historia, amor, dolor, yo creo que hay absolutamente de todo, y por eso con Juan Tranche la verdad es que nos tomamos siempre un buen café con esa estupenda pluma. Juan, muchas gracias. Acaba de salir, o sea que tampoco hay ahora mismo forma de verlo cuando ya hay pues cientos de lectores y ya pasó un tiempo, pero realmente es una muy buena oferta para estos días de verano ya. Juan, gracias.
1: Muchas gracias a ti por la fantástica entrevista, Eva.
0: Un abrazo. Hasta pronto.
1: Adiós.
0: Igual.

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0: Pues hubo una tremenda fiesta con muchos famosos el 22 de junio ya, y ahí salpicó algo a Galicia, con un listado, con un documento presentado además por cada famoso, elegido por cada famoso. Estamos hablando de los soletes de la guía Repsol. Fue una auténtica fiesta, como decíamos, y en este momento yo creo que con más motivo, porque estamos a las puertas de un verano que decíamos que empieza a funcionar ya todo. Tenemos una bonanza climatológica que ayuda a desplazamientos y nos vamos a centrar en ese listado de soletes de famosos y en contar los que nos tocan a Galicia. Hay mucho que hablar y vamos a acercarnos a uno de esos puntos de referencia, que lo tenemos ya en línea, y queremos saludar a Eduardo Brandariz. Eduardo, muy buenos días.
1: Hola, muy buenos días.
0: Enhorabuena, ¿eh?
1: Muchas gracias, muchas gracias. Una sorpresa.
0: Sí, pues bien merecida, desde luego.
1: Bueno, sí, nada, nos lo comunicaron el día 22, hizo oficial, pero bueno, nos lo comunicaron días antes a los establecimientos, y bueno, la verdad no contábamos con ello, y bueno, una sorpresa para nosotros y muy contentos.
0: Sirve como punto de referencia para tantas y tantas personas, entre otras cosas porque efectivamente la historia más bonita que tiene Casa Brandariz es el boca a boca, porque arrancó cuando prácticamente no tenía no existían esos medios de comunicación que tenemos ahora, porque personas de todos los lugares del mundo prácticamente, ¿no?, confluyen ahí con el Camino de Santiago, rutas del norte, primitivo, francés, o sea que es punto de encuentro de una auténtica encrucijada,
1: Sí, bueno, nosotros tenemos, aparte de lo que es el restaurante, tenemos el hotel rural, con el que llevamos ya funcionando simultáneamente pues 33 años. Estamos estratégicamente pues ahí muy cerquita al Camino de Santiago y nos visitan pues gente de todas las nacionalidades. Bueno, y lo que más aprecian, y así se puede ver en, pues bueno, en sus reseñas, en los comentarios de nuestros clientes, aparte del edificio histórico en sí, pues es nuestra gastronomía, ¿eh? Y bueno, decir que también, aparte de peregrinos, pues bueno, nuestro comedor, pues cada fin de semana sobre todo, pues se llena de gente que viene a vernos y a degustar nuestras viandas, pues de los sitios y pueblos más cercanos, desde Santiago, Coruña, Vigo. Bueno, cada vez nosotros estamos sorprendidos que nos visita más gente.
0: Ya lo creo que sí. Bueno, aparte del entorno, que es una preciosidad, hay un montón de catas de productos de nuestra tierra, bueno, de vuestra zona concretamente, ¿no? Hablamos de quesos.
1: Sí, nuestro lema siempre fue pues trabajar el producto de proximidad, el producto de kilómetro cero, ayudar y poner nuestro granito de arena a esa economía circular y bueno, potenciar pues eso, el producto de temporada. Y bueno, de hecho, que de ahí que no tengamos una carta estática, que vaya variando un poco según la temporada, y bueno, y creo que es parte de nuestro éxito.
0: Productos de temporada que degustan pues absolutamente todos los que se acerquen, y que ahora con este otro reconocimiento, voy a tener unos cuantos, ¿cuál es la lectura, Eduardo, que se le puede dar? ¿Cómo valora la gente ese solete y de qué manera se identifica?
1: Pues nada, nuestros clientes que se enteraron de ello, pues muy contentos, felicitándonos y bueno, y con cuidado de no bajar la guardia, porque nuestra máxima siempre es eso, la calidad, apostar por la calidad máxima de cada producto y bueno, que eso no decaiga. Es nuestro, no puedes nunca bajar la guardia. De hecho, cuando nos comunicaron este solete, nos dijeron que bueno, en el comité de valoración que hace la guía Repsol, que nos habían visitado dos inspectores gastronómicos. Nosotros pues ni idea de cuándo estuvieron ni cuándo, por más esfuerzo que hicimos por saberlo, y los informes que redactaron estos inspectores, sin saber uno del otro, que parecían hechos por la misma persona, ¿no? Sobre todo la calidad del producto y el servicio, lo cual pues eso nos anima, pero también nos empuja a no bajar la guardia nunca, ¿eh? Y a seguir con esos estándares que creemos que son los más importantes.
0: Es una maravilla esa forma de trabajar, de llegar cualquier día, y porque eso evidentemente es quizá el sello que garantiza la que se merece ese sitio, en este caso concreto el Solete, ¿no? Llegar sin avisar cualquier día, y que es curioso, ¿no? Que por mucho que uno se esfuerce, que no se acuerde de en qué momento, pero eso está muy bien. Claro, eso ya sale en todas las guías, por lo tanto, este año, si ya había avalancha, entre comillas, ahora con mayor razón, ¿no?
1: Sí, no, muy bien. Nosotros siempre trabajamos con previa, con reserva previa, porque entendemos que en nuestro local intentamos pues no doblar nunca una mesa, y bueno, la gente, más que salir a comer fuera, pues sale también pues a gozar del espacio y hacer una sobremesa larga, ¿no? Y brindarle todo aquello que una sobremesa requiere. Pues es que es comodidad, que es un bienestar, y eso, porque cuando salimos a comer fuera, no tan, aunque vas a comer bien, sobre todo lo que vas a es a reunirte con familia, con amigos, con pareja, con lo que sea, ¿no? Pero a disfrutar de un entorno y a estar a gusto.
0: Y tanto, porque el entorno, por lo que vemos, paseo en ferry por el embalse de Puerto de Mouros, también pues museo viviente de la miel, que sí, es una maravilla eso, o la ruta Fervenza das Hortas, que también es otra belleza natural pegadita.
1: Pegadita, nada, andando desde la casa pues son, nada, 10 minutos, y el Museo de la Miel también, una visita muy muy muy didáctica que merece la pena hacer, aunque dicho así, pues el Museo de la Miel, que no llame mucho la atención, todo el mundo le sorprende el mundo apícola y lo curioso que es ese y fascinante que es el mundo de las abejas, y aparte de poder también degustar allí productos ya no solo como la miel, sino 1000 productos más que salen de la colmena, y después el embalse de Puerto de Mouros y las Fervenza das Hortas, que están también pegaditas a nuestro establecimiento, y que mucha gente hace un antes o un después de la comida, porque es un paraje realmente digno de visitar.
0: Bueno, con todas las imágenes que tenemos de las instalaciones, se ve mucha historia hasta en los muebles, ¿eh?
1: Sí, bueno, es una casa que data del 1553, es el primer documento escrito que conservamos de la casa, escrito en gallego-portugués. Hace años ni sabíamos ese documento bien lo que ponía, hasta que lo llevamos, bueno, a traducir a la Facultad de Historia, y fue cuando nos dijeron que eran las escrituras originales del edificio. Y bueno, de ahí fue cuando supimos que era del 1553, un edificio muy, muy, muy, muy antiguo.
0: Una, como decíamos, es una imagen preciosa, se define como hotel rural, ¿verdad? También.
1: Sí, claro, y en su rehabilitación, bueno, pues siempre hemos intentado pues respetar y potenciar aquellos elementos arquitectónicos y singulares de la arquitectura popular de la zona, como pueden ser fuentes, fregaderos, ladeira, hornos, etcétera.
0: Y zona para desconectar del mundo.
1: Sí, bueno, es una zona muy tranquila, en un paraje natural, pues muy tranquilo, y para estar y desconectar y salir a veces del ruido.
0: ¿Cómo se plantea este verano?
1: Pues bien, es lo que al hotel respecta, pues bueno, hay demanda de reservas, nosotros pues sobre todo de gente que está haciendo pues el Camino de Santiago, gente extranjera, que nos están llamando ya para incluso para el año que viene, que hay que tener en cuenta que es Xacobeo, ya están haciendo sus reservas, y el restaurante pues también muy bien con afluencia, sobre todo fines de semana, y que están reservando su mesa con anticipación.
0: Y me imagino que peregrinos de todos los puntos del mundo, ¿no? Dicen que Corea, ahora mismo.
1: Sí, desde Corea, americanos, y, bueno, y de toda la parte, de toda Europa. Y bueno, lo cual también pues nos agrada mucho recibirlos y brindarles, y que vean y que conozcan nuestra gastronomía y nuestra arquitectura.
0: Claro que sí. Bueno, pues nada, que ya está todo puesto en marcha para una nueva época, esta semana además de muchísima gente que va y viene, y que ya seguimos hablando, ya seguiremos en contacto para ver
1: muy
0: qué
1: bien
0: tal fueron las cosas. Muchísimas gracias, que sea un día estupendo, Eduardo, y gracias por este café.
1: Muchas gracias, Eva.
0: Un abrazo, hasta pronto.
1: Un saludo, gracias.
0: Igual. Chao, chao. Seguimos en Radio Voz, claro.
1: Muy bien.
0: Hasta luego.

Este último lunes de junio también nos espera y nos vamos a ir a por él. Tenemos a Robert López Cajiao enseguida en Radio Voz.

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0: Estamos en las 11 en punto de la mañana, volvemos otra vez hasta la redacción, volvemos a ponernos al tanto de cómo van las cosas con Antía Díaz, cuando quieras.
1: Sí, Eva, varios apuntes a esta hora de la mañana. Bueno, por un lado, un accidente de tráfico que nos lleva hasta Mos, hasta el municipio Pontevedrés de Mos, donde dos personas han resultado heridas de gravedad en una colisión frontal entre un turismo y una furgoneta, ocurrido a primera hora de esta mañana en el punto kilométrico 151 a la altura de la parroquia de Louredo. Según ha informado el 112, el accidente obligó a movilizar a los servicios de emergencia después de que un particular alertase del siniestro y advirtiese de que era necesaria asistencia sanitaria y posiblemente la intervención de bomberos porque una persona permanecía atrapada. Al punto acudieron los bomberos de Baix o Miño, los GES de Mos, que tuvieron que excarcelar al ocupante del turismo. El conductor de la furgoneta logró salir por sus propios medios, pero ambos necesitaron asistencia sanitaria. De momento se desconocen las causas que provocaron este accidente, como decimos, en la mañana de este lunes. Y además, la Consellería de Medio Rural ha publicado hoy la orden para regular el uso de maquinaria en el periodo de alto riesgo de incendio, que obliga a contar con una serie de medidas de prevención para realizar trabajos en las horas centrales del día, entre las 12 del mediodía y las 6 de la tarde. La orden se aplica durante el periodo considerado de alto riesgo, es decir, desde el 1 de julio al 30 de septiembre y los días en los que el índice de riesgo diario de incendio sea muy alto o extremo. Esta normativa permite realizar actividades de carácter preventivo, silvícola o agrícola con maquinaria en terrenos forestales y sus zonas de influencia esos días, pero cumpliendo con una serie de indicadores en ese tramo horario entre las 12 y las 6. A esa hora es obligatorio contar con una persona que pueda ejercer de observador para que dé aviso a los servicios de emergencia si detecta un posible conato de incendio. También será necesario contar con un depósito de agua de al menos 400 litros, un extintor de espuma con base de agua de al menos 6 kilos, dos batefuegos y una mochila extintora de al menos 15 litros. Y recordamos que mañana termina el plazo para la regularización extraordinaria de personas migrantes y el Foro Galego de Inmigración ha trasladado una valoración positiva del proceso, pero ha pedido que se amplíe el plazo. Calculan que en Galicia son entre 10.000 y 12.000 las personas que han podido realizar el trámite. En un comunicado, la organización recuerda que ya pidieron un plazo más amplio en una proposición no de ley para que puedan acceder todas las personas que cumplan los requisitos, especialmente teniendo en cuenta los problemas y retrasos derivados de la obtención de los certificados de penales debidamente legalizados. Además, han lamentado que la tramitación online del proceso, a pesar del esfuerzo de entidades sociales y sindicales, ha contribuido a que muchas personas hayan pagado cantidades importantes, sobre todo personas de escasos recursos, a profesionales y empresas para que les hicieran un trámite que en realidad es gratuito y relativamente sencillo. Por lo demás, precisamente hablando también de ese proceso, a un día del fin del plazo, se espera que haya un nuevo colapso, en este caso en las comisarías, porque una vez realizado el proceso es necesario solicitar la tarjeta de identidad de extranjero, que es como el DNI de los extranjeros, que permite demostrar ante cualquier autoridad que se está en posesión del permiso para residir legalmente en territorio español. Bueno, pues esto lo van a tener que hacer en las comisarías y muchos expertos aseguran que va a suponer un nuevo colapso, en este caso para las comisarías, donde se realizan también otro tipo de trámites.
0: Pues volveremos otra vez con nuestra compañera Antía Díaz. Son las 11:04. Seguimos poniendo café.

0: Las 11:04. Nos vamos con nuestro tiempo dedicado al recreo. Bueno, el recreo dedicado al tiempo, más bien, al tiempo que dedicamos a las redes. Hoy es un tema apasionante y vamos a ver cuál es la importancia y cuál es exactamente la situación. Nos vamos con Gonzalo Alonso Abella. Gonzalo, buenos días.
1: Hola, Eva, buenos días.
0: Despidiendo mes y abriendo puertas.
1: Y abriendo puertas y veremos a ver qué camino toma esto. Que bueno, no veremos a ver, ya sabemos el camino que va a tomar. De hecho, yo creo que esto es un ajuste de la situación. Era un exceso lo que estábamos viviendo. Y ahora mismo pues empezamos a ver la realidad. Esto se empieza a sentar. Ya llevamos pues algo más de una década de uso de redes sociales, de estar conectados, y ahora sí que empezamos a pues eso, a ver, a comprobar los resultados de una realidad que viene muy marcado, y esto habría que, aunque hoy vamos a verlo muy por encima, viene muy marcado, y parece que no, por la evolución de nuestra sociedad, incluso la natalidad, las generaciones, va marcando el uso de los dispositivos, de las aplicaciones, de los teléfonos móviles y de las redes. Entonces, esta semana pasada, este último mes se aprobaron unas medidas en cuanto al uso de redes sociales, que de ello ya hablamos, y justo esta semana el medidor oficial de consumo de redes en nuestro país saca unas conclusiones. Y unas conclusiones que, en cierto modo, van un poco a la contraria, o en dirección contraria a las medidas tomadas. Pero bueno, vamos a ver. Para empezar, y esto sí que es importante, las redes sociales, Eva, siguen siendo nuestra actividad favorita del día. Es más, nos levantamos por la mañana y lo primero que hacemos es conectarnos. A WhatsApp, a Facebook, a TikTok, a Instagram, a lo que sea. Pero si antes lo primero que hacíamos era pues otra cosa, ahora cogemos el teléfono, miramos redes sociales. Y yo voy a decir una cosa, lo primero que hago es encender la radio, por si quieren los oyentes seguir. Oye, lo de encender la radio está muy bien. ¿Sabes cuánto tiempo dedicamos al mes a las redes sociales ahora mismo?
0: Pues seguramente me sorprendas.
1: Pues mira, 27 horas y 37 minutos al mes, de media. Es decir, que hay gente que le dedica muchísimo más tiempo, oye, y otra gente menos. Más de 39 millones las utilizamos mensualmente. Pero aquí va el dato. Por primera vez desde que existen, se percibe muy ligero, y cuando digo ligero voy a dar el número para que veas que es muy ligero, un ligero freno en su uso. Un freno, pequeño, pero que para mí es muy indicativo. Un freno de un menos 0,5%. Y esto es una opinión personal, pero yo sí que creo que este freno va a tener cierta continuidad. ¿A qué se debe esto? ¿A qué se debe este estancamiento o este pequeño freno? Primero, a la saturación del mercado. Es difícil que siga creciendo cuando ya todo el mundo las tiene. Claro, hablábamos hace poco de que toda la población tiene redes sociales. Con lo cual, el crecimiento ya no puede ir a más. Claro. Segundo, la fatiga digital. Son tantísimos los estímulos que recibimos diariamente que llega un momento que decimos, no puedo más, no quiero ver más, no quiero saber más, pero esto nos ocurría antes con el resto de medios. Yo no sé si a ti, bueno, y a nosotros que trabajamos en ello más, llega un momento que las noticias nos saturan y decimos, bueno, necesito un poquito de perspectiva, de descanso, para después cogerlo con otra perspectiva y ver desde todos los puntos de vista. Vale, el tercer factor, y lo comentamos antes, son los cambios demográficos. Esto viene a que las generaciones poblacionales en España más grandes nos hacemos mayores. Y hablo de nos hacemos porque yo pertenezco a una generación bastante grande. Nos hacemos mayores y los jóvenes, que son generaciones mucho más pequeñas, están cambiando el uso, utilizan otras plataformas. Entonces, ahora mismo es cuando se está produciendo el movimiento que yo creo que en un par de años se va a producir ya la estabilidad y vamos a saber cuál es el camino de verdad que va a tomar. Pero ahora mismo es como que estamos un poquito con cambios, con movimiento y demás. Cuarto, la falta de innovación. Y esto sí que lo notamos y lo notamos mucho. Cada vez las plataformas se parecen más. Yo aquí no sé si es cosa de que vieron que como funciona esto, vamos a hacerlas todas iguales. Y deja de ser estimulante, porque claro, si al final todo es lo mismo y lo que estamos buscando es una diferencia, algo que nos llame la atención, pues oye, al final terminamos un poco pues cansados y parados. Y para mí esta es una de las más importantes, y yo con esta me siento totalmente identificado, es cambio constante en los algoritmos. Y esto es especialmente para esas generaciones o esta población, pues que a lo mejor nos dedicamos a ello y que trabajamos en ello y que trabajamos con marcas que quieren crecer. Y antes la gente se veía gratificada con una interactividad, con un alcance mayor, pero a medida que las redes sociales quisieron cobrar para lograr ese alcance, la gente no está dispuesta a invertir o a pagar y ve que su actividad se estanca. Sí. Al ver que no hay movimiento, que no hay crecimiento, que no hay cambio, la gente se cansa y se retira. Y esto es un aviso con admiraciones para la gente que se está dedicando a esto. Y especialmente para las plataformas. A lo mejor había que pensar en premiar más a esa gente que lleva años permitiendo o consiguiendo que esto crezca. Y esto no está ocurriendo ahora mismo. Después, contenido poco alineado con los intereses de la audiencia y mayor competencia dentro. Y esto es en general para todas las marcas. Es decir, es muy difícil conseguir un contenido que a la gente le guste porque estamos completamente saturados. Pero no por eso hay que dejar de hacerlo. Esto es prueba-error y lo decimos siempre. Probamos unos meses. No se trata de probar 15 días y si no funciona, retirarse. No, hay que probar un tiempo, darle un tiempo. ¿Que vemos que funciona? Vale, démosle una vuelta, pero dentro de esta línea. Porque esto está funcionando. Estamos llegando al público, el público nos está respondiendo, estamos teniendo cierto crecimiento, cierta interactividad, estamos viendo que aumentan las visualizaciones, tal. Podemos seguir dándole una pequeña vuelta. ¿Qué ocurre si no está funcionando? Pues si no está funcionando hay que cambiarlo. O sea, sin duda hay que cambiarlo. Yo a veces al cliente le digo muchas veces, ¿tú tienes el escaparate todo el año el mismo?
0: Claro.
1: ¿A qué no? Pues con esto ocurre lo mismo. O sea, no puedes tener el mismo escaparate. Ni siquiera puedes tener el mismo producto, tienes que cambiar, traer alguno nuevo. O sea, tienes que estar inventando cosas constantemente, porque si no, y más ahora mismo que recibimos, pues eso, 1000 diarios, 1000 impulsos, 1000... nos cansamos antes. O sea, somos una población que nos cansamos muy pronto. Entonces, por eso sí que es importante estos cambios, que se produzcan estos cambios, que se haga un análisis, que debe cada X tiempo se haga un parón, nos sentemos y digamos, vale, vamos a analizar. Ver qué es lo que tenemos, qué es lo que no tenemos y demás. Estamos, desde luego, ante una etapa de consolidación y esto es consecuencia de que el usuario es mucho más maduro. Pasaron 10 años, aprendimos más todos, estamos viendo cómo está funcionando y a lo mejor hasta tenemos más claro lo que queremos y lo que no. Y ahora es el momento de estudiar bien lo que vamos a hacer. Entramos en la mejor época del año para observar, Eva. Porque sí. La mayoría, y esto a nivel empresarial es importantísimo, la mayoría de las empresas en esta época del año se toman un batido, un refrigerio, un pequeño parón. Entonces es momento de, antes de hacer ese parón, vamos a ver cómo estamos. ¿Quién es nuestra audiencia? ¿Cuál es la audiencia que queremos? De lo que nosotros hacemos, qué es lo que más gusta y lo que menos, qué hace nuestra competencia, hasta dónde queremos llegar, o sea, todas esas preguntas que tenemos ahí y que en el día a día no paramos a hacernos, es ahora cuando las hay que hacer. ¿Qué es lo que nos gusta y lo que no? ¿Qué le gusta a la gente? ¿Tenemos nosotros de verdad claro lo que queremos? Porque eso es importantísimo y eso se refleja después. Que pueden ser muchas preguntas, pero es el momento de hacérselas para empezar tal vez en septiembre con un nuevo replanteamiento. Y no podemos permitir, Eva, que la audiencia se aburra. O sea, no podemos permitir que nuestros seguidores se aburran. Hay que darle constantemente cosas nuevas y creo que ahí va a estar la clave de la próxima temporada.
0: Y todas las dudas, esas preguntas que hacías, cuál es la audiencia que queremos, la que tenemos, qué hace la competencia, que a veces es así pues una especie de espejo donde también nos podemos mirar en las cosas buenas, qué es lo que nos gusta y no, todo esto, ¿dónde están las respuestas? Porque yo creo que Gonzalo, como profesional de este tema, además, es muy buen observador para todo esto. Entonces, allá nos vamos, dinos dónde.
1: Pues nos pueden escribir en Facebook a Gonzalo Alonso Abella o en Instagram, @zaloalo. Nos vamos a sentar, vamos a escuchar, lo primero de todo, vamos a escuchar a ver qué es lo que quieren, qué es lo que notan, cuáles son sus objetivos, y vamos a analizar, vamos a observar mucho. Necesitamos un tiempo para observar qué es lo que se puede mejorar, qué es lo que no, y a partir de ahí hacemos una consultoría y empezamos a trabajar, ahí va.
0: Y una cosa al margen, estas 27 horas y 38 minutos que dedicamos al mes, ¿es mucho, es normal, es poco? Porque también mucho es trabajo de oficina, ¿eh?
1: Claro, esto habría que desmenuzarlo mucho, porque si yo me lo llevo, y de hecho las medidas que se tomaron fueron un poco por los adolescentes. Sí. Si yo me lo llevo a un adolescente que tiene... pues muchas horas libres a lo mejor y demás, pues quizá sea bastante. Si me lo llevo al ámbito profesional, no es mucho. Y de hecho, no sé si recuerdas, hace, no sé si dos o tres programas hablamos de que, a pesar de que se estaba diciendo que teníamos, que las redes sociales eran un poco, las se demonizan demasiado y las estamos haciendo culpables de muchas cosas, en España no es de los países que más las usamos, ni mucho menos, Entonces, digamos que tampoco es un exceso. Yo creo que no es un exceso. Más que nada porque, ¿quién no tiene, por ejemplo, WhatsApp ahora mismo? WhatsApp está contabilizado aquí. O sea, estas aplicaciones las utilizamos a diario. Hablo de WhatsApp y hablo de 40.000 aplicaciones que hay, pues para todo, porque ahora mismo ya tenemos aplicaciones y redes para todo. Si para reservar un hotel, si para reservar un restaurante, si para buscar opiniones de... Si tú te fijas, y esto es un ejercicio que podemos hacer, bueno, aparte de que el móvil nuestro ya nos lo contabiliza las horas semanales, sí. Pero bueno... Si te fijas, en un día me levanto por la mañana, ¿qué hago? Vale, contesto un WhatsApp, vale, ¿qué hago? Luego a mediodía me dicen que si buscamos un sitio para comer, bueno, pues entro en tal. Vale, después de repente quiero comprar una cosa, voy a mirar la opinión, tal. Si miramos en nuestro día a día, al final son cosas que se convirtieron en necesarias. Entonces, yo no creo que sea tanto tiempo. Otra cosa, bueno, pues es esa población que es por la que se tomó las medidas y por la que se está intentando poner un freno, bueno, pues que se están conectando a aplicaciones que a lo mejor por edad no les corresponden, bueno, pues todo esto, pero no tiene nada que ver una cosa con otra.
0: Bueno, pues aclarado ya este punto, y ahí tienen ustedes a Gonzalo, nos vamos con la banda sonora.
1: Nos vamos con la banda sonora. Que sí. Hace muchísimo que no escuchaba yo a esta chica, Gisela Novais y de Blue Summers, pero es una de mis preferidas. Y el otro día, el viernes, rebuscando en música antigua, digo, uy, hace mucho que no los escucho, y me gustan mucho además a mí. Entonces, vamos a compartirlos con todos, para empezar el lunes ya, el último lunes de junio, y ya julio, Eva. Ya de lleno en el verano y después de la ola de calor de la semana pasada, ya por completo.
0: Sí, bueno, hoy en Galicia tenemos fresquito, Gonzalo, en tu tierra.
1: ¡Qué envidia! Qué
0: llegamos envidia. A los 28, 29. Digo fresquito bueno. Hasta ahora, que muchos se acordarán de mí a mediodía. Pero sí, no. Vamos a olvidar aquel horror.
1: ¿Sabes qué pasa? Que me parece que esta semana vuelve el horror. Creo que vuelve el calorcito otra vez.
0: Pues nos quedamos al frescor, claro, nos quedamos al frescor de la música con nuestro Gonzalo Alonso Abella. Gracias por esta nueva cita con hoy con las redes, y nos quedamos con ese tema que suena, pues eso, a verano. Gracias.
1: A vosotros, Eva, un abrazo.
0: Otro.

Pues las 11 y 22, todavía nos queda mucho que contarles. También tenemos que irnos hasta Mariña. Decíamos que pues es uno de los puntos de referencia. Normalmente todo el año, pero estos días más. También la Ribera Sacra, que se va a enfrentar a la UNESCO con un informe negativo. Viene un amplio reportaje hoy en La Voz de Galicia y muy interesante, porque nos da la sensación de que pasa un poco como a veces con las banderas azules. El ICOMOS recomienda su no inclusión en la lista de patrimonio mundial, la Xunta y el Gobierno. Y hay así como una especie de comentarios de todo tipo relacionados con este tema. Entre otras cosas porque la Ribera Sacra se va a pelear, pese a tener ese informe en contra. Y lo dicho, pues hay bastante leyenda en torno a otros lugares en donde dicen que el sacrificio por pertenecer es tan grande que a lo mejor no compensa el pertenecer a ese patrimonio de la humanidad. Es una de las citas que tenemos, porque algunos lugares piden incluso ser excluidos de la lista por el agobio del turismo. Hay ciudades, monumentos y paisajes que compiten por esa lista de patrimonio mundial, pero pues también hay lo contrario, quienes quieren abandonarla. Para muchos supone una visibilidad internacional, prestigio. Está esa otra parte de acceso a financiación, que también es importante, pero para otros se traduce en una masificación turística, en restricciones urbanísticas, en conflictos con la población local. También hay chefs que renuncian a su Michelin y otros que pelean toda la vida por tenerla. Así que estamos aquí con algunas cuestiones que son, desde luego, para reflexionar ampliamente. Bueno, enseguida más. Estamos en las 11 y casi 25 minutos. Tenemos una mañana con muchísimas actividades, incluso pues cerca de 80 rapaces y rapazas con altas capacidades que están integrados en la Asociación Inventiva, gozan de una jornada científica lúdica en Tecnópole. Se están convirtiendo en pilotos en el aula Newton Galicia, realizando experimentos, espectáculos de ciencia, pasando hoy un día estupendo en esa aula de aprendizaje que siempre nos gusta mucho. La vicepresidenta Ana Valverde dice que estos chicos necesitan que se les estimule, que necesitan de actividades que supongan un reto, y también el aula Newton responde exactamente a esas iniciativas, a esa expectativa. Los chicos y chicas de 9 a 11 años participaron también con los más pequeños realizando diferentes experimentos. Siempre acaba siendo pues una jornada maravillosa, también un poco la guinda de fin de curso. Nos envían fotografías de esta misma mañana y nos da envidia ver lo bien que lo pasan, desde luego, con todas estas cuestiones relacionadas con la inteligencia y con la tecnología. Bueno, vamos dejando otro tramo de escaleta para meternos de lleno en el siguiente con Darío Varela en la dirección técnica. Nos queda, lo dicho, irnos, entre otras cosas, hacia esa Mariña con la carta y canción de Pablo, y también nos vamos a tomar un café con Rocío, que tiene mucho que contarnos, y con todos ustedes, claro, si quieren seguir al otro lado.

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0: Es que es como para escuchar esta letra, y hablábamos ahora, Darío y yo, que vamos a cerrar esta entrevista de nuevo con la letra para que ustedes vean que efectivamente esta canción se corresponde muy bien con nuestra invitada, con nuestro perfil de hoy. Ella tiene un castillo en el aire que no se lo mueve ni un huracán, está clarísimo. Ella es Raquel Márquez. Raquel, muy buenos días.
1: Hola, buenos días.
0: Buenos días. Con una trayectoria vital que todavía se está escribiendo, Raquel, porque de aquí a los próximos años a saber con qué nos sorprendes, ¿eh?
1: Nunca se sabe, la vida al final te va encaminando y bueno, no es bueno hacer planes a largo plazo.
0: Ya lo creo que no, pero bueno, empezaste a construir un castillo con 13 años y hoy mismo pues podemos decir que no hay quien lo derribe y que además estás encantada pues en ese lugar seguro para ti, haciendo lo que te gusta y viviendo una vida absolutamente llena, ¿no?
1: Sí, la verdad es que tengo una vida totalmente plena, soy muy feliz ahora mismo. Tengo un trabajo en el que me siento realizada, que me aporta muchas más cosas de las que yo aporto y bueno, tengo una familia que me acompaña y que me llena también. Entonces, un montón de amigos que comparten conmigo y, en fin, al final, pues una vida plena, llena y muy, bueno, pues muy, muy llena, al fin y al cabo.
0: Ajá. Y además con las ideas muy claras, que es lo primero que hay que tener, y con mucha valentía. Decías que muchas veces llorabas, pero como nos pasa a todos, y en tu caso concreto, pues de repente un día dices, mira, soy como el equilibrista y tengo que llegar al otro lado, y ahí estás. ¿Por eso te gusta tanto esta canción y su letra?
1: Sí, creo que representa un poco ya no solo mi vida, sino la vida de cualquier persona. Estamos haciendo equilibrio siempre para llegar a donde queremos y a donde podemos. Y siempre necesitamos pues mantener ese equilibrio para poder al final tener una vida completa, una vida llena y pese a, bueno, hasta las dificultades de una vida, tanto la mía como la de otra persona, pues cada uno tenemos nuestra historia y al final pues hacemos equilibrios y navegamos por la vida.
0: Claro, nunca mejor dicho, eso de navegar por la vida. Naces en Santiago de Compostela, Raquel. No sé si ya desde pequeña te gustaba la profesión que tienes actualmente o fue precisamente lo que te ocurría a los 13 años lo que derivó un poco en este futuro y ejercer pues como fisioterapeuta.
1: Pues no, la verdad es que no. Yo de pequeña, bueno, pues en principio me gustaba mucho la arqueología, los animales, y fui evolucionando, quería ser veterinaria, y bueno, al final, en mi etapa pues estudiantil y demás, pues surgió la oportunidad de hacer enfermería, y me parecía que era una profesión muy bonita, que podía aportar muchas cosas, y de momento, en aquella época, pues no necesitaba ningún tipo de ayuda para la vista, y podía desarrollar pues los estudios y en principio la profesión perfectamente. Entonces pues allí me fui a vivir a Orense, estudié enfermería en la Escuela de Enfermería del Campus de Orense, perteneciente a la Universidad de Vigo. Estuve ya 3 años y luego pues empecé a perder visión de forma más drástica. Entonces empecé a plantearme otras opciones que no eran pues el ejercer como enfermera clínica. Y bueno, volví a Santiago, hice un máster en gerontología en la Universidad de Santiago de Compostela, trabajé un poco de aquí para allá y al final pues seguí perdiendo visión y ya tuve que plantarme y plantearme qué iba a hacer de mi vida y qué quería hacer con las limitaciones que estaba teniendo. Y surgió la opción y la oportunidad de ir a estudiar a Madrid, a la Escuela Universitaria de Fisioterapia de la ONCE, perteneciente a la Universidad Autónoma de Madrid, y se lo comenté a mis padres, y nada, me embarqué en esa aventura, me fui a Madrid, no conocí a nadie, me fui sola, ya tenía alguna limitación visual, tenía el apoyo del bastón para momentos puntuales, porque mi ceguera es el progreso de una enfermedad degenerativa que se llama retinosis pigmentaria, en la que, bueno, consiste en que los conos y los bastones de la retina, unas células que ayudan a la luz y a los colores, pues se van degenerando y pierdes visión periférica en el principio y acabas viendo en visión en túnel y perdiendo la visión, que es lo que me pasó a mí. Entonces, uh-huh. Pues allí me fui y fue una experiencia muy bonita, muy satisfactoria y realmente es lo que a mí me ayudó a centrarme y a superar el que yo no iba a ver en un futuro. Gracias a mis compañeros, al final
0: perdón. Nada, por favor, tú y el 90% de los que estamos ahora pegados a la radio, no te creas, porque realmente decíamos que queríamos conocerte, estamos los oyentes y yo conociéndote a la par, porque a mí me hablaron de ti y te estamos conociendo a la par. Conociendo un poco esa historia así muy resumida que nos contaba nuestra compañera Yolanda, lo cierto es que yo sabía que nos íbamos a encontrar con alguien muy especial, con alguien tremendamente valiente, capaz de levantarse cuando se tropieza y sobre todo sabiendo que si el futuro que te esperaba iba a ser el que ya se sabía, empezar a poner las medidas por el camino. Y claro, ahí cada vez, es que pasa siempre, cuando encuentras a alguien que de repente te da una mano sin pedir nada a cambio y de una manera tan especial, hablando todos los días pues de lo malos que somos, de la persecución que hay en redes, de cómo se pierde la educación y los valores, y te encuentras con algo así, yo creo que es muchísimo más impresionante, ¿no? El verte tan arropada en momentos tan complicados. Pero eso hay que contarlo y eso hay que darle la enhorabuena también a todos los que estaban contigo en Madrid en la 11.
1: Claro, y creo parte del mensaje, ahora mismo lo que quiero enfatizar es en la importancia de rodearte con personas en tu circunstancia, porque al final ves que no pasa nada, que con adaptaciones, que con cambios de vida, que con fuerza y con perseverancia, que puedes hacer una vida totalmente completa y totalmente normal. Lo que pasa es que, claro, estas cosas, pues, en cuanto te las diagnostican o vas viendo que van evolucionando, pues es normal que tengas miedo y que te tenga miedo, ya no solo la persona, sino incluso la red familiar más cercana. Es un momento muy difícil en los que yo, en mi caso, no he tirado de ese palo, pero creo que es muy importante, si vas al psicólogo, para afrontar ciertas situaciones en las que nos vamos inmersos, ya sea una discapacidad como es la mía, o sea cualquier otro problema de salud o en la vida personal de la persona o laboral. Y eso, rodearte de personas que están en tu situación y ver que son capaces, pues te hacen ver que efectivamente, que si ellos son capaces, tú también. ¿Cuál es la diferencia? Ninguna. Simplemente tener actitud y tirar para adelante.
0: Claro, no se puede pedir que todos seamos como tú, pero sí se puede trabajar un poco para llegar a ese nivel de mirar lo que hay y con esto pues tengo que moverme, no me puedo quedar encerrada en una habitación el resto de mi vida, ¿no? Y de hecho, no solo no lo haces, sino que además pues tienes una agenda, una vida ajetreada. Después supongo que a veces te encuentras pues con perfiles que no son ni normales, que no podemos hablar pues de situaciones tremendas porque sigue habiendo un montón de barreras, sigue habiendo un montón de situaciones pues complicadas para alguien que no puede de alguna manera pues defenderse con todas las que tendría que ser así, pero eso también pues te enseñan a sobrellevarlo, ¿no? De alguna forma.
1: Sí, a ver, siempre te encuentras con situaciones muy difíciles. Yo, debido a mi ceguera en este caso, me he encontrado con situaciones muy difíciles. Yo lo he pasado muy, muy mal. Yo he ido con dos carreras dos másteres, una persona totalmente autónoma, vivía sola en Madrid en ese momento, y yo he ido a entrevistas laborales en las que se me decía claramente que no se me escogía por no ver, o que, claro, que necesitaba una persona de apoyo para poder ejercer yo mi profesión. Entonces, la gente está muy equivocada. Habrá gente que necesite más ayuda o menos, pero en mi caso, yo soy una persona totalmente autónoma, así que es verdad que necesito ayuda para algunas cosas, pero bueno, como puede necesitar otra persona, para otras. En mi caso, pues es por la ceguera, y en otros casos, pues yo, por ejemplo, no puedo conducir, y hay gente pues que no le gusta conducir, o tiene pánico a conducir. Entonces, sí que es verdad que mi discapacidad me limita, sí, en ciertas cosas, sí, pero en muchas otras no. Y la gente se fija más en las limitaciones, no en lo que tú puedes aportar, sino en lo que no puedes aportar. Y eso es muy injusto, porque te devalúa y te pone... pone en valor cosas que no lo tienen, y al final te deja en desventaja con la persona de al lado que no tiene discapacidad. Y no por no tener discapacidad es mejor o peor a nivel laboral, en este caso, que es lo que estoy comentando, que yo, o que otra persona que tenga otra discapacidad. Entonces, sí, yo he salido llorando de entrevistas de trabajo. Dentro no, porque soy muy digna. Pero fuera, salir llorando y muy, con mucha frustración. Yo estuve meses, tuve que parar de dejar de buscar trabajo, porque era un perfil muy, un currículum muy atractivo, en la que se me llamaba casi siempre a todas las entrevistas que yo estaba postulando. Y tuve muchas entrevistas, es cuando digo muchas, a lo mejor 20 o 30, y si no te lo decían claramente, la actitud, ya notabas que no...
0: Que no era...
1: Que
0: no
1: era de nada. Entre otras cosas, quiero decir, que bueno...
0: Sí.
1: Te encuentras con dificultades, ya yo en mi caso por mi discapacidad, y bueno, en otra gente, pues...
0: Pues por otras cosas, por la edad, por el currículum, por
1: el género,
0: lo que sea.
1: Por la edad,
0: por el género, exactamente.
1: Por muchas circunstancias.
0: Pues me da que esto no va a cambiar mucho, fíjate. ¿A ti qué te parece?
1: Yo yo lucho cada día porque las cosas cambien. Bien sea con una entrevista en Radio Voz, como es hoy, sea, como hice ahí atrás, en una... bueno, en encuentros de saberes en San Cibrao, en San Ciprián, bueno, siendo visible un poco la discapacidad, y ya no centrándome tanto en mi discapacidad, sino en los conocimientos que yo puedo aportar, en una charla sobre salud, bueno, en fin, que siempre que se me ofrece la oportunidad de hablar en medios de comunicación, yo estoy siempre abierta, porque sé que visualizo, que doy visibilidad, que enfatizo en que una discapacidad no significa tener una limitación, que la gente vea que dentro de las discapacidades, evidentemente, hay muchos grados, pero que con un poco de actitud y un poco de perseverancia y un poco de ayuda, quizás, pues que una persona puede ser prácticamente autónoma y que puede trabajar, y que puede... Yo soy madre, tengo un niño de 4 años, que yo tengo una vida totalmente normal. Sí, que simplemente, bueno, pues que no veo, hago las cosas de forma diferente y las hago, y las que no puedo hacer, pues mi marido perfectamente, pues colabora mi marido en esas tareas, o bueno, ahora que mi hijo empieza a ser un poco más grande, pues bueno, cositas que se pueden implicar un poquito más. Y repartimos las tareas y ya está. No tiene más ciencia, la verdad.
0: Pues alguien que se va a Madrid así, en estas circunstancias, sola, jovencita, jovencísima, y se defiende allí de esta manera, y que hoy la tenemos afortunadamente en Galicia, y que está muy bien no haberte perdido, definitivamente, que no te hayas quedado en Madrid, fíjate, casi que lo agradecemos, y todos los que acuden cada día a que tú pues les trates, seguramente, y que nos estén escuchando, Raquel, seguramente están diciendo, bueno, es que encima es una profesional como la copa de un pino, porque cada día día te enfrentas, pues eso, a tu trabajo. Y es que nos cuidamos muy mal, ¿verdad? Y ahora tenéis un papel, los fisioterapeutas, imprescindible en muchos aspectos de nuestro día a día.
1: Sí, yo tengo que agradecer a todas las personas que acuden a la consulta, que acuden a mi consulta, porque aprendo mucho con ellos. Tengo una hora para dedicarles a ellos y ellos a dedicarme a mí, en la que surgen muchísimas conversaciones, aprendo muchísimo y comparto muchísimo. Y aporta muchísimo pues a su salud. Y sí que es verdad que hoy en día nos cuidamos muy poquito y que hay que hacer énfasis en que el cuidado empieza en el autocuidado, en el cuidarse a uno mismo. Cuidar la alimentación, hacer ejercicio físico, la salud mental es muy importante, tener una buena salud mental y siempre acudir al profesional correspondiente cuando falla alguno de los pilares de la salud. La salud social también es muy importante, tener una buena red de apoyo, una familia que te apoye, amigos con los que puedas compartir, es muy importante. Cualquiera de los tres pilares, la salud mental, la salud física y la salud social, son grandes pilares en la salud general de una persona. Y evidente, es muy importante. Y sí que es verdad que la vida que llevamos actualmente, con el estrés generado a nivel laboral, conciliar con la vida familiar, que es pues una tarea muy complicada, en la que bueno, se está invirtiendo, se están concediendo cada vez más permisos y estamos teniendo cada vez más oportunidades, pero bueno, falta aún mucho por parte de las empresas para lograr una buena conciliación laboral y familiar. Y ese estrés, esa forma de vida actual, la sociedad en la que vivimos, el planeta en el que nos encontramos, en el momento de 2026 en el que nos encontramos, pues sí que es verdad que nos aboca y nos lleva a un estilo de vida poco saludable. Nos levantamos por la mañana, nos arreglamos, cogemos el ascensor, bajamos al coche, cogemos el coche, llegamos a nuestro centro de trabajo, aparcamos el coche en nuestro centro de trabajo, subimos en un ascensor, llegamos a nuestra planta de trabajo, nos sentamos y vuelta a casa con el mismo recorrido. Entonces,
0: sí, cero
1: muchas horas sentadas, mucho sedentarismo, bebemos muy poca agua, es muy importante hidratarse para que la musculatura esté hidratada, para que haya menos lesiones, para que todo funcione correctamente, para que la piel luzca bien. La piel es muy importante, si la piel no luce bien, es un síntoma de algo interno. Una buena alimentación también puede afectar. Hay muchas intolerancias en el día de hoy por el proceso alimentario que sufren los alimentos. Bueno, yo creo que tiene que haber un equilibrio entre una buena alimentación, una buena hidratación y un buen ejercicio físico, aparte de salir con los amigos, de hacer lo que a uno le gusta. Bueno, un poco que haya un equilibrio entre todas las facetas de una persona, ¿no? Y luego es muy importante también en el ejercicio físico ya no hacer el ejercicio que a uno más le convenga, esta es mi opinión profesional, sino el ejercicio que a uno le guste. Porque yo a veces recomiendo, por ejemplo, piscina para personas ya con un poco entrada en edad y con problemas de limitación articular, con dolores articulares y demás, pues bueno, la natación, el agua desgravita. Entonces sufren muchísimo menos las articulaciones y pues es como mucho más sano. ¿Qué pasa? Que si a esa persona no le gusta ir a la piscina, va a ir 2 días y lo va a dejar. Entonces, claro, yo prefiero que la persona haga un deporte o un ejercicio que le guste, más que yo orientarle a un ejercicio en concreto.
0: Pues claro que sí, no es hacerlo por hacerlo, sino hacer algo que además nos guste. Raquel Márquez Lasso, una auténtica joya, disfrutamos muchísimo de este café. Te dejamos con tu banda sonora y la radio. A veces dicen, es que me hace mucha compañía, es que me informa. Pues también de vez en cuando hay que pegarse y escucharla a fondo, que dice muchas cosas la radio. Raquel, gracias, un abrazo y hasta pronto.
1: Muchas gracias a vosotros.

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1: Ahora nos toca irnos hasta el norte, hasta Mariña Lucense, a ver qué tal Pablo Mosquera, que nos deja su carta, le abrimos la puerta y nos la lee.
2: Otro verano más o menos. Necesitamos unas largas vacaciones. De todo, no solo para descansar la mente. Necesitamos cambiar de medio y aparcar lo cotidiano. Necesitamos olvidarnos del reloj. Necesitamos cambiar prensa escrita y ordenador por un libro y por esa compañera infatigable que siempre ha sido y será la radio. Necesitamos pasear sin prisas. Necesitamos hacer balance desde esas conversaciones con nosotros mismos en presencia de la mar y con las caricias de la brisa que baja las temperaturas del asfalto. Estas son algunas de las propiedades medicinales de las vacaciones estivales que han comenzado con la noche mágica de San Juan. Pero no es un verano más. El mundo ha cambiado tanto que nos resulta muchas veces irreconocible. Lo que no han cambiado son nuestros pueblos cantábricos, parroquias de la histórica diócesis de Britonia, la que fundó Maeloc en San Martiño allá por mediados del siglo VI. Las relaciones entre Galicia y las naciones del arco celta atlántico, que van mucho más allá de la música y que se plasma cada año en Ortigueira. Desde tiempos inmemoriales, las leyendas irlandesas son testigo de estas relaciones. Por eso acudo a la inmortal Mondoñedo para reencontrarme con el espíritu de Álvaro Cunqueiro en la plaza de la catedral, donde fue ejecutado el mariscal Pardo de Cela, donde suenan la ronda y la paula, aunque ya no haya paseo de seminaristas procedentes de Santa Catalina, pero sí el murmullo de Afonte Bella, y para los que disfrutamos con los recuerdos plasmados por ese hombre cuyo epitafio es lápida blanca del Campo Santo y reza: aquí yace alguien que con su obra hizo que Galicia durase 1000 primaveras más. Nuestros veraneantes encontrarán las 1000 playas de Mica y Caolín, donde las dejaron antaño, inamovibles, con grandes espacios libres entre preamar y bajamar. Nada que ver con los arenales mediterráneos donde arden los pies, donde las gentes se pelean por un pequeño espacio para la tumbona, donde las aguas marinas son caldos y sus pescados han perdido el sabor de nuestras robalizas y sargos, o ese pulpo, plato tradicional y nacional, previo al percebe de las rompientes bravas, capturado en nuestras islas del norte que limita con Irlanda, mar por medio. Pardiez y voto abríos, nos han descubierto. Las gentes y otras comunidades saben que la costa al norte del norte es hermosa por naturaleza, suave por clima, reino de la lluvia, amable en el trato, rica en aguas, pan latín, entre verbenas o romerías, devota de Prisciliano. Amante de conversaciones con pausas y de vez en vez guardianos del santo grial, entre portadas románicas y el camino tanto a Compostela como a San Andrés de Teixido, cerca de esos acantilados de Acapelada, testigos desde el Cabo Ortegal. Les recomiendo a nuestros visitantes que olviden y superen este incierto y conflictivo presente, que hagan como en el Renacimiento, retroceder al siglo de oro para avanzar, librándose de truhanes y malandrines, fomentando el talento y evitando la esclavitud de los celulares. El verano puede y debe ser punto y aparte entre el pasado y el futuro. Carpe diem.

oro para avanzar, librándose de truhanes y malandrines, fomentando el talento y evitando la esclavitud de los celulares. El verano puede y debe ser punto y aparte entre el pasado y el futuro. Carpe diem.

Cerramos café con Darío Varela en la dirección técnica y Antía Díaz en la redacción, después de dar un paseo por esas actividades que tenemos en Galicia, aprovechando la despedida del mes de junio. Mañana más a partir de las 9 en Radio Voz.

0: buenos días. Bienvenidos a este espacio de información en Radio Voz para la provincia de Pontevedra. Son las 12. En estos momentos se están produciendo actos de minuto de silencio en los ayuntamientos por los terremotos de Venezuela. También en Marín, un matrimonio de este municipio está desaparecido con sus hijos en La Guaira. La familia está pidiendo ayuda desde las Rías Baixas. Vamos a asomarnos a lo que está ocurriendo en Venezuela, con muchos vecinos venezolanos pendientes de sus familiares y algunos, como les estamos contando, incluso algunos vecinos de esta provincia que están desaparecidos en esa tragedia. Vamos también a contarles más cosas, porque se está produciendo en estos momentos un pleno ordinario en el Ayuntamiento de Vigo, en el que el Partido Popular y el BNG han pedido la comparecencia de Abel Caballero. El PP pide la comparecencia y el BNG la reprobación del alcalde por no asumir responsabilidades en el accidente del Saltamontes. Estamos pendientes de ese pleno y de la votación que se produzca en esta sesión política mensual, en la que de nuevo el tema del Saltamontes, que ya fue un asunto que motivó un pleno extraordinario, de nuevo está en este pleno ordinario después de que la justicia haya decidido sentar en el banquillo a la concejala de Seguridad de Vigo, a Patricia Rodríguez Calviño. La oposición sigue pidiendo explicaciones a un Abel Caballero que hoy está ausente en el pleno porque está en Madrid, en una reunión del Partido Socialista. Se lo vamos a contar en el programa, en un programa en el que también les vamos a contar que este domingo se ha reconstruido el atropello mortal de un obrero en el polígono de Obao, en Pontevedra, un accidente el 22 de abril que ha dejado un camionero que lo ha enviado directamente a prisión por estos hechos. Vamos a contarles cómo ha sido esa recreación este domingo en Pontevedra, un domingo en el que también se ha localizado en Membrive el cuerpo de una mujer de avanzada edad en un arroyo de la zona. Además, esta mañana tenemos que lamentar un accidente en la 55. Enseguida vamos con todo esto en un programa en el que vamos a hablar de muchas más cosas. Vamos a hablarles también del aniversario de la Misión Biológica de Galicia. Vamos a hablar, como cada lunes, de derecho con Ana Quiroga y muchos más temas desde ahora y hasta las 2 de la tarde. Lo primero, como siempre, el tiempo.
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0: Conectamos con Meteo Galicia. Ana Laje, buenos días.
2: Hola, ¿qué tal? Muy buenos días.
0: Hola, Ana. Parece que tenemos por delante una jornada y una semana de calor.
2: Pues una jornada de tiempo seco y soleado y una semana pues de auténtico verano. Vais a tener ahí en Rías Baixas. Eso sí, ahí va a haber diferencias entre los distintos puntos, porque el viento es de norte-nordeste, intensidad moderada, incluso, por ejemplo, mañana con intervalos fuertes en el mar. Y claro, las zonas que estén expuestas directamente a ese norte, pues lo van a notar, va a ser bastante molesto, mientras que las zonas que están al abrigo del norte, pues más que agradable.
0: Muchísimas gracias, Ana Laje.
2: Vale, gracias, hasta pronto.
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0: Empezamos por el susto esta mañana en Cabo Udra. Se ha desatado un incendio forestal en las inmediaciones del Aula de la Naturaleza. Las llamas empezaron esta mañana. Fue un comunero de Beluso que estaba paseando por la zona quien dio la alerta en torno a las 9. Medios del Servicio de Extinción de la Xunta trabajaron esta mañana en la extinción. La última noticia que tenemos es que se estaba trabajando en apagar las llamas que han afectado al monte comunal. Y tenemos que hablarles también esta mañana de un accidente que ha dejado a dos personas heridas graves en la Nacional 550 a la altura de la parroquia de Louredo, en Mos. Una de estas personas tuvo que ser excarcelada por los bomberos de Oporriño. El siniestro ocurrió a la altura del punto kilométrico 151 cuando, por causas que se desconocen, se produjo una colisión frontal entre un turismo y una furgoneta. Agentes especializados reconstruyeron este domingo el atropello mortal de un obrero en el polígono de Obao, en Pontevedra. El presunto autor de los hechos, un camionero de Vila García de 52 años, que está en prisión provisional, participó de la reconstrucción de este siniestro que tuvo lugar el 22 de abril. En este atropello murió un obrero de Vigo. Se investiga la intencionalidad, ya que al parecer ambos habían discutido antes del siniestro, y también se está tratando de esclarecer si el camionero fue consciente de que le pasó por encima a este hombre, a la víctima que falleció en el acto. Y contarles también que este domingo se ha localizado en Bembrive el cuerpo de una mujer de avanzada edad en un arroyo de esta zona de Vigo. Fue un familiar de la fallecida quien alertó de que la mujer se había caído por un terraplén. La pendiente de esta zona dificultó el rescate. Y en cuanto a las previsiones, contarles que bueno, una de las cuestiones más destacadas en esta jornada es sin duda el pleno ordinario en el Ayuntamiento de Vigo, que se está celebrando en estos momentos, está ya llegando a los últimos puntos. Abel Caballero no está en el pleno porque está en Madrid participando de la Comisión Ejecutiva Federal del Partido Socialista en la calle Ferrat. Por la tarde estará de regreso en Vigo, va a estar en el centenario de una usuaria del centro de día Alendí. Va a visitar a esta mujer, Abel Caballero, que cumple, la mujer no caballero, 100 años. El alcalde de Vigo va a estar también a las 7 en la presentación de los platos de la séptima edición del festival Árbido Peixe, el Vigo Sea Fest, que se va a celebrar del 9 al 12 de julio en los jardines de Montero Ríos, con una amplia oferta gastronómica y cultural del ámbito marinero. Empezamos estas jornadas gastronómicas por esta presentación de platos que van a estar en la Vigo Sea Fest. La presentación será esta tarde en el Real Club Náutico de Vigo y, como les decimos, está previsto que esté el alcalde. Contarles que en Pontevedra el regidor Miguel Ancho Fernández Lores ha informado sobre el proyecto de canalización de pluviales de la calle Dos Santos, donde se producen históricamente inundaciones. Ha habido minuto de silencio también el Ayuntamiento de Pontevedra esta mañana como muestra de apoyo a las víctimas de los terremotos. Como les decíamos al principio del programa, en Marín se ha convocado también este minuto de silencio en solidaridad especialmente con este matrimonio y dos hijos residentes en Marín que estaban de viaje en Venezuela y que están desaparecidos. Y en Pontevedra seguimos porque dentro de unos minutos el concejal de Servicios Urbanos Básicos, Joaquín Moreno, va a visitar la carpa informativa de la campaña de residuos o no voy a separar en la plaza del Ayuntamiento. Son algunas de las cuestiones destacadas en esta jornada de lunes 29 de junio, una jornada de calor, como nos acaban de contar desde Meteo Galicia, con temperaturas que llegarán seguramente a los 30 grados en buena parte de la provincia y de las Rías Baixas. Una pausa y seguimos.
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0: Críticas del Partido Popular a que Abel Caballero se ausente hoy del Pleno Municipal para acudir a una reunión del Partido Socialista en Ferrat. El PP exige que el alcalde comparezca por la muerte de Iván Castaño en las fiestas de Matama en el año 2024 al soltarse un brazo de la atracción del Saltamontes. Luisa Sánchez.
1: Abel Caballero debe comparecer ante este Pleno porque eligió no destituir a su concejala de seguridad y porque era el máximo responsable político del concello cuando sucedieron los hechos. Y cuanto más intenta esconderse, más evidente resulta que no quiere responder a las preguntas que la ciudad se hace. Lo que este pleno le reclama es algo muy sencillo, que dé la cara, que asuma la responsabilidad política y que responda ante el conjunto de la ciudad.
0: El BNG presentó una enmienda a la moción del Partido Popular. Los nacionalistas han pedido hoy la reprobación del alcalde por su actuación en este caso. Reprueban Xavier Pérez Igrexas que Caballero bloquease la creación de una comisión de investigación y también que no se aplicasen medidas correctoras para reforzar los protocolos municipales de seguridad en las fiestas de las parroquias. Xavier Pérez Igrexas.
2: 700 días donde lo único que hicieron fue primero intentar encalomar toda a responsabilidade na Comisión de Festas para logo mesmo en sede judicial a máxima responsable da área de seguridade 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Vostedes saberán por qué ou a que temen a esa saída a señora Rodríguez Calviño.
0: Una vez más, el portavoz del gobierno de Abel Caballero defendió a la concejala de seguridad. Carlos López Font pide confiar en la justicia y en la presunción de inocencia.
3: Que se respete la justicia, que la dejen trabajar y que abandonen la cacería personal que están utilizando en relación con este tema. Porque con las dos intervenciones que acabamos de escuchar, son ustedes dos lo más indignos de la política.
0: La mayoría del Partido Socialista en Vigo ha votado en contra de la reprobación del alcalde y también de la petición de comparecencia de Abel Caballero. Así que el asunto se queda, como decimos, políticamente sin respuesta y en manos de la justicia. Y seguimos con el Pleno Municipal de Vigo porque el gobierno local reclamó esta mañana en el Pleno más millones a la Xunta para financiación de la ciudad. Piden los de Caballero el triple de lo que le corresponde a Santiago por ser la primera ciudad de Galicia, Vigo. Y también por el impulso turístico que, según Carlos López Font, es la ciudad con más capacidad de atracción de turistas. Estamos hablando de Vigo. El portavoz del gobierno, Font, asegura además que Vigo tiene que tener más presupuesto por los habitantes de los ayuntamientos limítrofes que constituyen, junto con los habitantes de Vigo, la mayor área metropolitana de Galicia con más de 500.000 habitantes.
3: Y reivindicamos lo que todo el mundo sabe que nos pertenece. Aquellos tiempos de asentir, como cuando se decidió el trazado del AVE, ya pasaron y ya quedan muy atrás. Y esto es lo que le molesta, ciertamente, a la Xunta de Galicia, que se distingue por favorecer a los gobiernos municipales de su color o a ciudades donde tiene intereses de otro tipo.
0: El BNG quiere un reparto más objetivo para todos los ayuntamientos. Xavier Pérez Igrexas.
2: Instarmos a Xunta de Galiza que promova unha lei galega de facendas locais e que estableza un novo sistema de reparto de transferencias non finalistas, porque as administracións locais non precisan 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
0: El PP de Vigo asegura que la ciudad ya recibe más fondos que el resto de los ayuntamientos por parte de la Xunta de Galicia, pero que el gobierno de Caballero niega las inversiones más importantes como las de Navia en vivienda y rechaza otras como el centro de asociaciones en la calle Lali. Miguel Martín.
4: Cando a Xunta lles dixo sí o túnel del Duallen con 18 millóns de euros comprometidos, vostedes, en lugar de avanzar, viñeron con excusas e aínda nin presentaron o proxecto. 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Repito, 20 millóns de euros que vostedes rexeitaron. Mientras ahora ponen un grito no ceo por 9 millones.
0: Abel Caballero no estaba hoy en el pleno, pero sí ha enviado audios grabados a los medios de comunicación. El alcalde de Vigo critica el proyecto de interés autonómico en la calle Cantabria con Ramón Nieto y Santa Cristina. Denuncia el alcalde de Vigo deficiencias en este proyecto de edificabilidad de la Xunta y pide mejoras en las comunicaciones viarias y peatonales. También más zonas verdes.
5: La Xunta de Galicia cree que estamos en el siglo XIX y pretende explotar el suelo para hacer el menor ámbito posible, con modernidad, con espacios dotacionales, con zonas verdes, con comunicaciones mecánicas, con nuevos viales, con nuevas comunicaciones. Repito, creen que estamos en el siglo XIX.
0: Y también el Ayuntamiento de Vigo retoma Curiosidades Solita cada viernes desde esta semana con conciertos gratuitos a las 9 de la noche.
5: Música de raíces gallegas y flamenco, post-punk y bossa nova y estándares de jazz. ¿Quiénes van a actuar? Os Barbosas el 3 de julio, Furancho Loje el 10 de julio, Gandhi Boxing Club el 17 de julio, From Ashes to Dust el 24 de julio, Sani el 31 de julio, Rosiana Mourinho el 7 de agosto, El Acón Sin Grelos el 14 de agosto, María Reiris Quartet el 21 de agosto. Una oferta cultural maravillosa en un sitio inigualable.
0: Y seguimos hablando de conciertos, en este caso del que se ha celebrado en Pontevedra con la Coral Polifónica este domingo en el Museo Provincial. Un concierto que se ha programado con motivo de la exposición Castelaoa de Radeira Leición do Mestre. En la actuación se pudo ver entre el público a Amalia Bóveda, la hija del intelectual fusilado, que es protagonista del cuadro de Castelaoa. Ya saben que el cuadro está en exposición en el Museo Provincial de Pontevedra. Amalia Bóveda no estuvo el jueves en la inauguración, envió un comunicado cuestionando la política de memoria del Partido Popular. La exposición está organizada por la Diputación de Pontevedra. La hija de Bóveda cuestiona que los populares no aprueben la conmemoración del Día de Galicia Mártir cada 17 de agosto, acto en el que se homenajea en la Caeira a Bóveda, y que a la vez desde el PP organicen actos en memoria de su padre. Ayer domingo Amalia Bóveda sí acudió al concierto, estuvo sentada al lado de Rafa Domínguez, vicepresidente de la Diputación y responsable político del museo. También estuvo la directora de la institución cultural. Y críticas también sobre este tema, críticas al PP este domingo por parte de Ana Pontón. La portavoz del BNG protagonizó en Pontevedra un acto con motivo del 90 aniversario de la aprobación del primer Estatuto de Autonomía de Galicia. El acto se celebró en la Plaza de San José de Pontevedra y allí Pontón criticó que el Partido Popular celebre a Castelao y a Bóveda. Además, explicó la portavoz del bloque que su partido va a presentar este año una propuesta de nuevo estatus político para Galicia, reconociendo la plurinacionalidad y para que se otorguen más competencias propias a la comunidad autónoma como ferrocarril, puertos de interés general, aeropuertos, tráfico, meteorología, inspección de trabajo, ingreso mínimo vital, inmigración o energía. Escuchamos a Ana Pontón.
6: Por iso, o BNG vai a poñer sobre a mesa, antes de finalizar este ano, unha proposta de novo estatus político para Galiza, que recoñeza a plurinacionalidade do Estado e a nosa condición de nación. Unha proposta que nos dea ferramentas máis potentes para mellorar a vida das persoas que viven neste país. Unha proposta que, igual que hai 90 anos, esa xeración pensou en grande, pense Galiza en grande neste momento.
0: Bueno, pues así lo explicaba Ana Pontón el domingo en Pontevedra. Y sobre este tema también, el Partido Popular inauguró en Estrada una escultura en homenaje a la familia Castelao Pereira, coincidiendo con el 90 aniversario del Estatuto. Desde la Xunta, concretamente, el consejero de Cultura defendió este homenaje en la localidad en la que Castelao vivió tras contraer matrimonio con la vecina de Estrada, Virginia Pereira. Allí nació su hijo, Alfonso Jesús, que falleció a los 14 años. La escultura, que representa a los tres miembros de la familia, se ubica en la Plaza de Galicia de Estrada. Y en Pontevedra, el ayuntamiento tendrá que hacer frente a otro pago millonario por una parcela expropiada en el entorno del río Gafo. Se trata de una finca de 740 metros cuadrados en la esquina entre la avenida de Vigo y la calle María Victoria Moreno, frente a un conocido supermercado de la ciudad. El jurado de expropiación de Galicia ha valorado este terreno en 1,5 millones de euros. No se trata de una expropiación forzosa promovida por el ayuntamiento, se hace impulsada por los propietarios del suelo al pasar a formar parte de esta parcela de un espacio verde. Y siguen los asfaltados del plan de Pontevedra. Hoy las máquinas, está previsto que asfalten en el segundo tramo de 12 de noviembre entre el puente de los juzgados de Pontevedra y Loureiro Crespo, en la rotonda con José Malvar. Se van a llevar a cabo trabajos de fresado y asfaltado que se van a prolongar hasta el próximo miércoles. Esta actuación obligará a cortar durante tres días un carril de circulación en 12 de noviembre con el fin de asegurar la mayor fluidez de tráfico posible. Se mantiene abierta la circulación en dirección a Eduardo Pondal. Vamos con deportes.

0: 11 años después, Balaídos volvió a abrir sus puertas al fútbol base de la Vigo Cup. El Estadio Viguer recuperó su lugar en el fútbol formativo y fue escenario de los triunfos de Celta por partida doble del Coruxo, del Valmiñor, del Alerta Navia y del Centro Deportivo, del Club Deportivo Teis. En fútbol 11, en categoría infantil, los nigraneses hicieron buenos los pronósticos. Les costó porque el Santamariña se defendió y asustó al contragolpe, pero acabó imponiéndose por la mínima, 1-0. Hay que decir que el torneo también dejó lo peor del deporte juvenil. En este caso estamos hablando de una pelea entre 25 personas, una tangana con padres de ambos equipos que saltaron al césped después de una bronca entre jugadores cadetes del Areosa y del Leixoes tras una falta en un encuentro de este torneo del Vigo Cup. La organización tomó la decisión de descalificar a ambas formaciones. Los canteranos del Celta, Anxo Rodríguez y Andrés Santañón, tuvieron participación en el estreno de la selección española sub-19 en el europeo de la categoría con victoria 0-7 ante la selección de Gales. Ambos partieron en el banquillo, pero el central Pontevedres fue uno de los cambios al descanso. El centrocampista Vigués entró a falta de 15 minutos y dio una asistencia. Más deporte en Radio Voz a partir de las 2 de la tarde. Vamos a hacer una pausa y seguimos hablándoles de cuestiones de la provincia de Pontevedra destacadas. Nos vamos a ir ahora al tema que preocupa a la comunidad internacional y especialmente a la provincia de Pontevedra. Ese terremoto, esos terremotos de Venezuela que dejan muertos y desaparecidos. De momento se han confirmado 17 muertos españoles y hay preocupación en Marín por una familia residente en esta localidad que está desaparecida desde que se produjeron esos temblores de tierra. Enseguida les contamos más detalles.
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0: Medio mundo mira hacia Venezuela, hacia ese tiempo que juega en contra de los sepultados por los restos de los terremotos, de ese doble seísmo que confirma ya 17 españoles fallecidos, 150 siguen desaparecidos y la cifra de fallecidos es mucho mayor. De momento, bueno, pues es prácticamente imposible poder hacer una estimación de las víctimas que se va a cobrar ese doble seísmo en una situación muy delicada para un país que lleva años sumido en una enorme crisis. Eso ha provocado que miles de venezolanos se hayan asentado en Galicia y desde aquí están organizándose para poder ayudar a amigos, familiares y compatriotas en su país de origen. Manuel Pérez, buenos días.
1: Hola, muy buenos días, Viviana.
0: De la Asociación Amigos de Venezuela. Manuel, hablábamos hace unos días, en las horas posteriores a ese doble seísmo. Estaba usted preocupado por allegados con los que no había podido contactar. No sé si la situación, bueno, pues es algo mejor, si ha podido ir confirmando que sus allegados en Venezuela y también personas cercanas que puedan tener allí amigos o familiares han podido ponerse en contacto con ellos desde aquí.
1: Bueno, sí, lo bueno que las personas que no había contactado allí, compañeros y conocidos, pues bueno, es que la noche fue muy larga, la gente se quedó sin pila en sus respectivos móviles y lo que sucedió que luego en los sectores que estaban por la catástrofe no había servicio eléctrico y no tenían cómo cargar sus aparatos. En días posteriores, pues, logramos conseguirlos en hora de la noche y, bueno, gracias a Dios, todo sin mayor problema que lamentar. Entonces, el círculo cercano, inclusive también muchos de los venezolanos, usuarios y socios de la asociación, pues con todos los que hemos tenido contacto no hemos tenido ningún fallecimiento entre sus familiares.
0: En estos momentos, desde Venezuela, la cifra de muertos está ya en torno a las 1.500 personas fallecidas. Estamos pendientes de una pareja de un matrimonio de Marín que está desaparecido con sus hijos que se fue allí de viaje. En cualquier caso, la catástrofe ha sido brutal, Manuel. Y ustedes desde las organizaciones están ya organizándose, están ya habilitando fórmulas para poder ayudar. ¿Cómo podemos hacerlo desde aquí?
1: Sí, la Federación Venezolana de Galicia y a través de su red de asociaciones miembros, pues hemos activado varios puntos en distintas ciudades de Galicia, en toda la ciudad de Galicia, para buscar esa ayuda humanitaria que se necesita en esta primera etapa. Según nos comentó el director de Cáritas Caracas, que necesitamos medicamentos, primeramente para todas aquellas personas que han perdido sus dosis de medicamentos según sus situaciones médicas que tenían, y luego para las personas que han sido afectadas, que también se necesita medicamentos. Por la distancia y el coste que hay del envío de un kilo a Venezuela, pues decidimos, FEVEGA, trabajar con esta línea, que es un poco más difícil porque los medicamentos que se necesitan a veces necesitan alguna recipe especial, pero contamos con la gente que le sobra algún medicamento en su casa, que sea un blister o lo que sea, para que nos ayude en este proyecto para mandar los medicamentos a Venezuela que se necesitan, ¿vale?
0: Sobre todo medicamentos, por lo tanto, Manuel. ¿Dinero
1: sí,
0: también
1: medicamento,
0: o no?
1: Sí, tenemos dos líneas, una de medicamentos y, por supuesto, la otra, el que no pueda otorgar un medicamento y quiera colaborar, pues tenemos una cuenta que FEVEGA ha destinado para este propósito, para pagar los kilos, el envío a Venezuela de este material médico.
0: Claro, las necesidades allí son enormes, ¿no, Manuel? Les dirán sus allegados allí que la situación es muy complicada.
1: La situación es dantesca, es la palabra. Falta de coordinación, falta de medios, falta de insumos. Ya venimos, como bien lo dijiste en tu introducción, venimos presentando una situación muy difícil durante muchos años. En Venezuela hay crisis generalizada y ahora la crisis se ha multiplicado, ya que tenemos dos grandes factores en Venezuela. Primero, las víctimas mortales, que ya sabemos que va creciendo día a día, y por supuesto, a medida que pasan las horas, pues se va a convertir en peor. Luego tenemos los heridos y la cifra casi alcanza los 50.000 desaparecidos que no se ha encontrado. Entonces, a esta altura ya me está preocupando, porque al principio, bueno, la falta de comunicación, todo, pero cada día esa cifra no ha bajado mucho y son muchas personas que están desaparecidas. Y ya llevamos casi 90 horas del siniestro, lo que complica cada día más las personas. Y bueno, cada quien vamos a ayudar con lo que podamos. Yo invito a todas aquellas personas que quieran ayudar a centrarnos en estas líneas, tanto de medicamentos como de aportes económicos para mandar un kilo, ya que un kilo, como todos saben, nos cuesta enviarlo a Venezuela puerta a puerta 12 euros. Y lo importante de esto es que si mandamos un kilo de medicamentos, ahí podemos mandar alrededor de 20 cajas de medicamentos, lo que ayudaría a 20 personas. Pero en ese kilo, si mando pues un kilo de arroz, pues ya sabe, un kilo de arroz me va a costar lo mismo, sería inviable hacerlo en estos momentos.
0: Sobre todo medicamentos, es lo más importante en estos momentos. Manuel Pérez, muchísimas gracias.
1: Gracias a ustedes, gracias por su apoyo y bueno, espero que este programa se nos mantenga en el tiempo, ya que esta necesidad va a perdurar en el tiempo. O sea, vamos a ayudar ahora, mañana y después, porque lo vamos a necesitar.
0: Cierto, estas cuestiones, bueno, no solo atienden al tiempo informativo, ¿no? Hay que seguir pendientes, efectivamente, y ustedes desde aquí seguro que van a estarlo durante los próximos meses, que seguro serán también muy complicados. Manuel, muchísimas gracias.
1: Gracias a ustedes.
0: Ana Sara Lera, de la Federación de Venezolanos en Vigo. Buenos días.
2: Buenos días.
0: Supongo que mucha gente se ha acercado en los últimos días a la Federación tratando de pedir también, bueno, pues información, ayuda, a tratar de contactar con sus allegados al otro lado del Atlántico.
2: Sí, es increíble. Esta mañana de verdad no he dado abasto entre las personas que vienen, que las estoy ayudando con los asesoramientos y tal, en cuestión de extranjería. Aquí ha sido una aluvión de personas que nos han traído muchísimas medicinas. También nos quieren traer otro tipo de insumos, pero es que no vamos a recibir insumos. Es inviable, no podemos enviarlo. A nosotros nos están solicitando medicamentos y medicamentos, que es lo principal, es lo que vamos a enviar a Venezuela.
0: Si le he entendido bien, no pueden enviar alimentos.
2: Claro, no es que no podamos enviar,
0: es
2: que
0: no es la prioridad.
2: En Venezuela hay Estados Unidos, El Salvador ha metido mucha comida, ha metido ayuda humanitaria, pero lo que Venezuela realmente necesita es medicación, es medicamento. La Caritas Caracas es lo que nos ha solicitado al presidente de la federación, es lo que le ha solicitado, medicación, medicamentos, de todo tipo de medicamentos, ha mandado una lista de todo. O sea, es que no hay, y hay, porque en Venezuela ahora se puede conseguir algo, pero no es suficiente para la cantidad de heridos que hay. Es increíble.
0: Supongo que le están llegando situaciones también complicadas, ¿no? De personas que puedan residir en esta provincia y que tengan a desaparecidos o a fallecidos al otro lado.
2: Sí, de verdad que nos llegan aquí y nos dicen, es que no sabemos nada de mi familia. Nos llega, claro, nosotros somos la Federación Venezolana de Galicia, pero es que nosotros estamos en España. No tenemos un enlace directo con el gobierno de Venezuela, no lo tenemos, ¿entiende? Entonces, es complicado. Si no lo saben ellos, que puedan comunicarse con sus familiares, pues nosotros aquí no tenemos cómo hacerlo.
0: Entiendo que a nivel embajada o consulado, que no tienen facilidades en estos momentos, también por las dificultades políticas, ¿no?, que ha habido,
2: por
0: claro.
2: Por supuesto. Yo no sé si la embajada y el consulado, el venezolano puede ir allá y los ayudan, particularmente, pues, por lo menos aquí en Vigo, que tenemos la embajada, el consulado de Vigo. Bueno, yo no tengo ni idea si ellos pueden ayudar. Yo, fíjate que aquí se está quedando muchas personas que quieren ayudar, que son bomberos, que son, porque se han comunicado con nosotros, y son bomberos voluntarios, y no los dejan entrar en Venezuela. El mismo gobierno de Venezuela no los deja entrar. Entonces, yo no sé si el consulado y la embajada de Venezuela están ayudando a buscar a las personas que están allá. La gente está desesperada. Es que hay muchísima gente. Claro, dicen que están, que no se encuentran. Claro, ¿dónde van a estar? ¿Dónde van a estar? Y hay casi 50.000 personas desaparecidas. Eso es una locura. y ahora ya en Aguaria, allá en Vargas, claro, han pasado mucho tiempo, ya empieza, los cadáveres se están descomponiendo. Entonces, ¿dónde meten a todas esas personas? Y que no están reconocidos, pero no pueden buscar a sus familiares y esperar que los reconozcan. Yo no sé cómo se hacen estos casos, de verdad. Es que aquí todos los venezolanos estamos con el corazón encogido. Yo me pongo a imaginarme, mi familia está bien, yo tengo 3 hermanos en Venezuela en este momento, y mi familia está bien, y yo me pongo a imaginarme que tener algún familiar perdido, entonces, ¿está perdido dónde? O sea, ¿está muerto, está enterrado, lo sacaron? La cantidad de niños que sus padres han muerto. Mira, vi un vídeo que me rompió el corazón, yo como madre. Una niña como de 4 o 5 añitos la lograron sacar y le preguntaron que con quién estaba. Y la niña decía, estoy con mi mamá. ¿Y dónde está tu mamá? Mi mamá está morida. La niña de 4 o 5 añitos decía que su mamá estaba morida. Eso es horrible. Hay muchísimos niños que, claro, porque dice, ¿cómo se salvaron los niños? Porque los padres los han protegido y han muerto los padres y están enterrados los niños. Que ha pasado muchísimo tiempo. Ha pasado mucho tiempo. Yo no sé qué va a pasar.
0: Ana, la mayoría de los miles de venezolanos que viven en Galicia, en esta provincia, pero en toda Galicia, acudieron a este territorio por vínculos familiares, por proximidad y vínculos muchas veces, con una situación muy complicada en su país. Supongo que también los que están allá, los que, como usted, tienen familia al otro lado del Atlántico, también en estos momentos están deseando que puedan viajar hacia aquí, en una situación en un país que es, bueno, por la información que tenemos, muy complicada, por no decir caótica, ¿no?
2: Sí.
0: ¿Esto está pasando, que se están intentando también, bueno, pues repatriar y atraer hacia aquí a los que pueden quedar allí en una situación tan complicada?
2: Claro, yo me imagino, hay mucha gente que tiene, como dices, tu familia que está aquí y los que están allá y muchos hijos. Entonces yo me imagino que mucha gente va a querer traerse a su familia, porque es que lo han perdido todo, lo han perdido absolutamente todo. Pero bueno, en España tampoco están las cosas fáciles ahora, y los que vienen no, ya nos han quitado las razones humanitarias. Entonces ahora lo que queda son los nuevos arraigos, que tienes que estar en España 2 años para que puedas conseguir algún tipo de arraigo, de residencia. Y claro, ahora mismo de Venezuela no puede entrar ni salir nadie. Este aeropuerto, el principal, en Maiquetía, que es el principal de Caracas, bueno, como que no se puede utilizar, están otros aeropuertos más pequeños, por supuesto. Pero bueno, yo creo que más que traerse a su gente es mandarle las ayudas para que puedan. Es que no vamos a salir de esto tan rápido. Ya. Esto es un antes y un después. Esto es que yo pienso que, mira, lo peor que le puede pasar a Venezuela en este momento es que llueva. O sea, eso sería la guinda del pastel. Como en Venezuela llueva, es que Vargas está al final, o sea, en la parte de abajo del Caracas. Entonces, todo lo que llueve de arriba pasó con el deslave del 99. Todo el agua que cae en Caracas llega ahí abajo. Y todo esto que se ha caído, esto ha sido del gobierno de Chávez, que la misión vivienda, ahí está la misión vivienda. También que con edificios con malos materiales malos y bueno. Esto es de verdad una desgracia, como en todo parte cuando hay terremotos. En todos los países puede pasar, eso no es culpa de nadie. Pero es que Venezuela no está preparado ni para esto ni para nada. Es que ahora mismo el mismo régimen está tratando de parar cosas. Es que yo no lo entiendo, ¿cómo pueden ser tan malos, vale? Yo no lo entiendo.
0: Bueno, pues la desesperación de un pueblo que efectivamente lleva muchos años en una situación muy complicada y que ahora, bueno, pues está haciendo frente a un desastre, a una catástrofe natural que viene efectivamente, ¿no? A añadir más problemas a una situación que era ya muy difícil. Insistimos, Ana Sara, los que quieran y puedan ayudar pueden hacerlo haciendo llegar medicamentos a las federaciones, que en Vigo están, ¿dónde? Recuérdenos, Ana.
2: Sí, en Vigo estamos en la Rúa Pino 56, en la Federación Venezolana de Galicia, que también funciona aquí la Asociación de Venezolanos en Vigo. Y en todas las ciudades, de Galicia tenemos una asociación y en todas están recogiendo medicamentos para poder enviar directamente. Nosotros, la misma federación va a enviar a Cáritas Caracas, y porque todo el mundo tiene miedo, eso llega, de verdad que llega.
0: Pues con eso nos quedamos. Ana Sara Lera, de la Federación de Venezolanos en Vigo. Muchísimo ánimo para toda la comunidad de venezolanos en Galicia, que el que más y el que menos pues tiene allegados al otro lado del Atlántico en situaciones complicadas, porque es verdad que los que están desaparecidos o muertos pues han corrido la peor de las suertes, pero los que quedan allí todavía tienen por delante también una travesía complicada.
2: Por supuesto, en un país que está perdido todo. Y nosotros desde la Federación queremos agradecer mucho al pueblo gallego. Sé que nos quieren mucho porque no los demuestra. Aquí me ha venido gente a la oficina, un señor que me dice toda nuestra solidaridad hacia el pueblo venezolano, y mira, de verdad que nos rompen el corazón, porque sé que nos quieren. Y ha venido mucha gente esta mañana, españoles, gallegos, que nos han venido a donar medicina, muchos, muchísimos. Bueno, y pues, se los agradecemos con el corazón.
0: Bueno, pues queda abierta esta vía de colaboración a través de la Federación, acercar medicamentos tan necesarios. Ana Sara Lera, gracias, un abrazo.
2: Un abrazo, muchas gracias.

0: Marcos Gago, compañero de La Voz de Galicia, buenos días.
1: Hola, buenos días.
0: Marcos, esta mañana has estado en el minuto de silencio en el Ayuntamiento de Marín. En otros consistorios se ha celebrado este acto de homenaje y recuerdo a las víctimas de ese doble seísmo, pero en Marín con una carga simbólica especial porque hay 4 vecinos de la localidad, un matrimonio y sus hijos que están desaparecidos en La Guaira. Supongo que ha sido un momento de silencio muy tenso, Marcos.
1: Pues sí, se podía cortar el aire con un cuchillo. Había un grupo muy grande de personas para lo que suelen ser las concentraciones convocadas por ayuntamientos. En este caso estaba todo el claustro del profesorado del Colegio de la Inmaculada, donde estudiaban los dos niños. Estaban bastantes padres y familias con niños de alumnos. Había bastante gente del pueblo que no tiene relación directa. Con ellos había también bastantes integrantes de la comunidad venezolana que vive en Marín y luego representación de todos los partidos políticos de la corporación.
0: ¿Qué se sabe, Marcos, de este matrimonio desaparecido en La Guaira?
1: Pues lo que nos dijo la alcaldesa y lo que nos dijo también la directora del Colegio de la Inmaculada era que no se sabe nada, que la novedad es que no hay novedad. Siguen sin haber podido saber no se sabe realmente qué puede haber en el edificio donde se sospecha que están enterrados. No se sabe cómo están, se mantiene la esperanza de que puedan estar vivos, pero las esperanzas se van según van pasando las horas y los días.
0: Claro, porque ellos tienen familia aquí en Marín, ¿no?
1: Ellos tienen familia aquí en Marín, pero de todas maneras serán gente muy conocida en el pueblo, porque los niños están muy integrados en la sociedad marinense, tanto en el colegio como en el mundo federativo de deportes. La madre de los niños había ayudado a fundar el primer club de hockey de Marín, porque era un deporte que allá pues parece ser que es común y aquí no es tanto. Pero bueno, era alguien conocida, trabajadora en comercios del pueblo normales, o sea, alguien normal totalmente, el padre también trabajador. Los niños, pues, por lo que ves o por lo que se escucha, se hacían querer. Entonces, pues, el pueblo está muy conmocionado.
0: Bueno, pues fíjate, es verdad que Marín está acostumbrado, ¿no?, a perder a vecinos en el mar, no tanto en estas circunstancias, ¿no? Así que, bueno, una tragedia que golpea esta localidad pesquera de esta provincia, que está pendiente, muy pendiente, de que se pueda localizar a una de estas 4 personas, este matrimonio y sus 2 hijos que estaban de vacaciones.

0: ni aquí no es tanto, pero bueno, era alguien conocida, trabajadora en comercios del pueblo, normales, o sea, alguien normal totalmente, el padre también trabajador. Los niños, pues, por lo que ves o por lo que se escucha, se hacían querer. Entonces, pues, el pueblo está muy conmocionado.
1: Bueno, pues fíjate, es verdad que Marín está acostumbrado, ¿no?, a perder a vecinos en el mar, no tanto en estas circunstancias, ¿no? Así que, bueno, una tragedia que golpea esta localidad pesquera de esta provincia, que está pendiente, muy pendiente, de que se pueda localizar a una de estas cuatro personas, este matrimonio y sus dos hijos que estaban de vacaciones en La Guaira. Marcos Gago, compañero, gracias.
0: Gracias a vosotros, hasta luego.

0: 12:57, una pausa y seguimos en Radio Voz.
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0: Ana Quiroga, de Quiroga Vidal Abogados. Muy buenas, Ana.
1: ¿Qué tal? Buenos días, Vivi.
0: Hoy vamos a hablar de una noticia muy llamativa. Un banco ha terminado condenado a pagar cerca de 6.000 euros en costas judiciales por no querer devolver 100 euros a una clienta de Vigo. Cuéntanos, Ana, ¿qué ha pasado?
1: Pues sí, parece sorprendente, pero la verdad que es un magnífico ejemplo de cómo funcionan estos expedientes en muchas ocasiones y de por qué muchas veces resulta pues mucho más caro mantener un litigio que resolver un problema desde el principio. En este asunto, una consumidora viguesa reclamaba 104,57 euros correspondientes a unos gastos de gestoría que había abonado al constituir una hipoteca firmada en el año 98 con el entonces Banco Popular, y como ocurre en miles de procedimientos similares, primero presentó una reclamación al banco, pero al no obtener una solución satisfactoria, tuvo que ir a los tribunales. El juzgado de primera instancia le dio la razón, declaró abusiva la cláusula que imponía al consumidor todos los gastos de constitución de la hipoteca y condenó al banco a devolver esos 104 euros, pero la entidad decidió recurrir la sentencia ante la Audiencia Provincial de Pontevedra. Entonces, la audiencia vuelve a darle la razón a la consumidora y confirma íntegramente la condena. La consecuencia es que tienen que pagar ahora las costas del primer procedimiento, del segundo y por supuesto, también los intereses legales.
0: ¿Por qué recurrió el banco, Ana?
1: Bueno, porque en realidad el banco no estaba solo discutiendo esos 104 euros, que es lo que le afectaba directamente a la consumidora, sino que lo que pretendía era que los tribunales aceptasen dos argumentos jurídicos que son importantes. Por un lado, sostenía que no debía responder porque la hipoteca se había firmado con el antiguo Banco Popular y el préstamo ya estaba cancelado antes de la absorción por el Santander, y además alegaba que la reclamación estaba prescrita.
0: Entonces, para que los oyentes lo entiendan bien, ¿qué hipotecas pueden reclamarse? ¿Qué gastos en concreto son los que se devuelven?
1: Bueno, solo las hipotecas firmadas antes del 16 de junio del 2019, porque ese día entró en vigor la Ley de Contratos de Crédito Inmobiliario, que ya fijó quién paga cada gasto. En las anteriores, los bancos imponían esas cláusulas abusivas que obligaban al cliente a asumir todos los costes, y según la jurisprudencia del Supremo, el reparto correcto sería el siguiente: 50% de gastos de notaría, es decir, se abonan por mitad, y luego 100% de gastos de registro, es decir, lo tiene que pagar todo el banco porque es el único que está interesado en esta inscripción a efectos de ejecución. En cuanto a los gastos de tasación, el 100% al banco, porque al consumidor le da igual el valor del inmueble, el único interesado realmente es el banco. Y el 100% de gastos de gestoría son los que contratan, y siempre y cuando, pues obviamente, su intervención se haya impuesto por el banco. Por tanto, si la hipoteca es anterior a 2019 y el cliente pagó estos importes, pues puede reclamarlos todavía.
0: Has dicho que uno de los argumentos del banco era la prescripción. ¿Por qué sigue siendo tan importante este tema?
1: Bueno, porque hoy en día la gran discusión ya no suele ser si la cláusula era abusiva o no. Eso en muchos casos está bastante claro. La verdadera discusión es si todavía estamos a tiempo de reclamar o no. Y aquí hay que distinguir dos cosas. Una es pedir que la cláusula sea declarada nula, y otra muy distinta, reclamar la devolución del dinero que se pagó como consecuencia de esa cláusula. Precisamente durante los últimos años, el Tribunal Supremo y el Tribunal de Justicia de la Unión Europea han tenido que responder a esta pregunta pues fundamental, que es desde cuándo empieza realmente a contar el plazo para reclamar ese dinero. Y esa cuestión ya la resolvió el Tribunal Supremo también en un auto en octubre del año pasado, el 2025, que volvió a recordar algo fundamental, que el plazo de 5 años para reclamar los gastos hipotecarios no empieza a contar desde que se pagaron, sino desde que un juez declara nula la cláusula que los impuso. Entonces, este matiz es decisivo, porque los únicos préstamos reclamables son las hipotecas firmadas antes de junio del 2019, y si el plazo se contara desde el pago, como pedían los bancos, todas esas reclamaciones estarían ya prescritas.
0: Ya.
1: Entonces, es básico tener esto en cuenta.
0: ¿Qué pasos deben seguir quienes quieran reclamar estos gastos?
1: Bueno, pues en primer lugar, reunir todas las facturas de notaría, registro, gestoría y tasación. Si no las conservan, pueden solicitar duplicados en las oficinas correspondientes. Y después hay que presentar una reclamación previa al banco. Si no hay respuesta o es negativa, se interpone ya la demanda judicial solicitando la nulidad de la cláusula y la devolución de lo pagado. El procedimiento ya requiere de abogado y procurador, Por tanto, es importante que ya vayamos teniendo en cuenta en la reclamación previa que es mejor que lo hagamos también con abogado y procurador, porque la mayoría de los casos no nos van a dar la razón, y para que la reclamación se formule correctamente y no haya errores en esa reclamación inicial.
0: ¿Qué cantidades se pueden llegar a recuperar, Ana?
1: Bueno, como mera aproximación, generalmente los gastos de un préstamo hipotecario por un importe de 150.000 euros giran en torno a unos 1.000 euros, correspondiente a notaría, registro, gestoría, tasación. Por tanto, cuando hablamos de cantidades moderadas, pero que el consumidor no estaba obligado a pagar y que a cualquiera obviamente le viene bien cuando la restituyen, pero es que además a esa cifra se suman los intereses legales, que no dejan de ser poco, y además, bueno, las costas judiciales, que hace que en la mayoría de los casos, bueno, nosotros desde luego en el despacho estos asuntos, siempre y cuando previo análisis lo veamos viable, no tienen que abonar ninguna costas los clientes, por lo que es una reclamación que no les cuesta dinero, por así decirlo.
0: Uh-huh. Bueno, pues muy interesante. ¿Qué consejos les darías a los oyentes, Ana, sobre este asunto?
1: Pues les daría tres. Primero, que no den por hecho que ya no pueden reclamar, simplemente porque hayan pasado muchos años. Segundo, que busquen la escritura y las facturas, y si no las conservas, que consulten igualmente, porque en muchas ocasiones se pueden conseguir esas copias. Y tercero, que antes de renunciar a una reclamación o iniciar un procedimiento judicial, piden realmente un asesoramiento especializado, porque muchas personas llegan al despacho convencidas de que ya no tienen ningún derecho, y tras revisar la documentación comprobamos que sí existen posibilidades de reclamar. Otras veces ocurre lo contrario. Les explicamos con total sinceridad que no merece la pena iniciar un procedimiento y que, al revés, las costas o los riesgos son superiores a lo que puede interesar. Pero en estos asuntos, el buen estudio del asunto nos lleva, pues eso, a poder determinar que sí que son viables la mayoría, y que interesa reclamarlos, por supuesto.
0: Ana Quiroga, de Quiroga Vidal Abogados. Muchas gracias.
1: Gracias. Buenos días.

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Estamos escuchando a Freddy Leis, uno de los cabezas de cartel del Galicia Fest que se celebró este fin de semana en el puerto y que dejó, bueno, pues momentos inolvidables como un crucero y todos sus pasajeros asomados al barco disfrutando, podemos decir que en primera línea, de esas actuaciones musicales patrocinadas por la Xunta de Galicia y por el Xacobeo, que dieron el pistoletazo de salida a lo que será el verano musicalmente hablando y hablando de conciertos. Este próximo fin de semana en el mismo espacio actuará Leiva tanto el viernes como el sábado. Antes, el jueves, arrancan los conciertos de Castrelo.

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0: Vamos a asomarnos ahora a la Misión Biológica de Galicia. Es un centro dependiente del CSIC que está ubicado en Pontevedra, concretamente en Salcedo. Tiene más de 100 años de historia y se ha presentado un libro precisamente rememorando la historia de una de las referencias a nivel nacional en la investigación agrícola. El libro lo ha editado la que fue durante 7 años directora del centro, Elena Cartea. Muy buenos días.
1: Hola, muy buenos días.
0: Coordinadora de la obra junto a Javier Rey Campos. En primer lugar, quiero empezar ya metiéndonos en el meollo de la cuestión, porque estamos hablando de un centro que nace en unas circunstancias muy diferentes a las actuales, ¿o no? Ahora nos lo contará. Hace 100 años, ¿qué necesidades pretendía resolver la misión biológica cuando se creó? Que, por cierto, Santiago Ramón y Cajal creo que fue uno de los fundadores, o el fundador.
1: Bueno, a ver, el centro efectivamente tiene 105 años de historia y fue creado por la Junta de Ampliación de Estudios e Investigaciones Científicas, cuyo presidente era pues nuestro Nobel Santiago Ramón y Cajal. En el origen de la Misión Biológica de Galicia, su fundador fue un genetista de gran relevancia internacional en aquel momento, que fue don Cruz Gallástegui. Uh-huh.
0: Con calle en Pontevedra, quiero decir, un científico muy reconocido. Entonces, ¿qué necesidades pretendía cubrir en una sociedad, claro, que tenía una importancia el campo en la economía muy distinto al de ahora? Es verdad que se está avanzando, parece que hay muchos proyectos interesantes sobre la mesa, pero claro, era una sociedad sobre todo agraria, ¿no? Algo que ahora no ocurre. Elena, ¿qué necesidades pretendía cubrir este centro y por qué se ubicó en Pontevedra?
1: Pues el origen y el porqué de la investigación era en un momento económico, social y cultural donde básicamente la economía de Galicia era la producción primaria, y por eso se orientó las primeras investigaciones en este instituto a todo lo que tenía que ver con la mejora del sector agrario y ganadero en Galicia. Esa filosofía original de la historia del centro pues evidentemente se ha visto modificada, actualizada e implementada a lo largo de estos 105 años de historia, pero sí que es verdad que la filosofía original de por qué nace la investigación era acometer los principales problemas económicos y socioculturales que tenía la Galicia de entonces, era básicamente focalizada en la agricultura y ganadería.
0: ¿A día de hoy siguen ustedes investigando sobre variedades, sobre semillas, sobre cultivos?
1: Sí, claro, la línea original que es efectivamente esta, la mejora genética vegetal persiste. Como decía, a lo largo de este más de siglo de historia ha habido líneas que se han implementado, otras desaparecido, bien porque se resolvía el reto para el cual fueron creadas, porque esa línea no tuvo la continuidad en la implementación del grupo, pero ha habido otros muchos enfoques, otras muchas metodologías que se han ido adaptando con todo lo que nos exige los retos de la sociedad, y además de estas líneas de mejora genética del cultivo hay otras líneas de investigación también centradas en todo lo que es la parte más de genética forestal, todas las ciencias medioambientales enfocadas en el cambio global, o en general todo lo que tiene que ver con la sostenibilidad y la producción agroalimentaria sostenible.
0: Uh-huh. Y tienen un banco de semillas bastante importante.
1: Sí, esta es una de las fortalezas, y por lo cual también somos conocidos en la Misión Biológica de Galicia. Tenemos una colección de variedades antiguas de muchos cultivos, entre ellos cereales como el maíz, o leguminosas, o algunas hortícolas como los repollos, los grelos o las coles. Estas variedades, que son variedades locales, autóctonas, no solo de Galicia, sino de otras partes de España, se recogieron por personal propio de la Misión Biológica de Galicia a lo largo de décadas, y son, digamos, la materia prima, entre otras cosas, con las que realizamos nuestras investigaciones para obtener cultivos mejorados.
0: Si le pregunto por algunas joyas de ese banco de semillas, pues esas semillas muy valoradas porque ya no se cultivan o porque forman parte de la historia de Galicia, ¿qué me diría?
1: Bueno, pues entre las joyas tenemos variedades, como decía, muy antiguas, de cultivos que a lo mejor también ya no tienen tanta importancia, tanta relevancia, bien porque las variedades comerciales los fueron sustituyendo poco a poco, y en esos cultivos se guardan como un patrimonio genético indispensable y necesario para que los cultivos puedan hacer frente pues amenazas impuestas por el cambio global, como pueden ser las sequías, las inundaciones o las resistencias frente a plagas y enfermedades que pueden ir cambiando y evolucionando con todos los cambios ambientales que tenemos. Pero también se guardan variedades que tienen gran interés culinario y que también hemos transferido a empresas de semillas, incluso a restauración, para que sean utilizadas al final por consumidores y por la sociedad.
0: Eso también son tesoros, ¿no? Al final vivimos porque nos alimentamos efectivamente de esas semillas y de las plantas que surgen de esas semillas. Fíjese que estamos en un territorio como el gallego, que vivía hace 100 años de la agricultura, de la ganadería. Históricamente se abandonaron estas actividades de forma masiva, ahora se están recuperando en algunos territorios. Seguimos teniendo, bueno, pues el Deza con una gran actividad ganadera, quizás el sur de la provincia mucho menos. ¿Hay margen para que la actividad agrícola y ganadera siga generando economía en nuestra provincia? ¿Por dónde deberíamos orientarnos a futuro para que esta actividad tan importante hace 100 años, bueno, pues no sea anecdótica, sino que siga siendo fundamental?
1: Pues yo creo que sí, que hay futuro. O sea, soy defensora del futuro de la producción primaria, porque como bien dices, pues las tecnologías, la digitalización, son nuevas herramientas que han venido para hacer una agricultura más rentable, más sostenible y sobre todo con un mayor impacto en el territorio. Además de la mejora genética vegetal que podemos implantar con la introducción de nuevas variedades o variedades adaptadas a los cambios que nos afectan y que nos están presentes en la actualidad, tenemos nuevas metodologías, nuevas, como digo, que tenemos que ir poco, o que ya se están implantando, la robotización es una de ellas, que tenemos que ir utilizando y que los investigadores, pero también la sociedad, tiene que ir incorporando en todas las técnicas más habituales para hacer que todo lo que tiene que ver con la producción primaria sea más rentable y siga, continúe siendo un motor importante en Galicia y en otras zonas de España donde el sector hortofrutícola mueve mucho dinero.
0: Bueno, pues muchísimas gracias por estar con nosotros estos minutitos, Elena Cartea, bióloga, autora de este libro sobre la historia de la misión biológica de Galicia. Gracias por acompañarnos y por ese trabajo que se hace día a día en ese centro dependiente del CSIC, en la finca de Chalcedo, en Pontevedra, pero que al final, bueno, pues el retorno es para toda la sociedad. Muchísimas gracias.
1: Muchas gracias a vosotros. Un saludo.
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4: Actualizamos contenidos para hablarles de un apagón o varios apagones esta mañana en Vigo. Poco antes de las 12 del mediodía se produjeron estos apagones debido a una incidencia en la subestación de Balaídos. Esto afectó a varios barrios de Vigo que se quedaron sin luz, por ejemplo, Balaídos, Plaza América, Coruxo son algunos de los puntos en los que se fue la corriente, que también dejó inoperativos los semáforos de gran parte de la ciudad. Desde Naturgy han explicado que al maniobrar para localizar la avería se produjeron cortes puntuales a mayores, así que ha habido muchos ciudadanos y empresas que se han quedado sin luz en varias ocasiones a lo largo de la mañana. La avería, aseguran desde la compañía, está localizada y aislada y en estos momentos está terminando de recuperar el servicio para todos los clientes. No existe de momento la cifra del total de personas afectadas por estos apagones de luz esta mañana en Vigo.
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Estamos escuchando a Leiva, que actuará el viernes y el sábado en Vigo. Faltan 20 minutos para las 2 de la tarde. Enseguida nos vamos a dar un chapuzón por la esclerosis múltiple.

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0: Galicia es una de las comunidades con más prevalencia de esclerosis múltiple, con datos de hasta 200 casos por cada 100.000 mujeres y 100 casos por cada 100.000 hombres. Es una enfermedad que ya hemos abordado en varias ocasiones con personas que la sufren, que puede llegar a ser muy incapacitante, personas que viven condicionadas por los brotes, que bueno, pues muestran mil caras, que pueden afectar de diferentes maneras, en cualquier caso, que dificultan y mucho la vida, el trabajo, y que condicionan enormemente, como decimos, la vida de quienes la padecen. Desde la Asociación Viguesa de Esclerosis Múltiple de Pontevedra, cada año se organiza un chapuzón para visibilizar la campaña Móllate por la Esclerosis Múltiple. Ruth Villar, responsable de comunicación, muy buenas.
1: Buenos días, Viviana, ¿qué tal estáis?
0: Muy bien. Ruth, este año la campaña, digamos, esta acción de visibilización va a celebrarse este próximo domingo, cuéntanos.
1: Sí, estamos ultimando ya todos los detalles y este sábado en el Paseo Marítimo de Bouzas, enfrente de la playa do Adro, vamos a montar la carpa de Abempo, de la Asociación Viguesa de Esclerosis Múltiple de Pontevedra, y allí vamos a estar, por un lado, visibilizando, como tú decías, esta enfermedad, la de las mil caras, y por otro lado lo vamos a hacer de una forma divertida, distendida, y bueno, os esperamos allí, necesitamos mucho apoyo, vamos a tener, vamos a vender merchandising de la campaña de este año y bueno, os esperamos a todos este domingo.
0: Uh-huh. Por lo tanto, bueno, pues habrá también mucha información, mucha divulgación, pero también chapuzón, ¿no? ¿Cómo es esto?
1: Bueno, pues desde el año pasado, que fue la primera vez, contamos con la participación de los bomberos de Vigo, que este domingo, día 5, a la 1 de la tarde, más o menos, previsiblemente, van a estar por allí y nos van a lanzar un manguerazo solidario de agua, y con esta forma tan divertida y tan representativa, ¿no?, de lo que significa de mojarse por la esclerosis múltiple, pues vamos a vivir ese momento que el año pasado fue el primero, como te digo, fue muy gratificante, y este año, bueno, los bomberos vuelven a estar a nuestro lado y se lo agradecemos públicamente también.
0: Fíjate, si no recuerdo mal, hace años, hace más de 10 años, empezó con estas campañas virales, ¿no?, de echar encima calderos de agua, y ahora ya se ha profesionalizado esto con bomberos y todo. Ruth, y creo que va a haber mucha música.
1: Va a haber mucha música, vamos a tener a 4 grupos locales de Vigo, de la ciudad, que los voy a nombrar, vamos a tener a Cerne, a De Canelitas, a Simons, y también vamos a tener a Dirty Coyote, que es un grupo que se va a poner de puesta de largo ese día, ¿no? O sea, ese día va a ser su primer concierto en público y nos han elegido a nosotros. Y déjame decirte, Viviana, que además lo hacen de forma altruista los 4 grupos vigueses, o sea, es su forma de apoyar a la causa. Y en su forma va a ser muy divertido. Hemos estado hace unos días con ellos ahí grabando unos vídeos que ya también lanzaremos en las redes sociales de Abempo. Y de verdad os animamos a que os animéis. Es el primer fin de semana de julio. Va a ser calor. Qué mejor que darse un chapuzón. Y además por algo que es la esclerosis múltiple. Os invitamos a todos y a todas.
0: Fíjate, Ruth, y vamos ahora un poquito al fondo de la cuestión, porque claro, al final es una fiesta, una forma de estar juntos, de visibilizar, de concienciarnos, ¿no?, sobre los síntomas que padecen los enfermos de esclerosis, sobre todo las enfermas, que afecta más a las mujeres.
1: Sí, efectivamente.
0: Pero, claro, al final también estamos hablando de recaudar fondos para una enfermedad que tiene muchas necesidades que no siempre están cubiertas por el sistema sanitario público, ¿no? Y esto es importante porque, claro, al final estar enfermo de esclerosis cuesta dinero.
1: Cuesta dinero, para eso está la asociación, que estamos en Bouzas, en la calle Camilo Veiga, y ahí estamos, y estos fondos que se van a recaudar este domingo básicamente son pues para darle continuidad pues al servicio de rehabilitación, a los de fisioterapeutas, logopedas, psicólogos, terapia ocupacional, etc., etc. El movimiento asociativo es para eso, para que las personas afectadas con esclerosis múltiple, más allá de la sanidad pública, que no lo cubre todo, tengan un sitio donde pues intentar mejorar la
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0: Bueno, pues tenemos ahí un problema de comunicación. En cualquier caso, nos quedamos con esta cita el 5 de julio, este próximo domingo, en Bouzas Carpa de la Asociación de Esclerosis Múltiple, con manguerazo solidario a cargo de los bomberos para visibilizar una enfermedad neurológica que afecta a más de 4.500 personas en Galicia.

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4: Les contábamos al principio del programa que tenemos a Abel Caballero esta mañana en Madrid. Ha participado el alcalde de Vigo en la reunión de la Comisión Ejecutiva Federal del partido y Abel Caballero ha enviado un audio explicando que ha estado hablando con el ministro de Justicia y que Bolaños le ha confirmado que el Consejo General del Poder Judicial aprobará las próximas semanas la normativa para restituir el juzgado de instrucción número 8 de Vigo.
5: Estuve hoy en contacto, me puse en contacto aquí en Madrid con el ministro de Justicia, con Bolaños, y me transmitió que ya recibió el informe sobre el decreto de los nuevos juzgados de instrucción, que ya recibió el informe del Consejo del Poder Judicial. En este momento ya está en la elaboración de la versión definitiva y final, que será aprobada en las próximas semanas. Me vuelve a ratificar que en ese decreto que se aprobará de forma inminente se restituye a Vigo el juzgado de instrucción número 8. Y por tanto, le mostré la satisfacción desde Vigo por esa decisión, el reconocimiento, lo importante que es que efectivamente se restituya el juzgado octavo y seguiremos muy atentos para hacerlo público en el momento en el que se apruebe el decreto para esa restitución.
4: Y contarles además un complejo operativo de rescate esta pasada noche en las pozas del río Oitaben. Esta pasada noche un joven se cayó en las pozas de Aranza, en Soutomayor. El herido y los efectivos de emergencias tuvieron que caminar por un estrecho camino por el monte con barrancos y abundante vegetación para conseguir salir de ese punto. El helicóptero Pesca 1 fue iluminando el trayecto de rescate de este joven que, como les decimos, se cayó en una de las pozas del río Oitaben. Al final, el balance de daños, pues el chico se llevó un golpe en las costillas y después de saltar al agua no podía moverse, terminó herido y tuvo que ser rescatado y evacuado a pie de estas pozas de Aranza en Soutomayor. No tanto por la gravedad del joven, sino más bien por las dificultades de acceso. Fue un operativo bastante complejo.
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Tenemos el balance de daños de ese incendio detectado esta mañana en Cabo Udra, según la información que ha trascendido hasta ahora. Las llamas han arrasado en torno a una hectárea de un incendio que se da por controlado. Con esto nos despedimos, les dejamos con la información deportiva. Saludos de Dani Portela desde el control técnico, les deseamos que pasen una buena tarde.

0: Buenas tardes, es tiempo de actualidad deportiva. Vamos hasta las 3 con la voz del deporte en este lunes, donde ya saben, ha comenzado las eliminatorias del Mundial. Después de la fase de grupos el fin de semana, ayer arrancaba este Mundial. Como hay más elecciones, hay una eliminatoria más. Después de la fase de grupos, se accede a los 16avos de final y no a los octavos, o sea, 32 equipos clasificados de la fase previa. Ayer comenzaban precisamente esos 16avos de final. Ya hay una selección en octavos y además es una de las anfitrionas, Canadá, que le ganó a Sudáfrica 0-1 en un partido que se resolvió en la parte final, en este caso del mismo, marcando un gol los canadienses cuando todo apuntaba a que podría haber, en este caso, prórroga, empate a cero, pero repito, pues prácticamente en el minuto 90 empataba o se adelantaba y rompía ese empate Canadá, que ya está en los octavos de final. Para hoy hay 3 enfrentamientos de estos 16avos. Ya a las 7 de la tarde un Brasil-Japón, a las 9:30 el Alemania-Paraguay, a las 3 de la madrugada Países Bajos-Marruecos. Son los compromisos que hay para hoy, esta tarde y esta madrugada, 16avos de final. Perdón, el Paraguay-Alemania es a las 10:30, no es a las 9:30, como decía, es a las 10:30 de la noche. Ya saben que la selección española no va a jugar, en este caso, hasta el próximo jueves, que lo va a hacer, bueno, pues ante Austria. Fue curioso lo del fin de semana, conociendo cómo sucedió, bueno, pues todo lo que fue los últimos partidos de la fase de grupos y sobre todo lo que pasó en ese Argelia-Austria. Ya sabían que el ganador de ese partido o el empate, pero sobre todo el ganador, iba a tener el cruce, en este caso, con la selección española. Y iban 2-2. Y en la parte final, Argelia se puso 3-2 en el marcador. Y luego empató, en este caso, Austria. Y la verdad que todo el mundo, sobre todo medios de comunicación y exjugadores afines a ambas selecciones, no entendían lo que había pasado, porque consideraban que ninguna de las dos selecciones quería enfrentarse, en este caso, a España. Querían evitar enfrentarse a España. Al final va a ser Austria, la selección española, la que va a jugar precisamente ante España, y la cita va a ser el jueves. Lo bueno es el horario, a las 9 de la noche. Actualidad dentro de la selección española. Vamos a escuchar, entre otros, a Baena.
1: Creo que a lo mejor no es el más importante, pero el que más orgulloso estoy de meter, pero bueno, al final ha ayudado al equipo para ser primeros y la verdad que muy feliz. Bueno, normal, ya lo sabíamos, pero cuando te estás jugando la eliminación de un Mundial es normal que vayan con esa intensidad, pero creo que dentro de la legalidad y del respeto creo que lo han hecho muy bien y bueno, nosotros preveíamos ese partido y la verdad que hemos competido muy bien. Tengo la fortuna de poder jugar en varias posiciones, pero creo que en la izquierda que es donde casi siempre he jugado, estoy muy, muy a gusto, me entiendo muy bien con los dos laterales que tenemos y la verdad que con todos los compañeros tan buenos que tengo alrededor es fácil jugar en cualquier posición. Bueno, creo que cada partido es diferente. Hoy a lo mejor no era el partido para lucirse con el juego, pero sí para competir como hemos competido y bueno, creo que somos los campeones de Europa y estamos hechos para llegar hasta la final.
0: Las palabras, en este caso, de Pau Cubarsí, autor del gol ante Uruguay, que le dio, en este caso, la victoria al conjunto que entrena Luis de la Fuente. También hablaba precisamente en las últimas horas Pau Cubarsí, el central del Barça, de cómo está España tras acceder a los 16avos de final.
2: Sabíamos que sería un partido que teníamos que competir al máximo, que tenías que estar al máximo nivel en los duelos. Yo creo que lo hemos estado, sí que a lo mejor tenemos que mejorar alguna cosita, pero estoy ya más adelante, pero sobre todo nos fijamos que quedamos primeros y eso yo creo que era lo más importante. Sí, al final es la clave tener un cero atrás porque arriba sabemos la calidad que tenemos, pero atrás yo creo que hemos empezado con muy buen pie, tanto Unai como la línea defensiva está espectacular y yo creo que es lo más importante tener un cero atrás. Bueno, al final sabemos que hemos competido hoy muy bien, sabemos que los partidos que vienen pues también tendremos que competir porque ya son fase eliminatoria y yo creo que el equipo está preparado, así que a veces los partidos se complican un poco más, un poco menos, pero yo creo que con la mentalidad y todos unidos pues podemos hacer grandes cosas.
0: Y brevemente el postpartido de Luis de la Fuente.
3: Sigo admirando a Marcelo Bielsa. Los partidos los juegan los futbolistas, los juegan los jugadores. Era un partido de que ayer hablábamos iba a ser de máxima exigencia, de máximo nivel. Y nosotros tenemos que aceptar las circunstancias del juego e intentando superarlas con nuestras condiciones.
0: Hay protagonistas esta tarde, tras el entrenamiento en este caso de la selección española, y repito, la cita será el jueves. Del fin de semana, lo más destacado, el partido más atractivo, fue el disputado entre Portugal y Colombia, que se saldó en este caso con empate a cero. Este es Néstor Lorenzo, el técnico de Colombia, y Roberto Martínez, el español, que entrena en Portugal.
4: Son partidos con grandes equipos, ¿no? Con jugadores de elite. Uno, cuando falla tanto en la definición, de pronto lo puede sufrir más, ¿no? Hoy nos servía el empate para quedar primero, pero bueno, lo buscamos por todos lados, como el otro día contra Congo, hicimos uno solo, hoy no pudimos. Y nos queda esa deuda, ¿no?, de la marcación, pero el rendimiento fue muy bueno y felicito y agradezco a los muchachos. Bueno, uno también compara con el rival, ¿no?, muchas veces. Y bueno, a priori era el rival a vencer, el rival que nos iba a probar. Y bueno, así fue. Creo que los muchachos estuvieron a la altura de jugar con un gran rival de mucha jerarquía, un candidato. Y lo han hecho de la mejor manera.
5: El juego fue para nosotros y para Colombia un juego fantástico. Estamos a hablar de dos equipas que ya están apuradas y puede ser que el tercer juego sea una formalidad, sea un juego para continuar. Y no fue eso. Fue en dos equipas con un foco de intentar ganar, de llegar a baliza. Y para nosotros fue un teste muy, muy valioso. Es de esos juegos que después del juego, al fin del juego, estás mucho más preparado a todos los niveles. La exigencia del Mundial, ya hablamos de las condiciones, era difícil intentar tomar buenas decisiones cuando estamos, las condiciones físicas son difíciles. Y en general, puedo decir que fiquei muy, muy satisfecho con la intensidad defensiva, con el desempeño de Diogo Costa, cómo podemos mantener la baliza cero cuando a Colombia teve mucha llegada en el último tercio. Y eso ayuda mucho para poder mejorar y ajustar bien a nuestra estructura táctica defensiva. Otro aspecto, dejamos a Colombia tener el juego que ellos querían. Colombia es una equipa que gusta de las transiciones, crear situaciones de muchos duelos. Nos precisamos de controlar el juego, controlar la bola. Creo que no conseguimos tomar las decisiones certas para poder hacer eso. Si no controlamos la bola, perdemos algún jugador individual, el talento de esos jugadores. Entonces, en general, para nosotros es un teste muy, muy valioso, como ya mostramos después del primer juego. El grupo es autocrítico, el grupo está preparado para crecer y ahora tuvimos tres juegos. Es un momento de avaliar, preparar el juego contra Croacia.
0: Portugal-Croacia es cruce de 16avos y Colombia gana. Vuelvo a repetir que hoy ya continúan las eliminatorias de 16avos de final, después de pasar ayer Canadá ante Sudáfrica. 7 de la tarde, Brasil-Japón. Los brasileños entrenados por el italiano Ancelotti.
6: Tenemos que estar preparados para todo lo que puede pasar en una eliminatoria. En una eliminatoria pueden pasar muchas cosas. Acho que o equipo está preparado, está motivado, tem confiança. Os últimos dois jogos saíram bem, então o equipo está preparado para todo o que pode passar. É um partido de futebol importante e dentro a um evento muito importante que é a Copa do Mundo. Mas ao final é o partido do futebol. É como tu pode manejar a pressão focalizado no que tu tem que fazer no campo. E esta é a ideia que vamos a ter. Focalizado en todos los aspectos, defensivo, ofensivo, jugar juntos, porque es un, un gioco che precisa questo. Giocamos contro un rival forte, che tem boa organização, que tem qualidade, então precisamos sobretudo isto, ter a ideia clara de lo que queremos fazer no campo.
0: El que pierda, ya saben, para casa. Y luego a las 10:30 va a jugar Alemania ante la Paraguay de Gustavo Alfaro.
7: Obviamente que, y se lo dije antes del partido que juegue España con Uruguay, antes de que empiece el partido de España con Uruguay. Lo junté a ellos y les dije que, si bien todavía no estábamos clasificados, porque faltaban, había todavía una combinación de resultados que podían tal vez dejarlo a Paraguay al margen de la clasificación, yo lo que sentía era la necesidad de poner en valor todo lo que ellos habían conseguido. Más que nada porque nos tocó agarrar una selección, y lo habíamos estado hablando también con Gustavo de manera personal, nos tocó agarrar una selección que estaba devastada, que después de la Copa América, después de todas las derrotas que había traído en la Copa América, yo creo que no había nadie, por más optimista que sea, que piense que Paraguay podía estar en la Copa del Mundo. Paraguay no solamente había estado en la Copa del Mundo, rompiendo todos los vaticinios de pesimismo que podían llegar a existir, y eso lo hicieron en función a ellos, a la gran capacidad de regeneración de expectativas, a su mentalidad, pues yo le decía, si hay algo que le admiro es la mentalidad que han incorporado, para no solamente clasificar a la Copa del Mundo, sino venir a competir, pues nosotros dijimos, nunca prometimos resultados, si dijimos que queríamos no veníamos a participar, veníamos a competir. A veces son palabras, pero ¿qué significa competir? Tratar de jugar igual contra todos los rivales en todas las circunstancias. Creo que eso también lo logramos, vinimos a competir, pues si no hubiésemos competido no hubiésemos pasado de fase. Y también les dije, un partido muy complejo por delante, muy difícil, como decía antes, contra un candidato a ser campeón del mundo, pero que nosotros con humildad, con sencillez, con lo que tenemos, con lo que sabemos que podemos llegar a dar, tenemos que obviamente tratar de incorporar cosas.
0: Las palabras del técnico del Paraguay. Al margen del Mundial, hoy estamos a 29 de junio. Mañana, día 30, finaliza, digamos de forma oficial, la temporada pasada, la 25-26, con las situaciones contractuales de los jugadores. Y dentro de una semana, el lunes que viene, Celta y Deportivo comienzan, en este caso, la pretemporada. Por lo tanto, hoy y mañana, la situación de jugadores que finalizan contrato de ambos equipos y que todavía no se ha resuelto su futuro, su continuidad, bueno, pues ya vamos a saber que no van a seguir. Es el caso, por ejemplo, de Mingueza en el Celta. Mañana acaba contrato y ya se conoce que no va a seguir. O el caso de Marcos Alonso, que acaba contrato, pero que el club quiere renovarlo y que parece hay un entente en este caso de acuerdo. El resto de jugadores que acaban contrato, repito, tanto Celta como Deportivo, o se resuelve en estas próximas horas o quedará ya finiquitado y los jugadores podrán abandonar los conjuntos al que pertenecen. Caso, por ejemplo, en A Coruña, el de Simo Navarro, si continúa o no continúa. Y algunas situaciones que serán de jugadores que tenían hasta el 30 de junio la posibilidad, en este caso, de que el club los pudiese cortar si había cláusula de un año más de renovación si ascendían de categoría. Es en este caso el Depor. Repito que entre hoy y mañana se van a resolver esos casos en ambos clubs que están en el aire, que están pendientes. Y hay algunos, bueno, pues que ya se conocen que no van a tener continuidad. Vuelvo a repetir, es el caso, por ejemplo, de Óscar Mingueza en el Celta. Y en una semana, el lunes de la semana que viene, los dos ya están en este caso entrenando. Dentro del fútbol gallego, en la Segunda Federación, lo hemos conocido esta semana, este fin de semana, que Borja Yebra, que fuera futbolista del Coruxo, que fuera futbolista del Ourense y otros equipos, que era el delegado en Galicia de la Asociación de Futbolistas Españoles, pasa a ser el nuevo director deportivo del Compostela, el lucense. Y lo primero que va a hacer es sentarse con Secho, el técnico que consiguió el ascenso, precisamente para tratar su continuidad o no continuidad. Este es precisamente Secho, el técnico del Compostela, el ascenso.
8: Bueno, ha sido un curso difícil, como siempre lo es, Alberto. Cuando un equipo de la entidad del Compostela desciende, cualquier equipo en general que desciende y que está en la categoría, en una categoría que no te corresponde, pues la exigencia es máxima Y bueno, se nos torció ahí un poco en el camino por diferentes motivos, pero bueno, estoy muy contento porque el equipo siempre respondió bien. Siempre fuimos competitivos y supimos competir hasta el último minuto y bueno, en este caso teniendo el premio y bueno, estaba muy responsabilizado, pues es la satisfacción de conseguir el objetivo y también la liberación porque bueno, era muy importante para todos que el Compostela en un año estuviera de vuelta en la segunda red para seguir creciendo como club y para dando pasos hacia adelante, ¿no? Sí, porque cuando tú bajas ahí eres el Compost y estás en tercera, pues tampoco nada llega, ¿no? Pero al final hay que hacer el camino y el camino hay un proceso y hay unos tiempos que a veces intentas acelerar, pero es difícil. Es cierto que a nivel de resultados empezamos bien, pero había cosas que ir puliendo, que ir mejorando. Y luego hubo muchos factores, muy rápido. Piensa que nosotros perdimos la ventaja en prácticamente 3 semanas. Parece que son muchísimos, pero se dio que perdimos en barco y nos empató el Boiro en el 95 y ellos ganaron 4 partidos en esa etapa seguidos en el minuto 95. Es decir, se dieron muchísimos factores que un poco yo comentaba, que de 10 veces, sin que cambie absolutamente nada del camino, nosotros ganamos 9 veces la liga. Pero bueno, eso tampoco es ningún consuelo, tocó esta vez. Y lo cierto es que si lo hubiésemos hecho un poquito mejor, creo que la hubiésemos podido ganar, pues un poco como la gente esperaba, ¿no? Con 4 o 5 jornadas. Pero bueno, esto es un poco lo que siento. Pero bueno, no vale de nada. Aquí se trata de conseguir el objetivo y ya te digo, muy contento por la afición, por el club, porque es por la ciudad, porque sé que es muy importante que el Compost esté en esa categoría y pueda seguir creciendo, que es un poco la ilusión que todos tenemos.
0: ¿Y ahora qué?
8: Bueno, pues ahora veremos. En principio me reuniré o nos reuniremos estos días con el club y veremos un poco, hablaremos y veremos un poco lo que pasa, lo que se hace siempre en estos momentos de la temporada.
0: Yo ya he oído de todo, pero ¿cuál es el sentir de ese hecho? He oído de todo, me refiero, hay 2 opciones, que continúes hecho o que no continúes hecho, no hay más, ¿no?
8: Sí.
0: Pero ¿cuál es tu sentir y cuál es tu idea y qué es lo que te apetece a ti? Entiendo que es muy difícil, digamos, no contar con un entrenador que ascienda a un equipo de categoría.
8: Bueno, no es la primera vez que me pasa en caso de que se sucediera. Yo no pienso en eso. Ahora mismo no te puedo responder. Para mí lo importante ahora es reunirme con el presidente, reunirme con el club y escucharles y escucharnos y hablar y luego veremos. Eso es lo más importante, analizar un poco por dónde queremos ir, analizar un poco todo, ver si yo soy la persona correcta, ver si podemos llegar a un acuerdo o no y luego veremos. Tengo energía, tengo ilusión, tengo ganas, pero para mí esas conversaciones son siempre muy importantes.
0: Pues la conversación va a ser con el nuevo director deportivo, que es el futbolista Borja Yebra, para ver la continuidad de ese hecho en el banquillo del Compost. Dejando el fútbol, en baloncesto, el Obradoiro acaba de anunciar que van a continuar en el proyecto de ACB los 5 jugadores que tenían contrato, que tenían en este caso opción de renovación si el equipo ascendía a la Liga ACB. Sergi Quintela, Junio Barrueta, Alex Barceló, Felipe Dos Anjos y el quinto es Ole Lundskvist. Los 5 van a continuar en el Obradoiro, de cara a la próxima temporada. Son los 5 que tenían contrato y si no, la cláusula de renovación si ascendían. Pues los 5, en este caso, continúan. El Breogán anunciaba el fin de semana que Jonathan Casibabu, estaba en Fuenlabrada, pasa a formar parte de la plantilla de Luis Casimiro el próximo curso. Ya nos avanzaba el otro día Tito Díaz, en la entrevista que teníamos, que los jugadores o el perfil de la plantilla ya estaba más que definido. Por cierto, uno de los que se ha fichado, Tevin Brown, que está jugando este verano en la Liga Canadiense, anotó este fin de semana en un partido 21 puntos, promete ser una de las perlas del Breo para el próximo curso. Este es Tito Díaz.
9: Conseguimos primero renovar al cuadro técnico entero y a partir de ahí tenemos ya 6 jugadores de la pasada temporada renovados. Estamos trabajando también con Jordan Sacco, que ahora se va a ir a jugar a México, pero que a su regreso pudiera estar con nosotros. Todavía no está conseguido, pero bueno, estamos trabajando. Y ya tenemos fichado también a otro jugador en la posición de escolta, Josep Peris, un jugador de formación, Alex Ailic en la posición de 5, un 5 que se complementa bien con Brankovic, y ahora estamos buscando un base y un ala pivot, aparte de también Tevin Brown, que sustituye a Cook de alero americano. Entonces nos falta un base americano, un ala pivot y el tercer 5 que deberá ser Cupo. Pero bueno, estamos tranquilos porque lo primero, tener la mitad, como mínimo más de la mitad del equipo renovado, es una muy buena noticia, porque además son jugadores que fueron importantes en ACB el año pasado, y a partir de ahí es más fácil, y sabemos bien lo que queremos, lo que necesitamos, y vamos sin prisa, pero sin pausa.
10: Sí, sí, pero bueno, con mucho trabajo adelantado, como dice Tito, porque ya tienen que buscar poco y ahí ya pueden poder tener un poquito más de calma. Ya decías, ¿no?, que la plaza extracomunitario va a ir para el base.
9: Seguramente sí, es donde hay más mercado de jugadores, es una posición importante, aunque tenemos a Mabra, que también es un buen base, queremos un jugador que se complemente con él, y el mercado americano abre más posibilidades, pero bueno, si apareciera un base no americano, sí que el ala pivo podría ser americano.
10: Sí, sí. Y habéis pescado también en la primera FEB, ¿eh? Lo decías antes con Peris, sí. Está el tema de los cupos, que muchos equipos de ACB están mirando también a primera FEB, ¿eh?
9: Sí, sí, nosotros el quinto cupo, de hecho estamos mirando jugadores de primera FEB. ¿Por qué? Porque nos salió muy bien el año pasado con Andrich y con Francis Alonso, sí, sí, que venían de primera FEB y dieron un muy buen rendimiento en ACB, eso lo primero. Segundo, porque son jugadores ya adaptados a España, a cómo se juega aquí, mismas normas, bueno, son jugadores hechos ya en España y su adaptación es más rápida. Y luego que nosotros somos un equipo con unas posibilidades económicas. Entonces, bueno, mirar la primera FEB entra dentro de nuestras posibilidades.
0: Las palabras de Tito Díaz en baloncesto femenino. También se ha confirmado, ya saben, que el Uniferrol va a jugar de nuevo por tercer año consecutivo competición europea este próximo curso, otra vez haciendo un esfuerzo económico, en este caso la entidad, para seguir compitiendo a nivel europeo. En fútbol sala se acaban de comunicar el nombre de las jugadoras y los jugadores de las selecciones gallegas de fútbol sala, que este próximo fin de semana van a tener ese partido amistoso contra las selecciones de Cataluña en Lugo, para los interesados. También están a la venta las entradas de estos compromisos. El viernes a las 8:30 será Galicia-Cataluña, categoría masculina, y el sábado a las 11:30 de la mañana Galicia-Cataluña en categoría femenina. Un fin de semana, por cierto, que nos dejó los campeonatos de ciclismo y el corredor del Club Ciclista Padrones Cortizo, Manuel San Roma, se proclamó campeón de España sub-23 en ruta tras imponerse en solitario en estos nacionales. Este es el ciclista del equipo de Padrón.
11: Ha sido muy emocionante porque es mi primera victoria en la categoría. La he trabajado mucho, este último mes he trabajado muy duro para pensando solamente en este objetivo y pues ha salido. Como tú dices, mucha emoción porque supone mucho para mí, para mi familia y pues eso, a disfrutar este maillot todo lo que queda de año, que lo llevaré con un orgullo enorme. Pues sí, se ha hecho un corte raro porque se ha hecho ya después de salir a la nacional.
0: Las palabras en este caso de San Roma como campeón de España sub-23. Ahora hacemos una pausa, sigue el deporte hasta las 3 con Mario Durán en Radio Voz.

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0: Las 2:30 de la tarde, enseguida nos vamos ya a nuestro tiempo de opinión de los lunes, por última vez ya en esta temporada futbolística. Ya volveremos en agosto a la vuelta de las vacaciones y ya seguramente pues con todo mucho más claro de lo que le espera al Depor en primera, porque como decíamos, por ejemplo, mañana ya vamos a conocer también el calendario. Otras noticias del Depor, os contábamos que hay un nuevo partido amistoso ya fechado para el Deportivo y va a ser un amistoso en Villalba frente al Club Deportivo Lugo el miércoles 29 de julio, 7:30 de la tarde. De esta manera, el Depor ya tiene 4 partidos amistosos fechados. El primero de ellos será frente al Oviedo, 25 de julio, 7:30 de la tarde, en el Tartier, en la ciudad asturiana. Luego llegará este partido frente al Club Deportivo Lugo, 7:30 de la tarde, en la Magdalena, en Villalba, el miércoles 29 de julio. Y luego tendremos también, antes de que arranque la Liga, en la semana previa, 2 partidos en Italia. En esa gira que hará el Depor por Italia, ya están confirmados los partidos frente a la Fiorentina, jueves 6 de agosto, 8 de la tarde, y también el partido frente al Genoa, al conjunto de la ciudad de Génova, que será el sábado 8 de agosto, y todavía no tiene horario exacto este partido. Pero por lo tanto ya 4 amistosos confirmados para el Depor, que como decimos, en una semana estará ya de nuevo de regreso al trabajo. Y también ha confirmado el club el primer partido amistoso para el Fabril, que el próximo año estará en la Primera Federación, y su primer amistoso confirmado. Antes jugará otros, seguro, porque este es para el mes de agosto, día 8 de agosto, 7:30 de la tarde, en el campo del Atlético Astorga, conjunto que milita en Segunda Federación. Frente al Astorga se medirá el Fabril, que el próximo año estará en la Primera Federación. Vamos a hablar también un ratito de fútbol y lo vamos a hacer ya en nuestra tertulia con Fernando Blanco y con Carlos Brizola. Ya está por aquí Fernando, ya le vamos saludando. Hola Fernando, buenas tardes.
1: Hola, muy buenas tardes, Mario.
0: Estamos a una semana de que empiece esto y por el momento novedades poquitas, ¿eh? Y la semana que viene ya tenemos al Depor entrenando, pues eso, a principios de semana. Mañana vamos a conocer el calendario, así que a ver si se empieza a animar un poco la cosa.
1: Sí, la verdad que hace nada que terminó la liga con el ansiado ascenso y ya estamos expectantes a que saber el calendario, que empiece esto cuanto antes, o sea, no podemos. El fútbol es lo que tiene, estás ahí pendiente y sí que es verdad que, bueno, vamos matando un poco con el tema de
0: el Mundial, sí.
1: Del Mundial, pero que estamos todos deseando ya una mañana saber el calendario, creo que es a las 8 de la tarde, y luego ver si ya empieza a moverse el mercado. Por lo menos algunas selecciones que vayan cayendo del Mundial, que lógicamente suelen ser las inferiores, digamos, a ver si el Depor pesca algo ahí. Me imagino que tendrá un ojeador por Estados Unidos o por México y que venga algo importante, tal como pone La Voz, con la revolución que quieren hacer y renovar el equipo. Pues yo creo que eso además es importante y necesario, porque es lo que habíamos hablado ya en varias ocasiones, de que con este equipo, lógicamente, y a pesar de conseguir el ascenso, pues seguro que para Primera División hay que reforzar el equipo si no queremos pasar apuros, ¿no?
0: Sí, sí, y lo tienen muy claro en el Depor, y lo cierto es que, como decíamos, pues está todo paradísimo con el tema del Mundial. Igual no fichamos a nadie que tenga que ver con el Mundial, que haya jugado, pero aún así afecta todo y lo estamos viendo en el mercado de Primera, porque apenas ha habido fichajes de futbolistas si no son jugadores libres, o por ejemplo el Real Madrid, que después de 2 temporadas sin ganar se ha movido rápido, fichando entrenador Mourinho y fichando a varios futbolistas, pero hay pocos movimientos de entrenadores. El Rayo se ha hecho con nuevo técnico, San Peñat, en el Villarreal Íñigo Pérez, los equipos han empezado por entrenadores, el Depor ya tiene el suyo y lo que necesita son jugadores. Está ya por aquí también Carlos Brizola. Hola Carlos, buenas tardes.
2: ¿Qué tal? Buenas tardes a todos.
0: Estábamos diciendo, una semana ya estará el Depor al trabajo. De hecho, algunos de los futbolistas del Depor igual ya están un poquito de bajón, porque la verdad es que no te das cuenta y se han pasado las vacaciones de los futbolistas, que al final tienen un mes, como tenemos la mayoría de los trabajadores. Pero claro, acaba la liga, es mayo, te das cuenta, te pasa el mes de junio y que aún los niños están en el colegio, las niñas, y ya empieza julio, ya te toca trabajar, porque la semana que viene pues ya estarán por aquí. Mañana conocemos también el calendario, Carlos.
2: Sí, bueno, es como todo, como cuando uno también estaba en esas lides y te ibas unos días de vacaciones y cuando te quieres acordar dices, dentro de 8 días
0: sí, sí,
2: estamos ahí otra vez en plena pretemporada y contando con que, me imagino yo, ninguno de los futbolistas que presume que va a seguir en el Deportivo, está parado, está quieto.
0: No, no, claro.
2: Aunque estén de vacaciones, estarán haciendo sus sesiones de entrenamiento ya por la mañana, un poco por la tarde, de gimnasio y corriendo por la mañana. O sea que...
0: Y sin muchos excesos, porque luego se pagan.
2: Claro, claro, claro, sin muchos excesos a nivel particular, ¿no?
0: Sí,
2: de trasnoche, de comidas, de bebidas, y bueno, preparando el cuerpo para un trabajo duro en pretemporada. Y bueno, queda poquito para empezar y seguimos ahí, ¿no? Esperando a ver que hayan novedades.
0: Sí, sí, que no hay ninguna. El último nombre en salir ha sido el de Rafa Obrador para el lateral izquierdo. Otro futbolista que interesa para ahí. Estamos con el tema de la portería. Luego hablamos también de nombres. Pero un poco lo que estábamos comentando también en el programa y que ya comentaba también Fernando. Lo que contamos hoy en el periódico, de que en el club ven como titulares, Fernando, para la próxima temporada, en primera, a Noubi, a Altimira, a Soriano y a Yeremay. A partir de ahí quieren traer a gente que pueda completar el equipo para, digamos, darle forma a ese nuevo once titular. Todo esto entre comillas, porque luego hay un entrenador, les va a entrenar e igual vuelve a poner al del año pasado. Pero la intención del Depor es aumentar la competencia, pensando que por lo menos tiene que, en siete posiciones, fichar a titulares. Y estamos hablando de que el Depor querrá traer desde ahora, yo creo, con un máximo de 9 futbolistas.
1: Sí, yo creo que, bueno, lo que hemos dicho ya en otras ocasiones, y Fernando Soriano está por el tema de traer pues un mínimo de 8 fichajes. Yo me imagino que serán 8 fichajes por lo menos para gente que vayan a ser titulares, o por lo menos que salgan con esa intención y que se los fichen de esa forma.
0: Porque, claro, luego el campo manda y el entrenador.
1: Claro, claro, claro. Pero, y luego la datación. Como
0: hablamos de planificación, sí.
1: Pero que lo que está claro es que a una semana tiene que todavía liberar más gente de la plantilla, porque hasta ahora creo que son 5 las bajas, me parece, ¿no?
0: Con sí.
1: Stoico, Escudero y Grajera, pendiente de que salga otra gente y que no te lleven a última hora, como ocurrió, por desgracia, en otras ocasiones, y que no te lleven a Yeremay o a Noubi, que se está comentando estos días que están en la cartera del Getafe, pero no sé si tendrá dinero para pagarlo. Pero quiero decirte que eso, contando con los que tienes fijos y con cláusula.
0: A Noubi ya le ofrecieron al Depor unos 7 millones de euros en diciembre y no lo vendió. O sea que el que le quiera también va a pagar y le mete el club dentro de esa nómina de futbolistas importantes que cree que puede tener un crecimiento para ser un jugador importante también en Primera División. Es que claro, hasta el momento va a quedar confirmada, son 5. La de, como decía Fernando, la de Escudero, la de Stoico, la de Grajera, Mulatieri y Cristian Herrera, y no hay más. Esas son las bajas, pero hay muchos jugadores que no van a seguir, y el de por ahí también no quiere plagarle la plantilla al técnico Antonio Hidalgo al principio de pretemporada con jugadores que se sabe que no van a estar aquí. Casos claros: Eric Puerto, José Ángel, Charly Patiño, veremos si Arnau, que yo creo que también. O sea que, y además todos los jugadores que vengan cedidos, que algunos de ellos no van a tener hueco en el Depor seguro, porque ninguno va a tener hueco en la primera plantilla. Sí que algunos en el filial, con la intención de llegar al primer equipo, pero habrá alguno que tampoco tenga hueco ni en el primer equipo. Y habrá futbolistas que ya quieran salir a sus destinos definitivos. Se está hablando mucho del caso de Chacón y parece que el Valladolid es el que está más cerca. Bueno, pues suponemos que tampoco el Depor querrá a Chacón entrenando aquí el primer día si se va a marchar a Valladolid, ¿no? Y con esto pues son varios los futbolistas que también tendrán que resolver su futuro. Así están las cosas, Carlos.
2: Sí, y a falta de 8 días para empezar a entrenar, con un Mundial en primeras eliminatorias de 16avos de final, esto no acaba hasta el 20 y pico, ¿no? Hasta el 19.
0: 18 creo que es, ¿no?
2: 18, claro. 19 de julio. Y bueno, todo lo que sea estar entretenidos con el Mundial...
0: 19,
2: sí. Todo lo que sea estar todos los clubes pendientes del Mundial ralentiza la confección de plantillas, porque no todos se van a alimentar de las selecciones, pero es que sí, las selecciones son las que se alimentan de futbolistas de equipos que, si se empiezan a mover esos futbolistas, hace que cada una de las plantillas de cada uno de los países vaya a necesitar remodelaciones, ¿no? Y ahí empieza el baile. Así que, bueno, hay que esperar. Yo me imagino que los nombres en la Secretaría Técnica del Deportivo estarán.
0: Sí, sí, está.
2: El entrenador, ahora hay que traerlos. El deportivo. Claro, el tema es que hay que traerlos. Y hay que, si desde el mismo club te dicen que solo hay 4 futbolistas que se les considera titulares, hay 7 que hay que fichar. Que sean contrastados en primera, porque también puedes fichar a futbolistas con futuro, con porvenir, jóvenes que vengan de segunda o de segunda B o de primera división, pero que no hayan jugado en equipos presumiblemente superiores al Deportivo. Imagínate que hay un lateral izquierdo en el Valencia o un lateral derecho en el Valencia o un mediocentro en el Valencia que no ha sido habitual en el Valencia. Y entonces lo fichas aquí como titular indiscutible.
0: No cuadra,
2: ¿verdad? No. Entonces, bueno, tienen que enfocar la mira hacia futbolistas que tengan muchos minutos ya en primera división o muy contrastados en segunda división, pero pagando. Y bueno, pues como el equipo ahora está en primera, sería apetecible para ese jugador que ha sido muy bueno en segunda división y muy titular, dar un salto, habiéndose quedado en segunda división, y dar un salto al Deportivo de La Coruña en primera división. Pero bueno, están muy cotizados ese tipo de futbolistas, ¿no? Todo por ver. El otro día salió que el Deportivo estaba interesado en un futbolista de segunda división que había estado jugando ahora el playoff, ¿no?, en el Almería.
0: Sí, el centrocampista.
2: El centrocampista.
0: Ahora lo digo. Es que tiene nombre serbio.
2: Sí, el mismo. Entonces, tú lo ves en ese equipo, en el Almería, en segunda división, y dices, futbolista bueno, importante. Pero en primera, te queda esa duda, ¿no?
0: Zodic, Stefan Zodic.
2: Es eso.
0: Sí. Y por lo que yo sé, el Depor no quiere arriesgar pagando por futbolistas de segunda.
2: Claro.
0: Dicho esto, acaba de pagar por Gisselgard, pero es 1 millón de euros por un futbolista. Me refiero que no se quiere gastar el dineral en sacar a un futbolista de segunda que todavía no tenga, porque para eso tienen los tuyos, que te han ascendido, ¿no? Salvo alguna promesa o un jugador que pudiese ser puntual. Y entonces ya miras mercados de primeras divisiones y claro, está todo muy parado y la cosa está muy difícil. Yo tengo por aquí, por ejemplo, el mercado como va ahora mismo en primera división, y para que nos hagamos una idea, voy a decir solo equipos que no han fichado ni a un jugador. Algunos han fichado jugadores que vuelven o que tienen opciones obligatorias, ya ni esos cuento, que no han fichado a nadie. El Athletic Club de Bilbao, el Atlético de Madrid, no han fichado absolutamente a nadie. El Betis tampoco ha fichado a nadie. El Depor sí, a Gisselhard. Y el Celta, por ejemplo, a Febas, libre del Elche, un futbolista cada uno, los dos equipos gallegos. Luego, el Español no ha fichado a nadie. El Osasuna solo ha fichado al entrenador. El Racing de Santander ha fichado a Canales, uno de los que viene de segunda libre. El Málaga, el otro equipo de segunda, no ha fichado a nadie. El Rayo Vallecano tampoco ha fichado, recupera un futbolista, pero no ha fichado más allá del entrenador. La Real Sociedad tampoco ha fichado a nadie. El Villarreal tampoco ha fichado a nadie. Bueno, pues así está el mercado, ¿no? En primera división, en donde prácticamente, pues yo diría que más del 50% de los equipos no han hecho ni un fichaje a 29 de junio y a la espera de ir cerrando las plantillas, porque todos los equipos de primera van a volver ya la semana que viene al trabajo. Y el Depor le urge también ir sacando a la gente que está por aquí. Nombres propios en la portería: suenan Julen Aguirrezabala y también Diego Conde. Nos da la sensación, Fernando, de que el Depor busca portero titular, ¿no?, con estos nombres, o como mínimo competencia importante para Álvaro Fernández.
1: Bueno, de todo lo que se lleva hablado y que son lógicamente pues especulaciones y que la gente a nivel de prensa van lanzando nombres para ver si aciertan con alguno, la verdad que el Depor eso lo lleva con bastante discreción y no sale ningún nombre por parte de la Secretaría Técnica o el director deportivo, pero sí que es verdad que yo he oído y leído que se habla de por lo menos 3 porteros. No sé si se los han ofrecido o están detrás y están viendo, pero sí que es verdad que debe de querer reforzar y hacer la casa como debe ser por los cimientos, porque hasta ahora lo único que he escuchado fueron porteros y defensas. O sea,
0: sí, sí.
1: Se habla de Carrera, se habla de Angeliño, se habla de Obrador, se habla de Moreno, Fran García, pero no he oído hablar hasta ahora de un delantero goleador.
0: No, algún centrocampista ha salido y poco
1: que
0: más.
1: Hablen de Muriqi, Budimir o Lewandowski, que ya se fue. Quiere decir que, bueno, vamos a esperar, es lo que estamos hablando, el tema de Mundial, para ver si igual, a ver a dónde se va, seguro que tiene muchas novias. Fede Viñas, que equipos, me refiero a jugadores de equipos que han descendido, ¿no? Como puede ser, pues este de Fede en el Oviedo, de Banat en el Girona, o el mismo, una cesión de Guruceta por el Athletic Bilbao. Tiene que mirar así, pero lógicamente a mí me gustaría ya que apareciese ya ese tapao, ¿no? Sí que estamos hablando de que falta una semana y no me gustaría empezar en Abegondo el día 6 con una plantilla de 35 cuando después 8 o 10 se tienen que marchar. Yo creo que es preferible ya que, si pueden arreglarlo, sé que no es fácil, pero que los que no se va a contar con ellos, que a ver si los pueden ir colocando, y lo ideal, desde luego, y sobre todo para Antonio Hidalgo, sería presentarse el día 6, pues igual con 25 o completar con gente del Fabril, pero si no, le va a complicar todo el trabajo, sabiendo que tal como han cambiado todo y que después en un mes está ahí ya la competición. Mañana, como hablamos, tenemos el calendario, pero es que el día 15 empieza la liga, de agosto, ¿no?
0: Sí.
1: Tienes
0: sí.
1: poco margen. En cuanto juegas dos partidos en Italia y juegas con el Lugo y ya estás ahí otra vez en la competición. O sea que sí que es verdad que hubo mucho tiempo, pero claro, el mercado está como está. Está muy parado y empieza siempre el tema de cascada. Mientras no empiecen a desprenderse los grandes jugadores, pues tienes que estar a la espera, no te queda otro.
0: Bueno, está todo muy, muy parado y vamos a ver si el Depor, pues eso, logra aligerar plantilla de cara al fin de semana que viene y, como quieren en el club, logra al menos traer a un portero. ¿Te gusta de lo que se está hablando, Carlos? Julen Aguirrezabala, Diego Conde.
2: Bueno, todos tienen su cartel, pero son jugadores que vienen de no jugar, ¿no? De no ser titulares.
0: Aguirrezabala lo fue hasta la lesión, jornada 18, ¿no?, en el Valencia. Pero bueno, claro, viene de lesión, de no ser titular y de no jugar.
2: Eso es, hay que ver cómo sí. está de la lesión. Y bueno, un portero es diferente.
0: Y Diego Conde viene de no jugar nada en el último año, vamos. Un
2: claro,
0: partido creo que
2: bueno,
0: ha jugado.
2: Una cosa así. Entonces, entre que venga Diego Conde sin jugar desde hace un año y que te quedes con un portero que ha sido partícipe y que ha jugado toda la segunda vuelta,
0: que también venía sin jugar, ¿eh?
2: Sí, también venía
0: cuando
2: sin jugar
0: en diciembre.
2: Bueno, no sé, es una cuestión muy muy particular, y en todo esto tiene que ver la opinión, supongo, del entrenador, ¿no? Que si le dicen hay que fichar un portero que compita en la portería, él estará de acuerdo, porque eso le da más capacidad de trabajo al que venga y a los dos que vayan a quedarse, ¿no? Eso está muy bien, pero como no se habla de ningún futbolista de esos que dices, a este me lo llevaba yo al equipo, de momento no ha salido ninguno, ¿no? En su día dijimos, oye, ¿qué va a pasar con Budimir, que desciende? ¿Y qué va a pasar con...? Bueno, pues
0: Budimir pasó, que por 18 kilos se lo llevó el Fenerbahce, 15 más,
2: claro,
0: objetivos.
2: Claro.
0: A ver quién paga.
2: Entonces,
0: eso.
2: Ahí no puedes entrar, y evidentemente alguien va a venir, pero no creo que sea un jugador, como dices tú, Guruceta. Yo encantado que venga Guruceta. Ahora bien, tienes que acomodar un poco el equipo para ese tipo de delantero centro, si lo consideras titular indiscutible, ¿no? Sí. Entonces, bueno, si lo vas a fichar a un delantero centro que confías en que vaya a meter 20 goles, pues tendrás que hacer un fútbol para que pueda meter esos 20 goles, ¿no? Porque si tú al final juegas de otra manera y el delantero centro no interviene, si es un futbolista de área y tú no vas a pisar el área, ni desde los costados con centro, ni desde dentro con paredes, con diagonales, si solo vas a buscar en contraataque, pues a lo mejor tendrás que fichar otro tipo de futbolista. Eso es un entretejido de ideas que las estarán comentando en privado, en la parte deportiva y la parte técnica, cuerpo técnico, y por ahí irán los tiros, pero no se sabe detrás de quién se va. Ojalá aparezca un nombre que ilusione, ¿no?
0: Bueno, como decía Fernando, lo que más han salido han sido sobre todo porteros, defensas, laterales izquierdos.
2: Laterales izquierdos, un montón.
0: Un montón.
2: Y dices tú, pero si tenemos a Quagliata ahí...
0: Y que ha hecho muy buena temporada.
2: Claro, te meten a Obrador, te meten a Carreras. ¿Pero tú te crees que Carreras, estando en el Real Madrid...?
0: Bueno, Carreras que también ha sonado, sí, también. Sí.
2: Bueno, pero suena porque suena.
0: Porque alguien ha soltado el nombre, pero...
2: Porque hay trompetas en todos lados. En todas las fiestas de pueblo ahora hay una trompeta que suelta un nombre.
0: Sí, sí. Bueno, ha sonado Fran García también. O sea, los dos que están por detrás de Cucurella, digamos, en el Real Madrid, que uno se va a quedar y el otro va a venir al Depor. Yo lo dudo bastante. Son jugadores con fichas, bueno, muy importantes.
2: Claro, ahí vamos, ¿no?
0: O sea, hay que pagarlas, ¿eh? Y es un lateral izquierdo, no estás firmando un delantero que te venga a meter 20 goles.
2: Ahí está. Centrales, porteros, centrales, medio centro, media punta y delantero, fundamental en el equipo. Luego, por los costados, vas arreglando, ¿no? Tienes a Yeremay, se recuperará Mella, tienes a Altimira, que se desempeñó muy bien en el interior derecho. Bueno, siempre puedes ir tapando, pero la columna vertebral del equipo tiene que ser de primera división este año.
0: Sí, sí. Fíjate el lateral, Fernando, lo que hablamos. Todos los nombres que salen. El último es el de Obrador. Bueno, él tiene relación también con la ciudad y demás. Estuvo aquí encantado. No sé yo si será el perfil ideal para la próxima temporada. Es cierto que igual sí que es un perfil más asequible que otros de los que se ha hablado, pero bueno, fíjate todo el lateral izquierdo, ahí todos los nombres que han salido para ser competencia de Quagliata.
1: Sí, yo desde luego, si soy defensa del Deportivo ahora mismo, estaría preocupado, porque todos los nombres que salieron son de la defensa. Me imagino que andarán buscando también centrales y que, pues a lo mejor, excepto con Novi y Quagliata, con el resto pues a lo mejor tienen sus dudas y que puedan salir del equipo, ¿no?
0: Yo creo que Loureiro no va a salir, Loureiro se va a quedar seguro. Vamos a ver qué pasa con Barcia, y yo creo que el que sale es Arnau.
1: Y después eso, Arnau, igual Barcia sale cedido.
0: Barcia en principio va a hacer la pretemporada y ahí luego será, yo creo, que decisión del club y decisión del entrenador y del propio jugador, ver un poco cuál es la situación, si va a contar o si te dicen, mira, lo vas a tener muy complicado, porque claro, igual a Barcia tampoco le interesa estar un año para jugar 60 minutos en primera división y dos partidos de copa.
1: Bueno, hay gente que a veces prefiere estar en casa y jugando menos que no el irse por ahí. Depende un poco también.
0: Y él va a tener la oportunidad de convencer al técnico, que ya le conoce, pero me refiero a la pretemporada. Barcia el lunes o el martes cuando se empiece está con el Depor haciendo la pretemporada. Luego veremos. Y habrá otros que estén también, pero yo, por ejemplo, el caso de Arnau lo veo más dudoso ahí en esa zaga.
1: Tú mira lo que jugó Cristian, por ejemplo, y Patiño, y le salían equipos y preferían quedarse aquí. Entonces, pues, bueno, ahí depende, no. Depende del jugador, ¿no? Yo creo.
0: ¿Qué decías, Carlos?
2: No, digo yo que habiendo estado, estabais hablando de Barcia, sí. Que digo, habiendo estado con el entrenador que va a seguir esa temporada, convencerlo ahora, o ya lo tienes convencido o no lo tienes convencido, pero convencerlo ahora...
0: En los primeros entrenamientos de pretemporada, ¿no? Es raro que cambie la idea que tenga, ¿no?
2: A mí se me antoja complicado que el entrenador vaya a cambiar de opinión.
0: Yo lo que sé es que Barcia empieza la pretemporada y que luego pues seguramente se verá, ¿no? Y también tendrá que ver la decisión del chico que se quería quedar, pero bueno, no sé. Evidentemente, si luego empiezan a llegar centrales y vas a ser el quinto central del equipo, pues igual dices, igual me compensa más irme un año a segunda a ver si juego más de 2.000 minutos, ¿no? Y puedo volver con más
2: experiencia. Va a tener que ver con lo que consigan, ¿no? Si buscan un central zurdo.
0: Buscan un central zurdo, ¿eh? Eso seguro.
2: Claro, pero dices tú, y si me ponen a tiro dos, ¿y qué hace el cuerpo técnico? Depende que dos sean, ¿no?
0: Centrales zurdos siempre son más difíciles de encontrar.
2: Sí, dificilísimo. Centrales, laterales, extremos zurdos para jugar en derecha... O extremos zurdos de velocidad, de llegada a último tercio de campo para centro y remate, media punta zurdo, no sé, yo como soy un enamorado de los zurdos, Si hay 7 zurdos en un equipo, lo firmo, mañana mismo.
0: Bueno, el Depor en las últimas temporadas ha tenido temporadas con muchísimos zurdos, ¿eh? Pero, sí, por ejemplo, este año acabaron jugando 2 centrales diestros en el 11, porque el único zurdo, de hecho, era Barcia y acabó por no jugar. El resto todos eran diestros. Vamos a ver un poco lo que va sucediendo, pero como decimos, queda nada. Queda una semana y en una semana tendrá que estar el Depor de nuevo de regreso en los entrenamientos y pensando ya en lo que va a ser la primera. Os despido ya, nos volveremos a hablar y a escuchar en agosto, cuando volvamos con el programa, porque ahora en julio nos vamos de vacaciones. Pero antes de irnos, ¿qué queréis para mañana para el sorteo? ¿Tú qué quieres, Fernando? Que empecemos contra uno de los grandes, que igual te hace empezar una semana más tarde, que tengamos un calendario, digamos, más frente a gente de mitad de tabla al principio de temporada para adaptarnos.
1: Pues yo creo que va a depender mucho de cómo tenga confeccionada la plantilla. Si la tiene todavía a medio armar en esas fechas, seguro que prefiere un grande para no jugar y darle una semana más de margen o dos. De todas formas, y si el equipo ve que ya después de los amistosos y va teniendo un 11 ya para competir, pues querrá empezar cuanto antes, seguro. Pero que va a depender mucho de eso, de que si ya tiene 5 fichajes para lo que hemos hablado, 5 titulares, seguro que quiere jugar ya. Y si no, pues si le toca el grande, pues empezar en septiembre. Y pasa que es un poco complicado, porque este año, desde luego, tal como están y van a confeccionar, mañana lo dirá el calendario, vuelven a parar en septiembre otra vez 2 semanas.
0: Un lío
1: tremendo.
0: Sí, 2 semanas, porque se van a juntar los parones de selecciones, que antes no había cuando estábamos en segunda, pero volvemos a primera y parará el fútbol para las selecciones, y se van a juntar el de septiembre y el de octubre en uno único, como ya hemos contado en septiembre, y bueno, pues van a ser 2 fines de semana sin liga, que en la práctica son pues 3 semanas prácticamente sin competición.
1: Casi prefiero que no juegue y empezar en septiembre como se hacía
0: anteriormente.
1: Siempre. Cuando pues, jugaba Carlos ahí de...
0: Pues igual era mejor, sí, porque empieza, juega 6 jornadas y ya para esto prácticamente un mes. A ver qué depara mañana el calendario, Carlos. Que es por la tarde.

0: de juego tal como están y van a confeccionar, mañana lo dirá el calendario, vuelven a parar en septiembre otra vez dos semanas.
1: Dos semanas,
0: un lío tremendo.
1: Sí, sí, dos semanas, porque se van a juntar los parones de selecciones, que antes no había cuando estábamos en segunda, pero volvemos a primera y parará el fútbol para las selecciones, y se van a juntar el de septiembre y el de octubre en uno único, como ya hemos contado en septiembre, y bueno, pues van a ser dos fines de semana sin liga, que en la práctica son pues tres semanas prácticamente sin competición.
0: Casi prefiero que no juegue y empezar en septiembre como se hacía
1: anteriormente.
0: Siempre. Cuando pues, jugaba Carlos ahí de...
1: Pues igual era mejor, sí, porque empieza a jugar seis jornadas y ya para esto prácticamente un mes. A ver qué depara mañana el calendario, Carlos, que es por la tarde todavía.
2: Yo, siendo recién ascendido y tenga el equipo que tenga, con los fichajes que tenga, prefiero que empiece con la posibilidad
1: de poder ganar,
2: sumar. De ganar, ¿no? De poder sumar. Ya no te digo ganar, pero empezar los primeros partidos sumando, porque a ti te toca ir a jugar a Madrid o a Barcelona y te viene la Real Sociedad y vas a jugar, no sé, a un campo complicado también de primera, sí, y sí, te encuentras con tres partidos, uno, cero puntos, y ya está instalado el problema.
1: Sí, sí, no, y más
2: entonces,
1: en este mes,
2: que después, sumando.
1: Más en esta temporada, que después de seis jornadas se parará prácticamente, pues eso, tres semanas, y los que lleguen tocados ahí seguro, ya lo digo yo, va a haber algún cese de entrenador en primera. Hablamos ya en agosto, muchísimas gracias como siempre, Carlos, Fernando.
0: Un abrazo, felices vacaciones.
1: Feliz verano, igualmente. Las 3 menos un minuto con Blanco San, la información del Depor, nos vamos, hasta mañana, adiós.
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0: y especialista en medicina antienvejecimiento, al que ya saludamos. Doctor, muy buenas tardes.
1: Muy buenas tardes, Magdalena.
0: Vamos con las consultas que han ido llegando a nuestro correo electrónico. Le pregunta un oyente que dice que ha estado tomando Herbadigest Enzime de Laboratorios Natisal y que le ha ido muy bien, pero ahora dice que le cuesta encontrarlo en el mercado. ¿Dónde puede comprarlo? Le pregunta si usted le puede sustituir por otra alternativa de confianza.
1: Bien, podemos indicarle un preparado que es muy similar, que se llama Gastentin de Mundo Natural, sí, que por un lado nos aporta proteasas para digerir las proteínas, amilasas para digerir la grasa,
0: sí,
1: también lipasas para digerir la grasa y amilasas para digerir los hidratos de carbono de cadena larga. Pero también tiene como característica principal que aporta la dipeptidil peptidasa 4, que es la enzima que ayuda a digerir el gluten y la caseína. 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
0: Sí.
1: Entonces, con una al desayuno, dos a la comida y dos a la cena de Gastentin, esto pues le ayuda de alguna forma a digerir de forma más adecuada todos los principios inmediatos que repito, son las proteínas, las grasas y los carbohidratos.
0: De acuerdo. También le escribe Isabel y le pregunta, doctor, si es posible que hable de la dermatitis atópica, las causas y sobre todo cómo prevenirla. Dice que su hijo la tiene y su nieto, el hijo de su hijo, pues con 2 años le acaba de salir caspa en la cabeza.
1: Bien, la dermatitis atópica es una enfermedad que aparece en la piel, que cursa con prurito, picor, escozor, a veces quemazón y dermatopatías directamente y piel seca. Entonces, sí, sabemos que tiene mucha relación con el intestino. Y lo vemos muchísimo pues en niños de muy cortita edad, porque normalmente si son niños que han sido lactados de forma artificial,
0: sí,
1: estas leches pues en algunos niños produce o provoca distintas reacciones a nivel de la mucosa intestinal, afecta a las placas de Peyer, y todo esto pues puede afectar directamente a todo lo que es la estructura de la piel, produciendo este prurito, picor, escozor y también sequedad en la piel. Es decir, que la dermatitis atópica tiene su origen directamente en el intestino. Dependiendo de la edad, pues podemos, sí, aconsejar niños de corta edad, pues hasta 5 años, pues tomar 2 perditas diarias de oleomega 7 extraído, sí, de las bayas del espino amarillo. Y este oleomega 7 ayuda a optimizar y mejorar globalmente todo lo que es la sequedad de la piel y de las mucosas.
0: Sí.
1: También externamente hay que tratar la piel, pero que sepan que el problema fundamental viene desde el interior. Hay que suprimir el gluten por los cereales, suprimir la caseína de los lácteos, porque todo lo que altere, todo lo que perturbe la madre de todas las mucosas, que es la mucosa intestinal, va a afectar al resto de mucosas y a la piel, produciendo esa dermatitis atópica y esa sequedad. Entonces, dependiendo de la edad, también podemos utilizar probióticos infantiles, la Activiane infantil hasta los 3, 4 añitos, y a partir de esa edad pues podemos aportar ya probióticos de otra índole, de otra intensidad, como es el Simbioline Megaflora, tomar 1 o 2 cápsulas diarias para armonizar y regularizar el equilibrio de ese kilo a kilo y medio de bacterias. Recientemente, sí, los laboratorios Margan,
0: sí,
1: han traído de Alemania un tipo de cremas que cambia un poco el paradigma de lo que hemos utilizado hasta ahora en crema.
0: ¿Sí?
1: Y han traído desde Alemania una crema que se llama Microbiocare, Sí. Existe la crema intensiva de Microbiocare, la sí. crema reparadora y la loción corporal. Inicialmente se puede empezar con crema intensiva, Microbiocare. ¿Y qué hace diferente esta crema a otras? Pues que esta crema ayuda a recuperar todo lo que es la microbiota de nuestra piel. Cuando sí. en la dermatitis atópica encontramos que hay una alteración, una perturbación, incluso por el rascado del picor sí. de esa flora que tenemos a nivel de la piel, porque aunque no lo vemos, ahí está. Y esta crema sí. Es de las primeras cremas que yo he visto que tienen esa capacidad de restaurar el equilibrio de las bacterias que tenemos directamente en la piel. Entonces, sí. hay tres opciones: Microbiocare crema intensiva, se empieza con esta, Microbiocare crema reparadora, ya cuando hay que utilizar a nivel ya de la piel,
0: sí.
1: pues a nivel ya más extenso, se puede utilizar también Microbiocare loción corporal. Y repito, es una crema que es muy específica para trastornos de la piel, porque nos ayuda a recuperar la microbiota de nuestra piel.
0: De acuerdo, muy bien. Bueno, pues vamos con otra consulta. Escribe un oyente y dice que a su hermano hace un año le operaron de la próstata. Salió todo bien, pero ahora se le cierra un conducto y lo está pasando muy mal. Le pregunta si hay algo que pueda ayudarlo.
1: O sea que entonces está operado de próstata y de repente sí. se está cerrando la uretra, entiendo.
0: Un conducto, dice. Sí.
1: O sea, el conducto de la uretra.
0: Sí, dice que lo sí. pasa mal.
1: Pues esto tendría que hablar, a ver, con su urólogo,
0: claro.
1: a ver qué puede, si existe alguna estenosis de la uretra inducida o provocada por la propia operación, pero hay que aclarar exactamente por qué está sucediendo esto después de que ha sido, de alguna forma, extirpada la próstata. No debería suceder esto. Entonces, si sí. esto sucede, hay que determinar cuál es la causa, porque no hay una pastilla concreta o específica para esto. Hay que intentar visualizar, hay que intentar ver a través de la tecnología que existe en este momento a nivel hospitalario, de sí. detectar por qué se produce ese estrechamiento.
0: De acuerdo.
1: Pero no hay una pastilla específica para ello.
0: Bien, bueno, pues que efectivamente vaya al urólogo y ya le hagan las pruebas pertinentes.
1: Pertinentes, eso es.
0: Pues vamos con una consulta que nos han dejado en nuestro contestador automático, un mensaje de voz.
2: Yo quiero preguntarle, tengo una hija de 52 años y tiene la piel sumamente seca, sobre todo la de los pies y las piernas. Es que, vamos, se le cae a tiras, se puede decir. En las manos, que también las tiene muy secas, le diagnosticaron dermatitis deshidrótica. Esta chica hace años, bastantes años, tuvo tuberculosis.
0: Bueno, bien. Vamos a ver, doctor, entonces, otra dermatitis.
1: Vemos que tiene la piel muy seca y que afecta sobre todo pies y piernas. Y como antecedente, pues nos dice que tuvo una tuberculosis, que ahora no es tan frecuente la tuberculosis.
0: Sí.
1: Bien, comentábamos que la piel es un reflejo de lo que sucede en nuestro interior. Es un reflejo en el buen o mal funcionamiento de nuestro hígado. Es un reflejo en el buen o mal funcionamiento del páncreas. Es un sí. reflejo del buen o mal funcionamiento del intestino. Entonces, tendríamos que optimizar y mejorar el funcionamiento global de todo lo que es la estructura del aparato digestivo, porque todo eso va a tener una influencia directa, concreta y específica en todo lo que es la estructura de la piel.
0: Sí.
1: ¿Que la digestión es pesada y lenta? Pues apoyamos con gastrincin, unos desayunos, dos comidas y dos cenas. Si tenemos un hígado lento, vago, perezoso, que usa con digestiones también pesadas, pues podemos utilizar en este sentido Depur Plus, una cápsula antes del desayuno, de la comida y de la cena. Si hay problema de gases, hinchazón abdominal, recordamos que hay que recuperar la microbiota intestinal. Y para ello, pues recordemos Simbioline Megaflora, dos cápsulas unos 5 minutos antes de la cena. si hay mucha acumulación de gas, el alga clorela de pared rota, podemos tomar pues, una cápsula con cada comida. Esto tiene un efecto limpiador y detoxificador a nivel de todo lo que es la estructura interna del intestino. Y externamente, para tratar ya la sequedad, pues podemos aconsejarle este preparado que hemos comentado, Omega 7, o el Omega 7 que nos ofrece el mundo natural, que son es un extracto de las bayas del espino amarillo y que tiene tropismo muy especial por la sequedad ocular, por la sequedad nasal, por la sequedad faríngea, por la sequedad intestinal, por la sequedad vaginal en la mujer y por la sequedad también de la piel. Entonces, como veo que es una sequedad muy intensa, por lo que nos refieren, puedo empezar con 3 perlitas de oleomega 7, 3 a la comida, 3 a la cena, durante un mes, y después pasar a un mantenimiento de 2 perlas a la comida y 2 a la cena, ya como mantenimiento y durante varios meses. A nivel de macronutrición, de alimentación diaria, recordamos la dieta paleolítica, que en realidad pues es una dieta muy sencilla, fácil de aplicar, y no hay que pasar hambre, y hay que evitar aquellos alimentos que puedan inflamar la mucosa intestinal, y recordamos que todo lo que inflame a nivel de la mucosa intestinal nos va a inflamar también a nivel general, en este caso a nivel de la piel. Pues que nos pida la dieta paleolítica, fácil de realizar, no se pasa hambre. Y externamente pues se puede aplicar esta crema que hemos comentado hace un ratito, Microbiocare. Puede empezar con la crema intensiva y después la crema intensiva puede pasar a la crema reparadora. Si ya tiene que tratar una zona mucho más extensa, pues puede utilizar también incluso la loción corporal de Microbiocare, que repito, que es una crema que nos ayuda a recuperar la microbiota de nuestra piel.
0: Muy bien, muy interesante, doctor. Pues vamos con otra consulta. Recuerdo, estamos en directo conversando con el doctor Domingo Pérez León y nuestro teléfono está abierto por si quieren realizar sus consultas. Este es el número que tienen que marcar, 981-13-44-33. Y le escribe un oyente, dice que tiene 66 años y que se acaba de hacer unos análisis que para lo cual le pide su recomendación. Dice, ¿qué me puede decir el doctor de esto? Tengo la insulina basal en 16,41 y el cortisol en 14,63.
1: Bueno, la insulina basal lo ideal es que no pase de 7. Sí. Aquí habría que pedirle la glucosa basal, la hemoglobina glucosilada, que es la que mide la glucosa en los 3 últimos meses, la insulina basal, que es el dato que nos acaba de dar, 16,4, vemos que se pasa de 7. Y también muy importante revisar el índice OMA, que es el índice de resistencia a la insulina. Entonces, si el índice OMA, supongamos que está por encima de 2, significa que tiene resistencia a la insulina con hiperinsulinismo. ¿Qué significa esto? Pues que la insulina no cumple realmente con su función, que es la de introducir la glucosa al interior de la célula para que pueda ser utilizada como fuente de energía. Y claro, si hay problemas de resistencia a insulina, se va acumulando y acumulando la glucosa y esto nos lleva a una diabetes tipo 2. Porque recordamos que en la diabetes tipo 1, que suele ser de naturaleza autoinmune, es donde nuestro sistema inmunológico está atacando, en este caso, al páncreas. ¿Y qué sucede? Pues que no produce suficiente insulina. Aquí desde el principio ya hay que empezar a tratar con insulina. Sin embargo, en la diabetes tipo 2 sí tenemos insulina inicialmente, pero no cumple con esta función. Entonces, aquí utilizamos el Divecol Gluco, que es un preparado que nos aporta la berberina, que es como la metformina natural, en combinación también con el ácido alfa-lipoico, que mejora la utilización de la glucosa, con lo cual también nos ayuda a disminuir estos niveles de glucosa a nivel sanguíneo. Y también contiene el picolinato de cromo, que precisamente nos va a mejorar, Magdalena, la sensibilidad a los receptores a la insulina, para que esos receptores estén más sensibles a la insulina y cumplan realmente con su función. Claro, todo esto hay que combinarlo también con una buena dieta. Proponemos la dieta paleolítica, donde sí. hemos suprimido aquellos alimentos cuyo índice glucémico es muy elevado, o también pueden solicitar la dieta del índice glucémico. Sí. ¿Y qué es el índice glucémico? Pues es la capacidad que tiene un alimento cuando lo ingerimos de aumentar en mayor o en menor medida la cantidad de glucosa a nivel de la sangre. Con lo cual, si uno ya parte de un conocimiento previo de que ese alimento que vas a consumir, Madalena, te va a aumentar demasiado la glucosa, pues evítalo. Y así, claro. evitándolo, pues evitamos también que aumenten esos niveles reiterados y repetitivos en el tiempo de la glucosa. ¿Y qué índice glucémico preferimos? Pues alimentos cuyo índice glucémico esté por debajo de 40, que son muchísimos alimentos y se puede seguir disfrutando directamente de la mesa. Sí. Bueno, pues esta sería un poco la propuesta terapéutica para reducir esos niveles de elevados de insulina que le llevan directamente a una diabetes tipo 2 o también llamada diabetes del adulto.
0: De acuerdo, doctor. Pues vamos con otra consulta. Le escribe una oyente y dice que es una consulta para su sobrina, que tiene ahora 21 años, y le pregunta qué tipo de problema hormonal puede tener para que le salga vello en la cara. Dice que desde los 14 años le empezó a salir y que tiene mucha cantidad.
1: Bien, cuando aparece vello en la cara, esto tiene que ver con la testosterona. La mujer que tiene el dedo 4 más alto que el dedo índice significa que en el vientre materno, en la madre, pues había un predominio de la testosterona. Esto le hizo crecer más el dedo 4 con respecto al dedo índice. Y cuando el dedo 4 está más alto que el dedo índice, es indicativo de que tiene un exceso de testosterona. Claro, es la testosterona la que induce y favorece la aparición de este vello que, bueno, a veces aparece en la cara, puede aparecer en los brazos, puede aparecer en las piernas. Fíjate, un problema que vemos también en la mujer que llega a la menopausia, sabemos que la mujer cuando llega a la menopausia se masculiniza, hay un cambio hormonal. Y el hombre, sin embargo, cuando llega a la menopausia se feminiza. La mujer comienza a tener pelitos en la cara donde antes no tenía, y el hombre empieza a desarrollar también como mamas, ginecomastia, aumento de las mamas, que es debido a una aromatización precisamente de la testosterona. O sea que atendiendo a la pregunta, tiene que ver con un exceso de testosterona que seguramente que ya trae de nacimiento.
0: Bien, de acuerdo, doctor. Pues vamos con otra consulta que han dejado en nuestro contestador automático.
3: Mire, tengo 85 años y llevo dos meses con un dolor de rodilla. Tomo para la tensión Esforge y Adiro. He tomado Carticoral, pero produce dolor de estómago. ¿Qué puedo tomar, por favor? Gracias.
1: Bien, vemos que tiene problemas con las rodillas, pues vamos a indicarle nivel Flex, dos cápsulas antes del desayuno y de la comida, y lo podemos combinar con Tendiplus, una cápsula antes del desayuno, de la comida y de la cena, Tendiplus. Y después, en los puntos concretos y específicos donde sienta la molestia de la rodilla, se puede aplicar la crema Artifin con efecto calor, para tratar así el problema desde el interior y desde el exterior. También indicarle evitar los alimentos solanáceos, como es la patata, el pimiento, la berenjena, el tomate y el tabaco, que son alimentos que enfrían el riñón, y todo lo que enfría el riñón puede afectar a las lumbares, a las caderas, a las rodillas y a los talones. Se pueden comer de vez en cuando este tipo de alimentos, pero no abusar de los mismos por ese efecto enfriador a nivel del riñón.
0: De acuerdo. Pues vamos con otra consulta. Escribe un oyente, dice que tiene 58 años y desde hace un tiempo padece eyaculación precoz. Le pregunta si existe algún tratamiento para revertir este problema.
1: Bueno, esto a veces, cuando hay problemas de eyaculación precoz, puede haber un trasfondo psicoemocional. Sí. Entonces, tendremos que ver si es una persona que es un poco nerviosa o que tiene un alto nivel de estrés. En el caso de que sea de que nervios o preocupaciones o un alto nivel de estrés, vamos a aconsejarle Cal Plus, una cápsula unos 5 minutos antes del desayuno, de la comida y de la cena. Y que tome la maca forte de Mundo Natural, que contiene como 200 moléculas señalizadoras del estrés interno, y también ayuda tanto en el hombre como en la mujer a mejorar todo lo que es el aspecto sexual. Entonces, maca forte tendría que tomar de Mundo Natural, una al desayuno, otra a la comida y otra a la cena, y relajar todo lo que es la parte del sistema nervioso con el Cal Plus 3 veces al día.
0: De acuerdo. Doctor, nos escribe Luisa, dice que tiene 71 años y solo 16 de vitamina D. Dice que necesita una recomendación. ¿Qué le puede decir?
1: Uy, la tiene casi por los suelos. Sí. Siempre recordamos que lo que es el otoño, el invierno y la primavera, hasta que llega el verano, donde ya podemos adquirir la vitamina D a través de la radiación solar, hay que tomar mínimo 4.000 unidades internacionales. Entonces, sabemos que la vitamina D es una vitamina pleiotrópica, y esto pues realmente significa que interactúa con la práctica totalidad de las estructuras del organismo. Y todavía no hay un acuerdo global de cuál debería ser los niveles adecuados, pero la mayoría de los autores hablan de que tiene que estar entre 40 a 60 o 70 nanogramos mililitro. Como sí. Son 16, pues vemos que lo tiene muy bajita. Entonces, Mundo Natural le ofrece una vitamina D3 de 4.000 unidades internacionales, y puede tomar 4.000 unidades internacionales. Bueno, tiene que tomar dos perlas de 4.000, serían 8.000 unidades internacionales diarias con la comida durante un mes, y después pasar a un mantenimiento de 4.000 unidades internacionales diarias. Es decir, vamos a dar un tratamiento de choque durante un mes para que le suba por lo menos a 30 o 40, y sí. Después hacer un mantenimiento. En verano, si le da el sol, se sí. Puede descansar un poquito. Si da poco el sol, es mejor tomarla, porque sabemos que afecta, es preventiva de Parkinson, es preventiva sí. De Alzheimer, mejora las funciones cognitivas cerebrales, es antidepresiva, muy importante. Sí. Mejora las funciones cognitivas cerebrales, memoria, atención, concentración. También sabemos que la vitamina D es preventiva del cáncer de colon, preventiva del cáncer de próstata en el hombre, preventiva del cáncer de mama en la mujer. O sea, sí. Estamos hablando de una vitamina muy, muy importante. Y sí. Optimiza y mejora el funcionamiento del sistema inmunológico. Muy importante en combinación con la vitamina K2, para tratar los problemas de osteoporosis o de osteopenia. Sí. Con lo cual, fíjate, personas ya de edad avanzada que tienen bajos niveles de vitamina D son más propensos a caerse al suelo que las mismas personas de la misma edad, pero con niveles adecuados de vitamina D3.
0: ¿Ah, sí?
1: Y se caen muchísimo menos. Fíjate que solamente estamos hablando de una vitamina.
0: Sí.
1: Y recordamos que un mineral o una vitamina, cuando son moléculas que cuando las tienes en deficiencia, están por debajo de la norma, te enferman. Y como esta vitamina interactúa en la práctica totalidad de las estructuras del cuerpo humano, por lo menos una vez al año tendríamos que medirla para poder evaluar cómo están esos niveles de vitamina D3, que sabemos que son tan importantes para el conjunto total de todas las estructuras de nuestro organismo. Y recordar que cuando queremos tratar problemas de osteoporosis o problemas de osteopenia, hay que darle un pequeño ayudante, que es la vitamina K2.
0: Bien, o sea que se pueden combinar las dos, ¿no? Cuando estamos en esa situación de osteopenia o osteoporosis.
1: Así es. Porque sabemos que la vitamina D capta el calcio del intestino, se lo entrega a la vitamina K2, la vitamina K2 se lo entrega a la osteocalcina y la osteocalcina la deposita en una matriz denominada GLA directamente en el hueso, con lo cual esta sinergia entre vitamina D3 y la K2 es muy importante cuando hay problemas ya de osteopenia o de osteoporosis.
0: De acuerdo. Pues doctor, vamos a hacer un alto para la publicidad y luego continuamos conversando.
1: Muy bien.
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8: Doctor, nos hablaba de las molestias intestinales, de los problemas por no tener una buena flora intestinal, pero hablemos, si le parece, del estómago, porque muchas veces hay cantidad de molestias que no se resuelven y no están en el intestino, están en el estómago.
9: Así es, sabemos que muchas personas sufren o padecen de problemas de reflujos gastroesofágicos, dolores a nivel del estómago. Fíjate que los alemanes dicen que el estómago no tiene dientes.
8: Sí.
9: y muchas personas pues comen muy deprisa, llegan residuos o fragmentos muy grandes sin digerir, sin haber sido masticados al estómago, y esto pues con el tiempo pues puede, como el estómago no tiene dientes, pues puede generar multitud de problemas gástricos y también multitud de problemas intestinales. Uh-huh. Entonces, para aquellas personas que sufren y padecen de reflujo gastroesofágico, pues nos vendría muy bien un preparado del mundo natural. Sí. Que se llama GastroPlus.
8: GastroPlus.
9: GastroPlus es un preparado de aloe vera, 10 uh-huh. veces concentrado, el principio activo que actúa en estos problemas de reflujo gastroesofágico. Sí. Y también podemos utilizar, si tenemos esa bacteria dichosa, que es el Helicobacter pylori, uh-huh. Esa bacteria que a veces produce muchas molestias a nivel estomacal, pues también Mundo Natural tiene un complemento dietético que se llama PiloStop.
8: PiloStop.
9: PiloStop.
8: Sí.
9: El PiloStop contiene una bacteria que uh-huh. es el... ¿Ves? Estamos tratando un problema de... bacteria con
8: cierto,
9: otra bacteria.
8: Cierto.
9: Contiene precisamente Lactobacillus reuteri.
8: Ajá.
9: Que precisamente Reuteri. Han visto los investigadores que gran parte de la población, tanto española, europea o americana, estamos bajos en esta bacteria, que es protectora contra el Helicobacter pylori. Uh-huh. Y esta bacteria se ha visto que se le llama en la actualidad la bacteria de la sociabilidad.
8: Sí.
9: Fíjate que en la actualidad, pues a nivel político, a nivel familiar, a nivel de empresa, nadie se pone de acuerdo.
8: Sí, sí, hay líos.
9: Y parece ser que gran parte de este problema pues puede ser debido a que tenemos unos niveles bajos de esta bacteria, el Lactobacillus reuteri, que podemos encontrar precisamente en PiloStop, que lo que hace es reducir los niveles de Helicobacter pylori. Y porque sabemos que un exceso de Helicobacter pylori pues no es una cosa, puede ser una cosa grave si no se trata.
8: Claro.
9: Hasta cuando se produce un crecimiento muy anormal de esta bacteria del pylori,
8: sí.
9: pues puede producir incluso cáncer de estómago.
8: Claro, unas lesiones grandes.
9: Entonces, si queremos mejorar también nuestra sociabilidad y queremos actuar también directamente a nivel de esta bacteria, para el Helicobacter pylori, PiloStop, de Laboratorios Mundo Natural,
8: sí.
9: una cápsula unos 10 minutos antes del desayuno, de la comida y de la cena, y al cabo de 3-4 meses, pues repetir la prueba del aliento uh-huh. para ver si esta bacteria ya se ha normalizado.
8: Claro.
9: Sabemos que esta bacteria, el Lactobacillus reuteri, que repito, es la bacteria de la sociabilidad, produce una interleuquina, que uh-huh. es la interleuquina 10, que es la que da calma al aparato digestivo y da calma también al segundo cerebro, que es el cerebro que tenemos alojado directamente en todo el área abdominal.
8: Uh-huh.
9: Entonces hay que recordar que este preparado PiloStop nos puede ayudar en este sentido.
8: Sí.
9: Pero también hay que armonizar, hay que regularizar también el equilibrio de la flora intestinal. También podemos utilizar complementos dietéticos como es el Simbioline megaflora, con una cantidad importante de bacterias también saprofitas, una cápsula 10 minutos antes del desayuno y de la comida, y muy importante también regular la alimentación.
8: Claro.
9: Hay que recordar que muchas veces consumimos alimentos que perturban el equilibrio de nuestra flora intestinal, y sabemos que a través de la dieta paleolítica, uh-huh. a través de la dieta cetogénica,
8: sí.
9: también a través de la dieta mediterránea, pero evitando los alimentos que de alguna forma son alimentos refinados, que a veces introducimos también con la dieta mediterránea. El primer contacto de nuestra flora intestinal con el exterior es con lo que comemos, con lo que bebemos, con lo que ingerimos. Y si sabemos elegir de forma adecuada un buen alimento,
8: sí.
9: ese buen alimento se va a comportar como un auténtico medicamento, no solamente a nivel intestinal, sino también a nivel global.
8: Uh-huh.
9: Personas que son muy estreñidas, personas también que tienen problemas de estreñimiento o diarrea, pues se pueden ayudar con estos complementos dietéticos para armonizar y regularizar ese equilibrio de todo el intestino. Recordar, cuando hay estreñimiento, pues también el kiwi, la papaya, el mango, ese plátano verde nuestro, el de Canarias,
8: sí.
9: que también aporta
8: también.
9: Multitud de sustancias, de fibras, que nos ayudan a estimular la onda peristáltica intestinal, pues también estaría muy indicado, porque yo siempre lo digo, cuando el aparato digestivo está en silencio, ajá, esto significa que todo está funcionando correctamente.
8: Sí.
9: ¿Y cuando está en silencio? Pues cuando no tenemos digestiones pesadas, no tenemos dolores abdominales, no tenemos gases, no tenemos problemas de estreñimiento o diarrea. Uh-huh. Pues cuando todo está en silencio significa que todo está trabajando de forma eficaz, y esto en definitiva es salud, porque gran parte de nuestra salud depende de lo que sucede, de lo que acontece en nuestro aparato digestivo y en nuestra flora intestinal.
8: Pues atendemos entonces a estas recomendaciones: Gastro Plus, Pilo Stop y Simbioline Megaflora. Tres productos de Mundo Natural.
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10: Continuamos en directo con todos ustedes. Nuestro teléfono abierto, 981-13-44-33, porque ya le pueden hacer sus consultas al doctor don José Luis Vázquez, al que ya saludamos. Doctor, muy buenas tardes.
11: Hola, muy buenas tardes a ti, a todos los oyentes. Un abrazo.
10: Hablemos, si le parece, esta tarde acerca de los picos de glucosa que tenemos en sangre muchas veces. ¿Por qué es tan importante regularlos y mantenerlos estables?
11: Bueno, porque si un pico de glucosa, cuando pasa 100 y pico, 200, la glucosa en sangre puede producir un infarto y puede incluso causar la muerte. Los niveles de glucosa en sangre se deben de controlar entre 90 y 110, es el tramo ideal para tener la glucosa en sangre. Y precisamente ha salido muy recientemente un complemento específico para regular los niveles de glucosa en sangre, que se llama Enurin. Es totalmente natural, a base de berberina, de canela, de hojas de morera, de la jimena silvestris, el cromo, que está dando un resultado excelente para mantener la glucosa en sangre, evitar los picos que comentas de glucosa, porque además lo que hace es mejorar el proceso digestivo para que no ocurra esos picos de glucosa en el torrente sanguíneo, reduciéndolos para que después de comer los reduce hasta en un 40% los picos de glucosa. Es un complemento, como he dicho, totalmente natural, sin toxicidad, sin efectos secundarios, del que se toman dos cápsulas diarias, una antes del desayuno y otra antes de la cena, y con eso vamos a conseguir mantener controlada la glucosa en sangre y controlar los picos de glucosa de una forma muy eficaz y totalmente natural y compatible con cualquier tratamiento médico.
10: De acuerdo. Enurin, es así como se llama el producto para mantener en su lugar en la glucosa y no tener esos picos que nos pueden llevar a enfermedades. 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Buenas tardes, Lucía.
12: Hola, buenas tardes, doctor.
11: Hola, Lucía.
12: Quería preguntar una cosa sobre los mareos y los vértigos que tengo por el dolor a las cervicales.
11: Sí, cuando tenemos las cervicales en mala condición se producen contracturas musculares a nivel de cuello, de hombros, que presionan las arterias, que suben la sangre hacia la cabeza y hay un déficit de riego sanguíneo en la zona cerebral. Oye, sí, ¿qué es lo que ocasiona esos vértigos y esos mareos que tienes? Y para solucionarlo, lo primero que tenemos que hacer es actuar sobre la causa, mejorando la condición de las cervicales. Y para ello debes tomar un complemento que se llama Oseomar, a base de calcio, con vitamina D, colágeno, pero sobre todo que lleva una sustancia, el alga clamat, que es un regulador de un rejuvenecedor de todo nuestro organismo, puesto que tiene la particularidad de estimular la formación de células madre en nuestra médula espinal. Y este complemento, que se llama Oseomar, debes de tomar dos cápsulas juntas antes del desayuno y dos antes de la cena, como indica la etiqueta, para resolver el problema cervical, que es la causa del problema, como digo, y para que más rápidamente notes una normalización del riego sanguíneo a la zona de la cabeza, vas a tomar un segundo complemento que se llama Acusin. Lleva ginkgo biloba, una planta específica para mejorar el riego sanguíneo a la zona cerebral, pero lleva también un fósforo muy biodisponible en forma de fosfatidilcolina y fosfatidilserina, que es indispensable para mantener un correcto funcionamiento de nuestro cerebro en general, sobre todo en el tema de memoria, de capacidad de concentración mental, de viveza intelectual. Y de este Acusin se toman dos cápsulas al día, una después del desayuno y otra después de la cena, con un vaso grande de agua. Y verás como con estos dos complementos, el Oseomar y el Acusin, tomados en la forma que te he comentado, rápidamente notas una mejoría significativa, te desaparecen los vértigos, los mareos, los ruidos que puedas tener en el oído y mejora de forma muy importante tu calidad de vida.
12: Y para el cansancio, doctor, porque me levanto muy cansada y con muchos dolores de cuello, espalda, a veces tengo las rodillas cansadísimas, como si tuviera que ponerlas al aire, pero es que soy joven y me duelen muchísimo las rodillas, no sé qué hacer.
11: Bueno, con el complemento que te he recomendado para solucionar el problema de cervicales, ya he dicho que es un complemento para cualquier problema osteoarticular que podamos tener. Te lo va a resolver ya con el Oseomar.
12: ¿Oseomar? ¿Y el segundo era?
11: Acusin.
12: Para ¿no escuché bien? De... ¿Otra vez?
10: A ver, yo no, se lo
11: para
10: repito.
11: El tema de vértigos y que tenías, sí. Y son el Oseomar y el Acusin. Ahora, para lo Acusin, que me has dicho tú del vale. cansancio que tienes.
12: Sí.
11: Que es normal por la subida de temperatura, se produce una vasodilatación y hay menos riego sanguíneo en todo nuestro organismo, más lento. Hay un complemento para mejorar la vitalidad, que eso es en forma de viales, se llama Defen Vital, como su nombre indica, aparte de subirte las defensas para inmunizarte frente a problemas infecciosos propios del verano, como son las infecciones digestivas. Como su nombre indica, te va a dar vitalidad, energía, ánimo, fortaleza, tanto a nivel físico como a nivel mental. Tomando este Defen Vital, que viene en forma de viales, el primer envase va a hacer un tratamiento de choque y que cuanto antes note una mejoría significativa. Dos viales, dos botellitas de Defen Vital al día, una antes del desayuno y otra antes de la cena. Y luego, si necesitas más energía todavía, los siguientes envases de Defenvital que tomes, es suficiente que tomes un vial diario nada más antes del desayuno, y con eso vas a recuperar toda tu energía, toda tu vitalidad, tanto a nivel físico como a nivel mental.
12: Vale, vale. Pues nada, claro, muchas gracias.
11: Gracias a ti, que te mejores y tengas una buena tarde.
12: Gracias. Venga, igualmente.
11: Adiós.
12: Chao.
11: Adiós, adiós, gracias.
10: Adiós. Y continuamos conversando con el doctor don José Luis Vázquez. 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Doctor, estamos en un momento muy importante al respecto de la bajada de peso, eliminar esos kilos que nos sobran, pero con salud. ¿Cuál puede ser su recomendación?
11: Hay un tratamiento totalmente natural, sin toxicidad, sin efectos secundarios, compatible con cualquier tratamiento médico y sin estimulantes, que consta de dos complementos. El primero es un depurativo y eliminador de la retención de líquidos, que se llama Nouro. Sí. Con esta acción ya rápidamente va a notar una pérdida de peso y de volumen. El agua pesa más que la grasa. Y el segundo complemento es un quemagrasa de última generación, que se llama Nova Gras. Sí. Sin estimulantes, insisto, que evita que aprovechemos la grasa que ingerimos en la dieta, y en consecuencia, para obtener la energía que nuestra actividad diaria precisa, nos vemos obligados a quemar la grasa que tenemos de reserva en nuestro organismo, en el bajo vientre, caderas, brazos, espalda, etcétera. Y vamos a tomar una cápsula de Nouro y otra de Nova Gras juntas, okay, antes de cada comida, desayuno, comida y cena. Pero si además ponemos de nuestra parte llevar una dieta equilibrada y hacer algo de ejercicio, aunque solo sea caminar media hora, una hora diaria, en un menor plazo de tiempo vamos a conseguir eliminar ese peso que nos sobra, llegar a tener nuestro peso ideal, el que corresponde a nuestra constitución física, momento en el cual podemos dejar el tratamiento con la tranquilidad de que no tiene ninguna acción rebote. No vamos a recuperar nada del peso que hemos perdido tomando, como decía, Nouro y Nova Gras, una cápsula de cada juntas antes del desayuno, de la comida y de la cena.
10: De acuerdo, Nouro y Nova Gras, es así como se llama el producto. Doctor, distintas situaciones que nos pasan en la vida, la situación actual, somos muchas las personas que tenemos nervios e incluso problemas a la hora de conciliar el sueño. ¿Cuál sería su recomendación para que este factor tan importante de la salud nos vaya mejor?
11: Bueno, para que podamos descansar adecuadamente, tengamos un sueño continuado de 7-8 horas de duración, un sueño fisiológico, natural, donde encontremos verdadero descanso, sin despertares nocturnos y sin que nos dé somnolencia al día siguiente, hay un tratamiento que consta de dos complementos. El primero es un ansiolítico y antidepresivo natural que no crea hábito ni dependencia, que se llama D+. Es un complemento totalmente natural, repito, a base de triptófano, de un azafrán muy especial, el afrón, que tiene demostrada en los ensayos clínicos su eficacia en la regulación del sistema nervioso, una planta muy novedosa, la saguanda, que también es una excelente reguladora del sistema nervioso, melisa, etcétera. Y de este D+, va a tomar 3 cápsulas al día, una después de cada comida, y va a completar el tratamiento con un segundo complemento que se llama D+ Sueño. Es un comprimido muy novedoso, verá que es bicapa, es bicolor, tiene una parte blanca que contiene melatonina, la hormona específica para inducir el sueño, y una parte oscura que contiene una serie de sustancias, todas ellas naturales, como la gabapentina, la amapola de California, la valeriana, la melisa, etcétera, también inductoras del sueño, y tomando D+, 3 cápsulas al día al principio, una después de cada comida, y del de plus sueño un comprimido media hora antes de irnos a la cama por la noche, conseguiremos ese sueño prolongado, profundo, restaurador totalmente de nuestra energía, y que no le da somnolencia al día siguiente. Y cuando esto lo consiga durante varias noches, incluso puede disminuir la toma del D+, de 3 cápsulas, bajarlo a 2, después del desayuno y después de la cena. Y con este tratamiento verá cómo consigue dormir fenomenal, un sueño fisiológico y natural, como decía al principio.
10: Pues de plus y de plus sueño para estas situaciones de ansiedad y para poder conciliar el sueño y descansar bien, que es lo que nos merecemos todos, dormir 7 u 8 horas para mantener nuestra salud. Doctor,
11: bueno, no sé si todos, pero vamos, la mayoría sí.
10: Doctor, una recomendación para esos problemas de varices y de circulación de retorno.
11: Sí, que es típico y clásico que se extreme en las épocas de calor, se produce una vasodilatación y se hinchan más las piernas y todo esto. Y hay un tratamiento que está dando un resultado excelente, totalmente natural, como todo lo que recomendamos en este programa. Son unos viales que se llaman circudol, a base de castaño de India, duir roja, ruscomamelis, etcétera. Tomaríamos de este circudol el primer envase para hacer un tratamiento de choque y cuanto antes notemos una mejoría en nuestra mala circulación de retorno. Tomaríamos, como digo, 2 viales, 2 botellitas diarias, una antes del desayuno y otra antes de irnos a la cama por la noche, antes de acostarnos, y luego si necesitamos tomar más envases de circudol, tomaríamos 1 vial diario ya, es suficiente antes de acostarnos, y además de este tratamiento por vía interna, para que más rápidamente normalicemos nuestra circulación de retorno, tengamos las piernas que no se nos hinchen, más ágiles, más ligeras, vamos a aplicar un tratamiento a nivel tópico con una crema que se llama Celularis Omega 3. Es un excelente estimulante de nuestra circulación a base de ácidos insaturados Omega 3, aceite de argán, de karité, rosa mosqueta, ácido hialurónico, colágeno, etcétera. Y con esta crema nos vamos a dar un masaje en las piernas 2 veces al día, por la mañana y por la noche, y el masaje siempre de abajo hacia arriba, del tobillo hacia la rodilla, y con estos 2 complementos, los viales de circudol y la crema Celularis Omega 3 aplicados en la forma que la he explicado, verá cómo rápidamente nota una mejoría significativa en su mala circulación de retorno, previene, como decía antes, varices, hemorroides, calambres musculares, el síndrome de piernas inquietas, etcétera.
10: Pues ese es el tratamiento Circudol, tratamiento interno, y Celularis Omega 3, tratamiento externo para estos problemas de circulación de retorno. 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Doctor, muchísimas gracias. Buena tarde.
11: A ti siempre, a todos los oyentes, hasta el próximo día. Un abrazo, muchas gracias. Adiós.
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Sí. Saludos amigos, muy buenas tardes. Bienvenidos un día más a La Salud Natural. Ya saben que estamos en directo y que nuestro teléfono permanece abierto durante todo el programa para que ustedes puedan realizar sus consultas. Si las quieren realizar desde este momento, este es el número que tienen que marcar, 981 13 44 33. También tenemos un servicio de contestador automático donde, si les resulta más cómodo, pueden dejar su nombre y número de teléfono para que nosotros les llamemos o directamente pueden dejar su consulta. Este es el número del contestador, 902 13 44 33. Y también tenemos un servicio de correo electrónico donde nos pueden hacer llegar todas sus consultas, lasaludnatural@radiovoz.es. 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
4: Estamos finalizando nuestro programa La Salud Natural. Les recuerdo que para todo lo que quedó pendiente y para realizar sus consultas al doctor, tienen nuestro número de teléfono 902 13 44 33. Dejan su nombre y número de teléfono y nosotros les llamamos. Pero si lo que quieren es pedir cita directamente con el doctor, les facilito el teléfono del Instituto Biológico de la Salud en Madrid, 91 5 97 40 30, 91 5 97 40 30. Y ahora sí, nos despedimos ya de todos ustedes. Agradeciendo su presencia, les esperamos en el próximo programa. Que sean felices.
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0: ¿Qué tal? Muy buenas tardes, ¿cómo estáis? Bienvenidos, bienvenidas a la tarde es tuya en este lunes 29 de junio, recta final de este mes en el que dimos por inaugurado el verano, y parece que el verano, bueno, parece que vuelve, no sé, digo, porque veo los cielos más despejados que ayer domingo, así que antes de nada vamos a hacer planes, ver qué podemos hacer para esta semana y vamos a Meteo Galicia. Allí tenemos a Juan Taboada. Hola Juan, muy buenas tardes.
1: Hola, ¿qué tal? Buenas tardes.
0: ¿Cómo estamos, Juan? ¿Cómo empieza la semana y cómo acaba junio? Cuéntanos.
1: Pues bastante veraniega, como acabas de decir. Tenemos ya de nuevo el anticiclón, después de el frente que atravesaba el sábado hacia la tarde-noche y durante la jornada de ayer toda Galicia. Nos dejó sobre todo un domingo bastante nubladito, con temperaturas un poco por debajo de lo que sería normal en esta época del año, pero ha sido un empeoramiento ligero y muy transitorio. Recuperamos, como digo, el anticiclón, y estos primeros días de la semana van a tener otra característica, que es también bastante conocida del verano gallego, y es el viento de nordeste, ese viento de componente norte que lo que hace es dejarnos un contraste bastante grande entre el norte y el sur de Galicia. Así que hoy empezábamos todavía con un estrato de nube baja a primera hora de la mañana, se fue rompiendo, y hasta ahora las nubes solamente persisten en el norte de la provincia de Lugo, la zona de la Mariña, que con ese viento de norte pues se ve bastante alimentada de humedad del Cantábrico. Ahí tenemos ese estrato de nube baja, el resto cielo despejado y las temperaturas, como digo,

0: pues en contraste bastante significativo, desde la zona más al norte, donde estamos bastante cerca de los 20 grados, sin superar los 25, hasta la zona sur, puntos de Rías Baixas y sobre todo provincia de Ourense, donde a esta hora superamos los 30.
1: Bueno, por tanto, una tarde más veraniega que la de ayer domingo, aunque con ese viento, como comentas, Juan, y de cara al resto de la semana, ¿guardamos el paraguas?
0: Sí, el paraguas lo podemos guardar, salvo que vivamos en el norte de Lugo y en algún momento muy concreto lo tengamos que usar, por ejemplo, mañana por la mañana. Pero si no, en general, lo podemos ir guardando y, bueno, al contrario, tenemos que sacar la crema solar porque lo que va a predominar es el cielo despejado. Mañana martes va a ser un día prácticamente igual al de hoy. Mucha nube baja por la mañana, se va rompiendo. Quizá mañana haya puntos, además del norte de Lugo, también puntos del litoral de Coruña en que sea más difícil que abra. A lo mejor hay zonas, incluso Coruña ciudad, Carballo, zonas así del norte que todavía mantenga ese estrato de nube bajo un poquito más de tiempo. Pero bueno, ya el miércoles volveríamos a este plan de nubes por la mañana, cielo despejado por la tarde. Y a partir del jueves, pues ya el cielo estaría despejado desde primera hora, y ahí lo que notaríamos en la segunda mitad de la semana, ya iremos viendo los valores concretos, pero en principio hay que apuntarse una subida de temperatura bastante significativa. Empezaría el jueves y tendría lugar sobre todo viernes, sábado y domingo. Así que el próximo fin de semana, en principio, promete ser de sol y de bastante calor.
1: Eso te iba a preguntar, porque cuando vemos la página de Meteo Galicia, ¿no?, aunque es un poco a largo plazo, vemos ya termómetros pasando de los 30 grados en muchos lugares, y esto pues parece que vuelve otra vez ese calor que tuvimos en días pasados, ¿no? Vuelve a ser el calor, sí, protagonista.
0: Sí, exacto. Vamos a ver si hay avisos, que casi seguro que sí, de qué colores son esos avisos, pero probablemente a partir del viernes sí volvamos a estar hablando de un episodio de altas temperaturas. Que bueno, como digo, quedan todavía 5 días, aún habrá matices seguramente, iremos concretándolos, pero bueno, en principio hay que esperarse bastante sol, como digo, estos primeros días de la semana, pero con la temperatura y un poquito embridada por ese viento de norte, y a partir de la tarde del jueves que ese viento empiece a cesar, empezará a llegar también aire cálido del sur, y a partir de ahí las temperaturas empezarán a subir.
1: Bueno, entonces junio acaba veraniego y julio empieza veraniego también, ¿no?
0: También, exactamente, con cielo despejado, sol y, bueno, un tiempo perfecto eso para disfrutar de actividades propias de esta época.
1: Estupendo, Juan. Pues muchísimas gracias por la información. Un abrazo enorme. Buena tarde.
0: Muy bien, gracias, Susana. Hasta luego.
1: Hasta luego, hasta luego. Bueno, pues tiempo veraniego, salvo, bueno, en ese, como comentaba Juan Taboada, en algunas zonas del norte mañana que todavía habrá nubes bajas, quizás algún tipo de precipitación al norte de Lugo, pero la tendencia es a subir de nuevo bastante la temperatura, así que aprovechemos el fresquito de la semana, fresquito entre comillas, que luego vuelven otra vez a subir los termómetros para el fin de semana. Y queremos que suba la temperatura en el buen sentido aquí en La Tarde Es Tuya. Con Lucía Saavedra en el control técnico de sonido empezamos recordando canciones del verano. Una canción que todos bailábamos y cantábamos hace exactamente 25 años, cuando en el 2001 Coyote Das vendió más de 500.000 de copias con esta canción, No rompas más.

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1: Bueno, pues allá nos vamos ahora con tu música, con tus canciones para compartir y dedicar y pasar juntos este lunes 29 de junio. Vamos a Carballo, allí está Pilar. Hola, Pilar. Uy, vaya, se cortó la comunicación, qué pena, teníamos por ahí a Pilar y se nos marchó. Recordamos el teléfono, 981 13 44 33, es el número que podéis marcar. Es 981 13 44 33 o también os podéis enviar un WhatsApp al 672 16 77 55. Qué rabia, ¿no? Que coja una línea y justo se le corte la llamada cuando va a entrar en antena. Pero bueno, son cosas que pasan. Así que Pilar, que vuelva a intentarlo, que seguramente que vuelve a coger línea. Vamos a Vilar de Santos. Allí está Antonio. Hola, Antonio.
2: Hola, Susana.
1: ¿Qué tal? ¿Cómo andamos, Antonio?
2: De momento, Susana.
1: Muy bien. ¿Y qué canción querés hoy? Contame.
2: Pues mira, muito fixo, outro día, bueno, parte da semana, para chamarte, para felicitarte, para o teu cumpleaños, non foi imposible.
1: Bueno, pero chegas a tempo, oxe, moitas gracias, que ainda foi onte.
2: Bueno, sí, pero...
1: Gracias, se quedo felicitada, agradecida.
2: Vale.
1: Entón, que canción poñemos, Antonio, que te apetece?
2: Cualquiera, que se prende a ti, Susana.
1: ¿Poñemos unha para bailar, entonces?
2: Bueno, pues sí.
1: Veña, pues poñemos unha para bailar. ¿Para quen lle dedicas, ademais?
2: A mí, como de costumbre, a familia, a Bernato, a ti, non está a Lucía Sanvedra aí.
1: Vale, pues a Lucía tamén, moi ben.
2: E a todo o Radio Voz.
1: Moitísimas gracias, gracias, Antonio. Pues unha aperta enorme, vale, a pasar boa semana. Pues. Gracias.
2: Igualmente.
1: Hasta luego. Chao, chao.
2: Hasta luego. Chao.
1: Bueno, pues estamos veraniegos. Vamos a bailar. Estamos en pleno mundial. Bailamos la de Shakira, Dai Dai.

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1: Y en Vigo tenemos a Mari, que nos envió un mensaje cuando ya acabáramos el programa el pasado viernes. Quedó pendiente su dedicatoria y por aquí la ponemos de su parte.
2: Buenas tardes, Susana. No sé si llegaré a tiempo, pero bueno, quería felicitarte. Llega a tiempo que me dediques la canción o no. Quiero felicitarte, desearte un feliz cumpleaños. Y me gustaría que me pusieras la canción de Cobarde, de David Bustamante, que me encanta. Para ti y para mí. Vale. Y si no es posible, pues no pasa nada. Date por felicitada. Soy Mari de Vigo, que se me había olvidado decirte.

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0: Seguimos en La Tarde Es Tuya y en Navia tenemos a Ubaldo. Hola, Ubaldo.
1: Buenas tardes, señorita Susana.
0: Buenas
1: ¿Qué
0: tardes.
1: ¿Qué tal fin de semana, nena?
0: Muy bien, Ubaldo, muy bien, estupendamente.
1: Este tiempo, pues, será tiempo todos los días grandes. Y,
0: sí, se aprovecha con estos días.
1: De, son templadas.
0: Sí, es una época muy bonita esta. Yo firmaba así todo el año, ¿eh?
1: Sí, claro, porque invierno hay que andar con más ropa que de la cuenta.
0: Buf, el invierno a mí no me gusta nada. Lloviendo, de noche.
1: Pero son heladas.
0: Sí, y, hombre, sí. Pero es lo que toca, tienen que venir todo, el invierno y más el verano. Por lo menos tenemos un verano bonito, hombre.
1: Bueno, Susana.
0: ¿Qué canción quieres hoy?
1: La canción de Las Flechas del Amor de Karina.
0: Claro que sí, hombre, vamos a poner Las Flechas del Amor, que el verano también es una buena etapa para enamorarse. Muy bien. ¿Y para quién se la vas a dedicar?
1: A los sobrinos y nada. Para ti, Susana, para Lucía, que hoy la tenía muy bien. Y que tengas una semana llena de felicidad.
0: Muchas gracias, Ubaldo. Tú también. Un beso grande, ¿vale?
1: ¿Cuándo cumpliste años?
0: Ayer.
1: Celebraste a lo grande, ¿no?
0: A lo grande, con la gente que quiero y que me quiere y es lo más grande que hay. Sí, hombre, sí.
1: No faltaron dulces, sí.
0: Nada. Dulces siempre. Sí. Yo dulces todo el año.
1: Bueno, gracias.
0: Gracias, Ubaldo.
1: Que viene.
0: Gracias,
1: chao. Muchas gracias.
0: A ti, Ubaldo. Hasta luego.

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1: Son las 4 y 26, seguimos celebrando cumpleaños, porque hoy tenemos de cumple a nuestra fiel oyente desde hace muchos años, a Feli de Ferrol, que le mandamos un besazo y un abrazo enorme de todo corazón, y que siga así siempre de estupenda y también de valiente, porque nos envía Feli precisamente esta nota de voz que vamos a escuchar.
2: Hola, Susana. Hoy te pido la canción Sé una mujer valiente. Porque yo me considero eso, valiente. Feliz de cumplir 73 años con todos los avatares de la vida. Buen inicio de semana. Chao.

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0: Continuamos en la tarde, es tuya. Allí vamos a Carballo, tenemos a Marila. Hola, Marila.
1: Buenas tardes, Susana.
0: ¿Qué tal? ¿Cómo estamos?
1: Vamos, vamos, tirando. Tirando bueno. No, porque yo no tiro nada.
0: Nada. Vamos avanzando, vamos avanzando. Muy bien.
1: Eso, que ya no es poco.
0: Vamos pasando la vida de la mejor manera, hombre, claro que sí.
1: Eso es verdad. Mira, quería pedirte una canción.
0: Sí.
1: De Marifé de Triana, Locura de mi querer.
0: Locura de mi querer, vale. Estupendo, pues miramos a ver si la tenemos por aquí. Sí que la tenemos.
1: Se la quiero dedicar a María Luisa de Coruña, a Miranda y a su hija, a Miranda del Burgo y familia, a Lali de Puente Deume, a Carmen de Cespón y a las chicas de la calceta. Y para vosotras dos.
0: Muchísimas gracias, Marila. Pues un besiño muy grande y a seguir escuchando. Vale, buena semana.
1: Vale. Igualmente, Susana.
0: Gracias, Marila. Chao.

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0: Y nos vamos hasta Ourense. Tenemos por allá a Soraya, que nos envía esta nota de voz.
1: Hola, buenas tardes. Soy Soraya, llamo de Ourense. Y quería dedicar una canción con las alas al viento para todos afectados de Venezuela, por lo menos darle ese consuelo de con las alas al viento. Que qué pena, Dios mío. Y como Dios está en toda tarde, pues quiero, en todos los sitios, pues quiero dedicarle las alas al viento.

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1: Y cuando casi llegamos a las 5 menos 10, viajamos hasta Valdoviño. Tenemos allí a Mari Carmen, que dice: hola Susana, quería pedirte un mix de La Gran Parada para dedicárselo a Mari Carmen y Fernando, a Julia y Adrián, y espero que pasaras un feliz día con tu familia y hasta la semana. Pues muchas gracias, un beso muy grande, Mari Carmen, espero que tengas una tarde bonita. Y vamos a bailar al ritmo de cumbias. Tenemos por aquí ya preparada a la Orquesta Gran Parada.

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0: seguimos bailando en la tarde. Esto ya llegamos a las 5:01 y nos vamos a Carballo. Tenemos allí a Carmen. Hola, Carmen.
1: Hola, Susana.
0: ¿Qué tal? ¿Cómo estamos?
1: ¿Estamos bien o?
0: Muy bien.
1: Estamos muy bien, muy bien.
0: Se acabaron las festas por ahí, ¿no?
1: Deja ir.
0: Bueno, bueno, si todo que se sean son festas, eso que sea todo malo que nos pase, las festas.
1: Bueno, estamos bien, pero todo cansa.
0: Bueno, pues ¿qué ponemos de canción entonces, Carmen?
1: Mire, puede ser Pásame de Rosalén, A Virgen de Porto Velho, puede ser.
0: Sí, claro que puede ser, por supuesto, que es muy bonita.
1: Con Teixo Beiras.
0: Sí, sí, sí, sí, sí, sí, sí.
1: Pues,
0: sí.
1: Para todas mis amigas, para toda mi familia, para ti y para Lucía, para todo Radio Voz.
0: Moitas gracias, Carmen. Pues un biquiño grande. Que vaya bien la semana,
1: igual,
0: vale,
1: igual,
0: gracias.
1: Igual para ti. Venga,
0: hasta
1: chao,
0: luego, chao.
1: Chao.

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1: Y tenemos por aquí a Gloria de Valladares, que dice: hola, antes de nada, felicidades por tu cumpleaños. Gracias, Gloria. Y quería una canción de Alejandro Fernández. Y por lo que nos di, creo que di a canción de Alejandro Fernández, no sé qué tenemos, Gloria, en una que se llama Unas nalgadas. Espero que sea esta, porque por el título que nos indicas, no tenemos ninguna. Dice: quiero dedicarle a Julia de Coruña, que sé que le gustan las canciones de Alejandro Fernández. También para los meus cuñados Juan e Asun de Sober, para Isabel de Celanova, Amalia de Lalín, Paquita de Urense y para Noelia. Veña, pues para él es de parte de Gloria de Valladares esta canción de Alejandro Fernández.
2: Permiso, permiso, permiso. 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

0: Llegamos a las 5:10 y vamos a Ordes. Allí está José. Hola, José.
1: Hola, Susana.
0: ¿Qué tal? ¿Cómo estamos?
1: ¿Qué tal? Digo yo, ¿qué tal de cumple?
0: Muy bien, estupendamente.
1: Me alegro mucho, mujer. Yo muchas el otro día gracias. Se me pasó. Tenía idea de hacerlo, se me pasó.
0: Bueno, nos enviaste un WhatsApp después, ¿eh? Así que muchas gracias.
1: Pues nada, mujer. Bueno, pues nada. Que como se dice, un año más sabia.
0: Sí, bueno, no sé qué te diga, ¿eh? Un año más. Sí, un día más.
1: Efectivamente. Pero en este caso, un día más, pero con un año más.
0: Eso, con otro número diferente. Eso es verdad.
1: Sí, mujer, sí.
0: Bueno, pues que compartamos muchos.
1: Eso, efectivamente. Muchas gracias. Bueno, te voy a pedir una canción.
0: Venga, ¿cuál quieres?
1: Nobleza con agallas.
0: Nobleza con agallas, vale, es el título, así tal cual. Lili Cortez.
1: Efectivamente.
0: Muy bien, pues sí que la tenemos por aquí.
1: Muy bien,
0: ¿y vale. para quién la dedicamos, José?
1: Pues para Mercedes de Cangas, para Miranda de Familia, para Fernando de Cedeira, para Divina de Ferrol, María de Cambre, Pila y Paco de Begondo, para ti, para Lucía y el resto de la gente que esté escuchando La Tarde Es Tuya.
0: Muchas gracias, José.
1: Muchas gracias y... Y nada, que feliz semana y hasta la próxima.
0: Gracias a ti por escucharnos, vale, un besiño.
1: Gracias a vosotros por estar ahí. Gracias.
0: Chao, José, hasta luego.

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Seguimos en La Tarde Es Tuya. Nos vamos ahora hasta Ferrol. Tenemos allí un WhatsApp que nos envía Meli. Dice, hola, buenas tardes, soy Meli de Ferrol. Y hoy me apetece escuchar la fabulosa Katy Perry con la canción Watch It Burn. Muchas gracias y hasta la semana que viene. Un besiño. Gracias a ti por estar siempre ahí, Meli. Pues ponemos ya a la fabulosa, como tú dices, Katy Perry.

0: 5 y 22, vamos a Cedeira, ahí está Mari Carmen. Hola Mari Carmen, ¿qué tal?
1: Hola Susanita, ¿qué tal por ahí? ¿Qué tal ayer?
0: Muy bien, estupendamente, muy bien, muy bien.
1: Depende del cumple, ¿no?
0: Sí, muy bien.
1: Gracias a las velitas.
0: Sí, muy bien.
1: Un deseo.
0: Muchas gracias, sí. Los buenos deseos siempre, que se cumplan.
1: Que se cumplan, eso. Muy bien.
0: ¿Y por ahí qué tal? Buenos deseos también, muchos cumples.
1: Pues mira, de momento mi hijo miércoles.
0: Tu hijo el miércoles.
1: Sí.
0: Bueno, pues vamos a dedicar una canción, ¿no?
1: Pues vamos a dedicar.
0: ¿Y cuál ponemos hoy?
1: Bueno, él seguramente que no está escuchando, que no es de escuchar la radio. Pero como nos gustan a nosotros, pues yo voy a poner el mix de pasadores de los satélites.
0: Estupendo, pues vamos a bailar con los satélites que te gustan a ti, te gustan a Fernando.
1: Por eso,
0: y los papis.
1: Los dos y es igual. Él aunque no escuche, igual, cuando venga por ahí o nos veamos, te dediqué el día de tu cumple.
0: Muy bien.
1: De momento no tenemos invitación ninguna, ¿eh?
0: Bueno.
1: No nos mandó ninguna invitación.
0: Nada.
1: Ni a Emi ni a su padre.
0: Bueno, lo importante es que él se lo pase bien y que sea feliz.
1: Sí. Él con sus hijos y con los amigos, y ahora que está de vacaciones... Bueno, ahora de maravilla. Ahora lo está pasando de maravilla.
0: Bueno, mejor de vacaciones, sí, claro que sí. No queda tiempo para nada.
1: Sí, no, acabó ayer, empezó a ir las vacaciones, sí.
0: Qué bien, pues coge buen tiempo.
1: Pues bueno, pues mira, se la voy a dedicar, pues, especialmente a él. Y bueno, a sus niños, a Paula y a Darío, a la mamá Ana. Y bueno, yo le deseo que cumpla y más a su papá, que cumpla muchos más. Y que le volvamos a dedicar para el año que viene, ¿eh?
0: Claro que sí, por supuesto.
1: Y bueno, que se lo pase muy bien. Y también para tu mamá. Tu mamá Pilar, ¿verdad?
0: Efectivamente, que está de cumple, sí, esta semana, sí, el día 1 también. Sí, es verdad.
1: Pues también para ella, que se llamaba con mi mamá.
0: Pues muchas gracias. Muchas gracias, Mónica.
1: Bueno, pues le deseo lo mismo que a mi hijo. Que cumplan muchas más. Y les mando para los dos. Un besito muy, muy, muy grande.
0: Qué amable.
1: De parte de Fernando y de mi parte.
0: Muchas gracias, se los daremos. Pues muy amable a los dos. Gracias de corazón. Y que sigamos hablando de estos cumples muchos años.
1: Que sigamos todos aquí.
0: Vale.
1: Por supuesto.
0: Gracias por la amabilidad, Mari Carmen. Un besillo y vamos a bailar con los satélites, ¿vale?
1: De acuerdo.
0: Feliz semana. Gracias.
1: Igualmente, Susana. Hasta la semana.
0: Hasta luego. Chao.
1: Muchos besitos.

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Seguimos en la tarde, es tuya, y vamos con un mensaje en WhatsApp que nos llega desde Foz. Es Chelo quien nos escribe, dice: buenas tardes, hoy voy a pedir una canción de Bad Bunny. No es de mi generación, bueno, no pasa nada, no es problema, la escuchamos. Dice: quiero dedicarla a todos los Pablos y Pedros que hoy están de santo, en especial para mi hijo Pablo. Un saludo de Chelo desde Foz. Pues sobre todo para tu hijo Pablo, muchas felicidades, y para los Pedros y Pablos, vamos a tomar un poquito de café con ron con Bad Bunny, ¿qué os parece?

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0: Dejamos ahí la música de Bad Bunny, que nos pedía Chelo desde Foz, y nos vamos a Coruña. Tenemos allá a María. Hola, María.
1: Hola, Susana, buenas tardes.
0: ¿Qué tal? ¿Cómo estamos?
1: Bien, bien, por aquí bien.
0: Estupendo. ¿Y qué canción quieres hoy, María?
1: Mira, hoy os quería pedir, a ver si la tenéis, La muerte no es el final de los soldados.
0: La muerte...
1: La muerte no es el final.
0: Vale, estupendo. Pues...
1: Es una marcha militar.
0: Sí, sí que la tenemos, sí, sí, sí, sí.
1: Vale.
0: ¿Y para quién la quieres dedicar?
1: Pues mira, para todos vosotros, para mí, para mi madre, para todos los que escuchan y para todos mis compañeros de los coros.
0: Venga, vale. Pues te la ponemos ya de la banda de la Marina. Vale, un besito.
1: Vale, pues muchas
0: chao.
1: Gracias, Susana.
0: Gracias, María, a ti, gracias. Chao, chao.
1: Chao, chao, Susana.

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2: Seguimos en La Tarde es Tuya acompañándote y que nos acompañes tú, por supuesto. Aquí en este 29 de junio hasta las 9 vamos a San Cibrao. Tenemos por allí a Teresa que nos envía esta nota de voz.
3: Boas tardes, Susana. Aquí estamos, bueno, dedicarte a ti e a toda a xente que nos escoita do programa, en especial os venezolanos, que sinto moito que pasou no seu país, moito ánimo, que vai axudárselles no que se poda, talo, moita xente axudando, incluso arriesgando a vida tamén para eles. Moitas gracias. Pásme, por favor, a Alma Llanera, de Jorge Negrete. Dedicala con moito cariño, moito ánimo a todos. Vale, grazas a todos e moi boas tardes, viquiños.

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0: 5:47, vamos a Rosal, allí está Lucho. Hola, Lucho.
1: Muy buenas, Susana.
0: ¿Qué tal?
1: Calurosas.
0: Calurosas, sí, ya veo verán de nuevo por ahí.
1: Pues échale.
0: Bueno. Es lo que toca, también estamos acabando xuño y toca esto.
1: Jolín, pues sí. Ay, dentro de nada xa vou un ano máis vello, pero bueno.
0: Ti tamén, cando cumples?
1: O 18, día da paga doble.
0: O 18, bueno, xa queda pouquiño. O importante pues sí. É cumplilos, eso é importante.
1: Eso esperemos chegar.
0: Claro que
1: pasar
0: sí,
1: tamén,
0: nos que o compartamos tamén, claro que
1: eso,
0: sí.
1: Ti estraches onte, non?
0: Sí, efectivamente.
1: Pues felicidades, que a semana pasada non te dixen, pero bueno.
0: Moitas gracias, Lucha, moitas gracias.
1: Como se dice, más vale tarde que nunca, ¿no?
0: Efectivamente, además ahora se está cumplido, o sea, no es antes de tiempo.
1: Eso. Eso es mejor felicitar un día después, es cuestión de que llegaches, ¿no?
0: Sí, es verdad.
1: Si te felicitan un millón antes, igual no llegas, por ejemplo.
0: No se sabe, es verdad.
1: Claro, por eso no se sabe. Bueno.
0: ¿Qué ponemos
1: hoxe? Un poco da década, por ejemplo, se pensa.
0: Veña, pues íbamos a bailar cuál década, claro que sí.
1: Sí.
0: Para quen lle dedicamos hoxe?
1: Pois, por meus pais, a miña familia, para Antonio, para Rogerio, para todos que dediquei sempre, para vos e para mí. Unha boa semaninha, unha aperta, e esta semana que ven, se proveñe.
0: Moitas gracias, Lucho. Pois veña, unha apertiña ben grande, vale?
1: Igualmente, a ti e máis a tua compañeira.
0: Gracias, boa semana. Chao,
1: igualmente, chao.

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1: Seguimos en La Tarde es Tuya y tenemos por aquí un mensaje que nos envía Pepe desde Estrada. Dice, hola, buenas tardes, Susana, quiero dedicarle para mi compañera Vanessa la canción de Hermano Rosario, La Dueña del Swing.

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0: Llegamos a las 6 y aquí en Radio Voz ya sabéis que a esta hora damos paso a Salud Natural para Todos. Cada día saludamos a nuestros doctores de la mano de Laboratorios Maine y tenemos ya por ahí al doctor Juan Márquez. Hola doctor, buenas tardes.
1: ¿Qué tal? Buenas tardes, ¿cómo estamos?
0: Pues por aquí bien, empezando una nueva semana y con temperaturas veraniegas, ¿eh? Este verano está apretando fuerte, así que seguimos igual.
1: Está apretando, pero no vamos, aquí estamos asfixiados. Pero bueno, aquí es lo que hay. Estamos
0: ahí en pleno verano.
1: Sí.
0: Y vamos a recordar a los oyentes, doctor, que pueden llamarnos al 981-13-44-33 si quieres hacer alguna pregunta en directo al doctor Juan Márquez. O también nos podéis enviar un WhatsApp al 672-16-77-55, lo que prefiráis, lo que vosotros consideréis, lo que resulte más cómodo para preguntarle al doctor. Vamos a comenzar, doctor, con un WhatsApp que nos envía Lina, que dice: buenas tardes, doctor, tengo a mi padre de 88 años que se le adormecen las plantas de los pies y me gustaría saber si puede darle algo para este problema. Se le duermen las plantas de los pies, no dice nada más.
1: Pues en principio podría ser un problema de circulación, de las piernas. Yo le recomendaría en principio la toma de un complemento natural que se llama Fluyen, que viene en viales y que habría que tomar por la noche en la cena, ¿vale? Fluyen en viales, un vial todos los días en la cena, ¿vale? También existe la crema, por eso me despistaba yo con las aplicaciones, ¿no? En principio, para la crema habría que aplicarla dos veces al día, por la mañana y por la noche, y fluyen en viales tomado una vez al día.

0: fluyen entonces, ¿no? Porque ese adormecimiento puede deberse a problemas circulatorios.
1: Sí, podría deberse, a ver, pueden deberse a muchas cosas, pero los problemas, bueno, a muchas, a pocas en realidad, pero uno es son los problemas circulatorios, que suele ser la causa más frecuente y además incrementado cuando tenemos exceso de calor.
0: De acuerdo, doctor. Pues seguimos con más consultas. Recordamos el teléfono que podéis marcar para hablar con el doctor, 981-1344-33. Nos manda un WhatsApp Silvia. Dice, buenas tardes, doctor. Tengo 23 años y este fin de semana me ha sangrado la nariz dos veces. Luego me ha parado y por eso no he ido al médico. Pero quería preguntar a qué podría ser esto debido. ¿Puede estar asociado a un problema de psicológico o de estrés, que estoy atravesando una época complicada?
1: ¿El sangrar la nariz?
0: Sí.
1: No lo creo. Puede tener que ver más con las temperaturas y el calor, probablemente. Porque en principio no tiene por qué tener que ver con el estrés y con la ansiedad. No tendría por qué. No es algo que tuviera por qué ser así. O sea, que más lo achaco al calor que a otra cosa. O sea, que no creo que tenga que ver con el estrés, la verdad.
0: ¿Y por qué puede ser que sangre la nariz? Si hay gente que le sangra con frecuencia, doctor. A veces puede que esté alguna venilla rota, perdónenme la expresión. Yo digo porque cuando era pequeña recuerdo que una vez me pasó eso y me habían quemado, me dijeron, la vena. No sé si la expresión es la adecuada.
1: Bueno, se cauteriza. Cuando eso ocurre, se puede cauterizar la vena. O la venilla, que es la que está sangrando. Y suele ser bastante eficaz eso. El hacerlo de esa manera puede funcionar bastante bien, ¿eh? La cauterización de una venita, y puede ser la venita puede ser la causante del sangrado, ¿no? El que una venita esté un poquito más débil de lo normal. El calor piensa que también dilata las venitas y dilata las arterias, igual que dilata en general los vasos sanguíneos, y puede hacer que esa dilatación pues haga que tengamos, bueno, más facilidad para sangrar. Subidas de tensión también lo puede provocar, pero bueno, no es lo habitual.
0: O sea que la tensión también puede estar detrás, ¿no?, en algunos casos.
1: Sí, a veces sí, a veces puede estar detrás.
0: ¿Y qué es recomendable cuando esto pasa, doctor? ¿Para? ¿Suele parar, como comenta esta oyente, que le sangró dos veces y paró o...?
1: Pues suele parar cuando es por culpa del calor. Es verdad que suele parar cuando las temperaturas van un poco mejor. Cuando es un problema de una venita que está débil, generalmente hay que acabar cauterizándola. Y en otras ocasiones hemos recomendado el más omega punto rojo, precisamente por problemas de circulación, por problemas de pequeños vasos sanguíneos, para fortalecerlos, para en la medida de lo posible ayudar a que eso no vuelva a ocurrir, aunque es necesario, ya digo, también controlar la tensión y controlar ciertos factores de riesgo. El calor, la tensión arterial suelen ser las causas fundamentales. Evidentemente luego hay otro tipo de causas, pues un poco más serias, un poco más graves, pero eso normalmente suele acompañar de sangrados que no son puntuales, sino que son sangrados que ocurren de manera habitual y de manera recurrente, generalmente en una sola fosa nasal. Pero bueno, lo normal es que con más omega punto rojo en perlas, dos juntas después del desayuno, controlando el calor y controlando la tensión arterial, pues no tengamos problemas con esto, ¿no? Esto suele ser lo habitual.
0: De acuerdo, doctor. Vamos al teléfono, al 981-1344-33. Nos llama Ana. Hola, Ana, buenas tardes.
2: Hola, buenas tardes. Gracias por su programa, ¿eh?
0: Nada,
2: pues
0: gracias
1: a usted.
0: Gracias, Ana, adelante. Usted.
2: Doctor, mi problema es que los huesos. Me llamaron del hospital que tengo los huesos muy mal, pero no me han dado nada para tomar. ¿Qué puedo hacer?
1: Pero solo le dijeron que tiene los huesos mal, no le han dado ningún diagnóstico, nada.
2: Nada. Una carta así y nada más, que tenía los huesos mal, muy mal. Y bueno, me duelen, pues todas las noches cremas, compro cremas y esto, y froto, y me levanto por la noche, medianoche o lo que sea para poner, pero nada. Bueno, me ayudan un poco, pero no sé lo que hacer.
1: Pues a ver, mi recomendación sería la toma de un complemento natural, en este caso... El Coral Cart.
2: Coral Cart.
1: Ese sería la toma de lo que nosotros recomendamos habitualmente, ¿vale? Coral Cart. El Coral Cart, tomado en cápsulas, a razón de dos diarias, una a mediodía y otra por la noche, suele ser un complemento magnífico para todos aquellos pacientes que padecen de problemas de problemas de huesos, como nos comenta usted, ¿no? Suele ser un complemento que va muy bien tomado, como le he dicho, por la mañana y por la noche. ¿Vale? Ese sería
2: nada más.
1: Nada más, en principio, nada más.
2: Bueno, pues ¿por cuánto tiempo? ¿Y después tomará algo diferente?
1: El CoralCard lo puede tomar todo el tiempo que necesite, ¿vale? Bueno, lo puede estar tomando todo el año, ¿vale?
2: Bueno, pues un millón de gracias, ¿eh?
0: Gracias, Ana, gracias, buenas tardes. Adiós, hasta luego, hasta luego. Seguimos en directo, estamos en la sintonía de Radio Voz, en Salud Natural para Todos, 981-1344-33. Nos llama María. Hola, María, buenas tardes.
3: Hola, buenas tardes.
0: Hola, adelante, María.
3: Mi consulta es para el doctor, porque yo tengo un problema de visión que me estoy quedando ciega de todo. Y ya llamé ahí varias veces y me dieron ¿cómo es? El Marver, no, el otro, el...
1: Sí, Masver, puede ser, sí.
3: No, el otro, como el que salió después.
1: No lo sé, yo creo Marver, que...
3: Se llama así también de ver, pero tiene otro nombre.
0: Aquí de ver es el más ver, ¿verdad? El único que recomienda.
1: Sí. Nosotros le hemos
0: luego
1: podido
0: hay un
1: leosé
0: que pueden dar para ojo seco, algún doctor, ¿verdad? Pero lo que es...
3: No, fue en la radio.
1: Sí, pero sería la radio, pero la radio tiene muchos horarios, ¿no? Entonces pudo ser...
3: No, fue a esta hora, Si no fue usted, fue...
1: Pues el único complemento... Bueno, pero escúcheme, el único complemento se llama Masver, que es un complemento natural que utilizamos para aquellos pacientes que padecen problemas de visión. Tampoco me ha dicho qué problema de visión es el que tiene usted.
3: Pues mire, yo resulta que me cayó una manzana en un ojo. Desde mucha altura me hice una lesión muy grande. Me furó la retina. Entonces lo operé en una clínica y no me lo dieron salvado. Lo que le digo yo es supraver.
1: No, yo no le he recomendado eso. Que yo no se lo he recomendado, seguro, vamos, con total seguridad. Vale, porque suelo recomendar Masver porque es un complemento en el que tengo mucha confianza y que además funciona muy bien dentro de lo que hay, quiero decir.
3: Yo también ya lo tomara antes, Masver, lo tomé por lo menos 6 meses. Uh-huh. Más el punto rojo, ¿cómo es?
1: Sí, más omega punto rojo.
3: Eso. Y del otro ojo, pues, me dice que se me regó un poco la retina, que tenía que estar naranjita y estaba blancazada, y entonces tengo mucha niebla y apenas veo, pero en vez de me mejorar, estoy perdiendo la poquita que tengo.
1: A ver, yo le recomendaría... A ver, el problema es que cuando uno tiene hay problemas de visión que evidentemente llegamos hasta donde llegamos aún con los complementos, ¿vale? Porque hay que pensar que hay cosas que no tienen, por desgracia, no tienen una solución fácil y que nosotros en realidad intentamos en la medida de lo posible ayudar a todos los pacientes que padecen ciertos problemas. Lo que pasa es que hay situaciones y hay problemas que no somos capaces de tratar, ¿no? Ni siquiera los oftalmólogos. Masver no deja de ser un complemento con ayuda, como una serie de vitaminas, minerales, que vienen muy bien para todos aquellos pacientes que tienen, todos esos problemas, ¿no? En este caso, si tiene un problema de mácula, si tiene un problema de catarata, si tiene cualquier problema de ese estilo.
3: No, las cataratas ya me las quitaron.
1: Bueno, pues ese sería la recomendación que yo le podría hacer sería esa, ¿vale? Y luego, pues evidentemente, todo lo que el oftalmólogo le diga y todo
3: sí,
1: lo que el oftalmólogo...
3: Sí, a cada paso pierdo mucho más, sí. Y me imagino que me quedaré ciega de todo.
1: Bueno, eso sin tener lo que le haya dicho el oftalmólogo, porque tampoco sé lo que le ha dicho.
3: Ciega de todo que no, pero bueno, yo veo que me va muchísimo menos.
1: Ya, que va avanzando, ¿no es eso?
3: Sí, sí.
1: Entonces,
3: no soy capaz de ver mi cara al espejo, ni conozco a nadie, lo conozco por el habla.
1: Y no será una maculopatía, como yo le decía, que es, le haya afectado la mácula.
3: Sí, pero él me dice que tengo la retina blanca. ¿Y eso qué es? ¿Una mala?
1: No, probablemente es que tiene una retinopatía, que es algo diferente a una maculopatía, porque la retinopatía, el problema que tiene es que pues se afecta a la retina, y la retina al final es parte del órgano del ojo y que necesitamos para ver.
3: Y entonces no va a haber nada que hacer, ¿no?
1: Pues yo no lo sé. Piense, a ver, lo que le haya dicho el oftalmólogo, ¿vale? Piense que yo en la radio lo que recibo es lo que ustedes nos cuentan, lo que ustedes nos dicen, y el oftalmólogo, a ver, mi opinión es que si el oftalmólogo le ha dicho que acabará perdiendo la visión, pues por desgracia poco hay que se pueda hacer. Okay. Sí que podemos intentar retrasarlo, podemos intentar ayudar con complementos como el explicado, como el más ver, pero sí que tiene que ser consciente de que pudiera darse el caso de que no tuviéramos una solución fácil, y que ni siquiera los oftalmólogos parece que le puedan aportar una
0: pero
1: solución
0: en este
1: fácil,
0: caso, disculpe,
1: ¿no?
0: Le he entendido que el oftalmólogo le ha dicho que no cree que se quede ciega de todo, ¿no?
3: Él me dice que no, ciega de todo que no, pero bueno, yo veo que...
1: Yo había entendido que el oftalmólogo decía que sí, que se iba a quedar ciega del todo, ¿no?
0: Eso lo entonces, piensa ella, no, dice que puede.
3: Que no. El oftalmólogo me dijo que ciega de todo que no, pero que subió muy poquito.
1: Pues es todo lo que tiene que hacer. Pues, en principio, si el oftalmólogo le ha dicho que no, pues confíe en él, ¿no? En otra cosa es que luego, pues claro, que pueda tener unas limitaciones visuales, pues eso, lo que usted me dice, ¿no? Que no es capaz de ver más que las caras no las distingue, pues esas cosas puede que no, pero de ahí a quedarse ciega del todo, supongo que hay un paso, ¿no?
3: A ver, porque antes me gustaba mucho jugar las cartas con mi marido y las veía de maravilla, ahora ya casi no veo ni las cartas, ni con gafas ni sin ellas.
0: Pues coméntelo con un oftalmólogo, ¿vale? Para que le pueda ver exactamente cómo está usted. Gracias, María. Un abrazo.
3: Vale.
0: Buena tarde. Hasta luego. Seguimos en directo en Salud Natural para Todos, 981-1344-33. Nos llama otra María. Hola, María. Buenas tardes.
4: Hola, buenas tardes.
0: Hola, adelante.
4: Quería hablar con el doctor.
1: Hola, aquí me tiene. Bueno, dígame.
4: Buenas tardes, doctor.
1: Hola, buenas tardes.
4: Me pasa una cosa que... Tengo la planta de los pies, me están muy ásperas, y todas las noches yo lo procuro meterlos en agüita, así templadita, y le doy una cremita y todo. Y bueno, me alivian, pero tengo otro problema más, que es los dedos, todos los de los dos pies, así como si me estuvieran adormecidos, pero me están todo ahora mismo los tengo como, así como un hormigueo.
1: Sí.
4: Y eso... ¿Me habría algo natural para...? Porque hoy fui a la fisio y le dije el comentario y me dijo, eso puede ser de las lumbares o circulación.
1: Claro.
4: Y yo digo, voy a llamar al doctor a ver si me da algo para esto.
1: Pues puede ser de la circulación, que justo antes yo creo que nos comentó una paciente en una consulta que nos hacía la posibilidad de que pudiera... Bueno, pues que ese hormigueo pudiera ser de la circulación. Yo le recomendé antes un complemento que se llama Fluyen bien en viales, hay que tomar un vial todas las noches, ¿vale?
4: ¿Antes de cenar o después?
1: ¿El qué, perdón?
4: ¿Antes de cenar o después?
1: No, me da igual, durante la cena puede tomarlo después de cenar sin ningún problema, ¿vale?
4: ¿Y eso que es líquido?
1: Sí, es un vial, un frasquito, ¿vale?
4: Un frasquito y se toma así, no hay que echar en agua ni nada.
1: Puede o tomarlo directamente o echarlo.
4: Vale.
1: como usted prefiera.
4: Vale,
1: y luego hay una crema que se llama Fluyen también, que viene en crema y que es para aplicarlo dos veces al día, ¿vale? Fluyen en viales y Fluyen en crema. Esas son las dos recomendaciones que yo suelo hacer, ¿vale? Fluyen en viales y Fluyen en crema, ¿vale?
4: Uno y eso que trae, ¿hay que tomarlo mucho tiempo? Un poco.
1: Lo normal ahora en verano es tomarlo durante todo el verano, ¿vale? Eso es la pauta habitual, ¿vale? ¿De acuerdo?
4: Vale, pues muchas gracias. Tengo 75.
5: Muy bien.
4: Tengo 75 años, digo yo, no sé si tiene que ver eso algo, ¿no?
1: Bueno, pues que la circulación puede estar peor con 75 que con 28, pero, claro, pero más allá de eso...
4: No, no me pasara pues, nunca me pasara esto.
1: Pero bueno, más allá de eso, pues tampoco tiene por qué haber ningún problema, ¿vale?
4: Bueno, pues muchísimas gracias, doctor.
1: Gracias a usted.
0: Gracias por llamarnos. Buenas tardes.
1: Gracias por llamar.
0: Gracias por llamar. Gracias. Chao, chao. Seguimos en directo. Estamos en Salud Natural para Todos con el doctor Juan Márquez aquí en Radio Voz. Y nos manda un WhatsApp Juan. Dice, buenas tardes. Soy Juan de Ourense. A mi mujer, que tiene 57 años, le duele mucho la cabeza. Le han hecho toda clase de pruebas y todo salió bien. Le han recetado triptizol, un mes sí y un mes no. El mes que lo toma, bien, pero el mes que tiene que dejar de tomarlo, le duele mucho la cabeza durante todo el día. ¿Qué podría tomar?
1: A ver, aquí hay un complemento que puede ayudarle, que se llama Temple, de Laboratorios Mind, para pacientes que tengan problemas de cefalea, problemas de dolor de cabeza. Temple de Laboratorios Mind sería un complemento que bueno, pues que puede ayudar y que puede favorecer que los pacientes, bueno, controlen esas cefaleas, controlen esos dolores de cabeza. Temple de Laboratorios Mind funciona bastante bien y nos permite ayudar en todos estos casos.
0: Temple, ¿puede estar detrás entonces el tema nervioso a veces en ese dolor de cabeza?
1: Temple puede ayudar, además para el tema de la ansiedad, nos puede ayudar a controlar nos va a poder ayudar a controlar los problemas de cefaleas. Las cefaleas crónicas pueden bajar de intensidad, disminuir la duración y nos puede ayudar, ¿vale? Entonces, bueno, pues con eso yo creo que tomando Temple sí que podemos controlar una cefalea crónica.
0: Y puede tomarlo a lo largo del tiempo sin problema, no tiene que parar como con lo que está tomando, ¿no? Un mes y otro no, sino Temple a lo largo del tiempo.
1: Sí, lo puede estar tomando a lo largo del tiempo, sí, sin ningún problema.
0: Bien, pues aquí está la recomendación de Temple de Laboratorios Mind. Seguimos con más preguntas, más consultas para el doctor Juan Márquez, aquí en directo en Radio Voz, 981-1344-33. Es el número que podéis marcar o también enviarnos un WhatsApp al 672-16-7755. Nos llega una nota de voz, un mensaje que nos dejan. Doctor, vamos a escucharlo, a ver lo que dice.
6: Quería preguntarle al doctor si... Para el estreñimiento, ¿qué podía darme? Yo he sido toda la vida he padecido estreñimiento ya desde joven. Ahora que tengo 73, pues ya se puede imaginar que todo eso se va. Y entonces, pues para ir al baño tengo que tomar algo, si no, olvídese. Y bueno, quería saber a ver lo que usted me podía aconsejar.
1: Pues yo le puedo aconsejar la toma de un complemento natural con una fórmula mejorada que se llama Laxma, con X, Laxma. Es un complemento con sen, con frángula, con aloe vera, con hinojo, que ayuda en regular el tránsito intestinal y que nos puede ayudar en todos los pacientes que padecen problemas de un mal tránsito intestinal, problemas de estreñimiento, a fin de cuentas, ¿vale? Laxma, con X, tomado de manera habitual, en este caso, una cápsula al día, se suele tomar por la noche.
0: Laxma, ¿no? En este caso, aunque bueno, hablamos, sí. Es una oyente que dice ella que toda la vida ha sido así, ¿no? En este caso, aunque claro que es una lata y que la calidad de vida se ve mermada, pero no es algo preocupante, como usted nos comenta muchas veces, ¿no? Porque no es un cambio, ¿no? En el ritmo intestinal.
1: No,
0: es algo ya
1: cambio, no es un cambio, no es un cambio de... No, no, no es un cambio, no es un cambio. En principio, el problema son los cambios de ritmo intestinal, ¿vale? Entonces, yo creo que si no existe ese problema de cambio del ritmo intestinal, lo que tendría que hacer es simplemente tomar el Laxma, intentar ver si con eso regula el tránsito. Y luego, estábamos hablando del Laxma. Hay también un complemento que nosotros también solemos recomendar para pacientes que tienen también problemas con la flora intestinal o problemas también de regulación del tránsito, que es el probioactive. El probioactive es un complemento nuevo, es una serie de probióticos y prebióticos que también en estreñimientos rebeldes también pueden funcionar bien. El probioactive se toma uno al día y Laxma, el probioactive es por la mañana y el Laxma es por la noche. Y yo creo que tomando ambas cosas, si ve que es muy rebelde, que empiece con el Laxma. Si ve que es muy rebelde, podría añadir una cápsula por la mañana del probioactive, se llama, probioactive.
0: Bien, doctor, pues se queda también esa recomendación. Vamos al teléfono, tenemos ahí a Rafael. Hola, Rafael, buenas tardes.
5: Hola, buenas tardes.
0: Hola, adelante.
1: Hola, Rafael, dígame.
5: Doctor, le quería hacer una pregunta. Vamos a ver, yo siempre he padecido, bueno, como mi madre, de varices. Entonces, sí. Tengo unas varices como un dedo de la rodilla para abajo y de la rodilla para arriba, como el dedo gordo, más o menos. Entonces, sí, era para saber lo que podía tomar o dar una crema, sí, o que me aliviara, pues, un poco todo esto.
1: Pues dos cosas, y ahora en verano, fundamental. Una de ellas es, se llama Fluyen y vienen Viales. Y hay que tomar un Vial por las noches, ¿vale? Fluyen en Viales. Y ya le digo que se toma por la noche, ¿vale? Y luego el otro es... Sí.
5: Le comento.
0: Una cosa, Rafael. ¿Puede apagar la radio mientras habla con el doctor? Porque no le escuchamos casi nada.
1: Sí, es verdad.
5: Claro. Es que voy conduciendo con las manos libres, entonces por eso mejor...
0: Pero puede bajar el volumen, claro, pero tiene que escucharlo, claro, tiene que escucharlo, claro.
5: Entonces, ¿qué me decía? ¿Qué podía tomar?
1: Pues se llama Fluyen, que son unos frasquitos, unos viales, ¿vale? Fluyen en Viales por la noche, y una crema que se llama igual, que se llama Fluyen, que viene en crema y que hay que aplicar dos veces al día. Fluyen en Viales y Fluyen en crema, ¿vale?
5: Mire, quería decir, ¿esto dónde lo puedo comprar? ¿En la farmacia?
1: En herbolarios o para farmacias. Herbolario o para farmacia, ¿vale?
5: Muy bien.
1: ¿De acuerdo?
5: Muy bien, doctor, muchas gracias.
1: Gracias a usted. Cuídese, Rafael. Adiós, adiós.
0: Gracias, hasta luego.
1: Cuídese.
0: Los temas circulatorios, ¿no? Qué lata. Dice, como mi madre, también puede ser un poco genético el tema de la circulación, ¿no, doctor?
1: A veces sí, las varices y sí que pueden tener un cierto componente genético, sí. Eso, por desgracia, y además un componente que es muy difícil de controlar, porque yo se lo digo mucho a los pacientes, ¿vale? Porque ellos me dicen que, bueno, es que hay cosas que puedo hacer. Digo, bueno, pues puedes controlar todo menos la genética. Puedes perder peso, puedes poner las piernas en alto cuando llegues a... Puedes tomar Fluyen, puedes aplicar crema de Fluyen. El componente genético lo tienes. Y si lo tienes, pues no tengo más remedio que decirte que en eso poco podemos incidir. Sí que es verdad que, pues eso, se pueden incidir en otras cosas, ¿no? Lo que decimos, en problemas de, en hábitos de vida, claro que podemos incidir, pero no puedo incidir en si el paciente, tiene un... su madre lo tenía, su padre lo tenía, pues todo eso sabe que lo lleva en los genes y que yo poco puedo hacer, pero sin embargo sí que le podemos aportar estas sustancias contenidas en Fluyen, como el escarabajo, la bizroja, que son sustancias venotónicas que van a facilitar el que el paciente tenga, bueno, pues un mayor confort, que no tenga tantos problemas, y especialmente en esta época que es la máxima época de calor, ¿no? Porque ahí es cuando realmente sí que puede haber un problema, ¿no? En la época de verano, porque el calor dilata las venas, y al dilatarse esas venas sí que tiene el paciente verdaderos problemas, ¿no?
0: Estupendo, doctor. Pues ahí queda ese consejo, esa recomendación y ese apunte también sobre esos temas de circulación. Y con él llegamos al final del espacio de hoy de Salud Natural para Todos. Muchísimas gracias, doctor, por acompañarnos.
1: Un placer enorme.
0: Un abrazo enorme y paciencia con el calor. Hasta la próxima.
1: Bueno, el calor, ahí andamos. Vamos a ver. Venga,
0: que todo lo malo sea eso. Hasta luego.
1: Eso. Venga, hasta luego. Adiós. Hasta luego.
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1: Llegamos a las 6:30 de la tarde, volvimos a la música, vamos a ponerle más canciones a este lunes 29 de junio y nos vamos a ir hasta Monforte de Lemos. Tenemos allí a Mari Carmen, que nos pide una canción para dedicarle a toda la gente que escucha, su gato Nano, que siempre está con ella, en las buenas y en las no tan buenas, dice, y también para toda la familia y para todo el equipo de Radio Voz. Bueno, Mari Carmen, pues muchísimas gracias por estar escuchando siempre y te ponemos esta canción de Nats que lleva por título El idioma de los dioses.

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Me das retos, aventuras y responsabilidad. Me das éxito y dinero, me quitas la intimidad. Me exiges crear, me haces temblar, soñar, me curas. Me eliges para hablar, si las calles están mudas. Me desnudas con ternura y siento tu tacto y tu olor. Si te veo volar libre entre la voz de un cantautor. Eres ópera y flamenco, eres todo lo que tengo y te amo. 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
1: Y desde Monforte nos vamos hasta Coruña. Tenemos allí a Marcos. Hola, Marcos.
2: Buenas tardes, Susana Falcón. ¿Qué tal todo?
1: Muy bien. ¿Qué tal tú? ¿Cómo estás?
2: Muchas felicidades atrasadas, ¿eh?
1: Muchas gracias, Marcos. Muchas gracias.
2: Pues yo te iba a contar lo que me pasó este fin de semana. Muy bueno el sábado.
1: Ah, sí. ¿Qué te pasó?
2: Que fui a un torneo de Anorsa Champions que se celebró aquí en Coruña, en el campo de la antigua Leima, no sé si lo conoces.
1: Sí.
2: Y nos tocó jugar contra el Deportivo Genuino, contra el Villagarcía y contra el Torre.
1: Sí.
2: Y le ganamos los tres partidos. Al Deportivo Genuino 6-0, al Villagarcía 7-0 y al Torre 5-1.
1: Caramba, goleadas
2: y,
1: todas.
2: ¿Quién marcó por primera vez tres goles?
1: ¿Quién marcó hat-trick? ¿Quién?
2: Pero no fue hat-trick, solamente fue un gol a un equipo y...
1: Ya, bueno, no fue el mismo partido, pero fue entre los tres partidos, ¿no? Tres goles, sí.
2: Sí.
1: ¿Quién?
2: Marcos
1: Longueira.
2: ¡Sí!
1: ¡Caramba! ¡Menudo finde! ¡Felicidades!
2: Marqué un gol al Deportivo Genuino y dos al Villagarcía.
1: ¡Qué bien! ¡Caramba! Estás en forma, ¿eh? Estás sí. de racha, ¿eh? ¡Qué bueno!
2: Sí. Hombre, sí, pero se lo tengo que dirigir a Susana Falcón.
1: ¡Hombre! Un sábado redondo ese, ¿eh?
2: Ya te digo.
1: Cuidadito con el D porque está en el mercado de fichajes, ¿eh? Que igual te ficha. Qué bueno con ese olfato goleador, ¿eh? Qué maravilla. Y todo en el
2: ya
1: mismo sábado.
2: Digo.
1: Pues sí, muchas sí. felicidades, Marcos. Qué bien. Eso sí que da motivación para empezar la semana, ¿eh?
2: Venga. Sí.
1: Qué guay.
2: Sí que da muy buena motivación.
1: Qué guay. Pues cuánto me alegro, Marcos. Qué bien,
2: sí,
1: qué bien.
2: Gracias, gracias.
1: Y gracias por compartirlo también con nosotros. Qué maravilla.
2: Nada. Quería dedicar, si no sonó la graciosa, me parece que es el título.
1: Sí, la de Quevedo y Elvis Crespo, ¿verdad? La graciosa.
2: Efectivamente.
1: Una de las canciones de este verano, qué bonita, sí señor.
2: Sí.
1: Vale.
2: Y se la quiero dedicar a mi madre, a mi amigo Leo Cau, a Fes, a su madre Karina y a Mari, ¿vale?
1: Venga, pues un abrazo enorme y a seguir así...
2: Para todos los oyentes, presentadores y técnicos de Radio Voz, ¿eh?
1: Venga.
2: Y hoy muchas felicidades a los Pablos Pedros, pero en especial a Pablo Portavales, ¿eh?
1: Claro que sí, que también está de santo, efectivamente, a los Pablos y Pedros, sí señor. Pues ahí queda esa dedicatoria, Marcos, y felicidades también para ti por esos tres goles, por esos grandes partidos, por esas victorias, y a seguir así, ¿vale? Un besiño.
2: Un besazo muy grande para Lucía y otro para ti, ¿vale,
1: Gracias,
2: Susana?
1: Gracias, Marcos. Feliz semana. Chao, chao.
2: Igual. Chao.

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La graciosa, sin duda, que será y es una de las canciones de este verano 2026. Vamos al WhatsApp con un mensaje que dice: hola, soy Manola de Cesuras. Gustaría me escuchar la canción de Manolo Escobar, Me voy para el campo. Quería dedicar ya a Susana por su cumple. Gracias, Manola. A todos que escuchan ella gusta y también para todos que van a gimnasia Cesuras, que tengan un bonito verano. Especial para profe, que tengo mucha paciencia. Di Lorena, perdónanos, somos como nenos. Pues para Lorena, sobre todo para profe de gimnasia de Cesuras, también de parte de Manola, esta canción de Manolo Escobar.

0: Ahí estaba la música de Manolo Escobar y nos llama Remedios de Adevesa. Hola, Remedios.
1: Hola, Susanita, buenas tardes.
0: Buenas tardes, ¿qué tal? ¿Qué vamos a poner hoy? Cuéntame.
1: ¿Has puesto de hombre G?
0: Hoy nada, ¿no?
1: Nada.
0: Nada.
1: Vale, ¿me puedes poner Devuélveme a mi chica?
0: Sí, claro que sí. ¿Para quién la vas a dedicar?
1: Para mi amiga Mónica, Rocío, para Jesús de Medicina y su mujer, para Máximo de Santiago y para todos los oyentes y para vosotras dos.
0: Venga, pues te la ponemos ya mismo, ¿vale, Remedios?
1: Okay.
0: Un besiño. Dime.
1: Otro para ti.
0: Gracias. Chao.
1: Chao.

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4: Continuamos en la tarde, es tuya, 6:52. Vamos a Ferrol, tenemos allí a José que nos envía esta nota de voz.
5: Hola, buenas tardes, soy José de Ferrol. Quiero escuchar Amiga Mía de Rosalén para dedicársela a Angelines, a Pastor, a González de Noya, a Martín y a Fina. Y que tengáis buena semana. Aquí hace buen tiempo, mucho viento del norte, pero bueno, el día aceptable y nada más. Hasta otra, chao.

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1: Llegamos a las 7 de la tarde y nos vamos a dar un paseo por Cangas. Tenemos allí a Mercedes. Hola, Mercedes.
2: Hola, Susana. Buenas tardes. ¿Qué tal? ¿Cómo estás?
1: Por aquí muy bien. ¿Cómo estás tú?
2: Muy bien. Pues ya me fui a dar el primer baño a la playa hoy.
1: Ah, sí. Ya la estrenaste, la inauguraste.
2: Ya la estrené, sí, sí.
1: ¿Y qué tal?
2: Ay, maravilla, maravilla el agua. Lo que pasa es que mucho viento, mucho viento.
1: Hoy sí, ¿no? Voy a hacer
2: ya bastante. Llegué rebozada como una croqueta.
1: Ya haré después. Bueno, pero está bien para empezar a aclimatarse, sí, y luego sí, ya viene sí. Más calor el fin de semana, ¿eh?
2: Sí, sí, la verdad que sí. Daba sí, gusto. Se estaba mejor en el agua que al sol con el viento.
1: Esos típicos días, sí, sí, sí, sí.
2: Bueno, ¿y tú qué tal de cumpleaños?
1: Muy bien, también estupendamente. Yo ayer no me bañé porque estaba más fresquito el tiempo, pero muy bien, muy
2: sí,
1: bien.
2: Sí, ayer sí, pero por la tarde después ya cambió, ¿eh? Ya fue una diferencia.
1: Sí,
2: por lo
1: bueno.
2: Menos aquí.
1: No,
2: por la
1: en el norte no.
2: Estuvo fresquito, pero por la tarde hizo mucho calor.
1: No, en el norte estuvo la cosa fresca, fresca.
2: Sí. Bueno,
1: no llegó a
2: lo
1: despejar.
2: Importante es que lo disfrutara.
1: Mucho, mucho. Sobre todo una buena compañía, que es lo más importante, desde luego.
2: Exactamente. Claro, me alegro mucho.
1: Muchas gracias,
2: bueno,
1: Mercedes.
2: Pues hoy te voy a pedir una canción de feliz cumpleaños. Te la dedico especialmente para ti. Pon la que más te guste.
1: Ay, de feliz cumpleaños. Pues no sé, no controlo mucho de esas, la verdad.
2: Bueno, pues la canción que te gusta a ti, la que más te guste.
1: No, si tú prefieres de cumpleaños, la que
2: no,
1: tú quieras.
2: No, no, no, la que te guste a ti. Para ti es especial para ti.
1: Ay,
2: y después
1: difícil.
2: Se las dedico a los de siempre, a José de Ordes, que ya lo escuché, a Amalia de Lalín, un abrazo para ella, Carmela de Orense, Ángeles de Lugo y Carmen de Trespón y Julia de Ferrol, para tu compañera Lucía, para ti, para todos los que dedico siempre. Y lo dicho, la canción que más te guste.
1: Pero
2: del mundo.
1: Me gustaría que también te guste a ti. Entonces, se me acaba
2: a mí me gusta toda la música.
1: Se me acaba de venir a la mente una que también te gusta a ti, que me has pedido y que a mí también me gusta. Labios de Rojo, de Merche, ¿te gusta a ti?
2: Mira, te leí pensamiento, te lo iba a decir.
1: Sí.
2: Sí, sí, sí, pues perfecto.
1: Qué curioso,
2: pues
1: qué telepatía, ¿eh?
2: Sí, sí, pues mira, estaba pensando que ibas a decirme eso.
1: Mira tú.
2: Pues perfecto, perfecto.
1: Porque sé que así nos gustan las dos, ¿qué te parece?
2: Sí, bueno, muy bien, me parece muy bien, me encanta.
1: Pues un besiño muy grande, muchas gracias, Mercedes.
2: Otro para ti, Susana.
1: Y que vaya bien la semana y a seguir bañándote, ahora no pares,
2: igualmente,
1: ¿eh?
2: Claro que vale. Sí, no voy a parar, mañana ya vuelvo.
1: Muy bien, que además mejora cada vez más el tiempo, ¿vale?
2: Sí, sí.
1: Disfruta
2: bueno,
1: mucho.
2: Muy fuerte, Susana.
1: Otro para ti, Mercedes.
2: Contigo.
1: Igual. Gracias
2: chao,
1: de corazón. Chao.
2: Chao.

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1: Y de Cangas, venga, a nado ya, como estaría Mercedes en la playa nadando, vamos hasta Vigo, cruzamos. Y en Vigo tenemos allí a Rubén, que dice: buenas tardes, Susana, soy Rubén de Vigo y quiero que me pongas la canción de la Guadalupana para dedicársela a Berta y también para mí. Te deseo a ti un feliz cumpleaños. Muchas gracias, Rubén, muy amable, un abrazo grande que te mando y ponemos ya tu canción.

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0: Seguimos en la tarde, es tuya, son las 7 y 12 minutos y nos vamos hasta Ribadeo. Tenemos allí a Antonio. Hola, Antonio.
1: Hola, buenas tardes.
0: ¿Qué tal? ¿Cómo estamos?
1: Estamos bien, más o menos, con el tiempo un poquitín cambiado, pero bien.
0: Bueno, cambió un poquito así el fin de semana, refrescó un poquito, pero ya volverá el calor, que allá no queda.
1: Eso.
0: ¿Y qué te ponemos hoy, Antonio?
1: Vamos a ver, de Miguel de los Reyes, Niña Caracola.
0: Niña Caracola, esta te la puse alguna vez, ¿verdad? Yo creo que sí que
1: me
0: la tengo.
1: Me parece que sí, que ya alguna vez sí.
0: Yo sí, me suena. Si no es de Miguel de los Reyes, de otro, pero ponerla pusimos alguna vez. Sí, sí, que la tenemos. ¿Para quién la dedicamos, Antonio?
1: Pues para toda la audiencia, para vosotros y en especial para ti.
0: Muchas gracias.
1: Por el cumpleaños.
0: Muy amable, Antonio. Pues un besiño enorme y a seguir escuchando, ¿vale?
1: Venga, igual.
0: Hasta luego, hasta luego.

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Estaba yo aquí viendo el título de una canción que viene diciendo algo así como que todo el mundo cambia, todo el mundo cambiando, everybody's changing, y bueno, es verdad, ¿crees que todo el mundo cambia con los años? Ya que hablábamos de cumplir años, bueno, no sé, yo creo que nos pueden cambiar las situaciones, la vida, pero nuestra esencia no cambia, tiene que permanecer siempre, ¿verdad? Bueno, esta canción nos la pide un fiel oyente del programa, que es Carlos, que está en Bayona. Dice, quiero dedicar esta canción y compartirla con toda la gente del programa. Feliz semana y saludos desde Bayona. Gracias a ti, Carlos, por estar siempre ahí. Ponemos ya tu tema.

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0: Seguimos en La Tarde Es Tuya. En Centroña tenemos a Chiruca. Hola, Chiruca.
1: Hola, Susana, ¿cómo estás?
0: Yo muy bien, ¿y tú qué tal?
1: Bueno, pues aquí estamos, gracias a Dios.
0: Bueno, que ya no es poco.
1: Eso, eso.
0: Bueno, ¿y qué tal con el viento por ahí? ¿Bien?
1: Bien, de momento bien.
0: Bueno, de momento no, no lleva nada.
1: No,
0: no se
1: vuela. ¿Falta qué hace?
0: No, mujer, es una broma, madre
1: mía.
0: Dios
1: mío.
0: No estamos para bromear, no, es verdad.
1: Viendo lo de Venezuela, esto tremendo. Es tremendo, es tremendo.
0: Pues sí, la naturaleza es así.
1: Sí,
0: es así,
1: sí,
0: es devastadora.
1: Sí, nos da muchos sustos.
0: Es devastadora muchas veces, sí, mujer.
1: Bueno, pues ¿qué le vamos a hacer? Al que le toca, ya sabes.
0: Ya, una
1: desgracia.
0: Bueno, ¿qué te vamos a poner a ti de canción? Cuéntame.
1: Pues hoy me pones Por los caminos de la vida te encontré.
0: ¿De los satélites?
1: Sí.
0: Venga, estupendo. ¿Y para quién la vas a dedicar?
1: Bueno, pues para todos vosotros, para la chica que está contigo, para ti un abrazo muy grande, para todos, para mi familia toda y para todo el mundo que le guste.
0: Muy bien, Chiruca, pues un besiño enorme y a seguir ahí escuchando, ¿vale?
1: Otro grande para vosotros.
0: Cuídate, chao, chao.
1: Gracias, gracias, chao, chao.

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Más música en la tarde es tuya. Seguimos con Sol en esta tarde de lunes, acabando el mes de julio. Y nos vamos a ir ahora con un mensaje que nos llega desde Mugardos a través de ese 672-16-77-55. Dice: hola, soy Ana de Mugardos. Me encantaría escuchar la canción Perfect de Ed Sheeran. Se la dedico a todos mis amigues. Venga, pues ponemos esta canción de Ed Sheeran.

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3: Continuamos en La Tarde es Tuya, vamos hasta Burela, está allí Azucena. Hola, Azucena.
5: Buenas tardes, Susana.
3: ¿Qué tal? ¿Cómo estamos?
5: Estamos bien, gracias.
3: ¿Ti también fucha un chapuzón hoxe ou non?
5: Ay, no, hoxe non.
3: Hoxe non
5: estamos. Estuvo día muy gris, por aquí nos asomou solo hoxe.
3: Nada, onte hoxe estivo a cousa máis gris polo norte. Se aparecía un poquinho máis outono, ¿verdad?
5: Sí, sí, hoxe está fresquito.
3: 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Sí. Bueno, pero tamén se agradece, non sei ti, pero eu...
5: Ah, bueno, sí, sí.
3: Mira que son de calor, ¿eh? Sí, eu son de calor. 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
3: Pero xa apetecía, porque tivemos tanta calor, así tan xunta, que dís, bueno, pues mira, un pouco de respiro, ben, ben, agradecese
5: sí.
3: Tamén.
5: Aí nos falta, sí.
3: Dende logo, dende logo. Eso pasa allí como a Emma, que se lle fan moitas as vacacións, se fanselle largas, que me dís?
5: Sí.
3: Que simpática.
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5: 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Foi boa semana para todo o mundo.
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5: Venga, igualmente, gracias.
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1: Princesa tú, princesa yo, la canción que nos pedía Azucena desde Burela. Vamos a Coruña, tenemos allí un mensaje de Mariluz. Dice, hola Susana, soy Mariluz de Coruña. Me pondrías la canción El de los ojos negros de Spars. Quiero dedicársela a Marisol, a mi hijo Ismael, a Juan de Ferrol, a Mariluza de Coruña. También a ti y a todos los que escuchan. Gracias. Venga, pues muchas gracias Mariluz por estar siempre ahí también. Y vamos a bailar con las chicas de Spars, El de los ojos negros.

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1: Seguimos en la sintonía de Radio Voz, 7 minutos para llegar a las 8 de la tarde y tenemos por aquí a Visperina que está en Ourense. Hola, Visperina.
2: Hola, buenas tardes.
1: Susana. Buenas tardes, ¿cómo estás? ¿Cómo va todo por ahí,
2: bueno,
1: Visperina?
2: Pues aquí, hasta hoy se fixo moito calor.
1: Xa volveu o calor outra vez.
2: Volve, muller, volve, aquí.
1: Sí.
2: Ya nos imos a azar.
1: Pues toda a semana, sí, ainda vai subir máis, hai que ter paciencia.
2: Sei que sí, sei que sí.
1: Bueno, pues hai que levarlo
2: bueno,
1: como
2: pues
1: se
2: mira,
1: poda.
2: Quería dedicar unha canción de María la Portuguesa.
1: Ah, moi ben, e para quen a queres dedicar?
2: Para vosotros, para mí, para mi hija, para mi vecina Pilar, Mari Carmen, esto, mi primo Santiago de San Amaro, y mi sobrina Mari.
1: Vale.
2: Y bueno, ya no me acuerdo más este momento, y para la Esperanza de Viñas.
1: Vale, pues para ella también se la dedicamos.
2: Bueno,
1: de
2: pues muchas
1: parte.
2: Gracias y buen día.
1: Gracias a ti por escucharnos, vale, muchos besitos,
2: vale.
1: Gracias.
2: Hoy, todas las tardes que hablo, que tengo que hacer.
1: Pues nos gusta que estés siempre ahí, ya sabemos que estás y queremos que sigas estando, ¿vale?
2: Vale, gracias.
1: Gracias, Visperina, muchos besitos, chao, chao.
2: Venga, igualmente.
1: Hasta luego. Pues vamos con Carlos Cano y María la Portuguesa.

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0: 8:05, vamos a Vigo, tenemos allí Ermitas. Hola, Ermitas.
1: Hola, buenas tardes.
0: ¿Qué tal? ¿Cómo estás?
1: Bueno, tirando. Aquí ahora mismo estoy bien.
0: Bueno.
1: Hasta ahora estuve por ahí haciendo cositas despacio y ahora me senté en el sofá y dije yo, bueno, voy a llamar. Porque la semana pasada no di llamada, o sea, no
0: cogiste línea.
1: No tuve suerte, vaya. Y te quería felicitar por el cumpleaños, o sea, ojalá que lo pasaras bien.
0: Muchas gracias, Ermitas, pues te lo agradezco, claro. Mucho, gracias. Llegas a tiempo, te lo agradezco.
1: Bueno, claro que sí, aunque sea al hogar cogido, pues mira.
0: Muchas gracias.
1: Te lo digo hoy, ya está.
0: Pues te lo agradezco mucho.
1: ¿Lo pasasteis bien?
0: Muy bien. Sí,
1: bueno,
0: sí, sí,
1: me alegro.
0: Sí.
1: ¿Y con tus perritos? ¿O tienes uno solo ya?
0: Tengo dos. O sea, es uno, puedo decir que uno y medio, porque tengo uno, pero otro está siempre con mis padres. Entonces, digamos como que es un poco mío, pero me lo tienen siempre ellos.
1: Pero
0: como estamos cerquita, lo veo todos los días igual.
1: Hombre,
0: o sea,
1: claro.
0: Sí.
1: Yo
0: sí.
1: Ahora de momento uno tenemos, ¿sabes? Porque como... quiere hacer el cierre. Por alrededor y todo poquito a poco, hay que ir poco a poco.
0: Muy bien.
1: Porque arreglamos una casa, ahora un poquito estamos arreglando la de atrás también, y entonces...
0: Genial.
1: Hay que ir poco a poco hasta que esté todo, porque no andan entrando y saliendo los que la están arreglando por dentro, poco. Y claro, no se pueden tener... Yo los perros se... prendidos o en el garaje metidos, no, claro. Yo quiero que anden sueltos,
0: que estén
1: a
0: libres. Claro.
1: Ah, y sabes que se echa un de menos un montón.
0: Mucho, ya nos tienes contado que tú echas mucho de menos, sí, mucho.
1: Cuánto lloré por estas dos últimas, lloré por ellas, pobrinas. Y además eran tan inteligentes, sea la pastora alemán y la otra, no me acuerdo qué raza, dijo el veterinario, no me acuerdo. Pero era un amor, las dos.
0: Las dos.
1: Y la pastora alemán que estaba enfermita ya, hasta que después la miró bien y ya dijo que no tenía remedio. Pero también ella tenía 14 años, ¿eh?
0: Mira, claro.
1: Y ella estaba atenta a mí, yo le daba con la mano la comidita y no quería, pero le costaba mucho tragar, pobre. Yo no sabía que estuviera, porque llevaba así y decía, a ver si se pone bien, le dio medicamentos y todo, pero... Alberto no se ponía bien, dijo, bueno, es mejor sacrificarla porque está sufriendo mucho.
0: Claro.
1: Pero, ¿sabes tú? Bueno, aún me acuerdo ahora y lloro por eso.
0: No me extraña, sí, mujer. Se pasa muy mal.
1: Sí.
0: Aunque sea mayorcito, se pasa mal cuando hay que tomar esa decisión. Sí, hombre, sí.
1: Sí,
0: muy mal.
1: Claro. Siempre tuvimos, ya en la aldea, cuando era niña y todo, teníamos perros siempre, bueno, uno, pero...
0: Da
1: pero
0: mucha compañía, sí.
1: Prefería mucho, que me acuerdo de una que le llamábamos Chispita, que era blanca, preciosa, pequeña, no era así muy grande, pero tenía mucho pelo. Y me acuerdo de ella, bueno, cuánto jugaba con ella, cuánto me quería, yo qué sé. ¿Tú sabes lo que lloré por ella?
0: Ya.
1: Pero aquella fue culpa de que los perros grandes andaban celos de aquella... No era como ahora tenemos más cuidado, pero le llevábamos a las fincas con nosotros y todo. Y se pelearon los perros unos con los otros y la cogieron en el medio y la mordieron en las tripas y ya no tuvo remedio, pobre.
0: Qué desgracia, vaya.
1: Ay, cuánto lloré por ella, no me quiero acordar.
0: No.
1: Después tuvimos otra que le llamábamos Turca, que era de color de pastor alemán, pero era más bajita.
0: Mira.
1: Y bueno, aquella después cuando vinimos para Vigo no la podíamos traer, yo lloré por ella con toda, ya muriera mi padre, entonces él quería que viniera más para junto del hermano y la mujer, porque ellos no tenían hijos también, y que vendiéramos todo, que ya no lo vendimos. Y después cuando ya mi hijo, el mayor, ya hizo la primera comunión, la compraban de aquella, el capital todo, por 1.000.000 de pesetas, y yo le dije que no. Que claro, que no, que eso no era nada. Y ahora no hay quien estar solo dos vecinas y vinieron unos madrileños y unos de Marín. Y nada más, no hay más gente allí en el pueblo.
0: Pero no llegaste a venderlo.
1: No, ¿por qué no? Porque ahora, claro, me llamó un chico para hacer un... Pero después me dijeron las de allí, es de otro pueblo que también teníamos en otro pueblo. Y me llamó que quería hacer allí un
0: fin de semana.
1: Una cosa así. Sí, pero me dijeron que te dé el dinero. antes de afirmarle, porque si no, no esperes por él. Y aparte, claro, él pensaba que le iba a morder, era como una gesteira, y más tenía tojo, pero estaba cerrado.
0: Pero no es urbanizable, no es urbanizable.
1: Es.
0: Ah, sí, se puede edificar. Fíjate.
1: Claro, pero es que él quería que se la vendiera por 300 euros.
0: Jesús.
1: Y entonces mi hijo, como es más listo y había que ir a... Él quería ya darme los 300 euros y le dije yo, pero mira, hay que ir al ayuntamiento y hay que... es porque yo le pedí 2.000 euros. Y me dijo que era mucho, que es que me daba 300. Y me dijo mi hijo, voy yo a ver cómo está el metro ahí en ese sitio, y porque es una cesera, o sea, lo vio. Y dijo él, mira, por 300 euros, a mí me daba igual, se la vendí por 300 euros también. Pero yo me dijo, mi hijo, no puede ser, porque después viene
0: una revisión o algo, sí, sí, sí.
1: Y tiene
0: más valor y luego tienes que pagar, claro, porque la vendiste por debajo del precio que tiene el metro cuadrado allí, claro.
1: Dijo, no.
0: Claro.
1: Y yo, mira, estaba para vender todo, los esteiras, los que... Es que ahora están campos todos.
0: Claro, es que ahora...
1: Sí.
0: Ahora es tremendo, porque o se cuida o se corta, o si no, es verdad, que allí no hace nada, es verdad.
1: Pero es que habló un ingeniero de forestal, ¿no? De campos y todo.
0: De
1: montes. Habló en televisión, en la de Galicia, una vez, pero ya hace años. Y dijo que si las personas querían... Las echar y poner, porque hay algunos que tienen vacas, pero de otro pueblo. Y vienen a un campo mío y me lo limpian porque le comen mucho los animales allí. Yo, estupendo que los limpien.
0: Ah, y eso sí, eso hay muchos casos, ¿eh? O caballos, o vacas, o lo que sea.
1: Claro,
0: y entonces le dejan
1: que
0: tengan pasto allí, por lo menos no tienes que ir a cortar, ya lo comen los animales, claro.
1: Claro, pero él quería, por ejemplo, hacer, fincas de todos, ¿no sabes? Y dejarlas para que las limpien los días. Y habría más vacas, más caballos, ovejas o lo que fuera. Pero es que los demás no quieren y por una finca sola. No las llevan,
0: claro.
1: Yo se las dábamos, los únicos que quedamos.
0: Ya.
1: Se las dábamos, pero siendo nuestras, pero para que así limpiara.
0: Sí, para claro.
1: Pero es que no, los demás no aceptan, que están fuera, otros ya murieron. Y él habló y no sé qué bien dijo... Pero nada, no hicieron nada, ni el ayuntamiento, ni... De aquella creo que no... No, sí que ya había la Xunta. No sé qué era, porque esto hace muchos años, ¿eh?
0: Sí, pero ahora también pasa. Ahora también pasa que una persona con su propia finca puede dejar a otra que lleve sus animales. Pero claro, si a lo mejor no, el espacio quiere más o lo que sea, claro, eso según cada uno,
1: claro,
0: según el caso.
1: Claro, quería juntar...
0: Varias.
1: O sea, las fincas todas,
0: claro.
1: Que estaban unas al lado de otras.
0: Claro, para que estuviesen más
1: y
0: animales.
1: Y en algún sitio aquí en Galicia lo hacen, ¿eh? Que yo
0: sí.
1: Tengo visto y lo hacen. Pero claro, allí no, en el pueblo nuestro no. No lo hacen. No, por el ayuntamiento todo, de Cervedo, Cotobarde, que yo sepa, no hacen, ¿eh?
0: Bueno, pues vamos a ir con vamos con la canción. ¿Qué te parece, Ermitas? Porque ahí...
1: Hoy nos ponemos a Chayanne, porque ayer mi hijo me puso... En la tele, por internet, todas las canciones antiguas y modernas.
0: Mira qué bien, qué suerte.
1: Pues sí, primero era solo oír. Dije yo, pero oír solo, y no sé cómo hizo que se veía.
0: Te puso
1: lo
0: también el vídeo.
1: Sí, pero lo que pasa es que están un poquito mejoradas la música. Las letras no, son las mismas. Pero la música está un poquito mejorada y se ve a él, pero a mí me parece ya... Que es más mayor, ¿no? Como cuando era joven.
0: Ah, claro, es que ahora ya está cambiado, cambió un poquito, sí.
1: Y la moderna y todo. La bachata, las otras que no conocía, que son modernas también, no me daba cuenta de ellas, puso todas.
0: Te puso todo para que estés preparada para el concierto. Para que te vayas preparando.
1: Él está viendo siempre, y aún no salieron las entradas, ya no sé a qué esperan.
0: Bueno, pues tú seguro que le está atento. Entonces, ¿a quién te ponemos en vez de a Chayanne hoy? ¿Cuál quieres?
1: Me vas a poner La llamada María, que me encanta esa letra también de esa canción.
0: De Leo Rubio, muy bien, estupendo.
1: Sí, bueno, y los otros dos de Leo Rubio, el Jotas Extremeñas y más la Familia Unida, también me gusta mucho, ¿eh?
0: Bueno, pues...
1: Sí, la letra.
0: Hoy te ponemos La llamada María. Vale, ¿te parece?
1: Bueno, pues para vosotros también y para toda la gente que le guste y que escuche.
0: Muchas gracias, Ermitas. Un beso enorme. Cuídate.
1: Y otro para vosotros.
0: Hasta la próxima. Buena semana. Chao, chao.

0: 8 y 20, continuamos en La Tarde Es Tuya. Tenemos por aquí a Luis de Frades. Hola, Luis.
1: La estación de Ponte Carrey.
0: Hola, ¿cómo estás, Luis?
1: Bien, bien.
0: Bueno, ¿se ha fuchado a ver a Grupo Beatriz con Adrián?
1: No fui, en esta vez no fui.
0: No me digas, ¿deis a servir solo a él?
1: El chorreo, hacemos coche, ese que tiene cerquilla de la casa.
0: Vaya, hombre, vaya.
1: Bueno, a media pues, hora del camino.
0: Caramba, pues tiene que ser para la próxima, entonces. Hay que esperar.
1: Próxima.
0: Qué lata. Qué mala pata, hombre, bueno.
1: No, no pasa nada que sea vimos 40 veces.
0: Bueno, hombre, pero hay 40 euros
1: no
0: también.
1: No es como si nunca viras.
0: Sí. Bueno, ¿qué canción quieres, José Luis?
1: Pues una de Beatriz, una que sale por ahí.
0: Una del Grupo Beatriz, veña, ya que no fuiste a ver, las ponémoslas por la radio. Muy bien, del Grupo Beatriz. ¿Para quién ya quieres dedicar?
1: Pues a todos los que escuchan y a Adrián.
0: Veña, pues para Adrián también ya ponemos. Un abracinho grande para los dos, ¿vale?
1: Vale, veña.
0: Gracias, hasta luego, guiño. Chao, hasta luego, hasta luego. Bueno, pues vamos a escuchar, por ejemplo, esta canción de Grupo Beatriz a través del vaso en versión cumbia.

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Vamos con más música en la tarde. Es tuya, con otra dedicatoria que nos llega al WhatsApp a través de ese 672-16-77-55. Tenemos por aquí a Marisol, que está en Sarria. Dice, hola, quisiera oír de Ricardo Montaner la canción Bésame y feliz cumpleaños para ti, Susana. Muchas gracias, Marisol. Un beso enorme que te enviamos. Y también vamos con este Bésame de Ricardo Montaner.

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1: Y nos llegan más dedicatorias, en este caso desde Ferrol. Tenemos por aquí el mensaje de Menchu que dice: buenas tardes, Susana, quería dedicarle para mi marido Pablo, que está de santo, la canción de Azúcar Moreno, Ven, devórame otra vez.

Continuamos en la tarde es tuya con más música y alegría y con una canción que nos llega desde Pontevedra, mejor dicho, una petición. Dice, hola, muy buenas tardes. Me llamo Merchi y quería dedicar para mi hermana Isabel una canción de Los Pecos, la que queráis. Bueno, pues tenemos muchas. Vamos a poner, por ejemplo, de Los Pecos, la de Háblame de ti.

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1: Continuamos con más música en La Tarde es Tuya y vamos con un mensaje que nos envía Teresa desde Marín. Dice: hola, buenas tardes a todos. Quería que me pusieras la canción de Julio Iglesias, Agua Dulce, Agua Salada.

un poquito de agua dulce, de agua salada y venga, ya que estamos con tanta agua, en este caso salada, nos vamos a la Isla Bonita de Madonna, que es la canción que nos pide Irene desde Coruña. Dice, buenas tardes, estoy escuchando desde el trabajo, pronto me voy de vacaciones y me voy a una isla, así que por favor ponme la Isla Bonita de Madonna, que viene para mucha gente que están ahí ya a puntito las vacaciones, pues a disfrutarlas mucho y también tú también disfrutarás mucho, Irene.

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1: Bueno, pues cambiamos de estilo y despedimos hoy la tarde de Estudia con Guns N' Roses. Como siempre, gracias de corazón por vuestra compañía y por la alegría siempre en este lunes 29 de junio. Dulces sueños y mañana más. Chao, chao.

Muy buenas noches. Son noches de lunes, es 29 de junio de 2026 y vamos a iniciar la edición 4962 de La Noche con Esther en Radio Voz. Citamos al doctor en medicina y psicoterapeuta Luis Ferrer y Valsebre, que escribía recientemente en La Voz de Galicia una especie de elogio de la lentitud. Y lo dice así: vivimos en una era de taquicardia institucionalizada. Hemos convertido el segundero en una fusta y la existencia en un sprint hacia ninguna parte, convencidos de que la velocidad es un sinónimo de progreso. Sin embargo, en este delirio de fibra óptica y café de cápsula, olvidamos que la biología y la propia estructura del cosmos tienen sus propios ritmos, ajenos a nuestras urgencias de mercado. La prisa no es solo un estado mental, es una patología de la civilización. Al acelerar el motor por encima de las revoluciones permitidas, el calentamiento es inevitable. Y es ahí, en el punto crítico de fricción, donde surge lo que podríamos llamar el freno de emergencia de lo real. Cuando el individuo colapsa, dice, lo llamamos ansiedad o depresión. Pero cuando es la especie la que desborda los límites del sistema, llamémosle naturaleza o entropía, este activa sus propios mecanismos autocorrectores. Dice que la pandemia no fue solo un evento biológico, fue un alto insoslayable. Un organismo microscópico logró lo que ningún manifiesto político consiguió, vaciar las avenidas y silenciar los aeropuertos. Fue recordatorio de que nuestra soberbia tecnológica es de cristal frente a la fuerza elemental de la vida. Sigue diciendo Ferrer y Valsebre que el desabastecimiento y el encarecimiento de los recursos actúan también como un racionamiento forzoso. Nos obligan a mirar la bombilla con respeto y a entender que el flujo incesante de energía no es un derecho divino, sino un préstamo que hemos agotado a base de prisas. El hombre moderno padece un horror al vacío que intenta llenar con un movimiento perpetuo. Corre, viaja, se satura de actividades extraescolares. Pero la realidad es tozuda. Cada vez que intentamos saltarnos los procesos naturales de regulación o de producción, el universo nos devuelve un latigazo en forma de crisis. No es que la vida sea corta, es que nosotros vamos demasiado deprisa. Y el precio de esa carrera es un desgaste que genera grietas por donde filtran las nuevas plagas del siglo XXI. Estos, comillas, mecanismos correctores, dolorosos y traumáticos, son la respuesta homeostática de un planeta que no puede sostener nuestra velocidad y nuestro ir y venir. Son la fiebre que delata la infección de una impaciencia vital. Quizás la solución no pase por esperar a que el próximo virus nos encierre o la próxima crisis nos apague la luz, sino por recobrar el elogio de la lentitud. Entender que el tiempo no es oro, sino vida, y que la vida, para ser comprendida y no solo consumida, requiere de ese silencio que nuestra prisa se empeña en acallar. Si no aprendemos a frenar voluntariamente, seguiremos siendo víctimas de los frenazos en seco que la realidad nos va imponiendo cada cierto tiempo. En eso estamos, dice también, en este interesante punto de partida. Hoy en La Noche con Esther y en Radio Voz hablaremos de lo que se ha dado en llamar la sociedad de la prisa. Y vamos a hablar también de sus efectos secundarios. Vamos a preguntarte, bueno, y esto es muy personal, ¿eh? ¿Vas a la velocidad de la sociedad de la prisa o prefieres ir más despacio? ¿Has tenido que frenar quizás un poco por algún motivo? ¿Cuáles son los efectos secundarios de ir demasiado rápido, de vivir sin parar, de correr a todas partes? ¿De qué manera podemos intentar, crees, vivir más despacio? ¿Qué opinas sobre esos llamados movimientos de vida lenta, comida lenta y ritmos más lentos? Por cierto, ¿qué haces cuando necesitas parar? ¿Podemos escapar en realidad de la rueda de velocidad a la que gira la sociedad actual?

La sociedad de las prisas. Escribe María Novo en la revista Ethic que individual y socialmente necesitamos una nueva cultura del tiempo. Debemos reorientar las pautas y creencias que hemos heredado en relación con las prisas. Bueno, y parto en primera persona de una reflexión personal. Yo soy de las que siempre he ido muy rápido. Sí, siempre he ido muy deprisa. Y es verdad que ha habido momentos en los que me he obligado a parar, o las circunstancias o la salud, etcétera, me han obligado a parar. Y la verdad es que es verdad que hay que reflexionar sobre esto de lo rápido que vamos y hacia dónde vamos tan rápido, ¿eh? Y además, la cantidad de cosas que nos da tiempo a hacer cuando vamos más despacio. Es algo increíble. Bueno, lo vamos a ir comentando, lo vamos a ir compartiendo. Vamos allá. Dice María Novo que el tiempo es la medida del cambio, según los científicos. El tiempo es oro, decían nuestros abuelos. Tiempo es libertad, decimos los transeúntes del siglo XXI. Todas estas cosas y muchas más confluyen en ese don intangible y a la vez tan presente en nuestras vidas. Los filósofos modernos afirman que el tiempo es una medida de la felicidad, así, sin paliativos. Para Platón era la imagen móvil de lo eterno. Mientras los artistas completan la frase, es la vasija que permite la creación. Y algunos escépticos se limitan a decir que el tiempo pasa y que no vuelve. Todos tienen razón, y pese a ello no logran dar una definición total y absoluta de ese misterio que esconde la vida. La sucesión de un universo de horas inalcanzable en sus vaivenes, en su semejanza un viento que empuja a veces, otras acaricia y siempre mueve el mundo sin pedir permiso. Habla ella de la cuestión de la sencillez del tiempo, que es una mampara que oculta su complejidad. Y dice que escribimos la vida en el tiempo y nos arriesgamos a hipotecarlo cuando llega la llamada de las prisas. El trabajo, el dinero, el éxito nos impulsan a correr. Y en ese difícil equilibrio vamos tejiendo paso a paso la urdimbre de unas existencias retadas a autoorganizarse. Tenemos necesidad de acercarnos a los otros, de escuchar, de compartir. Y también de disponer de recursos materiales, de ir creciendo profesional y humanamente. Entonces aparece la aceleración por hacer, por querer estar en todo, verlo todo, experimentar todo. Y olvidamos que la mayor experiencia es el encuentro en paz con uno mismo y con las personas queridas. En esa carrera, cree, estamos perdiendo el alma que se mueve despacio. Y nuestra biografía acaba sepultada por los lemas de la sociedad. Producir, comprar, vender. Bueno, hay filósofos actuales que hablan de la necesidad de parar e incluso del silencio que necesitamos también para parar un poco. Una idea muy interesante. Nos vamos a noticiasnet.com. Habla de la llamada slow living, la vida lenta, el arte de priorizar la calidad de vida sobre la velocidad. En un mundo dominado por la inmediatez y las agendas repletas, emerge una corriente que prioriza la tranquilidad y el sentido real de la vida, el slow living. El vivir lento, la vida lenta. Este concepto, que despega principalmente entre las mujeres, lucha contra un sistema que entroniza la multitarea y la aceleración incesante como caminos exclusivos hacia el éxito. El costo de este modelo es elevado, ¿eh? Reflejado en altos niveles de estrés, fatiga y un sentido general de desconexión de lo verdaderamente importante. Así que el cambio hacia el llamado slow living, el vivir lento, invita a tomar un respiro, a tomar decisiones conscientemente y a reordenar las prioridades con un enfoque centrado en el bienestar personal. Se erige así como una herramienta de autoconocimiento y reconexión interior. Bueno, al parecer, las mujeres seríamos las pioneras en adoptar este paradigma, porque en general solemos tener mucho más que hacer. Y esto no es un comentario sesgado, ¿eh? Es una absoluta realidad, como sabemos. Bueno, en telva.com se preguntaba por 15 pautas asumibles para aplicar a nuestra vida y para vivir un poco más lentos, citando, por cierto, a Carl Honoré. Este periodista y escritor canadiense, autor del libro Elogio de la Lentitud. Él dice que tenemos que ser conscientes del momento presente. Hay que hacer cosas, pero prestándoles atención. Debemos contactar con la naturaleza, conectar con las personas que nos rodean, evitar y ser conscientes del consumismo, facilitarnos la vida por medio de la tecnología, no al contrario, dosificar las redes sociales, comer tranquilamente, eso que se ha dado a llamar slow eating, el comer lento. También darle valor al silencio, compensar las prisas con un poco más de relajación, ordenar los espacios, trabajar para vivir y no al revés, evitar la llamada multitarea, el multitasking, planificar la vida también, no reaccionando a los acontecimientos, sino con cierta organización, analizar el tiempo y, bueno, pues tener el típico diario para tomar nota de lo bueno que nos va ocurriendo. Es una idea. Javier Ors escribe en La Razón sobre la llamada vida lenta y dice que el ADN de nuestra época está marcado por los apresuramientos. Bueno, muchas cafeterías, por ejemplo, han descubierto que pueden cobrar el doble si entregan la comanda con retraso. Esta dilación voluntaria, que hubiera arrancado desareados gritos en tiempos recientes, cuando el café con leche no era un artículo de lujo, sino un instrumento de trabajo, resulta que ahora recibe encomios. Se toma más que como una cortesía hacia el cliente, como una obligación, igual que la limosna que se entrega a la salida, dice, de una misa dominical. Ahora existen establecimientos donde las protestas son generadas por la puntualidad del servicio y lo que se le exige al camarero es una eficiente demora.
Esto es algo muy raro, ¿no? El ADN de nuestra época está marcado por los apresuramientos, esta innecesaria batalla contra el reloj que todos afrontamos a diario. Algo paradójico en una sociedad que no parece que vaya a ningún lado. Hay que reconocer que existe cierto mérito en conseguir que la mayoría de la peña conduzca con estrés cuando el lugar más lejano al que acuden cada día es la oficina. Y dice que esto ha propiciado una moda imprevista y tan absurda que se le ha puesto un nombre en inglés, como todo esto que nos venden y que es irrelevante, insustancial o vacío. Y cita la llamada slow life, la vida lenta. Dicen que se trata de hacer las cosas con calma, aunque en realidad es una manera de monetizar el descanso de la gente. Bueno, pues una lectura crítica también de este asunto. Miguel Ángel García escribe en elsaltodiario.com sobre la vida lenta, lo antisistema de estar presente. Él quiere reivindicar el placer de hacer cosas inútiles, entendidas estas como aquellas que no llevan a nada o no tienen por qué llevar a nada. Es algo muy curioso. Dice él que da miedo tener que recordarse a diario porque se está yendo a trabajar, porque abandonamos nuestra casa para pasar 10 largas horas en modo autómata. Bueno, es una posible lectura. En revistagente.com leíamos a Paula Manso también. Ella habla de la vida lenta y la revolución del hacer nada. Y bueno, sugiere unos cuantos hábitos para disfrutar más de la vida. Ante el avance de las tecnologías, que si bien generan grandes beneficios para la humanidad, tienen efectos colaterales, se observa la tendencia de padecer ansiedad. Las redes sociales, que plantean una conexión 24/7, donde todo es importante, y breaking, generan una irrupción continua en nuestra vida. Por eso hay que intentar parar un poco. Y habla, por ejemplo, de reducir el tiempo frente a la pantalla como una manera de intentar ir frenando. También comer con conciencia. Otra vez vuelve a la idea del slow food, la comida lenta. Por otra parte, también priorizar el descanso y dormir lo suficiente, buscando el poder de dormir. Habla también de la meditación como uno de los grandes aliados para mantener una vida lenta. Quien dice meditación, dice tiempo para la reflexión tranquila, o dice oración, o dice cualquier tema que tenga que ver con ese aspecto también espiritual. Y por otra parte, también habla de la conexión con la naturaleza como una manera de intentar ir un poco más lento, porque de hecho la naturaleza tiene un tiempo pues mucho más lento del que, en verdad, los seres humanos muchas veces querríamos. Bueno, pero es que esto funciona así. Psicologiamente.com escribe sobre el slow living, sobre la vida lenta. ¿Qué es y qué hábitos plantea este estilo de vida? Dice que hacer las cosas a toda velocidad y querer hacer la mayor cantidad de tareas posible, pudiendo incluso estar haciendo varias cosas a la vez, no siempre es la mejor forma de actuar y de vivir. A largo plazo no es sostenible, porque mantenerse viviendo durante un tiempo prolongado con estos niveles de estrés elevado es perjudicial. Mario Arrimada dice que el movimiento slow living consiste en una filosofía de vida fundamentada en el modo de vivir prestando atención plena al momento presente e intentando ir un poco más lento. Recuerda que este movimiento surgió en los años 80 ya y consiste en una filosofía de vida basada en el modo de vivir prestando atención plena a lo que está ocurriendo. Va en la dirección contraria a ese fast track, algo así como el camino rápido, en el que viven muchas personas. Bueno, la idea es que en lugar de hacer diversas cosas a la vez, hagamos menos, aunque sean pocas, pero bien hechas, y que además efectivamente no nos acaben estresando, llevando a una situación en la que empezamos a perder la salud. Bueno, incluso hablan de practicar el turismo slow, por ejemplo, tratando de disfrutar plenamente del paisaje en vez de ponernos a hacer fotos del paisaje. Es una idea. Leemos a Alex Racionero también en La Vanguardia. Porque una vida sin prisas nos hace más felices. Ir despacio cambia la percepción de nuestro mundo. Entrenar la mente y el cuerpo para que baje de intensidad no sería una quimera. Cal Honoré, en su libro Elogio a la Lentitud, dice que el turbocapitalismo ofrece un billete de ida hacia la extenuación para el planeta y para quienes lo habitamos. Y por lo tanto, pues tenemos que buscar la forma de ir un poquito más lento. Bueno, se habla de hacer ejercicio, de aprender a respirar mejor, de intentar pues buscar pequeñas cosas cotidianas de las que podamos disfrutar y que nos obliguen a parar un poco. Hay muchísimas formas de poder enfocar esto. Bueno, en el elogio de la lentitud nos encontramos también con que se habla de intentar no ir tan rápido en las tareas cotidianas y focalizarlo en tareas concretas, dejar de hacer más cosas y enfocarnos en hacer las que hagamos mejor. También leímos en el New York Times que, bueno, con respecto a lo que supone el paso del tiempo, si esto pasa lento o rápido, dicen que nuestro corazón podría tener la respuesta, un planteamiento fisiológico muy interesante. Bueno, decía Ellen Barry que es una perogrullada que el tiempo parece expandirse o contraerse según nuestras circunstancias. Cuando tenemos miedo, los segundos se pueden estirar, y si pasamos un día en soledad, puede pasar muy lento. Cuando queremos entregar algo a tiempo, las horas parecen transcurrir con más rapidez. Cito un estudio publicado en la revista Psychology a cargo de psicólogos de la Universidad de Cornell. Descubrieron que cuando se observa a nivel de microsegundos, algunas de estas distorsiones podrían ser generadas por los latidos del corazón, cuya duración es variable de un momento a otro. Algo muy curioso.
Bueno, los psicólogos sometieron a estudiantes universitarios a electrocardiogramas para medir la duración de cada latido con precisión y luego les pidieron que estimaran la duración de tonos de audio breves. Los psicólogos descubrieron que tras un intervalo más largo de latido, los sujetos tendían a percibir que el tono era más largo. Los intervalos más cortos llevaron a los participantes a evaluar el tono como más corto. Tras cada tono, los intervalos de latidos de cada sujeto se alargaban. La autora principal del estudio, Sadegi Sadaga, mencionó que un ritmo cardíaco más bajo parecía ayudar a esta percepción. Ella dice que cuando necesitamos percibir cosas del mundo exterior, los latidos del corazón serían ruido para la corteza cerebral y puedes asimilar más el mundo y es más fácil procesar las cosas cuando el corazón está en silencio. Algo muy, muy curioso. Bueno, un estudio de percepción del tiempo realizado también durante el primer año de confinamiento en el Reino Unido halló que el 80% de los participantes reportaron percibir distorsiones en el tiempo en distintas direcciones. La gente de mayor edad y más aislada de contextos sociales reportó que el tiempo se ralentizaba, mientras que la gente más joven y activa, pues reportó que para ellos el tiempo se aceleraba. Bueno, estos son evidentemente visiones mucho más subjetivas de lo que tiene que ver con la cuestión del tiempo, que al final siempre dura lo mismo y además es el mismo tiempo para todas y todos. Bueno, de todo esto queremos hablar esta noche en Radio Voz.

Todas y todos sabemos de tiempo, sabemos de prisa, sabemos de calma, sabemos efectivamente de cuándo es necesario frenar, cuándo es necesario parar. Hoy en la noche con Esther en Radio Voz hablaremos de la sociedad en la que vivimos. Se la ha denominado la sociedad de las prisas, la sociedad de la prisa. Y esto tiene efectos secundarios, claro. Vamos a preguntarte hoy si vas a la velocidad de la sociedad de la prisa o si prefieres ir más despacio. Es posible que hayas tenido que frenar un poco por algún motivo. ¿Podemos comentarlo? ¿Te parece? ¿Cuáles son los efectos secundarios de ir demasiado rápido, de vivir sin parar, de correr a todas partes? También es cierto que dependiendo de las edades que se tengan y de la agilidad de cada una y cada uno y de nuestros ritmos, pues iremos en general más rápido o más despacio. También es algo muy personal. ¿De qué maneras crees que podemos intentar vivir más despacio? ¿Qué opinas sobre los movimientos de vida lenta, de comida lenta, de ritmo más lento? Esto invita a la gente a moverse con más lentitud. ¿Qué haces cuando necesitas parar? ¿Cómo se puede frenar dentro de esta rueda de actividad constante? En ese sentido, ¿crees que podemos escapar en realidad de la rueda de velocidad a la que gira la sociedad actual? Esto va muy rápido, esto cada vez va más rápido. Y bueno, evidentemente, el ir con prisas, el ir tan rápido, puede causarnos vértigo de alguna forma, ¿no? Un vértigo social que tiene que ver incluso con alguno de esos síndromes de me voy a perder algo, no voy a llegar a todo, me estoy quedando atrás, necesito estar al día, etcétera, etcétera. Bueno, es verdad que la rapidez de todo esto nos impulsa a la prisa y vamos a preguntarnos hoy qué hacer. ¿Qué hacer para no tener prisa? ¿Qué hacer para tomarnos las cosas con calma? ¿Y si no nos da tiempo a hacer todo lo que tenemos que hacer? Bueno, en fin, sobre todo esto seguro has reflexionado alguna vez y sobre todo esto seguro has tenido que decidir algo. En algún momento, quizás recientemente. Bueno, pues querríamos comentarlo con la audiencia de Radio Voz. Primero tendremos un planteamiento psicológico. Estará con nosotros Angélica Sánchez, que es la psicóloga sanitaria con un enfoque integrador especializada en neurodesarrollo y trauma relacional, que nos acompaña cada quincena en ese espacio titulado Lo que hay detrás. Vamos a ver lo que hay detrás de todo esto de la sociedad de la prisa y qué hacer pues para tener una forma de vida más pausada, para tener mayor serenidad. Lo comentaremos con ella en su espacio. Además vamos a escuchar música de nuestro grupo invitado, Fancorama, que tiene canciones dedicadas a la prisa, al control de las prisas e intentar ir un poquito más despacio. Vamos a ir jugando con todos esos argumentos también desde la perspectiva musical. A la audiencia vamos a invitarte a participar por medio del teléfono en directo, el 981 13 44 33, línea que está en funcionamiento toda la noche. También tenemos correo electrónico, lanocheconester@radiovoz.es y una página en la red social Facebook con el título del programa. Ahí puedes dejarnos también tus comentarios, tus opiniones y puedes además consultar las diferentes noticias sobre las que basamos nuestro planteamiento de cada noche. Tenemos hasta las 2 de la madrugada, tiempo abundante para hablar, para comentarnos, para frenar, para parar o quizás para apurar un poco más. Bueno, iremos descubriendo a qué ritmo funciona la audiencia de Radio Voz. Está Sonia Rodríguez al frente del control técnico de sonido y una noche más os habla Esther López. Comencemos.

Vamos a tomarnos las cosas con calma, ¿no? Bueno, es que, claro, ¿de qué forma podemos hacer las cosas bien si no nos lo tomamos con calma? Aunque de vez en cuando hay que correr, hay que apurar. Bueno, y algunas nos gusta así ir rápido, ¿sabes? Nos gusta así cierto puntito de tensión y cierto ritmo, cierta velocidad. Pero también es cierto que si aceleramos demasiado, la cosa a lo mejor se complica un poco o no es tan saludable. Bueno, vamos a darle vueltas a esto, que sobre esto hay mucho que reflexionar y mucho que decir. Enseguida charlaremos con la psicóloga Angélica Sánchez, a ver cuál es su planteamiento también sobre esta temática. Como decíamos, hoy hemos invitado a Fancorama con unas cuantas canciones que hablan de la prisa. Bueno, y en este caso, por ejemplo, del control de la prisa, vamos, de controlar la prisa. Rush Control. Vamos a escucharles.

Enseguida charlaremos con Angélica Sánchez en una nueva edición de ese espacio titulado Lo que hay detrás. Nos vais escribiendo ya a La Noche con Esther en Facebook, diciéndonos cosas interesantes que vamos a ir compartiendo. Gladys dice, es verdad, vamos deprisa, pudiendo ir viviendo la vida de una manera más pausada. No es un mal de la juventud ni de la mediana edad. Jubilados y retirados aún corremos más, porque los que hemos sido tan activos le tenemos pánico al arrinconamiento, a chupar sofá y no hacer nada. No queremos confundir descanso merecido con apatía. Un amigo nos decía hace años, cuando le sugerimos que ya estaba bien de trabajar tanto, que se jubilara. ¿Qué nos contestó? No, yo no me jubilo. Simplemente porque veo a todos mis amigos coetáneos corriendo de un lado para otro, más que cuando trabajaban. Que si voy al gimnasio a nadar, que si voy a andar, que si voy a recoger a los nietos. No, no, yo no quiero eso. Para vivir corriendo, prefiero seguir trabajando. Dice Gladys, era verdad, todos estaban rodeados de actividades extraescolares o extracurriculares. No tenían tiempo para tomar un café y conversar sobre los tiempos pasados, compartir recuerdos, etc. Y el amigo en cuestión se jubiló cuando ya la salud no le permitió continuar como hubiera querido. Yo sí preferiría, dice, recobrar la lentitud. Bueno, recobrar no, porque nunca he ido lenta. Siempre a la carrera, siempre corriendo y con la edad me hice ansiosa. Es horrible tener una mente tan cuadriculada, una agenda, un bloc de notas, el teléfono con apps que hacen esa función, listas, listas y más listas. Hasta para viajar, dice, tengo mi propio checklist. Puedo que no sea malo ser organizado y no dejar ningún detalle por fuera. Dice Gladys, pero a cambio se multiplica el estrés y no se disfruta, por ejemplo, de unas vacaciones. Hasta comer es un trauma, parece que inhalara lo que hay en el plato. Estoy a punto de someterme a psicoterapia porque me doy cuenta de que ya estoy somatizando ese agite y no me gusta nada. Terminando las vacaciones con mi hermana de México, iré a mi médico en plan muy serio para resolverlo hasta donde sea posible. Nos pilló la canícula, dice, la ola de calor histórica en Francia y tuve que recurrir a suero que me había llevado en la maleta por si acaso, tomar azucarillos para nivelar tensión y glucosa. El propio plan más el calor medio me mataron. No sé cuántas botellas de agua hemos comprado en toda esta semana. En este momento solo recuerdo que uno de esos días gastamos sobre 65 euros solo en agua, nos dice Gladys. Opinión que nos deja en La Noche con Esther en Facebook. Nos dice también Carmen, con la información que hay, cada uno podrá hacerse una mejor idea de lo que pasa, de por qué pasa y de qué tipo de cosas podemos hacer para que deje de pasar. Pienso que se puede reducir la velocidad de vida que llevamos y mejoraríamos mucho nuestro bienestar, tanto físicamente y mentalmente como socialmente. Personalmente no vivo en la sociedad de la prisa, pero veo a la gente correr y extasiada por las prisas. Llevo tiempo observando esta velocidad y me preguntaba si en realidad no nos podríamos organizar de otra manera. Creo que sí, dice Carmen. Es absurdo que la tercera parte de los alimentos a nivel mundial se tiren porque se produce demasiado y además con conocimiento de causa por parte de los que se dedican a ello. No me refiero a los que recogen, sino a los que se llevan los beneficios y pasa por muchas más cosas. La vida con más lentitud, dice, es posible. No es fácil el cambio, pero es posible. Vamos con Rosa y vamos con nuestra invitada, que nos dice también en Facebook. Solamente he ido a esa velocidad agotadora cuando trabajé los últimos 22 años y hasta mi jubilación. Sin embargo, ese agotamiento del que hablo, al convertirse en costumbre, no agrede como pareciera, ahora cuando lo recuerdo. Nuestro cuerpo se adapta a situaciones incómodas según lo que le decimos a nuestro cerebro. En el momento actual, salvo sucesos inesperados, practico lo que realmente me gusta y me relaja, como la música, la pintura, la lectura sin obligaciones sociales que no deseo. No en vano nos dejaron esta máxima. Ama al prójimo como a ti mismo. Por fin he comenzado a practicar la frase completa, nos dice también Rosa. Pues primeras reflexiones sobre esto de la prisa, sobre esto de la sociedad de las prisas, sobre esto de qué hacer también para parar y de cómo podríamos hacer para parar. Bueno, de todo esto vamos a hablar enseguida con nuestra invitada en una nueva edición de un espacio que se titula Lo que hay detrás.

0: Lo que hay detrás es el título de este espacio en el que recibimos a la psicóloga sanitaria con un enfoque integrador especializada en neurodesarrollo y trauma relacional, Angélica Sánchez. No sé yo cómo andará de prisas. Bueno, nosotros no tenemos prisa, nos lo tomamos con calma porque tenemos hasta las 2 de la madrugada, pero en una sociedad como esta me parece que vamos todos bastante más rápido a lo mejor de lo que incluso pensamos. Angélica, ¿qué tal? Muy buenas noches.
1: Buenas noches, Esther.
0: ¿Qué tal? Oye, ¿cómo vas de rápido? ¿Cómo vas de rápido? ¿Vas con prisa? ¿Te lo tomas con calma? ¿Cómo eres tú de velocidad así media?
1: Intentando ir más despacio, como casi todo el mundo.
0: ¿Y lo vas consiguiendo?
1: Bueno, todos sabemos que hoy en día se hace complicado, pero sí, en pequeños momentos hay que introducir esas pausas.
0: Ahora vamos a hablar de qué hacer cuando llegamos a la conclusión efectivamente de que vamos muy rápido. Pero, ¿dirías que efectivamente vivimos en la sociedad de la prisa? Y bueno, ¿qué significa esto? ¿Qué supone esto? ¿Cuáles son los efectos de esto? ¿Cómo lo visualizas?
1: Sí que vivimos en la sociedad de la prisa desde hace algunas décadas y cada vez va un poco más en aumento. De hecho, estamos empezando en los últimos años a tomar conciencia de la necesidad de parar, de que tenemos que frenar y disfrutar un poco más el momento en lugar de vivir constantemente en el futuro. También creo que los porcentajes de población con ansiedad nos han mostrado que no está favoreciendo a la sociedad.
0: ¿Cuáles serían, en principio, los efectos de vivir en la sociedad de las prisas? Ya has adelantado algo, ¿no? Cuestiones, por ejemplo, de ansiedad. Supongo que el estrés es otro tópico de la sociedad que tiene prisa, ¿no? Pero, ¿cómo lo visualizáis, incluso desde una perspectiva psicológica? ¿Qué impacto tiene vivir en la sociedad de la prisa?
1: Impacta muchísimo a nivel emocional. Hay mucho trastorno con base emocional basado en ese estrés mantenido. Realmente la gente se ha acostumbrado a vivir en unos niveles tan elevados de estrés que llegan a normalizarlo, a ni siquiera darse cuenta del nivel de presión a lo que se ven sometidos. Sin embargo, es verdad que tarde o temprano el cuerpo acaba pasando factura y es muy frecuente encontrarnos con patologías físicas que se han ido derivando de esas situaciones de estrés mantenido, ya sea en el ámbito laboral, familiar, social. Realmente cada vez se nos pide más y parece muy difícil encontrar momentos en los que parar.
0: Claro, lo que pasa es que solemos decirlo, es un tópico últimamente, ¿no? Esto de que rápido va todo, que deprisa va todo, ¿no? El avance tecnológico. Existen estos síndromes de creo que me voy a perder algo, ¿no? Cuando hablamos ya del FOMO y de todas estas cosas, es como si nos hubiéramos acostumbrado efectivamente a seguir, ¿no? Por la línea, no sabemos muy bien hacia dónde, pero estamos todos corriendo hacia alguna parte, ¿no? Es muy difícil escaparse de esa prisa o de ese ritmo, ¿no? Porque de alguna forma es como si te quedaras fuera, ¿no? O eso parece.
1: Sí, realmente se ve mucho en las nuevas generaciones, que son los que más sufren de ese FOMO. Sí. Realmente está la percepción constante de que te estás perdiendo algo, que si no llegas justo en el momento ya ha pasado lo importante, ya dentro de 2 minutos esto no será importante. Entonces, vivimos agotados realmente. A nivel cultural todo es para ayer, a nivel laboral todos sabemos que bueno, vamos a una velocidad impresionante, a nivel familiar estamos ocupadísimos, realmente vamos corriendo, huyendo hacia adelante y, como decía, sin saber claramente qué objetivo perseguimos.
0: Claro, lo que pasa es que es posible, Angélica, que haya personas que nos estén escuchando que digan, claro, lo que pasa es que yo no puedo parar porque tengo un montón de responsabilidades. Una de las cosas que me llamaba la atención, por ejemplo, con respecto a esto del movimiento que luego hablaremos, ¿no?, de Slow Life y todas estas cosas, es que es un movimiento que empezó y que surgió específicamente por parte de mujeres. Claro, que en general somos las que allá en los años 80 y en los 90, ¿no?, pues éramos las superwoman y éramos aquellas mujeres que hacíamos multitasking, ¿no? Es decir, hacías de todo. Y parece que lo que realmente estaba bien era esto, que te diera tiempo a todo y todo a toda velocidad, ¿no? Claro, este paradigma nos ha ido pasando factura, ¿no?
1: Éramos. Ya. Creo que realmente lo seguimos siendo.
0: Lo seguimos siendo.
1: Es decir, en la mujer se establece una carga mental que, independientemente de otros factores, no suele estar tan presente en los hombres. Sí que se intenta que cada vez sea un poco más equitativo, que las responsabilidades mentales se repartan. También cómo se pueden repartir aquellas responsabilidades más orgánicas del día a día, ya sea tareas de la vida diaria, etcétera. Pero realmente en un domicilio habitual, tradicional, si preguntamos quién va a pensar que se va a hacer de comer, seguramente y lo más probable es que esa tarea la tenga previamente apuntada la mujer. Si preguntamos qué se va a hacer de compra, a qué hora tienen médico los niños, a qué hora es la actividad, lo más probable es que esté asignado el género femenino. Ya. Sí que es verdad que, bueno, afortunadamente esto parece encontrarse en evolución, ya ha evolucionado bastante en comparación con décadas anteriores, pero hay una carga mental que además es invisible, es decir, parece que no se está llevando a cabo nada, que forma parte del día a día y que viene como preinstalado en el sistema.
0: Ya.
1: Y no, porque mientras estamos realizando actividades exteriores o actividades laborales, de casa, domésticas, de cualquier tipo, de fondo hay ese pensamiento constante de, vale, y a esta hora tengo que cambiar de actividad y a esta otra tengo que ir a por no sé qué. Es complicado. El día a día es comprensible que mucha gente se ve abrumada cuando se introduce esta idea de que hay que disfrutar los pequeños momentos o vivir más el presente porque bueno, hay que hacer ese multitasking que nos vemos obligados en algunas ocasiones.
0: Y fíjate que no hemos utilizado todavía la palabra cuidadora. Y lo digo en femenino porque efectivamente buena parte de las tareas de cuidado, tanto a los menores como a los mayores, también están, sobre todo, ¿verdad? Pues dirigidos por mujeres. Con lo cual nos encontramos efectivamente con que a lo mejor a ellos les resulta un poco más fácil parar, pero a nosotras, de momento, nos sigue resultando complicado. Oye, una pregunta que quería plantearte también con respecto a esto de ir rápido. No sé cuánto tiene que ver, o si lo podemos establecer así, con la propia velocidad de la persona, con el propio ritmo de la persona o con las cosas que tenga que hacer. Yo lo decía porque yo soy una de esas personas que va bastante rápido, siempre ha ido muy rápido, ¿no? Y en algún momento de mi vida he tenido que frenar, ¿no? Por cuestiones de salud, etcétera. Pero siempre he ido rápido, con lo cual en principio a lo mejor me da tiempo a hacer más cosas porque iba muy rápido. Pero he llegado a la conclusión de que puedo frenar y me da tiempo a hacer también las cosas, ¿eh? ¿Esto depende del ritmo de cada uno, de cada una, depende de las responsabilidades? ¿Vamos rápido todos al final? ¿Qué percepción tienes?
1: Considero que por una parte está lo impuesto, es decir, la velocidad que se nos impone desde fuera, y luego están las características individuales de cada uno. Es verdad que hay personas que, bueno, tienden a tener un ritmo más elevado. También es verdad que este tipo de personas, como comentabas de tu caso, tienden a adquirir más tareas de las que a largo plazo pueden sobrellevar.
0: Posiblemente.
1: Entonces, al final es lo que decías. Sí. Acaba pasando factura a nivel físico también. Sí. Porque realmente el cuerpo colapsa. Nos vamos acostumbrando y normalizando que lo que hacemos, pues llegamos a todo y podemos y vamos hacia adelante, hasta que en algún momento el cuerpo nos dice, esto era un momento, que esto no funciona así. Pero con respecto a lo que me preguntabas, es verdad que hay gente que tiende a tener un ritmo un poco más lento. Ajá. ¿A qué me refiero con esto? Muchas veces creemos que por estar haciendo muchas cosas al mismo tiempo somos más productivos, y se ha demostrado que no es así. Que esto que hemos creído constantemente, que el multitasking es la mejor forma de optimizar el tiempo, es como voy a hacer muchas cosas, me voy a sobrecargar y al final voy a dejar incompletas la mitad seguramente de las que empecé. Entonces, aunque lo hacemos en ocasiones porque no nos queda de otra, se ha demostrado que su eficacia es relativa. Y sí que es verdad que hay personas que están empezando a tomar conciencia de, bueno, quizás mi ritmo para... se ve mucho en las comidas. Quizás mi ritmo para comer es más lento. Y incluso se sienten incómodos porque siempre hay esa presión social de, ¿puedes ir más rápido, por favor? Como, no, este es mi tiempo y lo necesito. Y esto pasa en la vida real.
0: Sí. Ya. Anda, pues mira, hablas con una que va rápido, habitualmente, soy una persona rápida, tengo bastante energía física. Sin embargo, como muy lentamente. Yo siempre he masticado con tiempo, ¿sabes? Soy de las que mastica lento. Y es curioso, porque es verdad que muchas veces, como suelo ser la última, todo el mundo hace chistes al respecto, ¿no? Porque siempre hay que esperar por mí para tomar el postre, siempre. Entonces, es algo muy curioso. Pero claro, cada uno, Angélica, tenemos derecho también a tener nuestro propio ritmo, ¿no? Y a marcar nuestros propios ritmos, los que sean saludables, entiendo, ¿no? Y que podemos también entender que hay gente que va más rápido, que hay gente que va más despacio y tendremos que buscar el punto de encuentro entre todos, ¿no?
1: Sí, realmente mientras sea adaptativo y se mantenga en un nivel saludable, el ritmo que tenga cada uno es una cuestión de acuerdos, por decirlo de alguna forma. Bien. Creo que el problema y esta conversación en sí misma viene a la parte que nos es impuesta. Ajá. A cuando de verdad queremos poder parar y no hay manera y no encontramos ese momento.
0: Uh-huh. Oye, ¿cómo saber cuando efectivamente la cosa va mal? Porque, y lo comentaremos seguramente esta noche con la audiencia de Radio Voz, tú lo apuntabas también al principio, cuando estamos en esta rueda de la prisa y cuando estamos en esta sociedad de la prisa, como que normalizamos pues cuestiones que nos hacen daño, pero no somos conscientes de ello durante mucho tiempo. Y podemos tener estrés sostenido mucho tiempo y podemos estar en una situación insatisfactoria mucho tiempo. Pero, ¿cómo saber que realmente ha llegado el momento de parar? ¿Qué es lo que empieza a ocurrir?
1: Creo que hay que distinguir entre parar por obligación y parar por salud.
0: Bien.
1: Es decir, lo ideal sería no tener que llegar al punto de parar por obligación. Soy consciente de que quizás esto es bastante difícil de conseguir.
0: Es difícil, claro.
1: Porque normalmente cuando paramos por obligación está súper relacionado con cuestiones como bajas laborales, enfermedades físicas que realmente no te queda otra que parar con ciertas tareas o momentos de crisis vitales bastante agudos para la persona. Sin embargo, aquellas cosas que podrían ser factores de riesgo o indicativos de quizás es un momento de bajar el ritmo, es cuando, por un lado, empezamos a ver que no sabemos muy bien hacia dónde nos dirigimos. Es decir, por ejemplo, en el ámbito laboral, queremos ser cada vez más productivos y queremos conseguir más, pero ¿qué es más? ¿Qué es exactamente a dónde quiero llegar? ¿Dónde están mis necesidades y dónde está lo que necesito cubrir y lo que quiero? Hacer esa diferencia también es importante. Ajá. Porque muchas veces en esa trayectoria imparable no nos damos cuenta de hasta qué punto esto es importante para mí o es simplemente que sigo girando en la rueda. También creo que el tiempo de disfrute, ya sea con nuestros familiares, ya sea con nuestras actividades personales, sí que es verdad que muchas veces es lo primero que prescindimos, eliminamos de nuestro calendario semanal. Si no hay tiempo para mi actividad de ocio predeterminada, bueno, no pasa nada, otra semana será. Y estos momentos son importantes. Además, otra cosa que es súper evidente en la mayoría de familias, o bueno, en la mayoría de los casos, las horas de sueño. ¿De dónde sacamos el tiempo cuando el día no llega? Bueno, duermo menos.
0: Exacto. Sí, sí, es verdad.
1: Y es un daño.
0: Y ese es un error que hemos cometido y que cometemos mucho, ¿eh? Efectivamente, el dejar de dormir. Lo hace la gente joven, pero lo hace también la gente adulta cuando tiene responsabilidades. Y efectivamente, ¿cuánta gente, y lo sabemos en un programa que va a esta hora, pues hace muchas de las actividades que tienen que ver con el día siguiente ahora, de noche, después de haber terminado las tareas del día, estás preparando las del día siguiente y duermes poco? Es cierto.
1: Sí. También es verdad que una vez que ya llevamos mucho tiempo en la rueda, el sistema empieza a acostumbrarse y nuestros horarios también se ven modificados. Claro, entonces, también es cierto que este momento en concreto es un horario en el que el mundo exterior frena un poco. Entonces, hay como más cabida para adelantar, organizar, hacer nuestras tareas.
0: Sí,
1: por eso suele aprovecharse este horario.
0: Es verdad. Bueno, estamos hablando hoy con Angélica Sánchez de la Sociedad de las Prisas, de qué hacer efectivamente pues cuando nos damos cuenta de que necesitamos parar, necesitamos frenar o sencillamente ralentizar un poco estas actividades. ¿Sirve de algo la cuestión esta del planteamiento de la vida lenta, el slow life, el slow eating y todas estas cosas? ¿Realmente esto es útil para empezar a hacer cambios? ¿Qué te parece?
1: A ver, es útil. Realmente
0: sinceramente.
1: Sí que es útil. Y sinceramente, si pudiese introducirse tal y como está planteado, sería maravilloso. La cuestión, porque realmente hay ciertos aspectos que están muy basados en el momento presente, en tener una conciencia de lo que estamos haciendo.
0: Ajá.
1: Esta vida lenta, lo que busca o el objetivo último es el disfrutar cada momento, ya sea si estás trabajando, trabajar, si estás con tu familia, estar con tu familia. Porque realmente lo que ocurre en nuestro día a día es que estamos teniendo una conversación, estamos pensando en la siguiente tarea que haremos. Y eso nos pasa a todos realmente. Entonces, Sí, hay ciertos aspectos que son muy beneficiosos. Lo que quizás considero que se hace más complicado es ajustarlo a la vida cotidiana.
0: Ajá.
1: No todo el mundo tiene media hora o una hora todos los días para comer con calma.
0: Es cierto.
1: Ni todo el mundo tiene una hora para al día para sus actividades agradables.
0: Claro, claro.
1: O si lo tiene, pues probablemente estén X número de niños gritando de fondo. Entonces, adaptarlo a lo que es la vida real se complica un poco más, pero sí que considero que es importante, aunque quizás no tengamos ese periodo fijado de tiempo, sí intentar permanecer en el presente. Es decir, estoy jugando con mis hijos, sé que luego tengo que hacer una serie de tareas, pero las voy a hacer igual, por mucho que no esté pensando constantemente en ellas ahora. Y esto es algo que inicialmente resulta muy complicado, porque no estamos acostumbrados. Nos cuesta mucho frenar a nivel mental.
0: Oye, estaba pensando algo también, y ahora te preguntaré sobre la psicología y lo que puedo hacer también en esta línea, ¿no? Pero acabo de pensar algo en lo que no había pensado, que es lo que tiene cuando te pones a hablar con alguien y te da muchas ideas, ¿no? Y te inspira también para seguir reflexionando sobre el tema, y luego lo comentaremos con la audiencia. Claro, que por ejemplo, estaba pensando, ámbito laboral, ¿no? Una persona que esté quemada en el trabajo, con su burnout y con estas situaciones que son tan habituales, no sé si encontrará mucha mejoría yendo más despacio, porque al final, si realmente no está satisfecho con el trabajo, lo de la velocidad será lo de menos, ¿no? ¿O realmente podemos, en algún aspecto, encontrar más satisfacción al parar un poco?
1: Como casi siempre.
0: Me acabo de hacer yo esta pregunta y la dejo en alto, ¿eh? Pero, ¿sabes? No se me había ocurrido pensarlo. Pero sí que nos puede ayudar a frenar un poco.
1: Depende del motivo por el cual esté quemado del trabajo. Es decir... Y, por ejemplo, yo tengo la opción de salir más temprano a cuenta de que mi velocidad es muy elevada y, por lo tanto, salir de ese sitio que me está generando un malestar, pues entiendo que, obviamente, intentemos acelerar lo máximo posible para salir de la situación desagradable.
0: Por ejemplo.
1: Sin embargo, en muchos puestos laborales en los cuales pues hay que cumplir cierto horario, depende de la tarea que se nos asigne. Normalmente en tareas monótonas no podemos parar un poco. Es decir, estamos constantemente haciendo algo, pero de fondo. Entonces, lo que acabamos creando es tiempo mental para el malestar, mientras que seguimos siendo relativamente productivos. Creo que el tema de parar con situaciones de estrés mantenido en el ámbito laboral es complejo, porque normalmente porque normalmente hay muchos factores que están en medio y ya la persona está con unos niveles de angustia bastante elevados. Entonces, cuando nos encontramos con un malestar muy notable, en ocasiones esa perspectiva de parar nos hace pensar en el malestar que sentimos, y conectar con eso es doloroso y es angustiante.
0: Claro. Sobre todo si además no hay un plan B, no hay una alternativa, claro, porque a veces es que no queda otra. Entonces,
1: sí,
0: claro,
1: es que
0: estás con esa situación. Claro.
1: En la mayoría de casos en los que las personas se ven en esa situación, pues muchas, por desgracia, no tienen la opción de decir, no, mira, no puedo seguir manteniendo este estilo de vida, y por diversas circunstancias tienen que llevarlo a cabo. Entonces, muchas veces intentamos ir más rápido mentalmente o llenarnos de cosas mentalmente para no sentir, no experimentar tanto el malestar.
0: Imagino que en las consultas de psicología actual, Angélica, y desde tu experiencia seguro que nos lo puedes comentar, hay muchas personas que efectivamente viven los efectos de la sociedad de la prisa, ¿no? Vosotros lo trabajáis con cierta frecuencia.
1: Sí, y es algo que vemos, bueno, es algo que veo tanto con niños como con adultos.
0: ¿También con niños? Sí.
1: Sí, yo en Pose Salud trabajo con niños también, y realmente es una generación que está totalmente absorta en el estímulo. Es decir, los niveles atencionales se están viendo súper afectados, hay una constante búsqueda de estimulación. De hecho, podemos verlo hasta en películas infantiles. Es decir, hoy en día las películas infantiles están llenas de colores, de ruidos, de estímulos, sin una trama real establecida. Mientras que por la parte adulta, Pues hay que hacer frente a lo que hablábamos antes, hay que hacer frente al trabajo, hay que hacer frente a la casa, hay que hacer frente a las necesidades personales, hay que tener tiempo para los vínculos sociales y compaginarlo todo en un mismo día a veces es abrumador. Genera mucho malestar y también mucha sensación de culpa por no sentir que no se puede llegar a todo.
0: Ya. Bueno, y desde ahí, entonces, evidentemente, ¿cómo se trabaja esto? Es decir, ¿vuestra función sería entonces reorientar a la persona o bien para que pare un poco o bien para que... Claro, ¿cuál es el enfoque? ¿Qué se le dice?
1: Normalmente cuando no hay un motivo de consulta de voy muy deprisa o estoy agobiado, normalmente son situaciones que están muy mezcladas con otras circunstancias.
0: Ajá.
1: Y lo que se busca es intentar definir aquellos puntos en los que quizás no son tan prioritarios, es decir, establecer una jerarquía de actividades necesarias y aquellas que digamos que por un tiempo se puede prescindir para meter pequeños espacios en los que se pueda bajar ese nivel de aceleración. Es complicado, es muy complicado.
0: Aparte se me está ocurriendo que sería además complicado dar pues una serie de, a lo mejor, ideas generales, porque entiendo que cada caso será súper particular, ¿no? Porque, claro, dependerá de muchas circunstancias. Cada persona tenemos nuestras circunstancias y será complicado. Algunos necesitaremos parar de una forma, otras personas necesitarán parar de otra, claro. No, no se puede decir, oye, pues habría que hacer esto, esto, esto, esto. Serían ideas muy generales, pero esto será también muy individual, ¿no?
1: Sí, porque está totalmente determinado por las características tanto de la persona como de su circunstancia. Es decir, para algunas personas, por ejemplo, media hora de gimnasio es parar y están en movimiento y en exceso de movimiento. Para otras personas necesitan media hora de naturaleza. Quizás otros necesitan media hora de silencio. Es decir, función de lo que presente cada individuo y lo que pueda acceder cada individuo, no todos estamos en la misma circunstancia, se plantean algunas estrategias u otras de cara a proporcionar esos espacios más estructurales. Luego, de cara a la intervención psicológica, pues hay que abordar obviamente el origen del malestar, la necesidad de cumplir ciertas expectativas, un enfoque orientado a la solución de problemas. Hay muchos aspectos que están manteniendo esa velocidad.
0: Ya. Me imagino que los chicos y chicas actuales, los adolescentes, que están acostumbrados a ir rapidísimo, lo tendrán también difícil, ¿no? Porque hemos hablado de niños, de adultos, pero ¿y la adolescencia? La gente joven hiperconectada andan a tope, ¿no? Sin parar.
1: Sí, pero no se dan tanta cuenta. Es decir,
0: no se dan cuenta.
1: Tanto, porque los niños, por ejemplo, se dan cuenta en el aspecto de cuando se quedan sin estímulos, digamos, de repente por algún motivo no pudieron tener acceso a pantallas, que es lo que más se encuentra. Y claro, ahí lo notan y también por diversos temas atencionales, pues ese impacto se ve reflejado. También se ve reflejado en el ámbito académico. Sin embargo, los adolescentes, al tener un poco más de libertad, es como que ya están en esa dinámica y no se dan cuenta de que eso pues les pasa factura o que están siempre pensando en algo, porque ya es el ritmo que tienen de base. También es verdad que están en una velocidad normalmente de cosas que les suele llamar la atención a ellos. No es lo mismo la posición del adulto que está en una velocidad de cosas un poco más por imposición.
0: Efectivamente. Lo que pasa es que es verdad que vivimos en la época angélica del escuchar los audios al doble de velocidad. O sea, nos estamos volviendo locos. Incluso hay gente que ya está viendo vídeos o películas a más velocidad. Sí. Claro, y esto al final mentalmente no puede funcionar bien.
1: No, a ver, orgánicamente realmente el sistema se ve sobrecargado. Es muchísima información, es muchísima liberación de neurotransmisores. Luego, a la hora de inhibirlos, también cuesta mucho. De hecho, una cosa que también está estrechamente relacionada es el incremento de ansiolíticos en la población, esta necesidad de ir rápido, luego también cuesta mucho que podamos frenar. No somos máquinas que damos a un botón y de repente son las 10 de la noche, es hora de dormir y está todo tranquilo. No, esto está de fondo.
0: Sí.
1: Entonces, sí que orgánicamente está produciendo bastantes desajustes a nivel cerebral y a nivel del sistema nervioso.
0: En cualquier caso, si efectivamente ese malestar empieza a convertirse en algo que notemos que está impactando en nuestra vida, hay que buscar cómo parar y hay que buscar ayuda profesional, ¿verdad, Angélica?
1: Sí, sobre todo creo que hay que buscar ayuda profesional por lo que decía, porque muchas veces cuando estamos acostumbrados a vivir en esa dinámica, conectar con quién realmente somos, lo que queremos, en qué situación nos encontramos y lo que sentimos, es duro, es abrumador, porque nuestra atención está puesta casi siempre en fuera y en lo que tengo que hacer, y mirar hacia adentro a veces es como mirar un poco un abismo. Entonces, sí que es conveniente contar con ayuda profesional siempre y cuando esa velocidad nos esté generando malestar. Es decir, mientras sea desadaptativa, por decirlo de alguna forma.
0: Bien. Bueno, hoy vamos a preguntar a la audiencia a qué velocidad va y de qué forma pues va frenando. Pero es evidente que concluimos con esto, Angélica, que adoptar una forma más pausada de entender la vida nos va a reportar beneficios, ¿no? Deberíamos todos, todas, pensar en parar un poco, en frenar un poco y en no acelerar tanto, ¿no?
1: Sí, y más que nada en vivir lo que estamos viviendo en este momento, en estar en el presente. Creo que un buen comienzo es poder estar en el momento presente.
0: Ya. Pues en el presente estamos hablando con la psicóloga sanitaria con enfoque integrador, especializada en neurodesarrollo y trauma relacional, Angélica Sánchez, que nos ha acompañado en una nueva edición de este espacio titulado Lo que hay detrás. Seguimos aprendiendo con ella y seguimos preguntándonos cómo estar mejor y cómo aprender también a estar mejor y a buscar, efectivamente, cuando lo necesitemos, esa ayuda profesional. Angélica, muchas gracias por estar con nosotros una vez más aquí en Radio Voz. Pasa buena noche y volvamos a encontrarnos en el próximo espacio. Un beso grande.
1: Muchísimas gracias. Buenas noches.
0: Buenas noches. Un beso.
1: Chao.

0: Nos dice Gema, envía en este caso la noche con Esther @radiovoz.es. Yo doy clases de mindfulness y a mis alumnos y alumnas les hablo mucho de esto, de vivir en el presente y en la calma. Muy buen tema el de hoy, nos dice. Pues la verdad es que es un tema muy, muy interesante. Estamos en Radio Voz. Sigamos. Buenas noches.
1: Hola, buenas noches, Cristian.
0: Buenas.
1: Desde Orense.
0: ¿Qué tal,
1: bueno,
0: Cristian?
1: Bien, bien. He oído bien la tertulia. He hablado mucho, quizá he acaparado demasiado la conversación, pero hacía tiempo que no
0: para
1: iba.
0: Para nada, para nada.
1: He comprado muchos libros, excesivamente compro en proporción o en progresión exponencial, y leo en proporción o progresión aritmética, y esto es un drama, este es un drama terrible. He escrito mucho, porque bueno, yo digamos que sobre la velocidad soy veloz en un sentido. Y como que tengo una pésima salud física, que en cualquier momento me puedo morir, pues quiero hacer materia, que tengo escritos publicados 10 libros, escritos 13, y ya voy por el decimocuarto. Y quiero, y claro, siempre mi vida suele ser estar una hora pensando, o media hora, estirado en mi cama o en el sofá, pensando que voy a escribirlo. Corregirlo, después irme otra vez a pensar, a rincón de pensar, volver a escribir, y así me paso trabajando horas y horas y horas y horas. Y bueno, y como he escrito un pequeño texto, siempre vosotros me dais como una pauta para tener unos temas de conversación, y he escrito un pequeño texto que lo he meditado bien, sin prisa pero sin pausa, pues referido a este tema tan apasionante de la lentitud, de la velocidad, de los ritmos vitales,
0: de la sociedad, de la prisa, de por qué corremos tanto y esas cosas.
1: Esta prisa, este apresuramiento, esta aceleración. Pues bueno, lo vemos de esto. Digo, dice así. La velocidad con la que hoy se vive y se exige producir, un turbocapitalismo cruel, ha destruido el concepto clásico del otium, el ocio creador, y ha corrompido en gran medida la universidad. Hoy los estudiantes ya no leen, escanean, o bien leen en diagonal, surfean, picotean el texto en pizzicatos. Buscan el rendimiento, ¿verdad? El rendimiento inmediato, el trato rápido en la pantalla, la digestión intelectual instantánea. Pero el conocimiento verdadero y la maduración del espíritu son, por definición y necesariamente, procesos muy lentos, no pocas veces penosos. La contemplación requiere un tiempo demorado. Al acelerar la educación y someterla a las leyes de la velocidad supersónica del mercado, no estamos formando ciudadanos más sabios, sino semianalfabetos altamente tecnificados. Hemos olvidado que para entender y analizar un gran poema o una gran idea hace falta una cantidad enorme de tiempo. Frente a esta masa gregaria que devora al instante corriendo hacia ninguna parte, es necesario reivindicar el derecho a la lentitud, que es, piénsese bien, el derecho, el mismo derecho magno al placer y a la belleza. El verdadero aristócrata del espíritu es hoy quien se atreve a ir despacio, el que saborea una conversación sin mirar el reloj, el que pasea por el mero gusto de mirar, el que convierte la vida en un arte lentamente aggiornato. La velocidad democratizó el

0: transporte, pero vulgarizó la existencia. Hemos sustituido la intensidad de la experiencia por la acumulación de la prisa. La prisa de nuestra época actúa como una lija que borra el relieve del pasado y de la memoria. Vivimos en la tiranía del presente absoluto, donde lo que ocurrió ayer ya es viejo y lo que pasará mañana ya nos aburre. Frente a este vértigo iconoclasta, defender la lentitud es un acto de resistencia cultural. El arte, la poesía, la historia exigen una mirada demorada, una atención sostenida que se niegue a ser devorada por un consumo rápido. Ir despacio nos permite percibir las grietas del mundo, dialogar con los muertos a través de sus textos y construir una identidad que no sea un producto de usar y tirar. La prisa deshumaniza porque nos quita la perspectiva del tiempo histórico. Y ahora ya último párrafo. Vivimos bajo la superstición de la novedad y la urgencia. Todo ha de ser inmediato, evaluable, rápido. En mi oficio, la escritura, si vas deprisa, hierras. Si buscas el atajo, destruyes el texto. Y sospecho que con la vida ocurre exactamente lo mismo. Esta manía moderna de querer opinar de todo al segundo, de publicar sin madurar, de viajar sin enterarse, solo produce ruido. El rigor, el verdadero rigor intelectual y vital, requiere una lentitud meticulosa, un respeto casi sagrado por los plazos naturales de las cosas. Quien corre demasiado por la vida llega antes a la meta, sí, pero llega con las manos vacías y los ojos ciegos. La lentitud no es inacción, es la máxima concentración del ser, la única forma de habitar el tiempo en lugar de ser arrastrado por él. Pues este ha sido mi pequeño texto. Me ha quedado bien, me ha gustado como ha quedado, hay que corregirlo. Hay que corregirlo. Siempre yo, como ves, estoy inseguro y busco la validación. Siempre te digo qué te ha parecido.
1: Bueno. La verdad es que resultaría extraño decir me ha parecido mal, porque no hay motivos para que nos parezca mal.
0: Bueno.
1: Claro, cuando una persona se preocupa, de hecho, no de buscar la validación, sino de hacer algo, ¿verdad?, mínimamente presentable en público, nos entendemos, ¿eh? No. Ya es algo positivo, ya es algo bueno. Mira, hay gente en estos momentos
0: que
1: en los
0: que
1: vivimos...
0: No es radiofónico esto. La bueno, radiofónica. Hay que tener el lenguaje espontáneo.
1: Depende de cómo se lea y depende de cómo se plantee el tema de la lectura. Depende. Mira. Esto es muy opinable también, claro. Depende de lo que se lea, depende de cómo se lea. Y además en épocas como esta, en las que, no precisamente por la prisa, estamos todos sometidos a extraordinarios ejemplos de mediocridad y de poco esfuerzo, pues se agradece cuando alguien se toma la molestia de hacer algo.
0: Bueno,
1: se agradece.
0: Al final van a parar a mis libros. O sea, que no lo hago. Tiene un propósito utilitario.
1: Mira, además, no es obligatorio, de hecho, que guste a todo el mundo. La cuestión, y ya me estás entendiendo, ¿no? Es hacer un trabajo decente, es hacer algo decente, es decir,
0: sí,
1: algo
0: pero...
1: a lo que hemos dedicado un rato. Y a partir de ahí, tú ya sabes, también vivimos en el mundo de la crueldad, ¿sabes? La gente juzga con muchísima crueldad lo que hacen los demás. Con lo cual, hay que hacer caso hasta cierto punto, ¿sabes?
0: Ya, pero si tuviera facilidad de palabra, fuera un Séneca, tuviera una... Yo antes, cuando no estaba medicado y cuando era más joven, tenía una chispa mental extraordinaria, una agilidad mental extraordinaria. Y mi tempo era un tempo veloz. Mi tempo mental y de movimiento era veloz.
1: ¿Sabes qué ocurre?
0: Y ahora me he amortiguado, me he apaciguado.
1: Bueno, pero eso no tiene por qué ser necesariamente malo. ¿Sabes una cosa? Hay algo... Mira, no había pensado en esto, pero ahora cuando dices eso se me ocurre otra idea también. Y vamos con otra llamada. En realidad... No estamos compitiendo con nadie. Muchas veces esto de correr para aquí, para allá y todo esto, daría la sensación de que estamos compitiendo, ¿no? Y a veces la competición es con nosotros mismos. Y es una competición muy injusta, ¿no? No es necesario que compitamos. Yo voy más rápido, tú vas más lento, yo hablo mejor, tú hablas peor, este es más ágil, este es más chisposo, este no... No tenemos por qué estarnos comparando continuamente. Lo que tenemos es, supongo, que, con las herramientas de las que disponemos, hacer un trabajo decente. Ya está.
0: Eso es madurez, lo que me has dicho.
1: Y luego hablamos.
0: Pues
1: no, porque
0: gracias.
1: Es que, ¿sabes qué ocurre? Si nos comparamos con los demás todo el tiempo, en general siempre perdemos.
0: Sin
1: ¿de acuerdo?
0: Alguna,
1: y es tremendamente alguna. Frustrante. Claro, aquellos que no sabemos dibujar, no podemos estarnos comparando con la gente que dibuja y que pinta muy bien. Entonces, compárate contigo mismo, contigo misma, pero desde la perspectiva del cariño. ¿Qué puedo hacer con lo que tengo? Estoy en proceso de perpetua mejora. Funciona así. Y adelante.
0: Muy bien. ¿No? Venga, ¿no? Pues muchas gracias.
1: Claro que sí. Y que os conste, sonáis mucho mejor de lo que creéis, sinceramente.
0: Ya, no sé. Bueno,
1: pues a mí lo de la autocrítica gracias. Me gusta, está muy bien, pero hay que ser autocríticos con cariño, con amor.
0: Vale.
1: Vale, y ya verás. Y así siempre mucho mejor.
0: Venga.
1: Gracias. Claro, seguimos charlando, Cristian. Pasa buena noche, claro, gracias.
0: Claro. Buenas noches.
1: Un saludillo, buena noche. Hasta luego. Esto es Radio Voz, cuéntanos. Buenas noches. Hola, buenas noches. Parece que se cortó la comunicación, me dice Sonia Rodríguez, del oyente, hola oyente, que había marcado el 981-1344-33. Pues venga, vamos allá. Tenemos mucho de qué hablar y mucho que contarnos. Y hoy nos preguntamos si vamos deprisa, si vamos muy rápido en esta sociedad de las prisas. ¿Y qué hacer para parar? ¿Has tenido que frenar? ¿Has tenido que aprender a ir un poco más despacio? ¿Has tenido que plantearte a lo mejor si ibas demasiado rápido y has tomado la determinación de frenar un poco, de parar un poco? ¿Cómo podemos hacerlo? ¿De qué manera intentar escapar de esa rueda de velocidad que lleva la sociedad actual? Porque eso decimos, ¿no? Que rápido va todo, que rápido vamos. A veces nos da la sensación, tenemos cierto vértigo, de que nos perdemos cosas. Tenemos que intentar, efectivamente, a veces seguir el paso. Y no siempre es fácil. Y no siempre es saludable. De hecho, en muchas ocasiones nos puede pasar factura. Pues venga, anímate a marcar el 981-1344-33 y lo comentamos, lo hablamos. Tenemos mucho que compartir. Y tenemos muchos posibles consejos o matices o ideas que dar también a los y las demás. Bueno, porque habremos aprendido seguramente de la necesidad de frenar. Quienes vamos habitualmente rápido y hemos tenido que aprender a frenar, reconocemos los beneficios de llevar las cosas con un poco más de calma o con algo menos de velocidad. Y bueno, al hilo de lo que nos comentaba antes Angélica Sánchez, es verdad que podemos ser productivos yendo un poco más despacio. El hecho de que vayamos más rápido no siempre nos convierte en gente más eficaz. Y esta es una interesante reflexión a hacer también. Nos animamos al tema de la vida lenta, del comer lento, del vivir lento. Hasta ahora se habla del slow dating, del relacionarse lentamente, o sea, de mantener relaciones de pareja y de buscar el tema de las citas con más calma, con más tranquilidad, no tan rápido. Es muy curioso. Se pone la palabra slow, lento, a un montón de cosas y resulta que al final no estamos descubriendo nada, sino redescubriendo lo que ya sabíamos, ¿no? Lo que pasa es que habíamos dejado de hacerlo. Pues venga, anímate a marcar nuestros teléfonos y súmate también al correo electrónico o bien a la noche con Esther en Facebook. ¿Podemos ir a toda velocidad pero sin prisa? Bueno, así se titula este tema de Fancorama. Full speed, no rush. Bueno, espero que apures para llamarnos por teléfono. Anímate.

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1: Aquí estamos en La Noche con Esther y en Radio Voz. Venga, anímate. Llámanos al 981 13 44 33. Lo pasamos mucho mejor cuando el teléfono está animado, cuando está funcionando, cuando está fluyendo. Lo que pasa es que el clima está como está. Estamos así como atontados, ¿no? Un poco atontados. Esto del calor y estas cosas. Venga, vamos allá. Démosle a la sociedad de las prisas. A esto de la necesidad de parar. Hay tantas posibles experiencias sobre esto, hay tantos comentarios que hacer. Venga, muévete, cuéntanos. Hoy tenemos que ir más rápido, efectivamente, porque estamos hablando de la sociedad de las prisas. Muévete en el 981 13 44 33 y cuéntanos. Buenas noches.
2: Hola, buenas noches. Muy buenas. Soy Marga, en Coruña.
1: ¿Qué tal, Marga? Bien. ¿Cómo estás?
2: Con la garganta un poco tocada. Sí que estoy en el jardín.
1: Ya.
2: Es matemático, así que cae la tarde y empieza, sí. No sabes, así la humedad. El fresquete. Además pasa un,
1: sí,
2: río.
1: Sí, Se nota. Ha bajado la temperatura así de repente después de estos días de calor, claro. Y esto no hay quien lo entienda. Es verdad, así estamos.
2: Bueno, pues a mí me encanta la vida slow, la vida, ¿sí?, plácida. Sí, porque ya corrí tanto toda mi vida. Lo pasé tan mal.
1: Sí.
2: Que, bueno, que incluso enfermé, ya lo he comentado alguna vez. Y era porque me parecía que era superwoman y que podía hacerlo todo. Ya. Entonces estaba desquiciada. Un día metí el transistor en la nevera. Otro día me fui a Viena y me llevaba el mando de la televisión en vez del teléfono.
1: Fíjate.
2: Es decir, era todo un disparate. Y estaba acostumbrada a trabajar con unos picos altísimos de adrenalina, de estrés. Y eso me quemaba hasta que me quemó. Y bueno, ahora soy muchísimo más feliz. No tengo agenda. No me planteo grandes retos. Si lo hago, lo hago. Si no lo hago, no lo hago. Me encantan esas tardes que a veces paso sin hacer nada. Nada. Pensando. Y digo, qué maravilla de tarde. Qué bien he estado. Es decir, el cerebro necesita resetearse. Y sobre todo, si eres una persona creativa, para crear, hace falta resetearse, hace falta estar en silencio, hace falta ver discurrir el tiempo, aburrirse incluso. Yo nunca me aburro, pero bueno, hace falta.
1: Sí.
2: Porque si no, no te surgen las ideas. Y es muy importante. Yo, por ejemplo, admiro a Cristian, su capacidad de síntesis, manejando tantos datos. Porque no es fácil escoger, ¿eh? Entre tanta información y sintetizarla en un ratito y soltar un texto cortito, es muy difícil. Eso es muy difícil. Y tiene un gran mérito. Así que no se menosprecie, que no, que lo hace muy bien y desde luego tiene muchísimo mérito. Y bueno, yo desde luego defiendo la vida tranquila. Creo que el tiempo se disfruta más, que pasa más lentamente, sobre todo en la ciudad, pues el escapar un poco de la vorágine, ¿no?, y de las aglomeraciones y de quemarte, porque al final te quemas tú solo. No es que te queme la gente, es que te quemas tú solo. Cuando tienes esa ansia por ir a un sitio, a otro, yo tengo llegado a casa y tirarme encima de la cama para cambiarme de ropa y aparecer así al día siguiente. Es decir, era un estrés bestial. Ya el trabajo era estresantísimo y todo era estresantísimo. Y bueno, lo pasé tan mal que ahora disfruto tanto de todo lo contrario que a veces me dice mi hija: mamá, ¿pero qué hiciste? Y digo, nada. Me dice, pero nada. Le digo, nada. Me dice, pero ¿estás bien? Y le digo, perfectamente. Estoy pensando. Yo no sé si a ella le sorprende o no. Yo creo que sí, que le sorprende. Pero bueno, ya se va acostumbrando. Porque ya es todo lo contrario. Ella pues queda con un grupo, con otro grupo, con otro grupo. Y a mí me habla de unos, de otros. Y yo ya me mareo y digo yo, pero bueno, ¿y de dónde sacaste esta que es actriz argentina? Digo yo, yo me maravilla. Digo yo, bueno, le digo, tienes una capacidad increíble. Porque ella es muy abierta. Yo también. Pero yo soy más introspectiva.
1: Ajá.
2: Es decir, no me vuelco tanto. Quizá por la edad. Entonces, no, valoro mucho mi espacio, mis silencios, mi paz, mi tranquilidad. Eso lo valoro sobre todo. Uh-huh. Entonces,
1: bueno, y hay épocas también, a lo mejor, Marga, con diferentes prioridades, ¿no? No siempre tenemos las mismas prioridades. Y cuando se puede escoger, pues también, en ese sentido, uno podrá, o una, pues parar y decir, bueno, pues lo prioritario ahora es esto, por ejemplo.
2: Sí,
1: puede ser el bienestar,
2: ejemplo,
1: puede ser la calma, puede ser el dormir, etcétera, ¿no?
2: Sí, sí. Bueno, yo dormir es, para mí es fundamental. Yo todas las semanas voy al cine. Uh-huh. Veo películas de arte y ensayo cuando hay, las selecciono. Uh-huh. Si no, voy a la cartelera convencional. Uh-huh. Miro todo lo que son exposiciones de arte porque me interesa. Es uh-huh. decir, trato también de mantener mi... Voy a la biblioteca, de mantener mi mente activa. Uh-huh. ¿No? Pero con uh-huh. calma. No quiero que me aturrullen.
1: Ajá.
2: Entonces, bueno, y hago de la compra un placer, en el sentido uh-huh. que no me gusta sí. hacer la compra, porque no me gusta.
1: Uh-huh.
2: No, pero la selecciono. Entonces digo, bueno, pues hoy, posiblemente mañana haya pescado, voy a ver cómo están las sardinitas. Entonces uh-huh. me voy a ver las sardinitas. Si me gustan y están, empiezan ya a estar más gorditas, con panza y tal, pues ya me llevo unas cuantas, me dicen mis vecinas. ¿Pero ibas a hacer las sardinas en casa? Y digo, por supuesto.
1: Uh-huh.
2: Digo, no me huele nada. Y dice, ¿pero cómo haces? Le digo yo, en el horno, con papel uh-huh. de horno.
1: Ajá.
2: Digo, sin ningún problema, y si no, en el microondas. Digo, yo no me voy a privar de comer sardinas.
1: Claro.
2: Y pongo un vaso con vinagre caliente uh-huh. al lado y ya no huele.
1: Ya.
2: Y bueno, las preparo de muchas maneras, ¿eh? No te creas que solo las como al modo clásico. Las pongo con jamón, las pongo abiertas con pimiento. Me encantan, uh-huh. me rechiflan. Me parece un pescado humilde, uh-huh. sanísimo. Y entonces gozo de eso, uh-huh. de confeccionar un menú pues que sea barato, bueno y sano.
1: Uh-huh.
2: Eso para mí es un reto, ¿no? Porque no por gastar más vas a comer mejor. Eso es una equivocación.
1: Uh-huh.
2: Hay que comprar todos los productos de temporada. Compro siempre envasado, que ahora voy a explicar por qué, porque no me gusta que esté todo el mundo tocando la fruta.
1: Ya.
2: Entonces, prefiero llevarlo envasado, digo, está menos manipulado.
1: Uh-huh.
2: A pesar de que lo lavo con esmero y tal, pero bueno. Y me inclino siempre por todo lo de temporada. Entonces, confecciono unos menús muy sencillos, muy simples, que me sientan bien, no como antes, uh-huh. que me sentaba todo mal. Porque es
1: Fíjate.
2: Que yo creo uh-huh. que hasta el agua me sentaba mal. Porque era el estrés. Entonces, ahora disfruto de esos pequeños actos
1: uh-huh.
2: que me encantan. De comer despacio. Bueno, comer despacio, siempre he comido despacio. Es más, si tenía que comer deprisa, prefería no comer.
1: Ya, ya.
2: Pero yo creo que la vida tranquila tiene mucho más atractivo que la vida... Yo corría de un lado para otro. Y un día, pues, me salió una especie de un tumor, un vello nodular, les llaman, en la rodilla.
1: Sí, sí.
2: Y tuvieron que operar. Entonces tuve que andar con una muleta, 2 meses con la muleta.
1: Ya, claro.
2: Y me decía la gente... ¡Ay, Marga, qué pena! Tú que siempre vas corriendo. Y le dije yo, sí, pues ahora hay que parar.
1: Uh-huh.
2: Y te tienes que acostumbrar, no te queda otra.
1: Ya.
2: Entonces, bueno, todos estos hándicaps que vas teniendo,
1: sí.
2: al final te hacen reflexionar.
1: Uh-huh.
2: Te hacen reflexionar, como cuando vas... pensando emocionalmente en cosas pues que te están pasando, pues a lo mejor que tienes un padre o una madre enfermos o cualquier cosa, pues tienes más accidentes de tráfico.
1: Ya.
2: No porque tú golpees a otros coches, pero es que no escapas.
1: Mm.
2: No tienes agilidad mental.
1: Mm.
2: Porque tu mente va ocupada en tus emociones.
1: Ya.
2: No sé si me explico.
1: Perfectamente.
2: Entonces, eres un peligro.
1: Y continuamos, sí. Uh-huh. Ya.
2: Eres un peligro. Y por eso digo que hay que centrarse en lo que uno está haciendo.
1: Uh-huh.
2: Y dejar que esa costumbre tan femenina, que es de hacer mil cosas al mismo tiempo. Porque al final todo va mal. Porque eso de mucho y bien, pues no.
1: Pues no suele ser, no suele ser. Y cada uno y cada una tiene que ir buscando también su esquema para que le vaya bien y buscar la velocidad a la que todo funcione, ¿verdad? Y su ritmo. Y su ritmo.
2: Claro. Entonces yo le encuentro muchísimas ventajas a la vida slow.
1: Ajá.
2: Y a la comida y todo. Me parece que es disfrutar doblemente de la vida. Y que está al alcance de cualquiera. Hombre,
1: adelante.
2: El que tiene que trabajar mucho para llevar el alimento a casa, ya, pues estas recomendaciones no se les pueden dar.
1: Claro.
2: Porque solo con hacer números y pensar en la cesta de la compra y en alimentar a su familia y tal, pues, ¿me entiendes? Esto es en cierto modo es un lujo.
1: Vamos a hablar de lo que podemos incorporar de ese lujo y qué podemos aportar de la vida slow precisamente a nuestro día a día y ver si podemos efectivamente parar un poco, a ver qué descubrimos. Marga, gracias por estar con nosotros y por contarnos esto. Pasa buena noche. Gracias.
2: Venga, buenas noches.
1: Muy buena noche, Graciñas. Hasta luego igualmente. Hasta luego, Guiño. ¿Cuál es tu experiencia? Estamos en Radio Voz. Cuéntanos. Buenas noches.
3: Hola.
1: Hola.
3: Soy Teresa de Coruña.
1: ¿Cómo estás, Teresa? ¿Qué tal?
3: Con la lengua fuera.
1: ¿Sí?
3: Bueno.
1: ¿Pero por el calor o por la prisa?
3: Por el calor.
1: Por el calor.
3: Bueno, hoy no estuve aquí, pero el sitio que estuve, es que quemaba.
1: Vaya.
3: Bueno, yo...
1: Cuéntanos.
3: A mí me gusta, este tema me gusta mucho, pero yo creo que las mujeres en general no pudimos disfrutar y a veces incluso... se sigue haciendo de no poder disfrutar de esto. A mí me gusta todo lo de la cámara lenta. O sea, ¿qué pasa? Que no da tiempo a cantidad de cosas y que la gente en general no le gusta porque se desespera. Cuando uno es lento, pues se desespera. Pero claro, las mujeres tampoco... Quiero decir, no se puede tener, no se puede hacer a cámara lenta todo lo que hay que solucionar en la vida o intentar solucionarlo de alguna manera, que si tal, que si la familia, que si esto, que si las amistades, que si no sé cuánto, los trabajos, o sea, la vida tal como está, digamos que está diseñada o estuvo diseñada y sigue estando para las mujeres de otra manera, de cámara lenta nada, a 200 por hora, si fuéramos un coche, digamos. Y entonces yo creo que eso, el problemón más grande es que acaba pasando factura, tanto física como psicológica, creo.
1: Sí.
3: Y pasa facturas física, bueno, esas facturas que pasa físicas, psicológicas, a lo mejor pues aún son solucionables, pero las facturas que pasa físicas son irrecuperables. Llegado un momento.
1: ¿Crees que sí? ¿Que serían irrecuperables? Sí.
3: Bueno, yo la prueba la tengo en mí. Sí. Y quedan para toda la vida. Vaya. De alguna manera repercute en la salud y a lo mejor se acaban reflejando después de muchos años que no nos enteramos y repercuten ese agotamiento, digamos. Yo pienso eso, de que porque además no da tiempo a las cosas y entonces se quiere hacer cinco cuando daría tiempo a hacer una o dos nada más. Y eso es un sobreesfuerzo, es un sobreesfuerzo diario. Y yo ya digo, el ejemplo lo tengo en mí y son cosas que quedan luego para toda la vida. Y hay gente que, claro, que no se da cuenta tampoco y pasa facturas tremendas a nivel de enfermedades y cosas, yo creo. Bueno, yo estoy convencida de eso, ¿eh? Y yo creo que hay que tomar un respiro, que sí hay que hacer un montón de cosas porque no queda más remedio que trabajar para tirar para adelante,
1: sí,
3: cuidar, etcétera, etcétera. Pero hay que intentar también que se implique toda la gente que se tiene que implicar. Uh-huh. Y no intentar solucionar, pues, en plan, yo soy, en plan, el jabato y el capitán trueno. No puede ser. O sea, porque sostenían más gente. Pero no, o sea, no se puede. Y después, por otra parte, uh-huh, bueno, a mí me encanta. A lo mejor también es un problema, lo de cámara lenta. También es un problema. Porque a la gente en general, ya digo, yo tengo la impresión de que no les gusta. De que le gusta esto ahora ya. Y en ese momento, tal, ¿no? Y claro, no puede ser, porque no se da abasto a todo.
1: Ya.
3: Es lo que pienso. Sobre todo, ya
1: también
3: digo,
1: ocurre, claro, pero también ocurre una cosa, que es como todo. A lo mejor tenemos, Teresa, que reivindicar el derecho a ir a nuestro ritmo, ¿no?, a nuestra velocidad. Claro, una cosa es que yo me comprometa a hacer algo, por ejemplo, ¿no?, que yo me comprometa, pues, por ejemplo, en el tema laboral, pues a cumplir, claro, con una serie de cometidos que, bueno, forman parte del acuerdo que tengo, ¿no?, con respecto al trabajo que realizo. Pero si abrimos un poco más el foco, y en general, también es verdad que puedo decidir a qué velocidad ir y puedo decidir, ¿no?, qué priorizar o no. Y además tendré que entender que no todos vamos a la misma velocidad. Yo recuerdo una persona a la que conozco que me decía que, bueno, y además me lo dijo así, abiertamente, plof, en un ámbito muy concreto. Me decía, claro, Esther, es que tú vas muy rápido, vas demasiado rápido para todo. Y yo le decía, ya, lo que pasa es que para mí, si ese es el enfoque, tú vas demasiado lento. Claro, tendríamos que preguntarnos, ¿cuál es el ritmo, comillas, normal, ¿no? Porque si dices voy rápido, es comparándome con quién, o comparando con cuál sería la velocidad de crucero, ¿no? O cuál sería la velocidad. Cada uno tenemos la nuestra. Entonces, claro, si empezamos a decir tú vas muy rápido, tú vas muy lento, tú vas muy... Claro, tenemos que aprender a entender y a que no nos moleste que los demás tienen otra velocidad.
3: Pero vamos a ver, a mí la gente que es rápida es rápida. Y la gente que es lenta, pero lo que no se puede hacer, por ejemplo, es 10 cosas en el momento que daría tiempo a hacer una cosa, por muy rápido que se sea.
1: Eso es.
3: Y luego que a veces, yo no estoy diciendo que la rapidez sea mala, es buena, pero lo que no puede hacer es, sobre todo las mujeres, dividirse en 100 cachos para solucionar. No. Y lo de los trabajos, igual. Los trabajos, igual. Entonces, no se puede... Vamos a ver. Yo creo que no se puede rendir al 100% y ser buenísimo en todas las cuestiones, tanto de trabajos como etcétera, etcétera. No, porque hay... O sea, hay otra serie de gente... la mayoría del género masculino, que no tienen que tener ese desgañite como las mujeres. Ese desgañite de dentro, fuera, arriba, abajo, familia, etcétera. Quiero decir, no, amigos, no se puede. No se puede y ya digo, yo por experiencia es lo que me ha pasado a mí. ¿Y qué pasa? Pues también la salud. Cada persona es un mundo. Y todo se refleja, todo lo que tenemos lo tenemos, se manda desde la cabecita, digamos, ¿no? Es la que dirige. Entonces, claro, unos pues son unos excelentes deportistas, otros son... Pero el cerebro lo tenemos distinto, cada uno, y de ahí sale todo. Y entonces, claro, quiero decir, es desgañitarse y estar con la lengua fuera. Yo digo, lo que yo observé y lo que viví. Y bueno, ya digo, viva la rapidez, pero bueno, como la lentitud no hay. O sea, poder respirar, poder ir a un montón de sitios. Si a uno le gusta leer, leer. Si a uno le gusta dibujar, dibujar. Si a uno le gusta, pues yo qué sé, toda la serie de cosas, porque no da tiempo a nada. Entonces llega un momento, yo recuerdo, por ejemplo, que yo ponía muchas canciones de Serrat.
1: Sí.
3: Cuando uno cambia de vida, eso todo, esas aficiones y demás, quedan a un lado, porque no hay tiempo, no hay tiempo. O sea, no da tiempo real. ¿Qué pasa? Pues también depende de a quién se tenga que atender, a quién se tenga que... de un montón de cosas. Y sobre todo, el hacerse responsable de alguna manera. Ay, bueno, pues esta persona se va a coger y va a intentar solucionar y tal y cual. No, a veces también hay que saber decir no. Y eso también es una cosa importante. Y yo realmente, pues, no sé, porque unas veces por pena, otras veces por tal, pues ese no es fundamental también.
1: Pues hoy vamos a hablar de esos síes, de esos noes y de cómo parar, de qué hacer para parar también y para intentar circular a la velocidad que nos resulte saludable.
3: Claro, claro.
1: Esta es la idea.
3: Bueno, pues entonces nada, a ver la gente lo que opina y que nos dé muestras de a ver cómo podemos seguir para adelante.
1: Pues de esto queremos hablar. Gracias por estar con nosotros, Teresa. Pasa buena noche.
3: Hasta mañana.
1: Un saludinho. Hasta mañana. Gracias. Buena noche. Hasta luego. Bueno, ¿por qué hablamos de la sociedad de la prisa? ¿De qué hacer para parar? ¿De qué hacer para intentar llevar una velocidad que nos resulte saludable? ¿Qué hacer, efectivamente, pues para no acabar perdiendo la salud por aquello de ir demasiado deprisa? Nos preguntamos qué hacer para intentar incorporar esas pausas, esos momentos, para frenar un poco también, aunque a veces nos sintamos obligados a ir rápido, ¿no? Bueno, hablamos de eso que se ha dado en llamar el movimiento de la vida lenta, de la comida lenta, del intentar ir más lento. Hay quienes creen que ahora mismo estar presente, estar tranquilo, ir un poco más despacio, es antisistema, porque el sistema nos obligaría a ir muy rápido. Nos dice Rosa en Facebook, una vida sin prisas y disfrutada plenamente quiere decir que dispones de un bienestar físico, económico y mental alejado de toda incertidumbre. Bueno, se preguntaba un titular de La Vanguardia, ¿por qué una vida sin prisas nos hace más felices? Claro, cuando tenemos prisa, en general, no estamos disfrutando del proceso, ¿no? Cuando tenemos que ir muy apurados. Bueno, entiende Alexis Racionero que ir despacio cambia la percepción de nuestro mundo. Entrenar la mente y el cuerpo para que baje de intensidad no es una quimera. Cita de nuevo a Carlo Honoré con su elogio de la lentitud, por cierto, escrito en el año 2004, que vino a crear un movimiento mundial que desafiaba el culto a la velocidad y el culto a la prisa. Decía Carlo Honoré que el turbocapitalismo ofrece un billete de ida hacia la extenuación para el planeta y para quienes lo habitamos. Ir con calma nos hace más eficientes, precisos, equilibrados y conscientes. Aunque en general seguimos yendo muy rápido. Estamos en Radio Voz, hablemos. Buenas noches.
4: Otra vez, Cristian.
1: Muy buenas. Adelante, Cristian. Te escuchamos, pues. Venga, hablemos.
4: Primero de todo, un abrazo muy afectuoso a Marga por el elogio tan desmesurado que me ha hecho. Elogio terriblemente desmesurado. Y bueno, yendo al tema, recuerdo dos anécdotas.
1: Venga.
4: Una es que estaba en Barcelona, pasaba por un colegio y había una mamá que llevaba un niño de unos 6 o 7 años y lo tironeaba mientras caminaba con el cogido de la mano. Uh-huh. Es decir, iba a una velocidad excesiva. No se acompasaba su velocidad rapidísima con las piernas o la velocidad de su hijo. Y dependía, porque he puesto ese ejemplo. También recuerdo una vez que salía de casa en Manresa y el vecino salía con un sándwich y lo empezó a devorar en el ascensor. Y el mismo Carlos Noré explica en su libro El ocio de la lentitud, lo explica al principio del libro, que acortaba, se dio cuenta de la importancia de ser lento, porque acortaba los cuentos que le explicaba a su hijo cada noche. Y esto, la chica, la señora, la mamá con su hijo, el del sándwich, el cuento, son cosas que se deben hacer lentas. Porque también habla Carlos Noré en su libro El ocio de la lentitud de un concepto esencial, el tempo justo. ¿Y qué significa el tempo justo? Lo habéis hablado un poco con la señora Teresa.
1: Sí.
4: No significa hacerlo todo necesariamente lento. Hacerlo todo a la velocidad adecuada. Es decir, hay cosas que se deben hacer rápido. Tú no puedes estar en los 100 metros lisos en unas olimpiadas y ir lento. Hay cosas que deben hacer lentas.
1: Ya.
4: Y hay cosas que deben hacer lentas. Contarle un cuento al hijo o a la hija por las noches requiere morosidad, demora. Es una cosa que requiere lentitud. Una cocina, una comida no se puede engullir en 5 minutos.
1: Sí.
4: Masticar. Se come requiere lentitud. Hay la vida familiar, una tertulia, conocer un paisaje, conocer un libro requiere lentitud. Hay cosas en el trabajo que requieren un poco de pausa. Pues eso, cada cosa tiene su velocidad y nosotros vivimos uniformemente acelerados, diría un físico. Vivimos plenamente acelerados. Todo lo hacemos a más velocidad de la velocidad adecuada o justa, dice de tiempo justo o justa para aquella tarea a la cual deberíamos, la cual estamos a hacer. Y cuando uno se acostumbra a la lentitud, que te permite el ocio, la contemplación, esto es muy importante, porque con la prisa no puedes gozar del ocio ni de la contemplación, eso te vigoriza. Cuando tú haces cosas que requieren un ritmo lento, porque la naturaleza de las cosas es que las hagas así, eso te vigoriza, eso te hace sentir mejor. Te da energía, te sientes mejor. ¿Por qué? Porque uno no puede leer Guerra y Paz en media hora. Uno no puede leer Guerra y Paz en media hora, porque no se entera de nada, es imposible. ¿Por qué? Porque Guerra y Paz es un novelón, uno de los mejores de la historia, que requiere un tiempo extendido y lento. O En busca del tiempo perdido de Proust, también es una novela que requiere un mes por lo menos de aventura desmorada. Y bueno, como último decir simplemente que una figura que uno empieza a añorar es, por decirlo un poco simbólicamente, al holgazán o al vagabundo que dormía al raso y que vivía en la holganza más majestuoso. Esto ya sé que estoy demasiado romántico, pero en este tiempo de gente constantemente con el turbo puesto, con el motor gripado, pues es terrible. Bueno, ya como último decir simplemente que las cosas para toda la vida, el matrimonio, una obra, la vocación artística, hoy en día ya nada, muy pocas cosas son para toda la vida. ¿Por qué? Porque para toda la vida esta expresión requiere una lentitud. Requiere una lentitud. Un mundo, y hemos conformado un mundo ultracapitalista, turbocapitalista, donde todos son fragmentos, instantes, y la paciencia es una desventaja.
1: Ya.
4: Hoy en día ser paciente es una desventaja. Estoy convencido. Es un rasgo de carácter que ser paciente, ser prudente, ser reflexivo, ser lento. No está premiado en el mercado. ¿Tú qué opinas?
1: Yo opino que incluso ahora, por ejemplo, al hilo justo de lo que acabas de comentar, las relaciones interpersonales se plantean con absoluta prisa. No te tomas nada con calma ya, ¿no? Conocer a una persona lleva tiempo. Interactuar con una persona, hasta conocerla bien, lleva tiempo. Puede llevar toda la vida, de hecho. Y, sin embargo, como tenemos tanta prisa, ya no nos preocupamos de ahondar, de conocernos, de intimar, de quedar. Si la cosa funciona bien y si no funciona fuera, otra, plaf. Incluso tratamos a las amistades con prisa, tratamos a relaciones con prisa, lo hacemos todo rapidísimamente. No dedicamos el tiempo necesario, muchas veces, o la calma necesaria, a conocer a las otras personas. Esto, evidentemente, también está pasando factura a las relaciones personales.
4: Pues, totalmente de acuerdo. Como conclusión final, atemperémonos, busquemos la velocidad adecuada y hagamos las cosas cuya naturaleza requiere lentitud. No las hagamos velozmente, sino lentamente.
1: Sí.
4: Con la amistad, el amor, contemplar un paisaje, gozar, contemplar una obra de arte, una pintura, leer un libro. Hagamos, por favor, hagamos eso.
1: Pues nada, haremos un poquito, haremos un poco. Gracias por interactuar, Cristian. Bienvenido también, gracias. Pasa buena noche. Muy buenas noches, hasta luego. Relaciones lentas también, efectivamente. Hay que tomarse a la gente con calma, ¿no? Estamos en Radio Voz. Buenas noches.
5: Hola, buenas noches.
1: Buenas noches. ¿Qué tal? ¿Cómo estamos?
5: Pues aquí en Esteres de Puerto Marín vamos bastante bien, gracias a Dios.
1: Muy bien.
5: Está una noche muy, muy apacible, una noche muy boa, sí, señor.
1: Agradecese. Bueno. Agardamos que sí. Si es una noche apacible también y que le vemos las cosas con tempo, ¿no? Porque dicen que vamos muy rápido, que estamos en una sociedad rapidísima. Escuche, hay que tener cuidado.
5: O si lo vamos todo a velocidad de vértigo. Todo a velocidad de vértigo. Porque estás haciendo X, estás haciendo la cama y ya estás pensando en que tienes que poner en la cocina X para hacer la comida de mediodía. Puedes poner aquello donde te aprendes en que tienes que montar unas patacas o que tienes que hacer X. No decimos, va, pues. Ahora acabé de poner la pisa en la cama, pues ahora relájame un poco. No, ya pensas en no, así seguido.
1: ¿Y por qué? ¿Por qué vamos tan rápido? ¿Qué nos pasa?
5: Yo creo que la sociedad quizá nos obliga a ir rápido. Como si, porque vamos todos sobre el reloj. ¿Y cómo vamos sobre el reloj? Pues. Y sé que tiene un problema de ir a cosas tan rápidas, es el reloj. Porque tú dices, a las 12 tengo que estar en tal sitio. A las 5 de la tarde tengo que estar en Radio Voz. A las 5 y media tengo que estar en Baleiros. A las 7 tengo que estar en otro lado. O sea que, espera que se hace mal que tú dices. Tú vienes al médico y dices, ya te da una cita, y tiene usted a 10 de mañana. A 10 de mañana ya tienes que estar ahí. No es decir, buscando tal. No, pues, quieres ir tranquilamente. Pues te hay que levantar a 10 de la mañana, por ejemplo, y bueno, pues tranquilamente voy a buscar a la para 10 de la mañana. Pero ya sabes que a veces tienes que estar ahí. O sea que, como vamos sobre un reloj, pues es lo que nos pasa. Es por ejemplo, pues muchas veces, por las tardes, por la mañana, que las mañanas, como estuve ahí con llamado los peregrinos, pues, pero por las tardes, algún día por la tarde, y en este día que me hacía calor, cogió un sombrero, e íbamos por ahí a dar una vuelta y por un camino, por los olores de los caen así en las silvas, estos olores que solta la naturaleza, pues iba por ahí a escuchar los cantos de los pájaros, que había por ahí en algunos árboles, los pajarillos cantaban, eso tranquilamente vas sin apurarte nada, tranquilamente, pues ahí, eso a mí es un pásame un par de horas, pásame dos horas de enseguida. Pues claro, pues, vou despacio, escuchando os pájaros, olendo os olores que hai a esquerda, a dereita do camiño, e vai tudo así. 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Claro, se estás, por exemplo, vas por un... por la orilla de una carretera. Eso. Poco disfruté porque es vivir a industrialización. Es vivir de industrialización. Claro que, si para atrás a industrialización, no ya podemos dar. Pero, por ejemplo, no parque de Castelos en Vigo, esos parques que hay por ahí, seguro que ya te metes por así por algún recuncho que no os cuenta, que no os cuentas ni un coche, ni os cuentas nada, solamente los pajarillos y los olores que soltan o arbolito que hay por ahí. 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
1: 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Como se nos sentáramos nunha banqueta de cando en cando, paráramos e aproveitáramos para disfrutar do que está a ocurrir, non? Do que está a soar. Efectivamente. De cando en cando deberíamos sentarnos nunha banqueta tanto física como virtual, non? Sí? Parar, sentarnos e descansar un pouco.
5: 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Bueno, querida amiga Esther, un saludinho
1: moi grande. Seguimos
5: falando. Aquí na Esther, no Fondo Marín.
1: Igualmente.
5: Sería hasta mañán.
1: Seguimos falando, seguimos tomando a vida con calma. A ver, a que parar un poco
5: sí,
1: en esa banqueta
5: señor,
1: que nos sugerías. Parar un poco. Sí.
5: Ciego. Pasto sí, ciego.
1: Sí.
5: Pues
1: la sí,
5: banquete,
1: señor.
5: Un día que se iba así, oye, es que debemos implantar así, no. No, no. Yo vine por acá, no voy a decir, no voy a presentar.
1: Una idea
5: nada,
1: curiosa,
5: que,
1: sí.
5: Que
1: sí,
5: es sí, una cosa pequeñita. Bueno, pequeñita, pero. É plegable,
1: bueno, sí.
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1: Muy bien. Felicidades despois. 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
5: Chao.
1: 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Ata logo. Ata logo. Vamos allá. Podemos frenar un poco, podemos parar, podemos intentar no ir tan rápido. Vivimos, crees, en la sociedad de las prisas. ¿Hay algo que hacer al respecto? ¿Hay alguna forma de, no sé si decir bajarse en marcha de esa rueda que nos lleva a toda velocidad hacia no sabemos muy bien dónde? Podemos intentar pues interiorizar un ritmo diferente, un ritmo más saludable también. ¿Qué te parece? Anímate a llamarnos al 981 13 44 33. Cuéntanos cómo lo llevarías tú. ¿De qué forma podemos parar un poco? ¿De qué forma podemos frenar? ¿De qué manera podemos intentar que esa prisa no nos acabe pasando factura a la salud? Porque nos tememos efectivamente que muchas veces nos pasa factura. Bueno, llámanos al 981 13 44 33 y cuéntanos qué opinas. Súmate a la noche con Esther @radiovoz.es y también a la noche con Esther en Facebook, donde Begoña acaba de escribirnos hace un ratito. Será profesional, se refiere a mí, pero es muy borde y a veces no deja hablar. Hay que ser humilde, nos dice. Bueno, gracias por tu opinión. Te invitamos a que nos llames y a que nos cuentes. ¿Crees realmente que no dejamos hablar? ¿Crees realmente que no somos, me temo, mucho más flexibles de lo que serías tú si estuvieras de este lado del micrófono? Porque probablemente, bueno, en fin. Pero te agradecemos que estés ahí con nosotros. Espero que, si tienes algo amable que decirnos también, te animes a llamarnos o a escribirnos igualmente. Bienvenida. Seguimos, estamos en Radio Voz. Buenas noches.
6: Hola, Esther. Buenas noches. Soy Elena.
1: Muy buenas. ¿Qué tal, Elena?
6: Bien, por aquí.
1: Desde Carballiño.
6: Sí,
1: muy
6: de
1: bien.
6: Carballiño.
1: Pues
6: no,
1: adelante, te escuchamos.
6: De momento todo va con calma, gracias a Dios.
1: Muy bien, muy bien. Oye, pues fíjate que hoy hablamos de la sociedad de las prisas y de que tendríamos que llevarnos la cosa con más calma. ¿Qué te parece?
6: Pues sí, claro que sí. Pero mira, ¿sí? Yo conocí personas que mucho corrían y nada hacían. Y otras, más calmosas, resolvían. También hay gente que es así, muy nerviosa y no resuelve nada. Y otra, pues es su manera de ser, de hacer las cosas rápido y las hace bien,
1: sí.
6: Claro.
1: Hay
6: de todo. Yo, por ejemplo, soy muy nerviosa interiormente. Sin embargo, si me apuras, me trabo y no resuelvo. ¿Sabes? Yo tengo que ir a mi ritmo. Yo a mi ritmo, que parece que voy

0: Dios.
1: Muy bien, muy bien. Oye, pues fíjate que hoy hablamos de la sociedad de las prisas y de que tendríamos que llevarnos la cosa con más calma. ¿Qué te parece?
0: Pues sí, claro que sí. Pero mira, ¿sí? Yo conocí personas que mucho corrían y nada hacían. Y otras, más calmosas, resolvían. También hay gente que es así, muy nerviosa y no resuelve nada. Y otra, pues es su manera de ser, de hacer las cosas rápido y las hace bien, sí. Claro. Hay de todo. Yo, por ejemplo, soy muy nerviosa interiormente. Sin embargo, si me apuras, me trabo y no resuelvo. ¿Sabes? Yo tengo que ir a mi ritmo. Yo a mi ritmo, que parece que voy lenta, resuelvo. Sin embargo, si tú me apuras, yo me trabo y no resuelvo nada. Por eso que somos diferentes todos, ¿sabes?
1: Sí.
0: Somos todos diferentes. Hay gente que llega a un sitio, se pone a gritar, que la tienes que atender, y pues llega a la calle y pasmea. Es que es algo así increíble la gente como es, ¿verdad? Pues hay gente, mi hijo, el mayor, que ya tiene 48 años. Rubén es el primogénito de... Bueno, pues él se casó muy joven y fue para Suiza. Y decía que estaba la gente comiendo en los parques, en tuppers, y que gritaban. Dice, mamá, aquí es horroroso. La gente está comiendo en los parques y se levanta gritando, como quien, que ya me es tarde, que aquello era un estrés horroroso. Y ya hace años, porque ahora ya vivo aquí en Carballiño, ya tiene el hijo tiene 20 años y se vinieron para que el niño naciera aquí en España. Y ya me contaba hace 20 años que sucedía eso en otros países, que aquí aún la gente estaba un poquito tranquila, antes que ahora también van gritando. Ay, Dios mío, pues eso es malo para la salud.
1: ¿Por qué correremos tanto? ¿Por qué la sociedad correrá tanto?
0: Son nervios, yo creo que son nervios, porque no se explica nada, ¿no? Porque tú, por ejemplo, estar friendo un huevo y quieres que se fría rápido, pero lo quemas. Tienes que darle su tiempo. ¿Entiendes? Pero claro, vamos a una velocidad, será por el nerviosismo que llevamos encima. Porque las cosas tienen su tiempo, tienen su pausa, ¿sabes? No. Pero bueno, yo no te puedo arreglar eso. Cada uno tiene que arreglar su vidita como le vea que le vaya bien, ¿verdad?
1: De eso hablamos. De que a veces hay que frenar un poco. Claro, y tomarnos la vida con calma, ¿no?
0: Sí, yo a veces cuando los niños me eran pequeños, que me volvía loca con tanto trabajo, decía yo, ¿por dónde empiezo? Pues respiraba y decía, pues por aquí. Cuando termine de hacer esto, ya haré lo otro. Y si no lo hago, quedo sin hacer. Tienes que hacer así, cariño, porque si no, ¿qué vas a hacer? ¿Sabes? Si hoy no pudo limpiar el baño, lo limpio mañana. ¿Sabes? Le quitar lo más gordo y ya está. Pero es que... Mi madre, si quieres ir todo al dedo, te mueres. Te mueres en el intento, no. Un poquito de paz, un poquito de calma. Yo creo que hasta es bueno para el físico. Que sé que una persona nerviosa hasta se pone fea, ¿sabes?
1: El hecho de que uno vaya rápido no quiere decir que sea más nervioso. Hay personas que van despacio y que son nerviosas, ¿no? Los nerviosos son otra cosa, aunque pueden estar combinados. Pero sí es verdad que a lo mejor, con respecto a esto que dices, cada persona tendrá, claro, los motivos, ¿no? Tendrá motivos pues para ir despacio, para ir rápido, o a veces incluso para agobiarse. Claro, dependerá, ¿no?, de lo que queramos hacer también. Y habrá que priorizar. Oye, ¿qué es lo que considero importante?, ¿no? Claro, pues habrá personas que quieran hacer todo pues el mismo día y que no quieran dejar nada para mañana. Habrá quienes a lo mejor dejen demasiadas cosas para mañana, que sería otro problema, ¿no? Pero es verdad que a veces hay que decir, oye, pues mira, si no puede ser hoy, pues ya lo haré mañana. No pasa nada. De vez en cuando...
0: Hay gente que es demasiado, mira. Yo tuve una conocida que era... Me contó eso mi hija. Que fue a comer a la casa de una amiga y había varias personas allí comiendo. Y cuando a la madre de la amiga le pareció que ya habían comido todos, que le dijo, fuera de la mesa que tengo que limpiar.
1: De
0: verdad.
1: Así,
0: y dice, anda. Así le dijo, fuera de la mesa, que yo tengo que fregar esto, ordenar la cocina y tal. Y dijo mi hija, ay, mi mamá, quedé alucinada, porque estás comiendo, que más da fregar a las 3 que a las 4. Pero sí, esa señora hacía
1: una curiosa manera de ejercer hospitalidad. Qué raro.
0: No, es que era ella así, quería todo hecho al momento, quería tener todo así. Y yo digo, Dios mío.
1: Claro. Así no, pero de repente levantar a la gente de la mesa para poner...

0: de limpiar, claro, dejas a la gente en una situación muy incómoda, claro.
1: Pues eso lo vivió, me lo contó mi hija y no iba a mentir, vamos, porque...
0: No, claro, claro.
1: Pero bueno, hay cosas así.
0: Hay estilos, sí.
1: Hay otras personas que son como tortugas, todo le da igual. Si llueve, si llueve, sí. Y si no hay ese dicho que dice, vísteme despacito, que tengo mucha prisa.
0: Así es.
1: Entonces,
0: es verdad.
1: Entonces es así. Claro, cada persona es un mundo y cómo dominas tú las actitudes de la gente. Si no es capaz ella de dominarse, no lo vas a hacer tú.
0: Claro. Hombre, ¿sabes? Al hilo de lo que comentas, lo comentábamos antes también, tendríamos que intentar entendernos, ¿no? Y encontrarnos en un punto medio. En el sentido de que, claro, como cada uno y cada una tiene su velocidad, pues a veces puedes sentirte molesto o molesta si los demás van a una velocidad diferente, claro, porque tendremos que irnos acoplando en esto de la convivencia. Es el tópico. Aquellos a los que nos gusta ir rápido, tenemos que acostumbrarnos también a la gente que es más lenta. ¿Mm? Sí. Pero para todo. Yo estaba pensando, por ejemplo, a veces a los que conducimos, ¿no? Lo que nos fastidia los conductores que van muy despacio. De hecho, eso puede ser peligroso, ¿no? Sería otro tema. Pero es verdad que a veces, ¿no? Nos damos cuenta de que cada uno tiene sus ritmos y sus velocidades y sus reflejos y sus prisas o su falta de prisa. Y es cierto, fíjate, que ante determinadas circunstancias de la vida no siempre reaccionamos bien, especialmente con la gente que va más despacio. Léase, en la cola del supermercado, ¿a qué fastidia la gente lenta?
1: Sí, a veces si son lentos de más, sí.
0: Claro, y enseguida, claro, decimos, claro, pero la persona dirá, bueno, pues yo voy a mi ritmo, claro, a mi velocidad, estos van demasiado rápido.
1: Eso como claro. Cuando pasan en el paso de peatones, hija, algunas,
0: claro.
1: ¿Cómo
0: nos
1: pasan?
0: Ponemos de acuerdo, claro, cada uno va a su ritmo. Y hay gente que va más lento, hay gente que va más despacio. Y
1: pero
0: habrá personas...
1: también lo hacen por fastidiar, ¿eh? A veces lo hacen por fastidiar.
0: Puede ser, o a lo mejor es que van más lento.
1: Paso de peatones que van contando habas.
0: Claro.
1: Madre de
0: pero fíjate,
1: pasan yo... sin mirar.
0: Sí, sí. Puede ser, fíjate, nos podemos encontrar
1: expresa,
0: con gente que va muy lenta, claro, y tener un problema con esto. Pero los que vamos rápido, por ejemplo, y que tenemos ritmo rápido, en más de una ocasión, a mí me ha ocurrido, hay gente que me dice que voy demasiado rápido y le da la sensación, de hecho me lo dicen, es decir, me lo alguna persona, ¿no?, que te lo dice, oye, qué rápido vas, ve más despacio, frena. Pero frena en el sentido de que hay gente que cree que los que vamos rápido estamos nerviosos. Y creen que nos estamos acelerando. Y dices, no, es que yo habitualmente soy de ritmo rápido. Yo no puedo evitar ser del ritmo que soy. Hay gente que es más lenta, hay gente que es más rápida. Claro, pues tendremos que entender que cada uno tiene su velocidad también.
1: Sí, no, hay gente que es así muy, muy rápida y hace las cosas bien. Pero también la hay, que parece que se mueve a toda velocidad y no resuelve nada.
0: Y realmente no va resolviendo. Claro, hay de todo.
1: Uh-huh. Pero bueno, una persona que es muy activa ya va por delante de las cosas, ¿sabes?
0: Ajá.
1: ¿Qué te pasa eso, seguramente?
0: Ya.
1: ¿No sabes? Uh-huh. Es que cuando escribes 10, ya tienes el 11 puesto.
0: Claro, claro. Es que cada uno tenemos nuestra velocidad, lógicamente.
1: Claro.
0: Claro. Pero a veces te sorprende que te dicen, bueno, pero frena y tal. Digo, no, es que esté acelerada, es que yo voy así, habitualmente.
1: Sí. Yo de joven corría mucho en el coche, pero ahora no. Ahora me hice más calmosita.
0: Ya. Sí, yo me refería en general, ¿eh? No estoy hablando del coche. El coche hay que ir a la velocidad que corresponde.
1: A mí
0: y
1: me adelantan
0: segura.
1: Camiones. Mira, yo a veces voy a 100, que más de 100 no paso. Uh-huh. En la autovía. Por aquí, por estos pueblecitos, a 30 y a 40. Porque no puedes ir a más.
0: No, claro.
1: Pero
0: claro.
1: Por la autovía yo más de 100 ahora no paso. Y me pasan los camiones a mí. Cuando ellos no pueden pasar a esa velocidad y te pasan. Y yo digo, madre mía, esto no tiene miedo a las multas.
0: Nada,
1: pasan a una velocidad.
0: Cada uno tenemos que ser responsables de la velocidad a la que vamos, no molestar a los demás, evidentemente, no ir a una velocidad suficientemente lenta como para ir molestando.
1: Claro.
0: Pero a partir de ahí, oye,
1: a veces
0: con la prudencia necesaria.
1: Yo pienso que a veces van tan estresados que ni siquiera saben lo que le van pisando, pienso.
0: No, y a veces, desafortunadamente, sería otro tema, tienen que ir rápido, me temo, tienen prisa, ¿me entendéis, eh? No estamos diciendo hay que seguir la normativa vigente, pero sí es cierto que hay mucha presión también con esto de la prisa. Y aquellos que trabajan repartiendo y aquellos que trabajan en transporte y todo esto, ¿verdad? Están sujetos también a calendarios que a veces son apretados, Es complicado, es complicado.
1: Con el móvil, conducen con el móvil a todas horas. Yo digo, mi madre, yo si conduzco con el móvil me mato. No, ya, yo no puedo atender al móvil y al coche, uh-huh. aparte que no se debe. Pero, claro, cada persona depende de lo que esté uh-huh. viviendo, yo qué sé. Yo ya te digo, yo de joven le pisaba y ni de cuenta me daba, porque tenía uh-huh. que ir de Carballiño a Orense a llevar el pan ya. a las tiendas. Y, uh-huh. y me llamaban a lo mejor, te están esperando por esto. Y uh-huh. En un mes de aquellas me metieron 2 multas y casi me quitan el carnet.
0: Fíjate.
1: Ya, y yo dije, no puedo, tengo que levantar el pie. Y un día me dijo uh-huh. un guardia civil, oye, delgada eres, pero que te pesa el pie de carajo.
0: Ya.
1: Y yo, me tengo el pie muy pesado.
0: En fin.
1: Uh-huh. Bueno, corazón, ya te dejo para que sigas.
0: Pues adelante, seguimos hablando. Gracias por contarnos esto, Elena. Pasa buena noche.
1: Hola, gracias,
0: un besiño. Buena noche, hasta ahora. Hasta luego, guiño. Sigamos sumando ideas. Estamos en Radio Voz. Cuéntanos. Buenas noches. Teníamos una llamada al 981 13 44 33, que no sé si se ha despistado o se ha ido. Bueno, ve contándonos, llámanos y cuéntanos. Sí, ahora pasamos la llamada, vamos allá. Buenas noches.
2: Hola, buenas noches.
0: Ahora sí. ¿Qué tal? Muy buenas.
2: ¿Qué tal?
0: Muy bien. ¿Con quién hablamos? ¿Qué tal?
2: Soy Ian, te llamo desde Santiago de Compostela.
0: Pues encantada. Ya. Ian, ¿qué tal? ¿Cómo estás?
2: Un placer escucharte, a veces... encuentro por casualidad tu emisora en la radio y
0: gracias.
2: Me gusta escuchar el programa y esta noche me ha llamado la atención el contenido de lo que estás tratando en él.
0: Ajá.
2: Porque es muy interesante y sin embargo veo que no predicas, como dicen en España, con el ejemplo.
0: Ajá.
2: Porque veo que hablas de ir despacio y sin embargo eres una persona que vocaliza y habla muy deprisa.
0: Uh-huh.
2: Y eso no creo que sea malo, pero a veces da la impresión de que las personas que, como tú dices, van muy rápido, uh-huh. Creo que se pierden cosas de la vida. Tú, que eres una buena comunicadora, sin embargo, por hablar a veces igual demasiado deprisa, uh-huh. puedes perder eficacia en el mensaje que trasladas a las que escuchan la radio.
0: Ajá.
2: Y eso es algo que es una pena, porque a mí, para practicar mi español, me gusta escucharte. Pero, sin embargo, a veces no soy capaz de agarrar todo lo que tú dices tan rápido. Y creo que, en general, cuando las personas hablan, avanzan, caminan, leen o comen muy deprisa, se pierden parte de las cosas buenas que tiene la actividad que hacen en sí misma. Ajá. Si tú conduces, si tú... vas caminando por la naturaleza muy deprisa, no podrás ver el entorno. Si tú conduces a mucha velocidad, no puedes ver el paisaje. Si tú hablas muy deprisa, no vas a terminar de escuchar lo que dice la persona que tienes delante. Entonces, en tu caso es como una especie de, por favor, no lo interpretes como una agresividad, como... Es una crítica positiva que yo veo en ti y que creo que sería positivo que tú modificases para hacer más efectivo tu mensaje. Porque a veces lo que dices es muy interesante. Ajá. O los temas que describes en tu programa. Pero sin embargo, por esa actitud de ir tan rápido, ser tan nerviosa hablando...
0: Claro, lo que pasa es que necesitamos, Ian, quizás, hacer un pequeño matiz, bueno, dos o tres matices a esto que nos estás comentando. Claro, porque estás hablando con una locutora de radio, es decir, con alguien que trabaja, bueno, de hecho llevo aproximadamente 40 años haciendo este trabajo. Y, de hecho, supongo que si puedo desempeñar durante 40 años un trabajo de locución, algo estaremos haciendo bien o algo no estaremos haciendo tan mal. Quiero... Claro, quiero hacer un matiz en ese sentido, porque esto es muy personal y es muy opinable, aunque agradezco tu comentario. Verás, opinión profesional, es decir, de logopeda, foniatra y personas con las que he tenido la suerte de trabajar. He hecho cursos de locución y esto lo he trabajado bastante. Al parecer, cada uno de nosotros y nosotras habla a la velocidad que su cerebro elabora frases. Cada persona tiene un ritmo de elaboración de frases que tiene que ver efectivamente pues con la manera en la que funciona su cerebro. Ni mejor ni peor. Cada uno tenemos nuestro ritmo y nuestra velocidad.
2: Pero en igual no estoy del todo de acuerdo.
0: Pero Ian, te estoy hablando, si me permites, de una opinión profesional. Esto no lo digo yo. Esto me lo han explicado personas que trabajan con personas que hablan. Es decir, desde la logopedia, desde la foniatría, etcétera. Otra cosa es que uno o una aprendamos a vocalizar, aprendamos a respirar correctamente. Pero hay algo en lo que no puedo darte la razón porque no es cierto. Las personas que hablamos rápido no somos personas necesariamente nerviosas. Una persona nerviosa es otra cosa.
2: No,
0: cada persona tiene su ritmo.
2: Yo he dicho
0: has dicho hace un rato.
2: Nerviosismo.
0: Claro, pero no todo el mundo opina eso.
2: No
0: depende.
2: Lo sé. No
0: depende.
2: Lo sé,
0: a mí me resultaría, dices, ya te digo, me resultaría paradójico que pudiéramos transmitir nervios desde este lado, quiero decir, cuando trabajamos profesionalmente en esto y bueno, pues nos dedicamos a esto y en principio nos ha ido bien. Pero bueno, son perspectivas. Pero, ¿sabes? Me temo que si yo te pidiera que hablaras a otra velocidad, tampoco podrías hacerlo. Es que esto funciona de otra manera.
2: Por eso me llama la atención lo que dices, que dices que la terapeuta te ha dicho que cada persona
0: terapeuta
2: habla...
0: No. Sí, esto está hablado con personas profesionales.
2: Exacto. Y ellos dicen que cada persona elabora una velocidad de pensamiento y habla en función de esa velocidad en la que piensa.
0: Claro.
2: Yo soy irlandés y te prometo que cuando hablo en inglés hablo bastante más rápido que cuando hablo en español, porque obviamente mi español no es tan fluido como mi inglés.
0: Claro, tampoco mi inglés es tan fluido como mi español, con lo cual es normal.
2: Hablarás más despacio en inglés.
0: Hablo un poco más despacio en inglés, sí.
2: Lo que quiero decir es que estas cosas que estamos hablando, yo tengo la impresión, y no soy profesional de estas cosas, pero creo que cuando hacemos las cosas deprisa pierden efectividad. No solo me refiero ya a hablar, sino a hacer las cosas demasiado rápido. No creo que sea bueno. No creo, en general. Y por supuesto, sé que estoy delante de una profesional muy profesional, pero yo te doy el punto de vista de quien te escucha, que no es profesional, pero recibe tu mensaje y a veces, obviamente, mi punto de vista es limitado, porque yo también soy un extranjero hablando en español.
0: Por ejemplo.
2: Entonces, tal vez la percepción que tengan otros oyentes de ti sea más fluida que la que me llega a mí y no puedo agarrar a veces todos los mensajes que tú dices por la velocidad que desempeñas al hablar. Tal vez esté la barrera idiomática, es a lo que me refiero.
0: Probablemente. Pero de todas formas, hablábamos hace un momento, Ian, efectivamente de que percibamos a los demás con un poco más de cariño. Es decir, el cariño puede ir implícito, ¿no?, en todo lo que digamos y hagamos. Cada uno de nosotros tiene derecho, además, a tener su ritmo. Hoy, cuando hablamos de la prisa o hablamos de la calma, hablamos de una percepción, ¿no? Y es verdad, estamos en la sociedad de la prisa y estamos en la sociedad que va acelerada, ¿no? Pero, bueno, hay personas que lo perciben de una forma y de otra. No todos tenemos la misma edad, la misma salud, el mismo ritmo, la misma forma de enfocar las cosas. Y para algunas personas, ir rápido es normal y puede ser incluso hasta saludable. La pregunta es, ¿cuándo empieza a ir mal y cuándo buscar soluciones? ¿Cuándo parar? ¿Cuándo darnos cuenta de que hay que ir un poco más despacio?
2: Creo que consigo entender lo que me quieres decir, pero lo que quiero decir es que a veces ir rápido puede ser respetuoso con otras personas que van más despacio.
0: Y al revés, a veces ir demasiado despacio también puede serlo, depende, es una cuestión de percepción, claro.
2: Pero es que la mayoría de la gente que va más lento que nosotros suele ser por algún tipo de o problema falta de reflejo, o porque desempeñan más despacio y es el que más rápido...
0: Or maybe it's a question of laziness.
2: You think that? No.
0: También.
2: I don't think so. Definitely not.
0: Puede ser. It depends.
2: Podría ser por vagancia. Puede ser por vagancia, tal vez.
0: Pereza.
2: Pero creo que es un número muy limitado de casos.
0: Bueno, en fin, depende, es una cuestión de percepción. La idea es sumar ideas, Ian, y es muy divertido que podamos sumar ideas y que podamos interactuar. Se agradece.
2: Desde luego que sí. Desde luego que
0: se agradece.
2: Me alegra de haberte escuchado y de haber venido en tu programa.
0: Igualmente. Y tu español es buenísimo. Tu español es estupendo, por cierto.
2: Mi esposa nos dice lo mismo. Dice que después de 28 años de matrimonio tendría que hablar perfecto. Y aún todavía sigo hablando como si fuera un...
0: No, en absoluto. Tener acento... Para nada. Tener acento es perfectamente lícito, es perfectamente legal. Y tu español es fenomenal.
2: A veces me hace ir un poco más despacio y esos problemas de entendimiento, pero te agradezco el cumplido.
0: Poco a poco, no es un cumplido, es una realidad. Sinceramente, estamos pensando, seguro, quienes están escuchando lo mismo. Hablas un español fenomenal. Así que nada, la idea es comunicarse y entenderse. En ello estamos. Muchas gracias.
2: Desde luego.
0: Muchas gracias.
2: Y la risa que has echado también es parte de la comunicación.
0: Claro que sí. Eres muy amable. Bienvenido, al programa. Encantada. Pasa buena noche.
2: Un saludo a tus oyentes.
0: Igualmente. Gracias. Muy buena noche. Gracias. Hasta la próxima. Chao. Buena noche. Hasta luego. Estamos en directo, estamos en Radio Voz. Bueno, y la idea es que podamos interactuar y que nos podamos contar, ¿verdad?, cosas. Con respecto a la cuestión de la sociedad de la prisa, a cómo parar, a cómo tomarnos las cosas con más calma, si es que necesitamos tomárnoslas con calma, en el sentido de que la sociedad de la prisa nos esté pasando factura. ¿Qué hacer para parar? ¿Qué hacer para frenar? ¿Qué hacer para intentar que las cosas fluyan a una velocidad que nos resulte saludable? ¿Qué te parece? ¿Por dónde tirarías? Anímate a marcar el 981-13-44-33. Súmate a la noche con Esther @radiovoz.es o déjanos tu comentario en la noche con Esther en Facebook, en nuestra página, en la red social, que hemos llenado de fotografías, por cierto, con collage protagonizados por cohetes. Sí, por aquello de que vamos como un cohete, que vamos súper rápido. Son imágenes muy simpáticas, además con diferentes collage protagonizados por este tipo de vehículos que se supone van a toda velocidad. ¿Crees que vives en la sociedad de las prisas? ¿Crees que sería buena idea ir parando? Pues venga. Esta noche no tenemos prisa. No rush tonight. Vamos a escuchar a Fancorama.

Aquí estamos, en la noche con Esther y en Radio Voz. Oye, ¿cómo vamos de prisa? ¿Cómo vamos de calma? ¿Qué hacer en esta sociedad de la prisa? Bueno, iba a decir yo así de broma, lo estaba comentando ahora con nuestra técnico, con Sonia Rodríguez, que, bueno, ahora para lo que no tenemos mucha prisa es para hablar, y para hablar por teléfono, ¿verdad? Sí, sí, porque esa costumbre que teníamos de llamarnos, de hablar, de conversar, pues se va diluyendo también. Ahora nos apetece menos así interactuar, llamarnos, contarnos, hablar por teléfono, participar. Sí, es un síntoma de estos tiempos, ¿verdad? Sí, solemos tener más pereza, más desgana también para hacer ciertas cosas. Pero sigue resultando satisfactorio, ¿eh? Esto de hablar, esto de contarse, esto de charlar, esto de escuchar ideas. Y bueno, sigue resultando muy enriquecedor el poder compartir diferentes formas también de enfocar las cosas. Bueno, ¿qué hacer en la sociedad de la prisa? ¿Alguna vez has tenido que parar? ¿La vida, las circunstancias, la situación te han obligado a parar, a tomarte las cosas con más calma? ¿Has tenido que frenar un poco, no sé si en seco, o en alguna ocasión has tenido también que ralentizar un poco el ritmo y has tenido que reorganizar tu velocidad, tu forma de organizar la vida también, de organizar las cosas? Nos hacemos unas cuantas preguntas que buscan respuesta también, porque puede ser muy útil comentar lo que los y las demás hacemos, ¿no? ¿Vas a la velocidad de la sociedad de la prisa, por ejemplo? ¿Prefieres ir más despacio? ¿Has tenido que frenar un poco por algún motivo? ¿Cuáles crees que son los efectos secundarios de ir demasiado rápido, de vivir sin parar, de correr a todas partes? ¿De qué maneras podemos intentar vivir un poco más despacio? ¿Qué te parece? ¿Qué opinas sobre los movimientos de vida lenta, comida lenta, ritmo más lento? Esto del slow, tan en boga últimamente. ¿Qué haces cuando necesitas parar? ¿Crees que podemos escapar en realidad de esa rueda de velocidad a la que gira la sociedad actual? Lo queremos todo, lo queremos rápido, lo queremos ya, lo queremos para ayer, queremos que nos traigan todo rápido, queremos no tener que esperar por algo, queremos efectivamente pedir algo a domicilio y que venga dentro de un ratito nada más, queremos las cosas para ayer. Es verdad, nos hemos acostumbrado a ir muy rápido, la sociedad de las prisas. Bueno, pues podrías llamarnos rápidamente al 981 13 44 33. Venga, tenemos mucho de qué hablar, mucho que contarnos, muchas posibles experiencias también que compartir y muchas velocidades que podemos encajar o enfocar mejor. Bueno, a aquellos a los que nos gusta ir algo más rápido, pues a veces efectivamente nos choca, no quiero decir nos molesta, pero a veces nos choca, ¿no? Pues a lo mejor una vida un poco más o un ritmo un poco más lento. Y bueno, tienes que ajustar también a veces las velocidades. Leíamos en noticiasnet.com sobre el llamado slow living, sobre el arte de priorizar la calidad de vida sobre la velocidad. También tiene que ver con esto, ¿no? Una vida un poco más lenta es una vida con mayor calidad. Ante un contexto de exigencia constante, esta nueva modalidad de vida propone bajar el ritmo, reconectar con lo esencial y priorizar el bienestar. Dice este interesante reportaje que en un mundo dominado por la inmediatez y las agendas repletas, emerge una corriente que prioriza la tranquilidad y el sentido real de la vida, ese llamado slow living. Este concepto, que despega principalmente entre las mujeres, lucha contra un sistema que entroniza la multitarea y la aceleración incesante como caminos exclusivos hacia el éxito. El costo del modelo es elevado, claro, reflejado en altos niveles de estrés, fatiga y un sentido general de desconexión de lo verdaderamente importante. El cambio hacia esa vida más lenta invita a tomar un respiro, a tomar decisiones conscientemente y a reordenar las prioridades con un enfoque centrado en el bienestar personal. El slow living se erige como una herramienta de autoconocimiento y reconexión interior. Es una forma de plantearlo también. Si lo analizamos más a fondo, notamos que las mujeres son las pioneras en adoptar este nuevo paradigma. Ellas se enfrentan constantemente a la llamada carga mental que conlleva equilibrar múltiples facetas de la vida, laboral, doméstica y emocional. La coexistencia de roles complejos resume en sí una carga que las lleva al agotamiento extremo. Aquí es donde el slow living se convierte en un resquicio de posibilidad para reorganizar el balance entre la cantidad de tareas y la búsqueda real del bienestar. Bueno, adoptar el slow living no requiere además pasos drásticos. Entre sus muchos beneficios, la propuesta supone cada vez más un uso consciente del tiempo, reducir los compromisos que no aportan satisfacción, tomarse momentos de desconexión digital, fomentar actividades que generen plenitud emocional, pequeñas acciones como disfrutar pausas conscientes durante el día a día o aprender a negarse a ciertos compromisos para ir liberando poco a poco también el tiempo. El incremento en la popularidad de esa llamada vida lenta refleja también una transformación social en desarrollo. Vivir despacio se alzaría como un medio para retomar el control responsable y humano en un contexto cada vez más acelerado.
Si estamos en la sociedad de la prisa, a veces nos tenemos que dejar llevar por la prisa. O quizás podemos buscar formas de que esto sea más saludable. ¿Qué te parece? Venga, anímate a llamarnos y a contarnos también a qué velocidad vas, a qué velocidad has tenido que ir, cómo has tenido que frenar, de qué forma podemos tener una vida más satisfactoria. A lo mejor lo único que tenemos que hacer es frenar, ir un poco más despacio. Dicen que ahora mismo esto de ir despacio podría ser bastante antisistema. Claro, podría ser ir bastante a contracorriente. De esto queremos hablar, vamos allá. Oye, anímate a utilizar el teléfono. Sí, nos encantaría charlar contigo. ¿Te sumas al 981 13 44 33? Venga, interrúmpenos y vayamos adelante. Súmate a la noche con Esther @radiovoz.es y a la noche con Esther en Facebook. En algunas de estas noches de verano vamos más lentos y se nota hasta que el clima parece que vuelve a ser cómodo, ¿eh? Y se nota que estamos así como adormilados, ¿verdad? Como un poquito más apelmazados en el ritmo. Se nota. Pero nos gustaría ir más rápido. Hoy te invitamos a que corras un poco, a que te animes, a que aceleres y a que nos cuentes qué tal te sientes, qué tal estás. Bueno, vamos a escuchar música de Fancorama, que nos invitan también a ir con prisa, pero con una prisa tranquila, silenciosa. Es algo muy curioso. ¿Podemos ir rápido y al mismo tiempo estar tranquilos? ¿Podemos ir rápido y que esa rapidez no sea significada o no signifique ruido? ¿Podemos estar tranquilos? Bueno, de eso va también esta canción de Fancorama. La escuchamos. Llámanos.

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Estamos en la noche con Esther. Seguimos adelante en Radio Voz. Oye, cuéntanos, estamos como silenciosos, ¿no? Como estamos en la sociedad del silencio. Hablábamos estos días del silencio, ¿no? Y del silencio social. Ay, qué desanimados, qué desánimo. Oye, que este tema es súper popular además, quiero decir. ¿Quién no sabe lo que significa parar? ¿Quién no ha tenido que ir súper rápido muchas veces? ¿Quién no ha tenido que aprender a frenar? Sí, es verdad. A partir de ciertas edades, a partir de ciertos momentos, te das cuenta de que el cuerpo te pide otra calma y la mente también, ¿no? Y bueno, pues supongo que hay determinados momentos en la vida, determinados hitos también, determinadas situaciones que te obligan a tomarte las cosas un poco más despacio. Hoy hablamos de la sociedad de la prisa. ¿Crees que vivimos en la sociedad de la prisa? ¿Crees que vamos demasiado rápido? Mucha gente dice esto, lo decimos habitualmente. Vamos demasiado rápido. Bueno, ¿cuáles son los beneficios de parar? ¿Cuáles son los problemas asociados a ir demasiado rápido? Preguntas que puedes respondernos seguro. ¿Tienes experiencia con esto de tener que frenar obligatoriamente? ¿Te ha ocurrido que a lo mejor has tenido una enfermedad, una dolencia, algo que te ha obligado a parar? ¿Ibas a lo mejor demasiado rápido y en un momento determinado el médico te ha dicho pare, para, tienes que parar, tienes que descansar, tienes que tomarte las cosas con más calma? ¿Puede ocurrir efectivamente, queridas, contadme, que las mujeres solamos ir más rápido, solemos ir más rápido porque tenemos mucho más que hacer? Por cierto, no es un comentario sexista, No. Estamos hablando de una situación y un encuadre social que todas y todos conocemos perfectamente. Esto funciona así. Y la mujer se exige, se le exige y se autoexige, pues estar a todo e ir al triple de velocidad muchas veces. ¿O no? Venga, vamos allá. Se me ocurre un montón de planteamientos políticamente muy incorrectos con respecto a este asunto. Quiero decir que podemos ser además muy críticos con esto de la sociedad de la prisa y con esto de parar y con esto de intentar frenar, ¿no? Pero para esto, para que podamos ir fluyendo, tenéis que salir de vuestro letargo. Del letargo este protagonizado por el clima este de verano medio extraño que tenemos. ¿Estás despierto o despierta? Conversemos un poco. Cuéntanos cómo has conseguido parar. ¿Cómo has conseguido frenar? ¿Cuáles son los beneficios derivados de tomarse las cosas con un poco más de calma? ¿Crees realmente que vivimos en la sociedad de la prisa? ¿Crees que se puede hacer algo para frenar un poco? ¿Habría que ir un poco más despacio muchas veces? ¿Qué se te ocurre? Bueno, si evidentemente creéis que no tenemos suficientes argumentos para la conversación, podemos, si queréis, hablar un poco de política o algo, o de alguno de esos temas que ya sabemos que nos dan juego, ¿sí? ¿Queréis hablar de algún tema relacionado con algún caso actual de corrupción o de presunta corrupción o de investigación acerca de la corrupción o de algún asunto parecido? ¿Queréis que hablemos de política? ¿Resultaría más animado? ¿O le podemos dar vueltas al asunto este de la sociedad de la prisa y sus pequeñas peculiaridades? Por cierto, a lo mejor es el tema de la corrupción política no tiene nada que ver con tu vida cotidiana. Y esto de la prisa, sí. Y esto de que vayas demasiado rápido, desde luego. Y esto de que hayas tenido que frenar, seguramente te ha ocurrido a ti. No tiene nada que ver con lo que esté ocurriendo en algún entorno político, ¿no? Bueno, pues hablamos de esto, de lo que podemos compartir y además de lo que podemos sin duda comentar también con aquellos que están a nuestro alrededor cuando descubrimos que íbamos demasiado rápido y que tenemos que parar un poco. ¿Te ha ocurrido a cierta edad que notaste que tenías que frenar, que tenías que parar un poco? ¿Ibas demasiado rápido? ¿Ha habido alguna época en tu vida en la que has notado que ibas demasiado rápido? Bueno, pues la idea es esto, que lo comentemos, que lo compartamos. Y hemos comprobado que el teléfono funciona perfectamente, el 981-13-44-33, que está como siempre a la espera de lo que nos vayáis contando. Tenemos mucho que decir, mucho de lo que hablar, mucho que contar y además muchas posibles ideas que dar para intentar frenar un poco y para preguntarnos si esto de la vida lenta, el slow living, pues es algo necesario, algo interesante, algo pertinente, algo que pues nos puede servir también para la vida cotidiana. Venga, anímate. Puedes llamarnos al 981 13 44 33. Puedes escribirnos a lanocheconester@radiovoz.es o te puedes acercar también a La Noche con Esther en Facebook, donde además podrás ver alguno de estos reportajes a los que aludimos sobre la slow living, sobre la sociedad de la prisa y sobre, bueno, diferentes consejos que se dan también para intentar que vayamos un poquito más despacio. A lo mejor la cuestión es, estábamos tan rápido que ni nos hemos dado cuenta o nos hemos acostumbrado a cierto vértigo y nos preguntamos si somos capaces de parar. Es posible que no sea fácil, ¿eh? Esto de parar, esto de tomarse las cosas con un poco más de calma. O quizás
El tema es que no nos da tiempo a parar, que no sabemos muy bien cómo hacer, porque tenemos que llegar a todo, queremos hacerlo todo, queremos acabar todo, y la verdad es que no siempre se puede. Bueno, hoy te damos ideas en ese sentido y te preguntamos qué opinas con respecto a esto de la sociedad de las prisas. Decía María Novo en la revista Ethic que existe algo interior, una especie de vocación de libertad en los seres humanos que nos permite manejar el tiempo. Es la fuerza de la vida que transportamos, la búsqueda del equilibrio que requieren mente y cuerpo, la vocación de crear y vencer al caos, la capacidad de nombrar lo que ocurre, también de ponerle nombre a las épocas, intervalos, vaivenes que van construyendo también nuestra historia. Y bueno, pues habla también de, entre otras cosas, superar el vértigo de una muerte inevitable, intentando efectivamente que la vida tenga algún sentido. Escribimos la vida en el tiempo, dice, y nos arriesgamos a hipotecarlo cuando llega la llamada de las prisas. El trabajo, el dinero, el éxito, todo esto nos impulsa a correr. En ese difícil equilibrio vamos tejiendo paso a paso la urdimbre de unas existencias retadas a autoorganizarse. Tenemos necesidad de acercarnos a los otros, de escuchar, de compartir, pero también de disponer de recursos materiales, de ir creciendo profesional y humanamente. Aparece entonces la aceleración por hacer, por querer estar en todo, por verlo todo, experimentarlo todo. Y olvidamos que la mayor experiencia es el encuentro en paz con uno mismo y con las personas queridas y quienes están a nuestro alrededor. Estamos perdiendo el alma que se mueve despacio, dice, en esa carrera, de forma muy poética. Nuestra biografía acabaría sepultada por los lemas de la sociedad: producir, comprar, vender. El asombro que sentíamos cuando éramos niños da paso a la ansia de poseer, de controlar, y nuestra atención se desplaza hacia el territorio de la conquista. Llega a ir más allá de los límites. Y luego, las estaciones de los humanos se van independizando de las estaciones de la naturaleza. Vamos a una velocidad completamente distinta a la de nuestro cuerpo y a la de nuestra mente. Individual y socialmente, dice, nos parece una idea muy interesante. Necesitamos una nueva cultura del tiempo. Dice María Novo, que todo esto es autora del libro La sociedad de las prisas, que podemos comenzar por introducir pequeños cambios en la vida diaria. Sin duda, es una buena forma de contribuir a la transformación cultural, social y ecológica de nuestras sociedades. Cada cambio, cada ocasión en la que acoplamos nuestro ritmo al de la naturaleza y a nuestra propia naturaleza, es una brecha por la que entra una luz nueva a nuestro sistema. Y ella dice que necesitamos con urgencia acoplar nuestras conductas individuales y colectivas a los límites y posibilidades del entorno natural, que es nuestro hábitat. También a los ritmos que marca nuestro cuerpo, frecuentemente forzados por los vaivenes de la vida diaria. Termina María Novo diciendo que ojalá entre todos consigamos reorientar las pautas y creencias que hemos heredado en relación con las prisas, el éxito y la calidad de vida. Habría que priorizar la calidad de vida precisamente sobre la velocidad. Tendríamos que preguntarnos qué hacer para vivir mejor, para vivir un poco más tranquilos, para vivir un poco más despacio. Bueno, esta es una de esas noches en las que tengo la sensación de que estoy hablando sola, y es una sensación tremendamente incómoda, porque sé que no estoy hablando sola, sé que estás ahí escuchándonos, pero bueno, no siempre os sentís así como motivados a responder, a contestar. Por eso decía yo que a lo mejor podemos pasar de página y, si queréis, podemos ponernos a hablar de política nacional o política internacional o algún asunto así que busque la reacción rápida, y ya me entendéis. Seguro que tienes alguna experiencia que compartir con la audiencia sobre esto de parar, sobre esto de tomarse la vida de otra manera, sobre esto de intentar no ceder a la sociedad de las prisas. Es posible que conozcas a gente que va a toda velocidad. Es posible que conozcas a gente que va muy despacio. Y es posible que te preguntes cómo hacer, y nos lo preguntamos todos, para encontrarnos en el punto medio. Bueno, yo me pregunto hoy si efectivamente hablaremos de esto como hemos estado hablando hasta ahora, que de repente habéis opinado y nos habéis contado muchas cosas y habéis decidido guardar un escrupuloso silencio en estos últimos minutos. Bueno, silencio clamoroso a todo esto, claro. Esto funciona de otra manera y nos gusta escucharos. Pues venga, música de Fancorama y algo que nos habla de una velocidad lenta, Slow Rush. Bueno, la idea es que nos llames al 981 13 44 33 y conversemos sobre esto. ¡Anímate!

Estamos hoy especialmente silenciosos, esto es muy extraño, es muy extraño. Vamos allá, hablemos un poco. Cuando hablamos un poco, la noche va mucho más fluida, está mucho más amable.

0: y tú te encuentras mejor también, ¿verdad? Interactuamos un poco, nos contamos cosas, aprendemos con aquello que nos vayas a compartir, que nos comentes. Esto se disfruta mucho más si nos ponemos en marcha, ¿no? ¿Cómo va? Venga, estamos en Radio Voz. Buenas noches.
1: Hola, ¿qué tal?
0: Muy buenas, ¿qué tal? ¿Cómo estamos?
1: Soy Mari de Santiago, bien, gracias.
0: Mari de Santiago.
1: ¿Qué tal?
0: Pues bien, bien, pero a la espera de que os animéis a hablarnos de este asunto tan cotidiano.
1: Sí, ya, ya, ya.
0: A y tan interesante. Cuéntanos, cuéntanos.
1: Sí, siempre me gustó mucho el speed, pero no la droga, vamos, la velocidad.
0: Sí.
1: Tú me entiendes. Y
0: sí,
1: claro,
0: sí.
1: Pues el otro día, mira, soy tan rápida que el otro día fui a un supermercado. Y claro, la tarjeta no me iba, iba muy lento en la cofre, ¿no? Y me dice, el chico era súper joven. Y el cajero me dice, pero vamos a ver, las prisas, señora, no son buenas. Ya ve lo que pasa, que no sé qué, que se está muriendo la gente, todos vamos a ir para el mismo sitio. Y yo me quedé muerta, dije yo, mami, pero este
0: un chaval joven, hablando de que la gente se muere y... ¡Ah, caramba! Uf.
1: Sí, por lo de Venezuela debía de ser. Porque en ese supermercado hay gente que son venezolanos, me supongo que sería por eso. Pero
0: yo
1: no sabía dónde meterme. Y dije yo, para mí, pero este chico tan joven no puede estar pensando ya en... Vamos, en esas cosas me quedé, vamos, porque no debía de tener ni 20 años.
0: Vaya, ya te digo, qué curioso, sí. Posiblemente porque fue una conversación
1: curioso,
0: que había mantenido. Puede ser, sí, sí.
1: Sí, puede ser, porque yo le dije, pues yo soy mayor y a mí me gusta la rapidez. Claro, ¿qué pasa? Que yo siempre he sido muy acelerada, porque soy una persona de pequeña ya era muy traviesa, muy vital. Me pasaba, bueno, me parecía que nunca tenía tiempo para leer todo lo que quería leer, que no tenía tiempo para escuchar la música que quería escuchar. Siempre me faltaba tiempo. Entonces, claro, eso me creaba bastante estrés. Y yo creo que eso también fue lo que me provocó mi enfermedad, claro. Y el tiroides provoca muchísimo cansancio. Entonces, claro, el slow, la lentitud, no te queda más remedio que cambiar. Cambiar de actitud. Pero es bastante complicado. Es como el tema de delegar. Si tú estás habituado a hacer cosas y luego otro te las hace, pues te resulta muy, muy tremendamente complicado para una persona, sobre todo, que es muy vital. Lo que pasa es que, claro, cuando estás tan cansado no tienes más remedio que descansar, porque es que ya el cuerpo no te da más de sí. Pero yo soy tan eso que yo hasta los jóvenes, y digo yo, pero si esta gente parecen jóvenes viejunos. Porque es que a veces es que hasta me quedo alarmada de, no sé, parece que les falta vitalidad. Tú dices que vivimos en un mundo de prisa, sí, puede ser.
0: Sí, sí.
1: Pero yo veo que también hay gente que

0: cuando estás tan cansado no tienes más remedio que descansar, porque es que ya el cuerpo uh-huh. no te da más de sí.
1: Ya.
0: Pero yo soy tan eso que yo hasta los jóvenes, y digo yo, pero si esta gente parecen jóvenes viejunos, uh-huh. porque es que a veces es que hasta me quedo alarmada de, no sé, parece que les falta vitalidad. Tú dices que vivimos en un mundo de prisa, sí, puede ser.
1: Sí, sí.
0: Pero yo veo que también hay gente que se lo toma todo con mucha pasotismo, como con indiferencia, como...
1: Sí.
0: No sé, yo creo que la gente está... Sí, sí, vivimos en una sociedad muy deprisa, pero la gente está como, como que si perezosa, como que si te lo puede hacer otro y tú no lo haces. No sé, yo no comprendo ese tipo de personas. No, ya te digo, yo no he tenido más remedio que relajarme uh-huh. por narices, por tema de enfermedad y sí. el estrés. Mucho estrés no es bueno, claro, de hecho el cáncer viene mucho por el estrés también.
1: Ya, uh-huh.
0: Pero vamos, pero yo, ese pasotismo, esa indiferencia, esa dejadez, desidia, yo no lo comprendo, porque es que a mí, uh-huh. No sé, parece que me como una chispa, como que me falta algo, que tengo que hacer cosas, ¿entiendes? Que,
1: sí, sí.
0: O sea, tengo inquietudes. Uh-huh. Yo soy mayor, y cuanto más mayor voy, aunque el cuerpo no me acompañe, la mente, uh-huh. Quiero hacer cosas, o sea, sopas de letras, crucigramas, no sé, de conversar con la gente.
1: Sí.
0: No sé, siempre me exprimo la cabeza para sacar algo más de... Inquieto, soy inquieta. Tengo uh-huh. una naturaleza inquieta.
1: Ya.
0: Entonces, claro, me gusta aprender de todo. Estoy siempre aprendiendo. O sea, a mí lo que me gusta es aprender. Uh-huh. Aprender de cualquier cosa, hasta de lo más uh-huh. simple. Uh-huh. Porque, claro, no te acostarás sin saber una cosa más. Si está la vieja muriendo, y está aprendiendo. Es así, pero bueno, ya te digo, sí, vivimos en una sociedad de mucha prisa, pero también de mucha dejadez. O sea, es de prisa, sí, porque la gente quiere hacer multitud de cosas, y evidentemente sí, pero yo también creo que la juventud está muy pasota, porque pues veo que se sientan en el parque y se ponen con las bebidas y está y pasan. No sé, no se les da por estudiar, no, no sé, hay de todo, hombre, hay gente también, hay gente joven también muy eso, no se puede generalizar.
1: Yeah.
0: Pero hay las dos vertientes. Uh-huh. Por un lado, hay mucha prisa, pero también hay gente que se deja mucho.
1: Uh-huh. Y a lo mejor, fíjate, estaba pensando yo que a lo mejor parte del tema no tiene que ver tanto con la prisa, entendida como prisa, como a lo mejor con la cantidad de cosas que tenemos que hacer en poco tiempo, ¿no? Es decir,
0: también.
1: Que me he metido a un berenjenal de montón de historias, entonces no me queda otra que ir a toda velocidad, porque claro, intento hacerlo todo en ese tiempo, ¿no?
0: Claro.
1: Y esto contrastaría, efectivamente, con la evidente desgana de mucha gente también. Y tú citas especialmente a la gente joven. Pues es verdad, hay gente joven muy desganada, pero tremendamente desganada. Ojo, nadie está haciendo un juicio de valor, ¿eh? Estamos hablando
0: desganada,
1: efectivamente
0: de
1: lo que se ve desmotivado, desganado, con pocas ganas, desganado. Y es verdad que pues hay personas, a partir de cierta edad, que tienen bastante más ritmo vital, ¿no? Y que van bastante más rápido y hacen muchas cosas. Y se meten un montón de actividades. Esto es muy personal, cuidado. También es verdad esto, que fíjate que a veces, cuando hablamos de las personas que van o vamos rápido, da la sensación de que las estamos encasillando a todas, pues en el nerviosismo, o en la ansiedad, o en un montón de historias,
0: sí,
1: que no necesariamente.
0: Claro, claro. Eso
1: cada persona tiene su velocidad.
0: Dicen, ay, es nerviosa, es nerviosa.
1: Pues no.
0: Bueno, pero
1: algunos somos extraordinariamente templados, pero vamos rápido. Somos de velocidad, pero claro. Depende. Esto es personal.
0: Claro, es muy personal.
1: Otra cosa es que haya
0: personal.
1: Que correr y que estemos en la sociedad que no para, ¿no? Y que no
0: claro.
1: sabes muy bien hacia dónde vas,
0: claro.
1: que vas a toda velocidad.
0: Y también hay gente que los nervios la paralizan, la bloquean,
1: cierto.
0: Y
1: uh-huh.
0: otras que te dan para actuar, o sea... Pues, los nervios son muy diferentes en una persona que en otra.
1: Claro.
0: Son muy diferentes. Hay gente que se bloquea, hay gente que actúa. Uh-huh. Los nervios también pueden ser buenos.
1: Oye, ¿y cómo se encaja, Mari, por ejemplo, que una enfermedad te obligue a parar?
0: Mal, muy mal. Fatal, fatal. Tienes que, no sé, como ponerte en reinicio.
1: Uh-huh.
0: O sea, tienes que cambiar muchísimas cosas de tu mentalidad.

0: El tiempo se consigue. Yo ahora lo estoy consiguiendo, pero me cuesta mucho trabajo. Ya te digo, porque claro, físicamente ya estás frenado, porque claro, los tratamientos, pastillas, eso ya te...
1: Ya.
0: Pues, estás como más inhibido, más eso, más relajado y eso, pero bueno, se lleva mal, porque para las personas vitales, yo me considero una persona muy vital y necesito hacer cosas, sobre todo intelectualmente, pensar, mi mente siempre está pensando algo que hacer, o ir a, no sé, a hablar con una persona que me enseñe algo, no sé, si... Pero soy inquieta, soy inquieta. Y es lo que hay. Pero bueno, sí, se lleva mal. Se lleva bastante mal tener que llevar un ritmo más lento. Pero no queda de otra. Bueno, también tiene su lado positivo. Para la salud es mejor ir un poquito más lento. Está claro. Pero bueno, es como todo. Todo tiene su lado positivo y su lado negativo.
1: Claro, habrá que pensar, efectivamente, si es fácil o difícil adaptarse, ¿no? Podemos adaptarnos. Algunos que hemos ido muy rápido, pero bueno, porque también cada uno tiene su energía, ¿no? Y sus historias y estábamos cómodos yendo rápido, te das cuenta de que cuando efectivamente, también fue un caso parecido, ¿no? Pues una enfermedad te obliga a parar, te obliga a frenar, te das cuenta de que puedes hacer un montón de cosas yendo más despacio también. Es decir, el hecho de que vayas más despacio no quiere decir que no hagas
0: cosas.
1: Claro, o te organizas de otra manera, o a veces dices, caramba, yo iba a toda velocidad y sin embargo puedo hacer el mismo trabajo yendo más despacio. Es una perspectiva, ¿no? A lo mejor es cuestión de reenfocar o
0: de
1: reorganizar, ¿no?
0: Organizarte
1: de otra manera. Y dices tú, oye, pues puedo ser tremendamente productiva y aprovechar bien el tiempo sin necesidad de ir tan rápido. Y en algunas ocasiones, pues efectivamente aprovechas y frenas, ¿no? Y dices, oye, pues mira, me lo tomo con calma. O, pues si iba a hacer tres, hago dos.
0: Hago dos.
1: Y efectivamente, y mañana otra.
0: ¿Cuánta razón tienes? Sí.
1: Por ejemplo, por ejemplo. Pero bueno, cada uno tendrá su ritmo. Y también es verdad, lo comentábamos antes con la psicóloga, que habrá gente, Mari, que no pueda parar, ¿no? Hay momentos en la vida los que a lo mejor tienes un montón de historias, de responsabilidades, de cosas que te han venido a la mano.
0: Claro, hijos, trabajo y cosas así.
1: Estoy pensando en las personas cuidadoras, por ejemplo, o en la gente que
0: también
1: tiene hijos, pues en edades efectivamente de crecimiento, de pedir atención, de demandar también.
0: Que cuidar,
1: por ejemplo,
0: cosas así, sí,
1: por ejemplo,
0: sí.
1: O gente que se está moviendo aquí para allá, estoy pensando en gente concreta a la que conozco, pues que a lo mejor está trabajando en dos o tres sitios, ¿verdad? ¿Cuántas personas están trabajando de aquí para allá, de allá para aquí?
0: Porque no les llega el sueldo.
1: No les llega, y entonces, y organizan en tres sitios diferentes,
0: sí,
1: y se pasan el día.
0: Eso ya es grave.
1: Corriendo.
0: Gente no tiene
1: de aquí para allá, de allá para aquí, de allí para allá, de allá para aquí. No queda otra.
0: Son temas
1: no
0: muy peliagudos porque eso
1: claro.
0: ya...
1: Claro,
0: eso ya es grave. Sí, muy grave, muy grave.
1: Pues de esto hablamos. A ver si efectivamente animamos a la audiencia, porque hoy la audiencia está así como demasiado lenta.
0: Bueno, ya sabes, hay días.
1: Hay días y hay noches que están tontas, así que nada. Os animamos que hay mucho que contar, como nos ha contado Mari en esta llamada. Gracias por estar con nosotros.
0: Buenas
1: noches, un besiño, cuídate. Gracias, buenas noches, hasta luego. Además, el tiempo fluye mucho mejor cuando te animas a marcar el 981-1344-33. Resulta muy interesante y muy refrescante escuchar voces, escuchar ideas y plantearnos también respuestas a las preguntas que se nos van ocurriendo. Venga, el teléfono hoy necesita acción. Llama, cuéntanos qué te parece. Bueno, decía el doctor en medicina y psicoterapeuta Luis Ferrer y Valsebre que vivimos en una era de taquicardia institucionalizada, que hemos convertido el segundero en una fusta y la existencia en un sprint hacia ninguna parte, convencidos de que la velocidad es un sinónimo de progreso. Bueno, y es verdad, estamos en el tiempo del reparto a domicilio súper rápido, del comprarlo todo rápido, del querer tenerlo todo rápido, del enfadarnos si el ordenador va un poco más lento. Cuando hablamos del tema de la sociedad de la prisa, hablamos también de nuestra relación con el tiempo. Y es verdad, como efectivamente el ordenador va un poco más despacio de lo habitual, hay mucha gente que empieza a perder pelo ya, empieza a escopetarse. Y si efectivamente, aparentemente, pues tienes que esperar un ratito más en esa llamada de teléfono que has hecho a alguna parte, o si te están haciendo esperar en algún sitio para la caja del supermercado, es uno de esos lugares así como sintomáticos, ¿no? Hay personas que lo llevan fatal cuando la persona que está en el carrito delante está metiendo las cosas en las bolsas. y dices tú, no puedo ir más rápido. Y hay gente que está mirando continuamente a la caja de la izquierda, a la caja de la derecha, a ver cuál va más rápido. Estamos hablando de que la diferencia entre una caja y otra pueden ser, ¿cuánto? ¿30 segundos? ¿Un minuto? ¿Cuánto más? No tanto tiempo. Y sin embargo, como que bulles, ¿no? Como que necesitas ir así de rápido. Bueno, echamos de menos voces, ¿eh? Y sabemos que estás despierto, que estás despierta. Nos gustaría escucharte y compartir también tu experiencia en este sentido. ¿Qué hacemos con la sociedad de la prisa? ¿Te ha ocurrido esto? ¿Nos puedes contar la experiencia? ¿Qué has tenido que parar? ¿Has tenido que parar por alguna cuestión, por alguna eventualidad, algo que ha ocurrido? Puede ser un problema de salud, puede ser alguna circunstancia personal, familiar, laboral, que te han obligado a parar. Bueno, ¿cómo se hace? ¿Cómo se lleva? ¿Qué se aprende cuando vamos un poco más despacio? ¿Qué ocurre cuando vamos demasiado deprisa? ¿Qué ocurre cuando no paramos? ¿Cuáles son los efectos secundarios de la sociedad de la prisa? Nos gustaría escucharte y nos gustaría, seguro, al resto de la audiencia también le gustaría escuchar también tu opinión en este sentido. Nos dice María Jesús vía mensaje en Facebook: si tenemos mucha prisa, menos para trabajar. A cualquier establecimiento que vas, casi le tienes que pedir por favor que te atiendan. De los funcionarios, mejor no hablar. Las prisas serán para no perder el tren o el avión, nos dice también María Jesús. Una interesante idea también. Vivimos en la sociedad de la prisa, pero es verdad que hay lugares en los que parece que no hay prisa, en los que te atienden muy despacio. Bueno, ¿por qué ellos van despacio? Porque tú vas rápido, porque a lo mejor tú vas a la velocidad correcta y los demás van demasiado despacio. Bueno, pues preguntas que también podemos ir sumando a lo que nos vayáis contando a sí mismo. Venga, anímate a marcar el 981-1344-33. Hoy vamos a cuentagotas y la verdad es que tenemos muchas cosas de qué hablar y mucho que contarnos, pero sí que nos lo estamos tomando con extraordinaria calma. ¿Será por eso? Porque hablamos de la sociedad de la prisa y habéis decidido frenar. Lo que pasa es que una cosa es frenar y otra cosa es frenar en seco también, y que nos quedemos así en silencio continuado. Bueno, nos iremos animando. Oye, si lo preferís, si creéis que nos podemos entretener mucho más, ¿queréis que hablemos de política? ¿Queréis que hablemos de corrupción? ¿Queréis que hablemos de alguno de los casos que están ahora mismo sobre la mesa? ¿Queréis que hablemos de lo que está ocurriendo también al otro lado del Atlántico, pendientes de lo que puede ocurrir también en Venezuela, etcétera, etcétera? Bueno, es una forma de preguntaros si no tenemos suficientes argumentos para tener una charla diferente, para tener una conversación distinta esta noche. Esto es Radio Voz, cuéntanos. Buenas noches.
2: Hola.
1: Muy buenas, ¿qué tal?
2: Bueno, dices, si nos empotramos en un sitio, yo por ejemplo me empotré hoy contra una columna con mi coche.
1: Fíjate. ¡Ay, caramba!
2: Parada en seco.
1: ¿Con quién hablamos? ¿Cómo te llamas?
2: Soy María, de Bayona.
1: María, desde Bayona.
2: Sí.
1: ¿Qué ocurrió? ¿Qué pasó?
2: Nada, en absoluto. Pues decidí frenar y dije, vamos a parar un poco, porque esta vida es tan agitada que no podemos seguir. Uh-huh. Es una broma, pero es cierto.
1: Uy.
2: Aunque quieras decir que vas a llevar una vida lenta, es dificilísimo. Vamos a decirlo en plan tonto.
1: Venga.
2: Sales para el autobús y corre, corre, corre, porque no coges el autobús y tienes que ir corriendo, porque si lo pierdes, menudo lío. Luego llegas al trabajo y corriendo para allí. Vuelta a coger el autobús, vuelta a la casa, vuelta así. Eso ya. Es una vida estresada. Sin uh-huh. ser un ejecutivo ni nada, simplemente un ama de casa o una trabajadora normal.
1: Sí, sí.
2: Y luego ya no digamos cuando llegas a mayor y te jubilas, y que si tienes que ir con el inserso, que si te vas a la Costa del Sol, que si vienes allí, llegas agotado, llegas con un estrés horrible uh-huh. y que tienes que descansar en tu casa.
1: Ya.
2: Sí, nos hemos tomado la vida un poco. Pero uh-huh. yo creo que sí, que hay que parar un pelín, pero no puedes hacerlo, creo, hasta el momento que te jubilas. Y aún así, estando jubilado, que si que tienes que hacer algo o estudiar uh-huh. un idioma nuevo o hacer un crucigrama o ir a hacer gimnasia. Es decir, el caso es no parar. El caso sí. es no parar. Uh-huh. Bueno, y como decía el joven o no tan joven, no sé cómo era uh-huh. que le oía al principio el irlandés,
1: sí.
2: sí que corre la lengua, sí que se habla rápido, pero eso es en función del cerebro también, porque si tu cerebro no fuese rápido, la lengua no era rápida, ¿eh?
1: Uh-huh.
2: Eso es un don, no es un defecto.
1: No, es una característica, sí. como tantas otras. Uh-huh.
2: Sí, pero yo lo encuentro pues como un privilegio. No todo el mundo puede tener esa capacidad para expresar lo que siente ni lo que piensa en poco tiempo. Uh-huh. Y que se entienda.
1: Que es como todo, es como otras cuestiones, es cuestión de entrenarlo también. Pero bueno, también no nos queda otra también que entrenarnos, a lo mejor, eso, para intentar llegar a todo, ¿no? Al hilo de lo que comentas, porque si no queda otra que ir corriendo, si no queda otra que ir a estas velocidades, también tendremos que ir entrenándonos, ¿no? Para intentar hacerlo bien.
2: Sí, sí. Yo, por ejemplo, yo te oigo muchas veces que tú en tu jardín lo pasas muy bien. Sí. Y esos momentos son de serenidad en tu jardín y de relax, ¿sí?
1: Sí.
2: Para mí al contrario, yo tengo que estresarme porque tienes que coger el cortacésped y ir corriendo detrás de la máquina como una loca, luego recogiendo por allí. O sea que cada uno es diferente.
1: Claro.
2: Y toma la vida con más calma o con menos según... Y como dices tú, hoy parece que todo el mundo se lo ha tomado con calma, porque nadie se anima a llamar.
1: No, os estáis animando menos de lo que nos animamos habitualmente. Y eso que es un tema absolutamente global. Quiero decir, todos, todas podemos hablar de esto, de cómo vamos de rápido y de qué hacer para frenar, porque me temo que es una experiencia general, ¿no? Sabemos que vamos muy rápido y a veces eso nos pasa factura y tenemos que intentar frenar. Y hoy nos preguntamos esto, ¿cómo podemos hacer para ir un poquito más despacio? Que la prisa no nos pase factura.
2: Ya, puede ser que al proponer ese tema, los oyentes de repente han pensado y estarán meditando si su vida es con mucha prisa y si tienen que detenerse un poco.
1: Claro, claro. Pues lo que les invitamos es a que compartan efectivamente esa reflexión que puedan hacer.
2: Pues
1: esa es la idea.
2: Lógico, lo mejor claro ahora pues ya lo que tienen lo pensado y ya lo tienen, meditado.
1: Esperamos pues que sí.
2: Pues así, que bueno, se anime a alguien para intercambiar ideas. Y siempre aprendemos algo si alguien nos dice cómo podemos relajarnos cuando no tenemos oportunidad física y real. Cuando realmente tienes que ir corriendo detrás de la vida porque no llegas a tiempo a nada. Y alguien que te diga, no, pues mira, puedes hacer así o así, o piensa de otra manera o alguna cosa así. Bueno.
1: Esa pues, es la idea. Pues oye, pues la idea, y además nos preguntábamos esto, ¿qué podemos aportar de nuestra experiencia? Porque a veces, a lo mejor esas soluciones, María, no son muy complicadas. Quiero decir, no requieren de mucha técnica. A veces, sencillamente, lo hemos dicho más veces, ¿no? Es aprender a decir no, por ejemplo. No a ciertas cosas que, claro, sobrepasan ya nuestra agenda. Pero, claro, a veces es difícil.
2: Pero es que a veces...
1: No decir no, claro.
2: A veces nos da la impresión de que tenemos que apuntarnos a muchas cosas. Porque quieres ir a aprender inglés, quieres ir a aprender bordado, quieres ir a aprender a tocar un instrumento. Y cuando te das cuenta, tienes una agenda casi como cuando eras un trabajador que tenías que ir obligatoriamente en tus ocho horas a tu trabajo. Y yo creo que nadie es capaz de tomárselo con calma. Ir por un paseo, por un sitio bonito o... Bueno, aquí en Vigo hay muchos sitios donde puedes ir a pasear tranquilamente.
1: Pues sí,
2: y en Bayona todavía más.
1: Sí.
2: Entonces, bueno, pues que se anime la gente a aportarnos...
1: Adelante.
2: Su manera de pensar para ver qué podemos hacer para echar la frenada en nuestra vida.
1: Pues venga, oye, y reconcíliate con tu jardín, ¿eh? Que las tareas de jardín, a veces cuando toca desbrozar, ves lo que te queda ahí a lo largo, pero también te lo puedes tomar con cierta calma, ¿eh?
2: Bueno, yo me lo tomo con cierta calma, pero puedo decir, yo que soy un ser humano, que somos casi depredadores y tal, pero llega un bichejo de esos canijos que no lo ves y te destrozan todo lo que has hecho.
1: Eso es otro tema, ya.
2: Y
1: ya,
2: que no quieres echar productos químicos porque no puede ser, que es un desastre, y andas a lavar con jaboncito, entonces te viene un estrés. Y ya viene la rapidez a ver cómo solucionas el problema y cómo todo es.
1: Ya.
2: Bueno,
1: nos entendemos.
2: Y además, pues la que no tenga un pedacito de jardín, que puede ser 4 metros, pues puedes tener 3 tiestos en una terraza y eso te relaja de una manera muy...
1: Relaja muchísimo. Muchísimo. Y mientras le prestas atención a eso, no estás pensando en otras cosas y te puedes
2: efectivamente
1: tranquilizar. A mí me sirve de eso, ¿eh? Una de las razones por las que disfruto mucho con esto, efectivamente, es porque para mí significa no pensar. Es sencillamente un trabajo físico, un trabajo manual, y no pienso.
2: Sí.
1: Y de paso estás respirando, estás escuchando los pajaritos, estás, claro, es otra dinámica. Y para mí, por ejemplo, es un desrespiro, porque este trabajo implica pensar. Lógicamente tienes que estar alerta, tienes que estar pendiente, sí, tienes que tener atención. Y para mí el hecho de no pensar ya es un descanso, ya es un respiro, por ejemplo.
2: Por supuesto que sí.
1: Entonces, claro, lo que necesitemos, lo que vayamos necesitando es lo que vamos efectivamente buscando y encontrando. Por eso es tan interesante compartirlo, ¿verdad? Porque cada uno va sumando su idea, ¿no? Y su percepción.
2: Pues
1: también
2: que se animen y que nos den su idea para poder relajarnos y no ir tan a prisa, ni siquiera aunque sea corriendo detrás del autobús.
1: Pues venga, a ver qué nos cuenta. Gracias, María. Buenas noches, un besiño. Buenas noches, hasta luego. Hasta luego. Estamos en Radio Voz, cuéntanos. Buenas noches.
3: Hola, buenas noches.
1: Muy buenas, ¿qué tal? ¿Cómo estamos?
3: Muy bien, muy bien.
1: ¿Sí? Pitusa desde
3: Vigo.
1: Pues, bienvenida, bienvenida también. Cuéntanos. Sí, sí, la verdad, bueno, es que están las noches tontas y se nota que estáis así, eso, como un poco apelmazados.
3: Hoy es hacia la silla,
1: Sí, en fin. Cuéntanos, ¿qué te parece?
3: Bueno, yo fui una persona de mucho carácter, muy activa, tanto que cuando yo tenía 50 y tantos años que me encontraba mal, pues como el médico no me detectaba nada, se lo ocurrió mandar al psiquiatra. Y no me parecía mal, digo, ah, no, yo voy. Digo, que no, o sea, no creo que tenga yo nada de psiquiatra, pero bueno, voy. Y allá está el pobre psiquiatra, con sus manchitas, con sus diálogos y todo eso, y cuando ya pasó bastante tiempo, me preguntan, oiga, señora, ¿a usted se quedó mandado aquí? Y yo le dije, pues mire, es que tengo ahí un problema, que me dan unos cólicos y tal, y no me encuentra lo que tengo, y dice que a lo mejor me los provoco yo. Y me contesta, mire señora, ya le voy a mandar el informe, pero yo se lo digo a usted. No sé por qué la mandaron. Dice, porque usted tiene la azotea muy bien amoblada, que le busque lo que realmente tiene. Y me dijo, mire, es de carácter colérico, que es un carácter fuerte, pero tiene algo que le viene muy bien, que tiene los nervios muy calmados. O sea, que la gente a lo mejor creen que es nerviosa, pero es por su carácter. Pero los nervios los tiene muy calmados. Eso a mí me ha ayudado en la vida porque yo era una persona pues muy activa, trabajé mucho, y no, vamos a ver, nunca me deprimí, nunca me noté estresada. Sí, me cansaba por eso, porque era muy activa. Claro, y todo lo fui llevando muy bien, muy bien, muy bien, hasta que hace pues 6 años tuve un accidente doméstico, y ahí, adiós muy buenas. Ahora tengo que llevar una vida mucho más tranquila, porque me quedé ahí con un pequeño problema, y claro, no puedo abarcar lo que yo quiero. Y eso también, pues, me enseñó a que tengo que tener más paciencia. Yo no lo puedo correr detrás de un bus, ni en bus, y como otras cosas. Y tengo que depender de gente que antes no lo hacía. Así que la vida tiene sus momentos, tiene sus problemas, y bueno, echo un poquito de menos, pues, poder ser un poquito más activa y a veces pues tengo que enfrentarme y tengo que parar y, y claro, pero vamos, digo que todo tiene su tiempo y hay tiempo para todo. Cuando se es joven se da de una forma, luego ya vas cogiendo años y ahora cuando ya tenemos la vejez y tal, pues tenemos que estar más tranquilas. Pero de todas formas, esto...
1: ¿Y vivimos, crees... Desde este planteamiento, ¿crees que vivimos efectivamente en una sociedad que va demasiado rápido? Es decir, al margen de la velocidad que tengamos cada uno, ¿estamos en lo que dicen la sociedad de la prisa? ¿Cómo lo ves?
3: Yo lo veo, y además yo veo gente que está súper estresada, que lo estresa todo, que no... Y ¿sabes el problema que se tiene? Es que cuando uno está muy estresado, no abarca nada. Haces todas las cosas tranquilamente y en paz y tal, te abarca muchísimo. Yo he dicho que hasta hace 10 años me comía el mundo, ahora no me como nada. pero me tuve que acostumbrar y habituarme que tuvo un cambio de... Y al principio lo llevé mal. Pues sí, a veces me enfadaba conmigo misma. Pero son etapas de la vida. Yo creo que hoy se va demasiado deprisa. Se va, y además se va demasiado deprisa, las cosas no te salen bien. Es así. Y además, me hace mucha gracia porque no sé si fue la gente anterior que decía, bueno, que te van de vacaciones y tal, y luego vienes estresada. Digo, pues luego no vayas de vacaciones, porque si yo voy de vacaciones y me estreso, prefiero no ir, quedarme aquí. De todas formas, yo tengo aquí un terreno y un jardín que de verdad que se está de maravilla. Oyes cantar los pájaros, ver las flores, ver la hierba.
1: Qué bien.
3: Yo no puedo cortar la hierba, la cortan mis hijos. Y ellos se pelean con la hierba. Pero está muy bien y te relaja y estás tranquila. Yo creo que deberíamos acostumbrarnos a llevar la vida con un poquito más de calma. Es lo que a mí me parece. Y hablo una persona que se movió bastante, pero hay que llegar antes, hay que parar. Es que para nuestra salud conviene parar, ¿eh? Porque es que si no lo llevas mal. Y si no tienes que estar pendiente de pastillas y de cosas y tal. Yo soy una persona que a mí no me duele nunca la cabeza, por ejemplo.
1: Sí.
3: Yo, es muy difícil que tome un analgésico porque no lo necesito. Y los dolores que pueda tener los voy llevando bien, me duele, pero los llevo bien. O sea que, mira, la vida hay que llevarla con calma. Hay que llevarla con calma. Y lo dice una persona que ha trabajado mucho, ¿eh? Yo no fui de las que estuve mirando y tampoco me iba de paseo y todo. No. Yo tuve que trabajar mucho. Y digo afortunadamente, ¿eh? Digo afortunadamente. Pero ya digo, todo tiene su tiempo y bueno, las etapas de la vida hay que ir llevándolas. ¿De acuerdo?
1: Pues de esto hablamos y de las velocidades, a lo mejor a las que hay que ir en esta sociedad y qué hacer también para parar, porque a veces no queda otra que parar, o podemos aprender a frenar un poco, ¿no? Y a tomarnos la vida con más calma y a intentar pues hacer las cosas a otro ritmo, ¿no? Dependerá también de las edades, de las responsabilidades, de
3: todo esto. El cuerpo lo agradece, porque el que está sufriendo es el cuerpo. Y luego después ves personas que son jóvenes, que tienen un montón de cosas, que le duelen los huesos, pero es que llevan una vida tremenda. O sea, porque están aquí, allá, al otro lado, duermen poco, no comen a deshoras. O sea, yo creo que debemos llevar la vida con un poquito más de orden. Podemos si queremos. Pero bueno, es lo que nos toca vivir.
1: De esto hablamos, de lo que nos toca vivir y de cómo lo vivimos y de cómo ir frenando si hace falta e ir acelerando si es necesario también. Así que poco a poco, tendremos que encontrar nuestro ritmo.
3: Muchas veces echar el freno conviene.
1: Ya.
3: Vale.
1: Pues vamos a seguir hablando de esto. Pitusa, gracias por estar con nosotros también. Vale. Pasa buena noche. Gracias. Muy buena noche. Chao. Un saludiño. Hasta luego. Vamos allá. Bueno, mucho mejor cuando os vais animando a participar, a contarnos y cuando compartimos también experiencias. Hay muy diferentes formas de enfocar esto, sin duda, ¿no? Dependerá de tu experiencia, de tu edad, de cómo has vivido, de si efectivamente has tenido que frenar, que parar en algún momento. ¿Cómo lo enfocarías? ¿Cómo lo explicarías también? ¿Qué has podido aprender a medida que ha ido pasando el tiempo de las velocidades que llevar o de las velocidades que mantener o de, bueno, pues en algunos casos efectivamente, la pisada de freno que hay que dar también? A lo mejor hemos tenido que hacerlo por una cuestión de salud, por una cuestión de agenda, han cambiado las circunstancias, han cambiado las situaciones. ¿Nos llamas al 981-1344-33 y nos cuentas? Venga, anímate. Escríbenos también a lanocheconeester@radiovoz.es. La Noche con Esther en Facebook tiene también pues comentarios a disposición. Puedes dejarnos ahí tu idea y podemos pues efectivamente ir respondiendo a todas estas cuestiones que nos planteamos. Se dice que vivimos en la sociedad de las prisas. que vamos demasiado rápido, que deberíamos frenar y que deberíamos buscar la manera de encontrar una velocidad que nos resulte saludable, pues para poder cumplir con todo, pero al mismo tiempo para que nuestra salud mental y nuestra salud física no se resientan. Porque, por lo visto, hay más problemas de salud derivados de todo esto de lo que parece. Y según nos comentaba también antes la profesional, pues efectivamente, esto pasa a diversas edades. Y hay niños y niñas ya, efectivamente, con agendas suficientemente llenas como para que les esté pasando factura a esto de la salud. Van demasiado rápido, no paran y se encuentran con los problemas derivados, efectivamente, de la falta de descanso también. ¡Anímate! 981-1344-33, la noche con Esther, @radiovoz.es y la noche con Esther en Facebook. Seguimos, estamos en Radio Voz. Buenas noches.
4: Hola, buenas noches.
1: Buenas noches, ¿qué tal? ¿Con quién hablamos?
4: Con Rafael.
1: ¿Desde dónde nos llamas, Rafael?
4: De Cangas de Morrazo.
1: Cangas de Morrazo. ¿Qué tal? ¿Cómo estamos?
4: Bien, bien.
1: Estupendo. Pues muy te escuchamos. Bien. Cuéntanos, ¿qué tal?
4: Yo, lo que estoy oyendo, me parece bien las cosas que estoy oyendo. Uh-huh. A mí me va muy bien la vida. Yo las pasé mucho tiempo trabajando. Uh-huh. Y llevo 60 y tantos años trabajando. Estoy jubilado. Uh-huh. Llevo una vida normal, sin estrés. Uh-huh. Me paso las horas por ahí, paseando, dando un paseíto. Uh-huh. Estoy con gente y lo paso muy bien. En la calle, encuentro a uno, hablo con él media hora, me ando 10 metros y me encuentro a otra persona, hablo con ella. Es que soy conocido, muy conocido.
1: Ajá.
4: Y es la primera vez que hablo con vosotros.
1: Encantada de charlar contigo. Oye, ¿has notado efectivamente con el paso del tiempo que has tenido que frenar? ¿Ibas más rápido antes?
4: No, joven llevaba una vida normal.
1: Uh-huh. Sí.
4: Trabajaba muchas horas, de las 8 de la mañana hasta las 10 de la noche.
1: Vaya.
4: Uh-huh. Lo que había. Uh-huh. Esther, porque sí. hoy en la vida cambiaron muchas cosas.
1: Sí.
4: Yo lo encuentro muy distinto a lo que era antes, uh-huh. antiguo tiempo.
1: Sí.
4: En mi juventud, y la de ahora, claro, es muy distinta uh-huh. en todo.
1: Sí.
4: La forma de vivir, trabajabas de noche, de la mañana hasta la noche, y ganabas una peseta
1: ya.
4: de aquella, y hoy en día ganas uh-huh. 300 euros no te llevan para el día.
1: Uh-huh.
4: Es una vida muy, muy, muy, muy ligera, muy, muy, ¿cómo te diría? Muy apurada demasiado.
1: Uh-huh.
4: La parte de esto, de que la moneda en el 2001 o 2002,
1: uh-huh.
4: cuando cambiaron la moneda española
1: sí.
4: al euro, entonces ahí nos fastidió un poquito la vida.
1: Yeah. Uh-huh.
4: La vida. No es la vida que teníamos antes, cuando yo era con 18 años, 19, 20, yeah. 22, 26. Y uh-huh. era otra vida. Para mí era yeah. otra vida. Ahora uh-huh. sí, es una vida. Pero yo no la encuentro como vida. Yo la encuentro uh-huh. muy apurada.
1: Uh-huh.
4: Muy apurada. Y yo me gusta, Esther, llevar las
1: sí.
4: cosas muy despacio.
1: Uh-huh.
4: Porque ganas en salud.
1: Sí.
4: Aparte de ganar en salud, ¿qué pasa? Que tienes todo por venir por delante.
1: Uh-huh.
4: ¿Comprendes?
1: Sí.
4: Es lo que te estaba yo, claro, es la primera vez que hablo
1: te estás con vosotros, explicando, pero te estás explicando perfectamente, Rafael.
4: Sí.
1: Hablamos de esto, de cómo han cambiado las cosas y además eso,
4: sí.
1: de por qué vamos
4: sí.
1: tan rápido, no sabemos muy bien hacia dónde, ¿no? Que
4: pero,
1: es un chiste que se hace habitualmente, ¿a dónde corremos tanto? ¿A dónde
4: sí,
1: vamos?
4: Sí. Exactamente. Yo digo, hoy venía de dar una vuelta con el coche
1: uh-huh.
4: y me subo por la carretera arriba y la carretera está a 30, ¿no?
1: Uh-huh.
4: Bueno, desde mía hay que respetar la velocidad, ¿no?
1: Claro,
4: porque
1: claro.
4: Es una cosa que llevas en la mano, que es una máquina de matar a la gente.
1: Pues sí.
4: O te matas tú o matas
1: sí.
4: a la gente.
1: Sí, sí.
4: Bueno, pues un señor, un chico, no sé quién era, me
1: Vaya.
4: Adelantó a 60 por hora en la,
1: ya,
4: en la carretera,
1: ya.
4: que estaba a 30.
1: Sí,
4: y,
1: sí.
4: ¿Para qué? ¿Para qué? Llegas ahí arriba y te matas.
1: Sí.
4: Ese
1: efectivamente, ¿a dónde vas? ¿A qué viene esa velocidad?
4: Sí.
1: Tienes razón.
4: Sí, sí, uh-huh. pero ¿dónde vas tan apurado?
1: Sí,
4: y,
1: sí.
4: Y digo, yo voy a mi velocidad, voy a 30 por hora, me pone, uh-huh. marca, 30 por hora y voy a 30 por hora. Me pone
1: claro.
4: 40 a 40.
1: Claro.
4: Me pone 50 a 50, 80 a 80, 100 a uh-huh. 100, 90. Yeah. Es que la carretera está fatal, ¿no? Los coches yeah. andan
1: yeah.
4: por uh-huh. el aire, por el aire, Esther. Entonces,
1: sí,
4: claro,
1: sí.
4: estaba oyendo estas cosas. A mí, yo empecé a los 11 años a trabajar.
1: Sí.
4: Y era como toda la vida. A los 11 años, con pico y pala.
1: Ya. Yeah.
4: Con pico y pala. Ahora, imagínate tú cuántos años tengo.
1: Era otro mundo, ¿verdad? Era otro mundo, sí.
4: Era otro mundo. Tú
1: otro
4: no, mundo. No asistirías aún. O podías, sí, porque yo tengo una edad... que voy para camino de los 80 para arriba.
1: Sí, sí. Me llevas unos cuantos, sí. Es verdad, es verdad.
4: O mejor 30, ¿no? O más.
1: Sí, más o menos.
4: Más o menos. ¿No?
1: Más o menos. Pero, ¿sabes? Claro, yo estaba pensando también que cada época tiene lo suyo, ¿no? Es decir, no hablamos de épocas ni mejores ni peores ni todo lo contrario, aunque entiendo que vamos a mejor, quiero decir, en cuanto a calidad de vida, en cuanto a bienestar, en cuanto a oportunidades, en cuanto a muchas cosas. Pero en algunos aspectos, Rafael, hay gente que considera que vivimos mejor y hay gente que considera que vivimos peor.
4: Bueno,
1: claro, esto sería muy opinable. Esto sería muy opinable, ¿eh? ¿Verdad?
4: Mira, yo no te digo la que unos vivan mejor, otros peor. Hay,
1: uh-huh.
4: hay tres problemas que hay en la vida. Está,
1: sí.
4: está el pobre que no tiene uh-huh. el euro, está yeah. el segundo que no tiene un poquito más,
1: uh-huh.
4: y está el tercero que tiene el doble por encima del otro.
1: Yeah.
4: Son tres grupos muy
1: sí.
4: distintos. Uno
1: uh-huh.
4: no tiene nada para comer,
1: yeah.
4: el otro está esperando por una barrita de pan para comer,
1: uh-huh.
4: Y el otro tiene todo,
1: uh-huh.
4: para mi entender, vaya.
1: Uh-huh.
4: Yo tengo una vida muy, muy... ¿Qué decir? Que tengo mis estudios, tengo aquello, tengo lo otro.
1: Sí,
4: pero
1: sí.
4: es lo que te pasa. Que
1: uh-huh.
4: yo traté con todo el mundo. Estoy en este mundo,
1: uh-huh.
4: bueno, no tengo ninguna enfermedad, pero bueno, gracias a Dios estoy aquí.
1: Sí, sí.
4: Pero yo... tuve mucho contacto con muchas personas
1: uh-huh.
4: que unas eran ricas, otras eran más pobres, otras, pero con mucha persona, porque hay otros que no tienen contacto con nadie.
1: Sí.
4: Uh-huh. Y yo me llevo una vida así, y yo
1: yeah.
4: estoy muy contento de llevarla, Esther.
1: Uh-huh. Sí, sí. Oye, pues de eso se trata, de que sigamos viviendo, de que llevemos la vida como mejor podamos y de que nos lo tomemos con la suficiente calma para que no nos pase factura a la salud, porque
4: sí, pero,
1: de vez en cuando habrá que frenar un poco, ¿no? Claro.
4: Imagínate, Esther, yo llevo,
1: sí.
4: Llevo una hora oyendo este programa hoy.
1: Sí, gracias.
4: Porque bueno, lo oigo todos los días cuando tengo tiempo.
1: Uh-huh.
4: Pero
1: sí.
4: Mira, oye, tú que llamas de canga, sí, por esto y por otro. Pero la vida es, hay que llevarla no muy apurada.
1: Ya.
4: En un ritmo.
1: Uh-huh.
4: Yo salgo de casa, estoy en casa, hago mis trabajos en casa,
1: uh-huh.
4: Tengo unos animalitos, unos gatos, tengo unos
1: muy
4: perros.
1: Bien. Muy bien.
4: Estoy con ellos, le doy uh-huh. caricias, le doy comer todos los días.
1: Muy bien.
4: Y yo, para mí, es un vivir. Uh-huh.
1: Claro, claro.
4: Y ahora, imagínate, ¿qué hace este hombre de pie a las 12:30 de la noche?
1: Uh-huh. Pues vivir.
4: Sí, no, estoy tomando
1: vivir.
4: El fresco.
1: Claro.
4: Estoy tomando el fresco fuera.
1: Efectivamente, pues ahora se está estupendamente viviendo.
4: ¿Tú qué estás,
1: claro.
4: en Coruña?
1: Estoy en Vigo. Físicamente estamos en Vigo, sí.
4: Ah, estás en
1: yo
4: Vigo.
1: Estoy, bueno, Sonia Rodríguez, la técnico, está en Coruña y yo
4: sí.
1: estoy en Vigo, en el estudio de Vigo, en el locutorio de Vigo.
4: Ah, uh-huh. Pues mira, estamos frente, ¿eh?
1: Yo estupendamente, estoy sí, aquí se está fenomenal.
4: Sí, a ver, Vigo conozco todo, ¿eh?
1: Estamos estupendamente,
4: todo,
1: sí.
4: Todo Vigo conozco, yo anduve mucho por Vigo.
1: Qué bueno.
4: Mucho.
1: Pues está fenomenal aquí.
4: Y te digo que, claro, estoy muy contento con el programa este porque, mira...
1: Muchas gracias.
4: Es la primera vez que vos llamo. A ver, no sé si hablo mal, si hablo bien, si hablo... Te puedo hablar en gallego también, ¿eh?
1: Sí, por favor. nos estamos entendiendo perfectamente y aquí no se trata de hacerlo bien o menos bien. Nos entendemos perfectamente y te has explicado fenomenalmente.
4: A ver, yo tengo mi vida de carrera, claro. A ver, claro, aquella no había estudios en mi edad, y en mi edad no había estudios para hacerse un diploma como quien soy. Cualquiera.
1: Bueno.
4: A ver, no había aquello.
1: Sí, pero hablamos suficiente vocabulario en castellano como para entendernos perfectamente,
4: sí,
1: ¿eh?
4: Sí, pero yo hablo
1: sin problema.
4: Gallego, hablo
1: sin
4: varios
1: problema.
4: Idiomas, hombre. Tú me dices, no, el otro señor que llamó, que habla, que ya hablaba, estaba en España y era francés o era alemán. A ver, bueno, oís muchas cosas, claro. Y yo, claro, te digo, insisto. Está muy bien, es el programa muy maravilloso.
1: Pues muchas gracias, Rafael. Espero que sigamos practicando entonces en próximas llamadas. Venga, anímate a participar más a menudo y cuéntanos ideas.
4: Vale, buenas noches.
1: ¿Te parece? Gracias por estar con nosotros. Sí. Bienvenido a Radio Voz.
4: Pues
1: bienvenido.
4: Nada, gracias. Chao,
1: muy buena noche. Un besiño. Gracias. Buena noche. Hasta luego. Animaos a participar como ha hecho Rafael, que nos escucha y es la primera vez que llama. Pues venga, esta es la idea. 981 13 44 33. Seguimos adelante. Estamos en Radio Voz. Buenas noches.
5: Buenas noches, Jesús.
1: Buenas noches.
5: Yo también.
1: ¿Qué tal? ¿Cómo estamos? ¿Ven?
5: Pues bien.
1: ¿Sí?
5: Por ahí
1: sí me
5: también.
1: Gusta. Estamos bien, sí. La verdad es que estamos bien. Estamos despertos y ahora que despertaste, pues moito mellor. Esto va moito mellor cando fluides. Es verdad. Benvido.
5: Bueno,
1: ¿qué tal?
5: Está o tempo de breto me axuda un pouco a...
1: Nótase moito que estamos todos así como... É que se notase. Nótase este clima. Xa todo o mundo me doe algo, me doe a cabeza, me doe isto, me doe outro... Bueno, un fastidio. É certo. Pero bueno, aquí estamos, para animarnos e animarvos.
5: Pois...
1: Contanos.
5: Isto de andar máis depresa ou máis a modo é moi relativo.
1: Contanos.
5: Porque, en general, cada persona temos un ritmo máis ou menos. É que... Botarnos fora dele non é fácil,
1: Xa.
5: Despois hai casos que temos que ir máis depresa por motivos especiales. Como, por exemplo, para coller un autobús, un avión, ou calquera urgencia. Porque se unha urgencia imos a paso de tortuga, daquela, por uns segundos ou minutos, pode-se perder vidas. O sea que...
1: Certo.
5: Tampouco non é...
1: É certo. A presa relativa tamén, sí. Dependendo
5: claro.
1: de que sexa quen estea esperando. Tens razón.
5: Hombre.
1: Claro.
5: Dios, un momento de eso, de...
1: Sí, de rapidez, de aceleración.
5: De rapidez.
1: Sí. É certo. Visto desde esa perspectiva, é certo. Para unha emerxencia necesitas ir rápido.
5: Quizáis
1: para cociñar un guiso hai que ir máis despacio, máis a modo.
5: Tantas
1: claro.
5: veces.
1: Sí, señor.
5: Cantas veces se ve... Bueno, en moitos
1: sí, uns minutos momentos, pode marcar a diferencia. De certo, é certo, Sí.
5: En moitos momentos, pero cantas veces se ve para cando teñen que fazer un trasplante que van a... Bueno.
1: Sí, certo.
5: Bueno, sí, moitas veces,
1: Sí.
5: Tamén se temos que ir moito tempo detrás de un coche sin carnet. O mellor teñen que ir así.
1: Sí.
5: Pero, ainda se arrimara un pouco á dereita, bueno,
1: xa.
5: ou ainda se cadra un coche normal, ás veces tamén ocurre así.
1: Pois sí.
5: Sí.
1: É certo que ás veces dis que lle estará pasando e por que non dará un poquinho máis,
5: Sí.
1: Certo. E pode ser bastante fastidioso, de feito.
5: Sí, pode ser tamén unha subida detrás de un camión ou unha caravana de coches.
1: Sí.
5: É que ten solo un carril e non queda outra máis que ter paciencia.
1: Que agardar, sí.
5: Eso. E no teu caso, eu espero que non perdas esa facilidade de palabra.
1: Que amable. Agardamos que non.
5: Porque
1: que non.
5: Eu, gracias a Dios, entendo-te perfectamente.
1: Bueno.
5: Perfectamente. Uh-huh. Eso te caracteriza. Uh-huh. Pero... Porque se cadra hai quen fala moi despaciño e se cadra costa de traballo para saber o que di.
1: Uh-huh, sí.
5: Que tamén pode ocurrir,
1: Claro. Sí, isto sí, é moi personal. Isto é moi personal, uh-huh. Evidentemente, é opinable. E cada quen ten a súa valoración do tema, do asunto. Pero sí, a cuestión é que nos entendamos. E ás veces, claro, a diferencia entre entenderse ou non entenderse pasa tamén por prestar atención, sabes? O que se está dicindo ou non. Pero nos pasa a todos, ¿eh? Non todos entendemos o 100% do que están dicindo as outras persoas. Eso tamén é real.
5: Non todos valen para o programa de pasapalabra, Eso de eso nada.
1: Por exemplo. Sí, no, claro, no. claro.
5: Non é que non nos queren.
1: Sí, sí. Pero igual que, sí, estaba pensando en una ruleta esta da sorte tamén, que un programa que me suele divertir, porque xogar con palabras, sabes, adivinar as palabras.
5: Bueno, pero o da ruleta xa non é tan rápido, porque...
1: Claro.
5: O rosco.
1: No, rosco rápido, claro. Mm. Pero, por exemplo, eso, ves unhas letras e tens que adivinar a palabra, claro.
5: Ay, sí.
1: Cada persoa ten as súas habilidades tamén, non todos temos as mesmas habilidades, é certo,
5: Sí, sí. Despois nun telediario, eu non sei, pero eu penso que terán que fazer un casting, porque unha persona que fala moi despacinho, non creo que o queiran. Eu non sei, pero...
1: Mira. Bueno, mira, sabes que pasa? Eu habitualmente digo con humor, Suso, porque, bueno, todos, o lóxico que ao longo da vida escoitemos moitas cousas, non? Insistimos en que tratarnos todos con un pouco máis de cariño. Últimamente utilizo moito esa palabra. Hai que tratarse con máis cariño. Eu recoñezo que a min a xente lenta pode chegar a, sabes, bueno, non impacientarme, pero sí, bueno, sí, un pouco, non? Pero teño que entender que as persoas teñen o seu ritmo. Entón, da mesma maneira que eu me podo impacientar cunha persoa lenta, podo chegar a entender que unha persoa lenta lle resulte molesta a miña presa. Que non é presa, que é velocidade, que é diferente, non? Entón, claro, que nos teremos que entender. Que imos facer? Por certo, claro, eu habitualmente digo que ás veces, é necesario que a xente reaccione rapidamente e ás veces é necesario que a xente reaccione lentamente. É dicir, ás veces temos que parar, e temos que frear, e temos que ter cuidado ca reacción. Pero ás veces necesitas unha persoa rápida. Por exemplo, para tomar unha decisión. Alguén se está afogando, hai que facer algo rápido. Non podes estar aí 3 minutos agardando, non? E outras veces, verdade, os que vamos rápido podemos reaccionar demasiado rápido. E ás veces hai que frenar un pouco. Facemos falta todos. Isto é un complemento. Dos que imos un pouco máis rápido, dos que van un pouco máis lentos. Isto funciona así.
5: Pois sí.
1: Verdade? Outra cousa é que a presa nos estea pasando factura a saúde. Ese é outro tema.
5: Bueno, xa. Se un está estresado continuamente, bueno, iso é normal.
1: Por exemplo. Claro,
5: pero
1: claro.
5: Pode ser unha persona que... Eso, usted é malo para todos, va? Aunque sea unha persona que fala despacio, que fala modo,
1: sí.
5: Pode ter estrés igual.
1: Sí.
5: Uh-huh. Uh-huh. E ten Niña Pastori unha canción que se titula Dibújame deprisa. Sí.
1: E que quere dicir a canción?
5: Dibújame deprisa que el tiempo se me acaba, pero tengo otra vida llena de luz y calma. Dibújame deprisa porque ya tengo con Dios el alma. Mm. Que sigo más.
1: Qué interesante.
5: Sí.
1: Mm. Claro. Pois ás veces temos presa, efectivamente, ás veces podemos ir máis a modo. Depende da cousa, depende da situación. Sí. Outra cousa, claro, é que teñamos un problema de saúde derivado de ir demasiado a presa. É que estemos cansos, que estemos tensos, que nos estea fastidiando, claro.
5: E aquí, ás veces, veñen ca coches enormes de largo e de ancho, ca xélices dos eólicos.
1: Sí.
5: Que son enormes.
1: Que son enormes.
5: ¡Bú!
1: Son enormes. De feito, dá case que vértigo pasar co coche a carón dun destes vehículos. A mí pareceme admirable ese tipo de transportes, sí.
5: ¡Bú! No, pero hai que... Hai que arrimarse para ver,
1: Sí, por iso. Uf.
5: E parar. Unha cousa é cando levan as hélices. E outra cousa é cando levan o bombo que van as hélices en riba.
1: Sí,
5: eu chamo o bombo por decir algo. É un coso cilíndrico.
1: Sí, sí.
5: Pero é larguísimo, larguísimo, é ancho. A veces teñenme dito a min que veñen detrás de algún desde Cerceda.
1: Vaya.
5: É a 15 kilómetros, eh?
1: 15 kilómetros.
5: 15 kilómetros. O que xaba algún atallo...
1: Claro.
5: Pois salse da carretera general e vai pro atallo, porque senón, madre mía, ese va moi modiño.
1: É que teñen que ir a modiño, claro. E imagino que se tes que ir moito rato detrás, pois claro, non quero dicir que é desesperante, pero sí, acaba ca paciencia, lógicamente.
5: Sí, sí. Acaba pasan paciencia. Por aquí caravanas e caravanas detrás dun claro. Un coche deses.
1: Claro, claro, normal.
5: A veces, tempo para a veces van hélices,
1: apurar. Sí.
5: A veces van case hélices e a veces levan o... ese cilindro que...
1: As outras pezas, sí, sí.
5: As outras pezas de baixo.
1: Sí.
5: En as curvas, bueno, aí xa, como se diría, aproveitan ao máximo, eh?
1: A máis absoluta admiración, sinto unha extraordinaria admiración hacia todos eses conductores e conductoras que manexan ese tipo de vehículos. Alucino. Ese tipo de transportes. Estas persoas que teñen dominio, teño algún amigo camioneiro, eu alucino. Dicir, como poden manexar, evidentemente a práctica é o que fai todo isto, pero bueno, esa habilidade para conducir este tipo de vehículos con estas cargas, con estes tamaños, sabes, con esas maniobras que hai que facer, é alucinante. É alucinante.
5: Es que as curvas aproveitanas o 100%.
1: Claro. E que, bueno, collerlle o tranquillo teu coche xa leva un rato, quero dicir, non? Sí. No sentido, efectivamente, de saber onde te podes meter os ocos e tal, e aparcar, sen tocar, lóxicamente, hai que facelo ben. Ese tipo de cousas, llevas collendo o tamaño do teu coche. Pero que un cacharro destes tamaños, uff. Pero bueno, igual que cando vas en autobús ou en tren e dices ti, caramba, este hai que conducilo,
5: Sí. Non? Creo que se chaman
1: que góndolas,
5: non? Sí, sí. Onde van a
1: sí, sí, de certo, de certo. E imos con outra chamada.
5: Sí, sí.
1: Bueno.
5: Moitos eixos.
1: Bueno. A verdade que sí, sí. E admirable.
5: Pero bueno, eses van levan diante uns claro. Detrás outros,
1: Claro, claro. Sí, sí, sí.
5: Identificándose. Pero pasan a modiño de todo.
1: De certo. Pois mira, falando de presas e falando de velocidades, pois isto nos invita a reflexionar tamén, nos convida a reflexionar sobre as velocidades e os ritmos e as presas para todo. Imos coa seguinte chamada, Suso. Continuamos,
5: vale.
1: Pois. Grazas por acompañarnos. Boa noitiña. Grazas. Hola. Un saúdo. Boa noite. Ata logo. Pois aquí seguimos. Estamos en Radio Voz. Cuéntanos. Buenas noches.
6: Hola, moi buenas noches. Soy Alberto de un pueblo de un pueblo de Amoeiro.
1: Que tal?
6: E nada, bien, decir que las prisas, hombre, en su justa medida, ¿no? Los coches estos que estáis nombrando, bueno, los camiones, ¿no? Hace falta mucha pericia, muchas horas de práctica, ¿no? Para aparcarlos como, bueno, limétricamente y tal. Muchas horas, pero muchas horas y además, date cuenta que estos camiones llevan, pues, bueno, pues, o son trailers, o son, bueno, camiones que, bueno, que transportan igual mercancía pesada, ¿no? Entonces, para manejar estas cosas hace falta carnés especiales y muchas horas de práctica y mucha pericia a la hora de coger el volante, ¿no? Las prisas son necesarias cuando, y válgame la redundancia, son necesarias. Es decir, cuando te ves apurado, es decir, cuando tienes una urgencia, quiero decir. Lo que pasa es que hoy vivimos en una sociedad, estoy observando, en la cual vamos todos, no sé por qué, muy rápido. Y parece que estamos perdiendo el tren de la velocidad en la que vamos andando. Parece que vamos a perder el último expreso y no vamos a perder nada porque nos vamos a quedar en el mismo sitio en donde nos han encontrado. Quiero decir que hay que la velocidad, es decir, la prisa hay que utilizarla cuando hay que utilizarla. Porque nos vamos a terminar agobiando, si ya no estamos agobiados ya. Nos vamos a terminar, bueno, casi es lo mismo, estresando, si ya no estamos estresados ya, que no es mi caso, porque yo cuando dejé de trabajar, pues la verdad, pues gané en salud. Salud, porque en salud mental, salud mental en el sentido de que ahora me llevo la vida con más paciencia, con más tranquilidad. Ahora las prisas se las voy a dejar al que venga detrás. Yo las prisas las voy a utilizar para lo justo y necesario. ¿Me entiendes lo que te quiero decir? Y nada, vivir. Yo ahora me tengo que dedicar a vivir tranquilamente. Hombre, no con mucha pachorra, pero vivir lo que toca y con tranquilidad y sabiendo que, hombre, pues por mucho madrugar no amanece más temprano. ¿Entiendes lo que te quiero decir? Yo, porque me levante a las 5 de la mañana, va a ser de día a las 6, un ejemplo lo pongo. Y de noche a las 10 de la noche, por mucho que madrugue. Las horas son las mismas. Vaya donde vaya, tenga prisa o vaya a paso de tortura, las horas van a ser las mismas. Es la dedicación, Esther, la dedicación a la que dedicas, válgame la expresión, a tu tiempo, ¿no? Yo un ejemplo que pongo es que hoy, sin ir demasiado deprisa, puse una lavadora de ropa. Me viene una señora cada 3 días de la semana a echarme un cable sin quedarme electrocutado, claro. Perdón la broma. Pero quiero decirte que cuando la señora viene conmigo, yo ya tengo una lavadora puesta. Ya le adelanté un poco el trabajo. Porque yo quiero, ¿no? No por otra cosa. Y nada, te ayuda a mí a hacer... te ayuda a no enfocar, ¿no? Y nada, pues yo ahora me llevo la vida con más paciencia y con más... Y además, voy a decir una cosa. Yo, por lo menos, lo digo en mi caso. Cuanto más deprisa voy, yo cuando te hablo cuando estaba trabajando, ¿no? No te fijas en las cosas. Cuando yo sé, no sería ni la primera vez, digo yo, cuando yo trabajaba, de dejar mis cosas atrás, cosas de mi trabajo, ¿no? Y volver a casa a buscar lo que dejé atrás por culpa de las prisas. A veces no te centras cuando vas deprisa, ¿me entiendes? Ese es el problema. Porque quieres estar a todo, quieres estar al oro y al... Quieres coger el oro y el moro, y no, o coges el oro o coges el moro. Porque igual con tanta prisa ni coges una cosa ni coges otra. ¿Entiendes lo que te quiero decir? Y nada, pues la gente, pues yo aconsejaría, hombre, cada uno que haga lo que crea oportuno, ¿no? Pues llevar la vida con más paciencia. Y nada, que si el que viva en las grandes ciudades y trabaja para no coger atascos, en vez de levantarse a las 8, se levanta media hora antes y ya te evitas ese atasco. Pero claro, eso ya depende de igual depende de muchos factores, ¿no? Igual encuentras la carretera en obras, bueno, eso ya será harina de otro costal, ¿no? Pero las prisas no son buenas, y mismamente cuando tienes un volante en las manos. Hemos hablado de esto alguna vez, porque los coches son máquinas de matar. Son buenos para una cosa, pero malos para otra. Cuidado ahí, ¿eh? Es decir, las prisas no son buenas. No son buenas amigas para nadie. Porque quieres adelantar a alguien y te encuentras a que igual te echan fuera de la carretera. ¿Me entiendes lo que te quiero decir? Igual un mal volantazo, y ahí vas a la cuneta. Y mira tú, igual llevas a alguien por delante. Pasas igual por un paso de cebra y quieres ir con tanta prisa, no ves el semáforo que está a favor de los peatones, y te llevas quizá una familia por delante, o una persona sola. ¿Me entiendes lo que te quiero decir? Uh-huh. Las prisas no son buenas, no está bien, porque
1: y continuamos.
6: Tirando del refrán, vísteme despacio que tengo prisa, pero bueno, sí, vale, pero no, las prisas, la verdad, pues no, no puede ser, porque va a ser, y termino, va a ser el mismo, vas a estar en el mismo sitio, vas a disfrutar, aunque vayas con mucha prisa y no disfrutas nada, con las prisas no disfrutas, pero nada, pero vas a tener el mismo horario yendo a 100 que yendo a 40 o un poquito bajo mínimos. ¿Me entiendes lo que te digo? Simplemente hay que disfrutar del tiempo, Esther. Hay que disfrutar el tiempo ya que nos lo dan de balde. Somos nosotros los que deshacemos ese tiempo que nos dan y disfrutarlo, porque, oye, es el que nos dan. Son 24 horas al día. Uh-huh. Y termino diciendo, y eso es no es ninguna mentira, el tiempo hay que repartirlo, hablo de las prisas, son 24 horas, ¿no? Pues mira, 8 horas, además da las cuentas, 8 y 8, 16, 8, 24, ¿verdad? Bien, pues 8 horas ya dedicarás a dormir, y luego entre medias otras 8, pues a trabajar, las otras 8, pues a... Bueno, entre comer y tal, ya las vas compaginando así de esa manera, ¿no? Entre comer y trabajar y dormir. Pero date cuenta que tienes que dormir unas horas.

0: diciendo, y eso es una, no es ninguna mentira. El tiempo hay que repartirlo, hablo de las prisas. Son 24 horas, ¿no? Pues mira, 8 horas, además da las cuentas. 8 y 8, 16, y 8, 24, ¿verdad? Bien. Pues 8 horas ya dedicadas a dormir. Y luego entre medias, otras 8, pues a trabajar. Las otras 8, pues, bueno, entre comer y tal, ya las vas compaginando así de esa manera, ¿no? Entre comer y trabajar y dormir. Pero date cuenta que tienes que dormir unas horas. ¿Me entiendes lo que te quiero decir? Como máximo 9 o 10.
1: Claro, máximo. Lo que pasa es que esa ecuación sirve para alguien que efectivamente no tenga obligaciones o que no tenga responsabilidades o que no tenga horario laboral. Es muy fácil organizarse así si no hay efectivamente una responsabilidad o no hay nada que hacer. Entonces uno puede hacer con el tiempo lo que le parezca y lo puede hacer elástico. Pero claro, efectivamente si se tiene el tiempo libre, pues evidentemente se organiza de otra manera. Pero las personas que tienen, a lo mejor, pues personas a las que cuidar, trabajo que desarrollar, una casa que atender y lo hacen todo, pues claro, y estamos hablando de mucha población. Y aquellos que tienen o tenemos un horario laboral, evidentemente, pues lo de las 8 horas de dormir, si se puede o no, y hay un montón de cosas que hacer. Y evidentemente pues hay que dedicar tiempo a muchas cuestiones. Por eso hablamos de esto, ¿no? De que a veces pues no da tiempo.
0: A ver, yo empezaba y termino, pero para que veas, yo empezaba a trabajar y sigo al próximo con
1: tal. Sí, por favor, yo empezaba,
0: pero para que veas que a mí me daba el horario, ¿eh? Yo me levantaba a las 7:30 de la mañana, desayunaba, yo a las 8 estaba en el trabajo, estaba vendiendo cupones. Yo a las 8, a la 1 me iba a comer. Hasta las 4 de la tarde. Y a las 4 me volví a poner a mi puesto de trabajo hasta las 8 de la tarde. Y a las 8:30, pues ya me volví a casa, que volví a los cupones, porque el sorteo empieza a las 9, y así me daba tiempo para casi todo, ¿me entiendes? Llegaba a casa y contaba el dinero para ingresar el día siguiente. Es decir, a mí casi me daba tiempo para todo, ¿me entiendes lo que te quiero decir? Porque hay trabajos y trabajos, también tienes razón. Uh-huh. Tienes toda la razón, hay trabajos y trabajos, y depende, y termino y perdona, en lo que dices tú, que es verdad. Es decir, hay empresas que te dan, que no son todas iguales. Quiero decir, también tienes toda la razón, claro. Puedes entrar a una hora y hay empresarios o empresarias que entran a otro totalmente diferente a la que entras tú.
1: Ya. Y hay trabajadores y trabajadores, que de eso también hablamos.
0: Claro.
1: Vamos allá, vamos con la siguiente comunicación. Bien, pues adelante, Alberto, gracias, pasa buena noche. Sigamos.
0: Y buenas noches para todos.
1: Muy buenas noches, gracias.
0: Por dejarnos participar una vez más.
1: Pasa buena noche, graciñas.
0: Venga,
1: hasta luego.
0: Noches.
1: Hasta luego. Saludos. Seguimos, estamos en Radio Voz, cuéntanos, buenas noches.
2: Buenas noches, soy Isabel.
1: Muy buenas. ¿Qué tal, Isabel? ¿Cómo estamos? ¿Qué tal?
2: Bueno, cuidadora también, ¿sabes?
1: Ya.
2: Es lo que decías, pues ahora me has quitado la palabra de la boca. Yo vivo en el Masnou, tú sabes dónde es. Uh-huh. Mi hija iba al colegio a Santa Coloma, allí es donde está la Plaza del Reloj, ¿sabes? Conoces. En el fondo, en el colegio que hay de la Virgen de las Nieves. Y después yo trabajaba cerca de la Sagrada Familia. Uh-huh. Por lo tanto, tenía que coger un tren. Dos metros para llegar al colegio y otros 2 metros para llegar a mi trabajo. Ya. O sea, por mucho que yo quisiera hacer estirar el tiempo, yo me levantaba a las 6 de la mañana y dejaba ya las habitaciones arregladas. Pero cuando volvías por la tarde, que me las recogía una chica, si mi marido no tenía ese turno, tenía que correr porque la chica también se tenía que ir a otro sitio. Entonces, vuelvo otra vez a coger un metro hasta Sanz, coger un tren de cercanías. Recoger a mis hijas porque ya hay colegio hasta la tarde, ¿sabes?
1: Claro.
2: Hasta las 5. Recoger a tus hijas y coge otra vez. O sea, eso es muy relativo.
1: Y hay muchas personas que no paran.
2: Mira, y después llegas
1: no
2: a tu casa,
1: parar.
2: Llegas a tu casa, pon lavadoras, haz la cena, prepárale los bocadillos del almuerzo de la mañana para llevar al cole, duchas, ropa. Éramos 4, pero a veces éramos 6. Uh-huh. Y mucho trabajo y limpia, porque ¿quién te limpia? Ya. Si no pagas a nadie, tienes que espabilarte. Uh-huh. Y mis hijas eran pequeñas, no podían ayudar.

0: Después aquí, en el restaurante mío, ya era un garigay, tenías que andar siempre corriendo. Me traía casi todos los pedidos para hacerlos en casa cuando estaba mi hora de descanso. Y todos los días tienes que ir, todos los días de 5 de la tarde a 2 de la mañana. Pero en casa también tienes tu faena, porque, a ver, ahora aquí somos 5, yo ahora estoy jubilada y no tendría ningún tipo de obligación, pero tengo que atender a mi hija y tengo que atender a mis nietos también. Entonces, somos 5, la casa tiene 3 plantas, corre para arriba, corre para abajo, ves a comprar. Tengo que ir cuando ellos están libres porque no la podemos dejar sola. Entonces, vas con la lengua de fuera. Y yo ya te había comentado una vez, yo soy, y también mi padre, llegó un momento que me dijo, si te veo mover de esta silla, te clavo la ropa con unos clavos, porque no paras un segundo. Ya me lo decía de pequeña, porque soy formigón, o sea, para arriba. Lo quiero hacer todo y hacer muchas cosas.
1: ¿Y qué hacemos? ¿Qué hacemos cuando efectivamente notamos, Isabel, que eso empieza a pasar factura? Porque hablamos de la sociedad de la prisa y de qué ocurre cuando notamos que nos estamos cansando y que hay que parar. Y nos tenemos que obligar a parar. ¿Qué hacemos?
0: ¿Sabes qué pasa, Esther? Que yo he hecho siempre las listas y me regía por mis listas, que habíamos hablado un día de eso. Yo me regía por mis listas y tenía una cuota por día. Y lo, si hoy no lo podía hacer, por cualquier motivo, lo hacía por la mañana ya para la cuota del día. Para, con la compra, las comidas, todo lo tenían listas. Para organizarme yo, ¿eh? La ropa la tenían perchas por colores, bueno. ¿Qué pasó? Que yo nunca tuve estrés, no. Ni tuve nunca depresión, gracias a Dios, ¿eh? Gracias a Dios. Pero tuve que parar porque un día, caminando con mi marido por aquí, quería ir hasta el campo de fútbol, que hay, es un paseo, ¿eh? Que se llama la ruta del colesterol. Bueno, hay un paseo. Y yo me daba cuenta de que yo iba caminando cada día más lenta y como si tirara por un carro, ¿sabes? Vaya. Era yo la que tiraba por el carro.
1: Te pesaba el cuerpo, o sea, que notabas que estabas cansada, que estabas ralentizada.
0: Llegaba un momento en que me costaba ir a la ducha y se lo dije a mi médico y me dice, estarás mucho rato mirando las novelas de la tele, porque tu marido lo veo caminar. Y digo, sí, lo ves cuando deja a los nietos en el colegio, que se hace una ruta. Pues que él no trabaja, entonces hace la ruta, pero yo tengo que ir al restaurante. Oh, no lo sé. Entonces ya empezó a hacerme pruebas y se descubrió lo que tenía. ¿Qué pasa? Es, al sacarme el tiroides, la vida me ha dado una patada así de, ojo, no controlo el calor y el frío. No controlo el cansancio. Tengo bajadas de calcio. Hay muchos desequilibrios en el cuerpo. Entonces, como decía la señora María de Santiago, te va frenando. Y yo, como tengo la mente muy acelerada para todo, si estoy mirando un día una cosa que me gusta, solo tengo 3 canales en la tele, pero si estoy mirando una cosa que me gusta, aprovecho un descanso para ir a hacer algo, o doblar ropa, o limpiar unos cajones. O sea, siempre estoy activa. Pero esto es como cuando le pones al caballo el freno, ¿no sabes? Para. Porque me doy cuenta y me da la vida tener escaleras, que subo y bajo y hago unos ejercicios que pa' qué. Pero me doy cuenta de que el cuerpo me ha dicho, quieta ahí.
1: Pero que hay que frenar. Que hay que frenar un poco. A lo mejor no es parar, pero sí frenar.
0: Pero fíjate, si no es una fiebre altísima, a mí no me coge nadie tumbada. Y para que me esté un rato sentada quieta, pero ahora me he tomado una libertad. Cada día, cuando voy al supermercado, cambia la hora por según quién está aquí, me voy con mi marido y hay una churrería que tiene una terraza con plantas dentro, en un patio que no hay alboroto, ni coche, ni nada. Y me quedo allí quieta un ratito tomándome un café y digo, de aquí no me muevo. Vamos, y cuando me empieza la prisa de que tengo que ir aquí, tengo que ir allá, digo, dame otro café, descafeinado, dame otro, para estar quieto un rato. Y pónmelo bien caliente, porque si no me conozco, tengo que ir a la farmacia, llevo en el móvil que tiene la funda bolsillitos, un montón de apuntes, tienes que ir aquí, tienes que ir allí, tienes, ¿sabes? Y esto, no,
1: yo lo que pasa es que es eso, hablamos de esto, de que hay momentos en los que tenemos que frenar. Pero es decir, yo, y tenemos que decir, mira, no puedo seguir así porque no vamos bien.
0: Porque no, yo, por ejemplo, imagínate, ahora, desde que me jubilé y mi marido ya estaba jubilado, dices, me cojo otra rutina de vida. Pero ahora resulta que mi rutina depende de mí otras personas.
1: Ya.
0: Entonces, lo organizo para tener esos espacios. Por ejemplo, ahora, ayer te quería llamar, pero mi hija, el tratamiento le fue tan horrible que ya no podíamos ni hacer ruido. Entonces, y suena, ¿sabes? Porque al tener los pisos de madera de esta tropical, es muy alto, tenemos 3 metros de altura, hace como un eco, y no la quiero molestar mucho. Y entonces te estaba escuchando y digo, wow, es que si me pongo afuera me salta la alarma. Porque claro, salta la alarma, porque al tener el garaje que entra al patio interior, que salta la alarma. Entonces no podía ir. Y digo, uy, me da pena no hablar, pero bueno, tengo que ir al ritmo que muchas veces no puedo porque vamos al tratamiento y cuando venimos, ya venimos como agotados.
1: Claro,
0: y
1: claro.
0: Es un ritmo que ahora me marcan otras cosas, pero mira, voy con el perrito, siempre va mi marido, pero yo a veces le digo, hoy voy yo, vamos por aquí cerca a un parquecito y digo, ay, no voy a ir como Speedy González, pero tampoco quiero ser la tortuga, a ver si me entiendes.
1: Sí.
0: A paso de abuela, tranquila, sin mucho acelerar ni muy lenta. Yo digo, ¿para qué voy a correr si voy a hacer la ruta? Bueno, pues hago la ruta que hace la perrita. Ella se para, me paro yo. Ella tira un poco, yo acelero un poco. Porque no nos lleva a ninguna parte. Pero ahora, Esther, ahora, cuando estaba trabajando, yo no dependía de mi ganas de ser de una manera o de otra. Dependía de muchas cosas.
1: Yeah.
0: Las cosas tienen que estar hechas. Y las cosas había que hacerlas. Si tienes un negocio o estás trabajando para otra persona, es muy estresante la cocina, en horas, muy estresante. Entonces, si tú vas muy lenta, no te salen las cosas. Y si vas muy rápida, entorpeces a los demás. Tienes que tener un equilibrio. Pero ahora te tienes que decir, vale, voy ahora mismo a poner la lavadora y que pite lo que quiera, porque allí no hay nada peligroso. Y voy a sentarme aquí un momento con una infusión y luego ya la atiendo. Porque como ya no la tengo que tender unas cuerdas afuera, pues no tiene prisa, ¿sabes? Y luego, pues por ejemplo, digo...
1: Sí, tengo que para seguir. Adelante.
0: Sí, disculpa. Tengo que hacer esto para mi nieto porque se lleva la comida y tal. Entonces, ¿qué digo? Pues al mediodía, cuando termino de hacer la comida, sigo con las otras, las de la noche. Así ya las meto en la nevera y ya tengo una especie de calma, ¿sabes? Una calma que te la tienes que buscar, pero es muy
1: ese
0: diferente.
1: Ese es el tema.
0: Hablar.
1: Cada uno y cada una nos tenemos que encontrar y tenemos que buscar nuestra calma, nuestro ritmo. Es
0: mira, yo antes tenía tiempo a atender mis plantas. Ahora atiendo unas cuantas y las otras me las atiende mi marido. ¿Por qué?
1: Claro, porque las prioridades van cambiando. Es normal. ¿No? Las prioridades
0: pero,
1: cambian.
0: No es lo mismo estar joven, con hijos para criar, cuidados, casa y todo el rollo, ir a trabajar, moverte con mucho estrés, porque el metro es muy rápido, pero nadie cuenta los pasillos y las escaleras, de sube y baja, baja y sube, corre,
1: pues
0: corre.
1: Sí, la verdad es que se hace bastante ejercicio,
0: De un metro para otro, ¿sabes?
1: Claro, claro.
0: Eso
1: claro.
0: Te come mucha vida, mucha.
1: Sí, sí, y mucho tiempo.
0: Y entonces, ahora la vida es otra. Y claro, si opinas, si estás jubilada, vives en una casa, no tienes esa rutina, tu vida es distinta.
1: Es diferente.
0: Es como una... una
1: sigamos.
0: ¿Cómo se dice? Una goma elástica. Va muy tensionada cuando trabajas y ahora la dejas más floja, ¿sabes?
1: Efectivamente, efectivamente. Pues de esto hablamos. Y de cómo ir encajando los cambios y las épocas. En cada momento pues tendremos que ir buscando nuestro equilibrio. Vamos a continuar, Isabel. Gracias por estar con nosotros. Igualmente, buena noche.
0: Para todos y paz.
1: Igualmente.
0: Igualmente. Por favor, que lo de Venezuela no se repita.
1: No.
0: Buenas noches.
1: Gracias. Pasa buena noche. Graciñas. Muy buena noche. Hasta luego. Hasta luego. Aunque en cuestiones de clima, geología, etcétera, verdad, me temo que los humanos poco podemos decidir. Es una tristeza, una tragedia. Estamos en Radio Voz. Cuéntanos. Buenas noches.
2: Hola, buenas noches, Esther.
1: Buenas noches, ¿qué tal?
2: Manuel de La Coruña.
1: ¿Qué tal, Manuel? ¿Cómo estás? ¿Ven?
2: Pues ven, escuchando el programa.
1: Agradeces.
2: Y vamos a ver, el tema pues da para para moito, non?
1: Sí,
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1: se tiña outra mentalidade, non? 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
2: 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Hoxe en día é moi difícil que un matrimonio poida chegar a comprar un piso de 300.000 euros. Sí. 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A mí me costa, por exemplo, traballei moito. Pero eu aos 29 anos, cando me casei, eu tiña o meu coche e tiña o meu piso, non? Es decir, con mucho esfuerzo, pero había conseguido aforrar a base de muchas horas de trabajo, poder llegar a, bueno, en algo también me ayudaron mis pais, ahí tengo que decirlo, ¿no? Pero quiero decir que tenías más posibilidades de poder llegar. O sea, pues, a gente joven tiene que hacer muchos números para llegar a final de mes, y eso crea un estrés grande, ¿no? Y a gente mayor, yo creo que vivimos bien, yo pienso que vivimos bien, podemos ir a las excursiones de Inserso, por cierto que yo no voy porque normalmente para mí esas excursiones son de mucha prisa y de muy total, y yo prefiero hacer unas excursiones, unos viajes con la mujer, pues más relajados, sin tener que estar sometido a horarios, etcétera, etcétera, ¿no? Pero en realidad se vive bien. Yo lo digo sinceramente, y los que tenemos, por ejemplo, una casa en el campo donde puedes disfrutar unas plantas, de un jardín, de unas flores, levantarte, como me sucede ahora por las mañanas, coger una manguera, regar, sin presa, desayunar, todo eso, pues, eso es salud, eso es salud, ¿no? Entonces, no comprendo en la gente mayor ese estrés, ¿no?, con que se vive. Sí, o comprendo más, pues, en aquellas personas, pues, que tienen problemas, dificultades económicas, o que tienen, que están con la crianza, ahí sí que esa a causa mucho más, digamos, estresante, ¿no? Y no sé, y poco más podría decir, Chester, ¿no?
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1: 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Agardo que levemos e levedes, Manuel, a vida, pois eso, que a necesaria calma e que a tranquilidade que se require, de certo.
2: Pois sí, porque no sei, un momento, pois tamén traballamos e tamén tuvemos momentos de estrés. Eu te digo sinceramente, claro, que foi así. Estas boas noites para todos.
1: Graciñas, igualmente.
2: Feliz descanso.
1: Igualmente, moi boa noite. Feliz descanso, grazas. Un saudiño. Boa noite, ata logo. Seguimos adelante, estamos en Radio Voz. Cuéntanos, buenas noches.
3: Hola, buenas noches, Esther, ¿qué tal?
1: Hola, muy buenas, ¿qué tal? Muy bien, aquí estamos, aquí estamos. Estupendo.
3: No, yo creo
1: recuérdame
3: que tampoco
1: tu nombre.
3: Hay...
1: Recuérdame tu nombre, por
3: Carlos,
1: favor.
3: Carlos, yo me llamo Carlos.
1: Sí, ¿desde?
3: Desde Coruña.
1: Desde Coruña, adelante, te escuchamos, cuéntanos.
3: Muy bien. Mira, creo que tampoco es que vivamos en una sociedad tan estresada como se pinta. A ver, realmente las cosas han cambiado, la tecnología ha avanzado y los tiempos pues son así. Es como, yo pongo un símil, ¿no? Por ejemplo, por lo del ordenador, que decías, es que a veces se nos atora el ordenador y ya estamos ahí, estamos acostumbrados a ir rápido con él. Y efectivamente es así. Nosotros nos acostumbramos a ese uso de la tecnología y a esos ritmos, y entonces, pues, en el momento en que algo falla, pues, notamos esa carencia. Es como, por ejemplo, antiguamente los que conocemos la televisión por mando a distancia, en un momento te fallan las pilas, tener que levantarte del sofá para ir a cambiar el canal, pues dices, joa, qué pereza, ¿no? Qué rollo, cambiar el canal. Bueno, estábamos acostumbrados totalmente a que eso lo hiciésemos habitualmente, por lo menos yo, los de mi generación, ¿no?
1: Sí.
3: Y con la tecnología pasa eso, nos lleva a un ritmo, nos impulsa de tal forma que nos acomodamos y que nos acomodamos a ese sistema, y entonces pues claro, volver a lo anterior es como retroceder, ¿no? Y ir más lento, pero realmente no, los ritmos de la sociedad yo creo que son adecuados. Es verdad que estamos cómodos, entonces vamos en el supermercado, llegamos, queremos hacer la compra rápido porque porque tenemos otras cosas que hacer o, sí, o porque estamos sí. cómodos en casa o en fin. Entonces, pues claro, esa pequeña demora de 30 segundos o 40 segundos y tal, a veces parece como que es demasiado. Pero en el momento en el que tú también te paras en la convivencia con los demás, ¿no? O sea, realmente, bueno, pues uno se para y dice, bueno, pase usted o, ¿sabes? Si vas muy apurado, cedes el paso, pues ya la otra persona también se frena y tampoco no es que llegamos a un ritmo a la que nos vayamos pisando unos por encima de otros. A veces, de forma intuitiva, pues si somos como un poco, nos copiamos, nos mimetizamos un poco unos con otros. Entonces, pues si realmente uno va apurado y el estrés se contagia mucho, sobre todo, por ejemplo, una situación crítica de estrés, si tuviésemos que vivir una situación crítica de estrés, pues claro, conviene mantener la calma. En el momento en el que una persona se estresa, pues eso es como que se va pegando. Y igualmente, pues la calma, ¿no? Entonces, basándonos en eso y considero que la sociedad pues va al ritmo adecuado. La gente joven pues lleva el ritmo que tiene que llevar. No es un ritmo que digamos excesivamente que apisotone a nadie por encima, ¿no? No va, en fin. Sí, es cierto que pueden ir igual más rápido que otras personas con ciertas edades, porque, a ver, pero no es que pasen por encima de nadie, ¿no? Realmente yo considero que el ritmo es adecuado al sistema productivo en el que vivimos y que hay que adaptarse un poco pues a la nueva era, ¿no? Y bueno, me imagino que yo por lo menos estoy contento con los ritmos que llevo. Y,
1: sí.
3: Y en fin, y no me gustaría para nada tampoco la... ¿Sabes? Es decir, he pasado momentos en los que he estado parado. Entonces, sin actividad laboral. Y el no tener esa actividad, pues también quema mucho, ¿no? Realmente... necesitas ese ritmo, ¿no? Porque cuando eres joven, pues necesitas pues estar activo, necesitas estar haciendo cosas. Pues si es educar a niños, pues educar a niños. Yo entiendo que una persona mayor igual se le haga duro a veces, ¿no? Porque claro, los años pesan y ya ha criado mucho. Y entonces, pues claro, ahora ver esos ritmos y decir, guau, qué rápido van y tal. Pero cuando estás en tu bioquímica...
1: En tu momento,
3: realmente no es tanto, ¿no?
1: No, fijémonos que la cuestión de los abuelos canguro, que habría que hablar mucho sobre eso, ¿verdad? Pues fuerza efectivamente a gente a partir de ciertas edades a ir a una velocidad que no le corresponde. Y que puede pasar factura también, claro, a su salud, a su cansancio, etcétera, etcétera. Tenemos, supongo, Carlos, claro, como estás comentando, ¿no?, que ir ajustando las velocidades a los momentos, a las situaciones, a la salud, a lo que necesitamos. También es verdad que hay épocas en las que tenemos más exigencia, entonces tenemos que ponernos en forma. Pero bueno, resulta curioso que haya a lo mejor personas que dedican mucha más energía a hacer ejercicio que al trabajo. Perdón, quiero decir que cuando nos conviene también tenemos más energía, ¿no? Y tenemos más fuerza y tenemos también a lo mejor, pues eso, como más facilidad, ¿no? Para ir más rápido. Es verdad que, claro, también depende de lo que prioricemos. Para algunas cosas tenemos velocidad de sobra y para otras, como que nos, vamos escogiendo, ¿no?, la velocidad también.
3: No, pero eso está bien. O sea, realmente el que tú después te dediques a hacer algo de fitness o gym o lo que quieras y que te apliques en eso... pues tampoco no tiene nada de malo. Es decir, en el trabajo también te aplicas. Lo que pasa que cuidar tu cuerpo es también es trabajo, ¿no? Al final, no es remunerado, ahí tienes que aportar una cuota al gym, pero es tu bienestar físico.
1: Sí, no, por eso yo hacía la broma, ¿no?, de que a veces tenemos fuerza para lo que necesitamos y tenemos energía para lo que nos conviene, ¿no?, también y tal. Por aquello hace el comentario gracioso y crítico, ¿no?
3: No,
1: pero es verdad.
3: No lo entendí muy bien. Eso realmente yo creo que sí, que la energía... A ver, la gente, pues, tenemos esa energía, ¿no? Es decir, está claro que si estás un momento malo de salud y tal, pues tienes que cuidar tu salud y todo pasa... y te recuperarás, ¿sabes? Y entonces pues no pasa nada tampoco porque tengas que ir un poquito más despacio en algún momento de la vida. También es que lo que importa es ser comprensivo con todo, ¿no? Es decir, hay que ser comprensivo con ciertas situaciones. Ahora, Yo entiendo que va por ahí el programa, porque si estamos si lo llevamos al ámbito de paso yo adelante porque sí, no. Entonces eso no es el ritmo de, digamos, como la velocidad social de la vida, ¿no? Digamos, el yo paso adelante porque sí, ya estaríamos hablando de otro tipo de debate en el que sí,
1: claro,
3: podríamos profundizar de otra manera.
1: Claro, hoy nos preguntamos, sobre todo la idea es hablar un poco del planteamiento de la sociedad de la prisa y de por qué vamos tan rápido. No sabemos muy bien hacia dónde, ¿no?
3: Tan rápido.
1: Pero es cierto
3: la
1: que vamos rápido.
3: La prisa, realmente,
1: claro.
3: Yo no creo que vayamos tan rápido, ¿eh? Pero
1: ¿crees
3: bueno,
1: que no?
3: Claro, son puntos de vista. Yo entiendo que vamos al ritmo adecuado. No nos podemos parar tampoco, ¿no? La sociedad avanza, la tecnología avanza y todos tenemos que avanzar con ella. Y entonces, para alcanzar esa prosperidad, evidentemente, hay que avanzar. Y que sea demasiado, no. Lo que pasa es que puede haber prepotencia a veces por parte de personas, igual, ya es otro debate. Ya no sería la sociedad esta avanzada de un tiempo, ¿no? Pero los ritmos yo creo que son adecuados. Creo que son adecuados, ¿eh? A ver, también es cierto que uno los pone para sí mismo. Es decir, tú también tienes que saber cuándo tienes que parar. Es decir, si ves que realmente te sientes explotado o que están abusando de ti laboralmente y tal, hombre, tienes tus formas de frenar o de reenfocar la vida de otra manera, que a veces también es necesario, pero yo no le daría demasiada importancia a eso ni me preocuparía mucho por eso. Realmente hay que seguir, hay que animar a la gente para que tire para adelante y que hay que vivir en convivencia unos con otros, no pasar por encima unos de otros, ser educado, respetar a los demás, respetar las libertades de los demás y adelante siempre. La sociedad avanza y está claro que es como, ¿sabes? Es que si no, pues es como buscarle demasiado, no sé cómo explicarlo, ahora y me bloqueo, pero que vamos, que claro, también me bloqueo. Es como cuando estás con una pareja, imagínate, sí. Esther, cuando estás con una novia, yo por lo menos, el tiempo me va a otra velocidad.
1: Ya.
3: Claro. Sí, es que
1: el paso del tiempo es relativo. Depende si estamos disfrutando de lo que está pasando en ese tiempo o no necesariamente. Claro, por ejemplo, cuando nos duele el oído o nos duele una muela o tenemos un dolor en cualquier parte del cuerpo, el tiempo pasa lentísimo, ¿verdad? No pasa, pero cuando estás con alguien con quien estás estupendamente, claro, dices, se han pasado 3 horas. Y yo sin darme cuenta y tal. Y cuando nos estamos pasando súper bien en cualquier parte, la tarde se va volando. Pero cuando estás aburrido, como una ostra, por ejemplo, pues en alguna actividad que no te satisface, sea cual fuere, no estoy hablando específicamente de lo laboral. Algunos nos divertimos y disfrutamos en el trabajo. Ya. Pero depende de la circunstancia.
3: Es que eso es muy importante.
1: Claro.
3: Eso es muy importante. Si realmente una persona está trabajando en algo que realmente, entonces eso va a fluir mucho mejor, el tiempo se te va a pasar de otra manera. Con un libro, pues lo mismo que, ¿sabes?
1: Sí, por ejemplo, una lectura que te está interesando se te pasa la tarde. Exacto.
3: Claro,
1: así es.
3: Pero, por ejemplo, si estás en un trabajo a disgusto o, en fin, ¿entiendes? Pues claro, entiendo que ahí, tal, que vas a hacer la compra al súper y que quieres ir rápido porque, a ver, que sí que nos pasa, que es verdad. Estás en la cola y dices, joba, quiero, ¿sabes? Pero es porque estás buscando tu comodidad fuera de ahí, ¿sabes? Es decir, porque sabes que una vez que tengas la compra hecha, como que es una tarea que tal, y quieres hacer y que vas para casa y que lo ordenas todo y que ya estás, supongo que buscas esa comodidad, entonces igual nos pasa por eso. Hay que también buscar los espacios de convivencia, como puede ser un supermercado o en ciertos sitios, donde a lo que me refería, de respetar un poco también las libertades y ser comprensivo con las demás personas. Que
1: y los ritmos.
3: Tenemos que entender, a veces hemos perdido ese punto de filosofía, ese punto social. En el avance tecnológico, a veces se perdió un poco el avance social, es decir, se tiró mucho por la rama de ciencias y se ha perdido un poco la rama de letras, ¿no?
1: Y ha tocado, Carlos, me parece que el teléfono, porque he dejado de oírle. Así de repente le iba a decir que íbamos con la siguiente llamada, pero se ha cortado, no sé si se ha cortado la comunicación, pero ha tocado algo. Ha tocado algo porque hemos dejado de oírle. Se cortó la llamada. Bueno, Carlos, gracias por estar con nosotros y por habernos contado esto. Espero que pases una muy buena noche. Seguimos en Radio Voz. Cuéntanos. Buenas noches.
4: Hola, buenas noches. ¿Qué tal estamos?
1: Aquí estamos. pasando tiempo sin demasiada presa. Que a presa necesaria.
4: Bueno, pues primero un pico para todas, para todos. Yo creo que deberíamos de poner un poquillo de calma las cosas. Digo por qué. Porque o feito de ir con presas, hay muchos intereses. Hay muchos intereses, sobre todo de poder, de dinero, de todas esas cosas que a veces pues parece que fan malas esas cosas boas que podemos ir tomando avance. 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Os cabalos van por dentro, non? Pero era desa maneira, pois enchías un carro con caixas de peixe pues hasta trasladabas pues o ritmo que podía dar o animal, ¿no? 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E máis tempo a empregar no traballo, o se vai a cen, non? Entonces, máis que hacen, se está quedando moita xente atrás, ¿no? E moita xente fora. Bueno, pois é o que corre. Eu, entre outras cosas, non podo ser contrario ao avance da técnica, porque de iso vivo. O sea, quero decir que así de esa maneira, pero sí que entendo como vai de rapidez, ¿no? E entendo, comparo como era entonces, cando empezaba na escola, e como é hoxe, non? Pois hai moitísima diferencia. E logo, agora todos vamos a correr, non? Porque antes, bueno, pois ibas a traballar, ou tiñas traballo, ou que fora, non? E despois de xantar, que xantabas na tua casa, salías pola mañán, ibas a xantar na tua casa, tiñas un tempo, pues, por exemplo, para tomar un café, non? E incluso para salir a xogar unha partida con outra xente. Entonces, prácticamente impensable, non? Impensable de tomarse un café despois de xantar para volver ao traballo outra vez, non? Os rapaces teñen 100.000 actividades despois de salir da escola, teñen 100.000 tarefas que facer, de deberes na casa, sí, que antes tamén os tiñamos que facer, ¿no? Pero era de outra maneira e máis sosegada. Antes podías ir á universidade tranquilamente, pois co bacharelato, coa formación profesional, e non tiñas concurrencia competitiva con ningún outro rapaz para poder ir á universidade ou ir a estudiar o que fora. Ou se concurres, non? E concurres a lo bestia, non? Quero decir que as notas na maior parte das carreiras de corte pois son exageradamente altas, non? Vale, para chegar a dar unha nota dese tipo, incluso quedando fora da nota de corte, tiveche que traballar pois moitísimo, sobre todo no segundo ano de bacharelato, que encima ten menos meses o sea, menos tempo para preparar as clases, estudiar, ¿no? 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E pola mañan exactamente igual, levantabaste moi cedo prácticamente co canto do galo que tiñamos na casa, e ibas para cama cando as galiñas se metían dentro, non? Que era máis ou menos o reloxio do que te fiabas, non? Os animales poñían tamén ese tempo de traballo, ese tempo de ir a descansar. Por suposto, non había as telecomunicacións, que aí sí que están todas absolutamente moi ben, non? Pero, por exemplo, non? Pero sí que, por exemplo, pois había a radio, non? Escoitabas a radio, pero era de outra maneira, era moitísimo máis máis pausado, ¿no? Vale. Sí. Bueno, era así como se vivía de aquella, así, o sí, pues cambió muitísimo, y lo que te rondaré Marena, porque esto non ten freno, ¿no?
1: Claro. Outra vida, é outro ritmo, e evidentemente se vai moi rápido. Vaise moi rápido. Hai persoas, pois eso, que teñen medo a perder o tren, que non dan, efectivamente, e que, bueno, pois se preguntan que facer para que dé a tempo a todo.
4: Moitas veces me pregunto que vai pasar, sí, con todo ese remato, con todos eses rapaces, ou toda esa xentiña que vai quedando fora do tema, porque eso vai a ir en aumento, en progresión, ¿no? Son seres capaces, seres inteligentes.
1: Conste, e sería outro tema, falando do laboral, que hai persoas que quedan atrás no carro, efectivamente, por exemplo, laboral, porque non son capaces de adaptarse á nova velocidade. Isto ocorre.
4: Sí.
1: Isto ocorre.
4: Sí.
1: Claro, pois hai que ir rápido, e se hai que ir rápido a facer moitas cousas, efectivamente, físicamente non podes ir tan rápido, podes aparentemente quedar atrás. E moitas veces, pois dá a sensación de que estamos deixando xente atrás.
4: É que ademais vai a quedar a xente atrás, incluso en coñecementos, ¿no? Para poder ser capaz de engancharse, de engancharse, claro, claro, ritmo. E iso vai a aumentar moitísimo tamén. Bueno,
1: sí, probablemente.
4: Iso que hai, probablemente.
1: Pois, grazas por compartir isto,
4: bueno,
1: tamén.
4: Pues,
1: seguimos.
4: Un bico para todas e para todos.
1: Igualmente, boa noitinha. Grazas.
4: Vale, vayamos un poquinho máis despacio, si é verdade, si é posible.
1: Cando sexa necesario, se é posible, sí, que convén parar un pouco, convén frenar un pouco. É certo. Pasa bonitinha. Un saúdo, Antonio. Bonitinha, grazas.
4: Bonitinha,
1: ata logo. Igualmente, ata mañán. Ata mañán. Bueno, todavía nos podes llamar al 981-13-44-33, ¿eh? Hay tiempo para al menos una nueva comunicación. María Jesús, vía mensaje en Facebook. ¿Nos da tiempo a casarnos dos o tres veces, divorciarnos las mismas, conocer el mundo entero, ir a todos los festivales, fiestas gastronómicas, fiestas locales, tener todo tipo de animales de compañía? Claro, un poquito hay que apurar, dice ella. Bueno, saludamos a Iago, que también nos está escuchando y que nos lo hace saber por medio de La Noche con Esther en Facebook, vía mensaje. Hay tiempo todavía, como decimos, para que nos llames, para que nos escribas y para que nos cuentes qué hacer con esto de la prisa, qué hacer con esto de la velocidad, qué hacer con esto de la sociedad de las prisas y qué hacer, pues, para parar un poco cuando efectivamente lo necesitamos. ¿Qué te parece? Bueno, a veces esto de la prisa está en la mente. Rush on my mind. Vamos a escuchar la música de Fancorama. Llámanos todavía. Ah, tenemos una comunicación. Espera, que está Sonia Rodríguez a punto de coger otra llamada telefónica, probablemente. Bueno, teníamos por ahí a Fancorama preparados con esa canción que habla de tener prisa y de la prisa que hay en la mente. Pero espero a lo que me diga. Venga, y vamos con esa llamada. Mucho mejor. Vamos allá. Seguimos en Radio Voz. Buenas noches.
5: Hola, buenas noches, Esther.
1: Muy buenas. ¿Qué tal? ¿Cómo estamos?
5: Bien, bien.
1: ¿Bien?
5: Aquí.
1: Estupendo.
5: Escuchando.
1: María desde Pontevedra.
5: Sí.
1: Pues adelante. A tiempo llegas. Cuéntanos.
5: Mira, yo creo que es una percepción. Es como lo veamos nosotros, porque yo recuerdo de mi madre educar a los hijos, no tener tiempo para ellos. Uh-huh. Pues quitarnos nosotros las castañas del fuego, desayunar, nosotros vestirnos en el colegio solos. Uh-huh. Mi madre siempre trabajaba afuera, trabajaba en casa, cultivaba en casa también las patatas, hortalizas, lo que hiciera falta.
1: Sí.
5: Y hoy en día las madres pues acompañan a los hijos a todas partes, a los cumples, a las actividades. No sé, yo creo que es una forma de verlo nosotros. Yo creo que antes también andábamos muy apurados, ¿eh? Yo he trabajado casi 30 años en un taller donde me tomaban el tiempo, donde había que hacer cada operación en un tiempo, trabajar en cabello sin tener tiempo para levantarte para ir al baño, un estrés que no veas. O sea, que no creo que... Yo creo que es la... Eres joven y puedes con todo, pero no creo que haya mucha diferencia. Ahora la diferencia que hay es que los móviles nos roban mucho tiempo, pero que los niños que estamos acompañados por sus padres, yo creo que sí. Antes, ya te digo, teníamos que... El mayor tenía que cuidar al más pequeño y así, hacerlo así, de esa manera, ir solos al colegio. Y no teníamos, nuestros padres se preocupaban por ir a una reunión o por acompañarnos a ningún sitio.
1: Ya.
5: no se sentaban con nosotros, o por lo menos en mi caso, no se sentaban con nosotros a explicarnos, a ayudarnos a hacer los deberes. Tenías que arreglar con tú y tus hermanos. Yeah. Entonces, no sé, yo creo que es como... Es algo erróneo que tenemos, no sé. Yo lo veo así. Yo tengo familiares que tienen hijos pequeños y con ellos van al teatro, van a actividades, van a fútbol, van a todas partes y siempre los padres van con ellos. ¿Que tienen más actividades? Pues claro que tienen actividades, pero también tienen el apoyo de los padres cuando necesitan que los acompañen para hacer los deberes. En mi época no había nada de eso. Y ya te digo, no sé cómo hacía mi madre, no lo sé, pero terminaría reventada. Y educó a 6 hijos ella sola, porque mi padre siempre estaba navegando. Entonces no sé, no encuentro, yo no creo que es una época de tu vida, que eres joven, tienes energía y puedes con todo. Ahora lo vemos de otra manera, pensamos que andamos estresadísimos para todo y en realidad antes también lo hacíamos. Lo hacían. Y no había autobuses, que tenías que ir andando a lo mejor y que te cogiera hierro. Yo recuerdo muchas mojaduras que mi madre no me podía venir a buscar al colegio, ni a mí ni a mis hermanos, y llegar a casa con mojaduras. Y tener que arreglarnos entre nosotros. Pues no sé, Esther, es otra forma de verlo.
1: Esto del ritmo es muy personal, claro que sí. Además, mira, depende también de las velocidades que tenga cada uno, cada una, ¿no? De lo rápido que vayamos, de cuál sea nuestro ritmo vital, de si nos molesta o no ir rápido. Claro, no todo el mundo tiene el mismo ritmo, o la misma velocidad, o la misma, en ese sentido, por la velocidad, capacidad, entre comillas, de, ¿no? Pues cumplir con ciertos temas, con ciertos horarios. Hay gente que trabaja más rápido y gente que trabaja menos rápido.
5: Y un día las dos personas ayudan en casa. Madre mía, antes que un hombre ayudara en casa era una vergüenza. Y todo corría, o sea, todo lo tenía que hacer, educar, hacer las cosas de casa, trabajar y todo, la mujer. Él no se enteraba de nada. Él, a lo mejor, cuando estaba de vacaciones, cogía y se iba para el bar, entonces se echaba una partida y ya está. Pero ella no ni descansaba. Yo no sé ni dónde quitaba las fuerzas, la verdad. Hoy en día nos cuesta con 2 hijos. Imagínate con 6 o con 5.
1: Posiblemente era una sociedad distinta, o posiblemente había otras cosas. Claro.
5: Que al principio no había lavadoras, yo recuerdo los sábados, todos al lavadero, al río, a lavar las sábanas de la semana. Y...
1: Sí.
5: O sea, cómo nos cambió la vida.
1: Claro.
5: Sí, no sé, hoy yo creo que los móviles sí que nos roban mucho tiempo. Pero bueno, a todos es cuestión de organizarse.
1: Sí, y todo es cuestión también de priorizar, de organizarse, de pensar y de pensar, bueno, lo que quiero, lo que no quiero, lo que me interesa, lo que no me interesa.
5: Claro.
1: ¿Y a qué velocidad, no, María, quiero ir?
5: ¿Y a qué velocidad quiero ir?
1: ¿A qué velocidad quiero ir? ¿Quiero ir así de rápido? ¿Quiero frenar un poco? ¿Quiero parar?
5: Y darle más importancia a unas cosas que a otras.
1: Posiblemente.
5: Sí.
1: Claro.
5: Antes también era difícil. Bueno. Pues
1: y también hay momentos en los que hay que frenar, momentos en los que hay que parar.
5: Exactamente.
1: ¿No?
5: Hay momentos que tienes que parar.
1: ¿Y es fácil parar?
5: No es fácil porque llevas un ritmo de vida que no te es fácil parar, pero tienes que pensar qué es lo primero para ti, qué es lo importante. Porque si no, se te pasa la vida y no te enteras de nada. Los niños crecen muy rápido, no disfrutas de ellos. Entonces, pues sí, claro que la vida está muy difícil, ¿no? Y muy cara, pero hay que, no sé, decirte, intentar ver qué es lo más importante. Si tus hijos o ganar, no sé, 60 o 100 euros más al mes. No sé, es que eso es muy personal. hay gente que piensa que bueno, que como es joven, que ya vendrán tiempos mejores o ya, ya vendrán los años para disfrutar. Y al final es un error, porque se te escapan, los niños se te escapan, ¿eh? Y dices tu madre mía, si eran pequeños y ahora ya tienen 20 y tantos o 30 y tantos, donde he invertido el tiempo y no me he enterado. Yo creo que te lo percibes cuando ya eres mayor. Si no, no te das cuenta. Pero bueno, pienso que los niños hoy en día, que la mayoría que están bien, o sea, tienen actividades, pueden disfrutar de sus padres en muchas actividades y pueden acompañarles en... No sé decirte, buscar las palabras ni explicarme, ¿no? Pero
1: nos explicamos perfectamente, es verdad, esto es muy relativo.
5: A mis sobrinas que lo hacen todo con sus hijos y es una maravilla, quien pudiera antes hacer eso.
1: Es otra época, y de cómo vivimos esta época toca hablar también en una noche de 2026. Pues María, gracias por acompañarnos. Vale, espero que pases buena noche. Gracias.
5: Igualmente.
1: Un besiño, hasta la próxima. Gracias, hasta muy buena noche. Chao. Hasta luego, guiño. Pues así concluimos la edición 4962 de La Noche con Esther aquí en Radio Voz. Ya es martes, es 30 de junio de 2026. Por cierto, hay una luna espectacular. Sal a la ventana y disfruta de la panorámica, luna llena, creo recordar. Así que, venga, a disfrutar del espectáculo. Y mañana volvemos a reunirnos aquí en Radio Voz a partir de las 9 de la noche para cambiar de tema y buscar una vez más la conversación colectiva. Al frente del control técnico de sonido, Sonia Rodríguez. Hablándose una vez más, Esther López. A disfrutar de este martes. Hasta mañana.

Abriendo semana con todos ustedes, a golpe de lunes, cerrando mes casi con todos ustedes, porque estamos en este 29 que vamos a aprovechar hasta el último minuto, sobre todo el frescor que tenemos en la calle hasta hora de la mañana. Luego el termómetro se va complicando y de nuevo esta semana nos dicen que va a ser seca y soleada. Semana importante porque los que más o menos tienen ya previsto su fecha vacacional seguramente estén ya haciendo las maletas de cara a pasado mañana. Y los que están llegando de junio, pues también están haciendo las maletas para volver pasado mañana. En cualquier caso, que es una semana de intensidad en nuestras carreteras. Por eso nos vamos a centrar mucho en ella. Decíamos que con buen tiempo, todavía con actividades que nos llevan hasta Atlántica, el Festival Atlántica o Atlántica Festival, con todos los narradores que tenemos por Galicia. Vamos a contar con una de ellas, con Esmeralda Folgado, a primera hora de la mañana. Tendremos música que nos va a alegrar en